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5: Quiero que abra tu Biblia en Mateo 18:19. Otra vez os digo que si dos de vosotros se pusieren de acuerdo en la tierra acerca de cualquier cosa que pidieren, les será hecho por mi Padre que está en los cielos. Por cualquier cosa. Sí, por cualquier cosa. Quiere decir que no hay cosa más importante en tu matrimonio, en tu relación, que ponerte en mutuo acuerdo con tu cónyuge. Hay dos formas de lograr un mutuo acuerdo. Uno es bíblico y otro es de forma humana, natural. Y las personas en el mundo natural, ¿cómo es que logran el mutuo acuerdo? A través de la ley del más fuerte. El que más discuta, el que más tenga fortaleza, el que más levante la voz, el que más resista. Entonces llega un momento en que el más débil es el que termina cediendo. Pero eso no es mutuo acuerdo, ¿qué tú piensas?
6: Claro que no es mutuo acuerdo, porque la persona cede porque se cansó quizás de pelear, porque ya no tiene argumentos, porque el otro es más fuerte. En estos casos es la ley del más fuerte y el débil es el que termina cediendo. En cambio, en el modelo bíblico, el mutuo acuerdo es cuando los dos, en oración, con Dios por delante, se ponen de acuerdo en todas las cosas. La palabra dice, acerca de cualquier cosa que pidieren os será hecho. Y lo mismo el Señor nos pide para el matrimonio, en mutuo acuerdo, para tomar decisiones importantes, en mutuo acuerdo para criar a nuestros hijos, en mutuo acuerdo en temas
5: para
6: económicos.
5: Para la educación de nuestros hijos.
6: Para la educación de nuestros hijos, para la crianza de nuestros hijos, para tomar decisiones importantes en cuanto a la familia,
5: la economía.
6: En cuanto a la economía, en cuanto a todo lo que nosotros necesitamos, tenemos que estar en mutuo acuerdo, porque si no, las decisiones serían unilaterales. Y cuando las personas toman decisiones unilateralmente, el otro evade la responsabilidad. Se puede decir que si Marcelo toma decisiones solo él, cuando hayan consecuencias, solo él va a ser el responsable, porque yo le voy a decir, vos a mí no me consultaste, ni siquiera me tomaste en cuenta, yo ni siquiera sabía que ibas a tomar esa decisión, por lo tanto, yo levanto las manos y poco me interese, quizás me afecte, pero yo no puedo formar parte, tomar parte en la solución, o en la consecuencia. En cambio, cuando las dos personas toman la decisión juntas, hay diferentes puntos de vista para analizar el problema. Hay diferentes puntos de vista para tomar la decisión. El hombre toma las decisiones de una manera más práctica. La mujer es un poco más analítica, es más perceptiva. Tiene un sentido especial. Yo creo que Dios nos ha dotado de lo que le llaman el sexto sentido. Yo creo que es la sabiduría y el discernimiento. Y que podemos tomar las decisiones de una manera más sabia, analizamos cosas que ellos no ven, vemos cosas que ellos no ven, y ¿por qué entonces Dios quiere un mutuo acuerdo justamente para eso?
5: Porque ahí está el complemento. Eso es, cuando uno se casa, uno se casa para empoderarse mutuamente, Uno no se casa para tener un amante o para tener una compañera o para tener una mujer que te dé hijos o para tener un hombre que te acompañe por las noches o alguien que te traiga el dinero para la comida. Obviamente que todas esas son responsabilidades y hay que asumirlas. Pero uno se casa porque ama a una persona, porque cree que esa persona le complementa a uno, le empodera. La suma de dos cabezas pueden hacer mucho más que una sola. Pero eso es por amor. Yo no voy a confundir el propósito del matrimonio, que es el crecimiento integral de ambos, con una función del matrimonio. No, eso, yo no puedo tratar de lograr mutuo acuerdo operando bajo la ley del más fuerte. O algunos incluso de novio ya están practicando la ley de el que tiene la mayor experiencia y el que tiene más años de cristiano y el que tiene más experiencia en la vida y el que tiene más conocimiento en ciertas áreas es el que toma la decisión, y el otro no sabe nada. ¿Tú qué sabes? Ya desde el noviazgo estás deshonrando a tu esposa, a tu futuro esposo. Pero mira de interesante, ¿cuál es la forma en la que Dios quiere que nosotros logremos el mutuo acuerdo? Número uno, Dios quiere que todo lo llevemos a su presencia y lo hagamos partícipe a Él. Leemos de nuevo Mateo 18, 19. Otra vez os digo que si dos de vosotros se pusieren de acuerdo en la tierra acerca de cualquier cosa que pidieren, le será hecho por mi Padre que está en los cielos. Porque donde están dos o tres congregados en mi nombre, ahí estoy yo en medio de ellos. Eso, no estás haciendo partícipe a Jesús de tu problema, de tu crisis, de tu necesidad, de tu mal carácter, de la sabiduría que necesitas para tomar decisiones. Por eso mi esposa decía de que cuando no conocemos al Señor o no hemos escuchado estas enseñanzas, a muchos nos parece una tontera. ¿Cómo mutuo acuerdo con Dios? Sí, cuando tú te pones en mutuo acuerdo con tu esposa y dicen, vení esposa, vamos a orar. Y hay un problema de familia, hay una toma de decisiones en cuanto a la economía, hay una toma de decisión en cuanto al servicio, hay una crisis con uno de los familiares. Señor, nos ponemos en mutuo acuerdo sabiendo que tú honras el mutuo acuerdo y te pedimos que nos des sabiduría para enfrentar este problema sin iras, sin contiendas, sin peleas, sin divisiones, sin criterios personales, sin ideas personales, porque algunos ya tienen su propia Biblia, han sustituido la Biblia por sus ideas, y a la hora de enfrentar un problema o de ponerse en mutuo acuerdo se olvidan que son cristianos y se comportan como mundanos. ¿Cómo yo me voy a olvidar que soy creyente, que tengo a Cristo de mi lado, que Él está esperando que yo me ponga en mutuo acuerdo y que le entregue esa carga, ese problema, para que Él me dé sabiduría? Mire, yo le voy a dar un ejemplo. Cuando usted empieza a poner los problemas en oración, crece en su comunicación. Yo nunca he tenido con mi esposa una comunicación tan extraordinaria como cuando ponemos los dos en oración un problema de carácter, un problema con nuestros hijos, un problema económico, un problema ministerial. Cuando lo ponemos en oración, antes de que nosotros podamos discutir, todo se aclara. Es tan sencillo hablar del problema, somos tan objetivos. Cuando lo hacemos fuera de Dios y no oramos en mutuo acuerdo para hacerlo partícipe a Dios, terminamos los dos hablando en la carne, opinando de acuerdo a lo que nos parece que es correcto, peleando por nuestra razón, con muecas, con indiferencia, los dos ahí resistiéndonos. Qué terrible, hermano. No lo haga. Sea un poquito humilde, cierre los ojos, agarre a su esposa y dígale, antes de hablar, esposa, sobre este problema, pidamos a Dios que sea partícipe y que nos dé la sabiduría, porque lo que yo quiero es crecer en mi relación contigo, en la comunicación para solucionar problemas. No quiero que hagas lo que yo quiero o no quiero hacer lo que tú quieres. Vamos a hacer lo que el Señor nos diga. Yo creo que a todos les ha pasado, ¿no? Cuando hemos intentado lograr un mutuo acuerdo en la carne y hemos terminado tan mal, peleados, enojados, bravos, después de que tuvimos la noche anterior diciéndonos que nos amábamos,
0: Carmen me decía, parece que el cielo se quedó sin ángeles. Y al otro día estábamos peleando por tontera.
5: Y los dos llegamos a la conclusión, somos un desastre sin el Señor. Si no llevamos los problemas pequeños, medianos o grandes a la oración para inspirarnos y de ahí sentarnos y hablar, somos un fracaso total. Escuche lo que pasa cuando usted se pone en mutuo acuerdo con su cónyuge. Crece en la comunicación, su relación se vuelve más fuerte y poderosa, porque está hablando con sabiduría de lo alto, está proponiendo soluciones. No lo está haciendo desde un punto de partida egoísta, ni malo, ni susceptible. Lo está haciendo con amor, buscando el bienestar de toda la familia. Escuche esto. La comunicación se vuelve un arma de protección, porque lo que busco es el bienestar de la familia. No busco lastimar la familia, ni exponerla a la familia. Porque cuando usted está en la carne, no le importa si sus hijos sufren, no le importa si su marido sufre, no le importa si su mujer sufre, no le importa nada, y usted quiere salirse con la suya y con sus caprichos.
6: Y porque la oración también, en la oración interviene Dios. Entonces, al intervenir Dios en la oración, ambos ganamos.
5: Claro, porque la presencia de Dios echa fuera el odio, el resentimiento, la amargura, la carnalidad.
6: Cuando tomamos las decisiones, o sea, tomamos las decisiones sin antes haber orado o sin buscar la guía del Señor, a veces yo gano y a Él no le gusta, y a veces Él gana y a mí no me gusta. Y cuando tomamos la decisión poniendo el problema en la mesa y poniéndonos de rodillas ante Dios y buscando la guía de su palabra, los dos salimos ganando, porque Dios viene a darnos la salida, la solución. Y como dice aquí, la protección, porque cuando tomamos decisiones bajo la luz de la palabra y bajo la soberanía de Dios y somos obedientes a lo que la palabra dice, porque a veces la palabra dice una cosa, nosotros pensamos otra y terminamos haciendo otra. Entonces, cuando hacemos las cosas como a Dios le agrada, tenemos un escudo de protección. Entonces ahí ganamos ambos. En derecho hay ganar, ganar, ganar, perder, perder, ganar. Y aquí es ganar, ganar, ambos ganamos, porque obedecemos lo que Dios quiere.
5: Y la voluntad de Dios siempre va a ser buena.
6: ¿Y cómo es que Dios me va a hablar cuando yo tengo un problema y pongo en oración? Si yo soy más sabio, yo tendría que buscar mi Biblia de promesa o ir a mi concordancia y, de acuerdo al problema que estoy atravesando, buscar los versículos bíblicos. Porque si nos ponemos a orar solamente pidiendo la sabiduría de Dios o que Dios nos hable, nosotros tendríamos que ir y buscar los versículos relacionados a nuestro problema, para que Dios sea más directo y nosotros podamos entender lo que Dios nos quiere decir a través de su palabra.
5: Así es, porque podríamos estar pidiendo y pedir mal, como dice Santiago. Muchos de ustedes piden pero no saben pedir, porque piden para su egoísmo, para su capricho, para su deleite. Señor, yo te pido, siempre pensando en mí. No, Señor, danos sabiduría para que enfrentemos este problema. No pensando en el matrimonio, no pensando en la familia, no pensando en todos los miembros. Siempre es pensando en mí, en mí. ¿Se entiende o no? Miren, interesante, cuando usted aprende el mutuo acuerdo en oración, realza la intimidad sexual. ¿Usted sabía que la relación sexual es algo que Dios creó para enriquecer el matrimonio? Es como dice el dicho, la cerecita en la torta. Pero el matrimonio no está fundamentado en la relación sexual. El matrimonio está fundamentado en el amor, en el respeto, en la honra, en la comprensión, en la paciencia, en la tolerancia, en el perdón.
6: Pero la cerecita también.
5: La cerecita, claro, también, no te preocupes. La cerecita también, vamos a llegar ahí ahorita. Lo que quiero decirle es que no se puede separar la relación sexual sin estos principios que acabo de mencionar. ¿Por qué creen que muchas veces, por la falta de un mutuo acuerdo, el marido no quiere tener sexo? La mujer no quiere tener relaciones sexuales. ¿Por qué? Porque están ofendidos, heridos, porque la mujer no honra al marido, no se sujeta, no lo respeta, no le da su lugar. El marido la trata mal a la mujer, el marido es impaciente, el marido no le da honor. Entonces como que los dos pierden el interés sexual. En vez de solucionar el problema, en vez de buscar un mutuo acuerdo, pero no un mutuo acuerdo egoísta. Diga conmigo, no un mutuo acuerdo, egoísta. El mutuo acuerdo egoísta solamente piensa en él. No está pensando en términos de dos, peor de tres, los hijos. Ni lo está involucrando a Dios. Mira el retroceso. Porque usted vuelve a comportarse como una persona que no conoce a Dios. Y entra en un cinismo y en una hipocresía y en una falsedad donde Dios está conmigo. Y Dios, no, un segundo. Dios está con aquellos que obedecen. Permaneced en mí, yo en vosotros. Entonces pide lo que quieras. Ah, mire San Juan 15:7. Permaneced en mí, yo en vosotros. Entonces pide lo que quieras. No es que Dios va a estar conmigo apoyándome en todo lo que yo quiera. Ese día Dios deja de ser Dios. Dios lo que hace es respaldar su palabra. Por eso nosotros, hermano querido, tenemos que leer la palabra de Dios y analizarnos y ver si estamos operando de acuerdo a la palabra. Porque si no estamos operando de acuerdo a la palabra, mire, vamos a ser expertos capísimos para presentar los mejores argumentos, pero ya estamos desligados de la palabra. La relación sexual es afectada. ¿Qué mujer quiere tener relaciones sexuales con un hombre que la hiere, la ofende, la trata mal? ¿Qué hombre quiere tener relación sexual con una mujer que no le da su lugar, no lo respeta y no lo honra? Nadie. Y no se puede separar la relación sexual de estos principios que acabamos de mencionar. Es imposible. La relación sexual quedaría limitada a una experiencia carnal, donde lo único que quiero es satisfacerme nada más. Y no me importa cómo está el corazón de mi esposo, ni cómo está el corazón de mi esposa. Terrible. Solamente el mutuo acuerdo puede lograr estos beneficios.
6: ¿Por qué realza la intimidad sexual? Porque,
5: el micrófono, mi amor.
6: Porque en la oración uno expresa sentimiento, ¿no? Expresa sentimiento. Y si somos bíblicos en la oración, vamos a hablar de lo que Dios habla de la esposa y habla del esposo. Siempre que nosotros oremos por nuestro matrimonio, obviamente tenemos que recordar que el hombre tiene que amar a la esposa como Cristo ama a la iglesia. Y también la parte de la mujer, que la mujer tiene que honrar al esposo y obedecerlo y agradarlo y servirlo. Entonces, en ese ambiente y en esa atmósfera se expresan sentimientos, se expresa cariño, se expresa amor. Y creo que ese momento prepara a la mujer y seguramente al hombre también para tener una relación sexual. Porque si mi esposo me dice que me ama, me lee un versículo o me lee un salmo o de Cantar de los Cantares me expresa uno de esos amoríos, obviamente que va a despertar en mí un sentimiento. Y el sentimiento va a desencadenar en una relación sexual. Ahora, si nosotros en la oración tampoco nos olvidamos de realzar nuestros atributos, por ejemplo, nosotros cuando oramos, mi esposo le da gracias a Dios por mi vida y reconoce lo beneficioso que es tenerme a su lado, yo obviamente yo hago lo mismo.
5: Es que la oración es para eso. La oración es para eso, para que tú le des gracias a Dios por la mujer que tienes a tu lado, el marido que tienes a tu lado, por lo que han aprendido, por lo que están aprendiendo, por lo que seguirán aprendiendo. La oración es para eso. La oración no solamente es para pedir cosas. Ábreme puertas, Señor, quiero alcanzar mi sueño. Bueno, todas esas cosas son válidas, pero la oración es para decirle a Dios: te amo, te adoro, eres lo mejor que me pasó en la vida. Y la oración es para decirle: Dios, gracias porque me has bendecido con esta mujer. ¿Qué estoy provocando yo en la oración? Que mi mujer se sienta tan valiosa, tan importante. ¿Qué pasa cuando ella dice: Señor, gracias por el hombre que me diste, Señor, gracias porque es un hombre lleno de amor, un hombre responsable, un hombre que me levanta, un hombre... Miércoles, me está levantando la estima.

0: Eso vendría a ser la falta de honra, ¿no? El uno al otro, la falta de respeto y la comunicación.
1: Yo creo que el ponerse de acuerdo en el tema del dinero es la mayor prueba de madurez. Diga conmigo, el ponerse de acuerdo en el manejo del dinero es la prueba mayor de madurez. Porque el dinero tiene que ser administrado por ambos. El dinero no puede ser un enemigo de los dos, porque el dinero es un medio que nos suple nuestras necesidades. Y vamos a darle a la persona que consideramos que es más capaz la administración. Mi esposa es capísima para administrar. Hace de tripas corazones, como decía abuelita, que es buena administradora. Y yo lo reconozco. Y también es íntegra. Y yo lo reconozco. Y le doy la autoridad para que en esa área ella pueda manejar la economía bajo mi supervisión. Y no hay ningún drama cuando yo le pido cuentas, le pido por favor informe, cuando yo hago un monitoreo a la parte económica, no hay drama ni susceptibilidades que, ¿por qué me estás pidiendo cuentas? No, por tu bien. Y porque tengo todo el derecho como esposo, sin que eso sea motivo para que tú estés susceptible. Gracias a Dios no tenemos drama con eso. Ella es transparente conmigo y yo soy transparente. Y yo en otras áreas soy más fuerte, ella es más fuerte en otras áreas y nos complementamos. Pero a la hora de pedir cuentas, los dos somos transparentes y no hay misterio, ni susceptibilidad, ni esas cosas. No sé si me está siguiendo. Pero hay algo interesante para que lo entienda. Dios está de por medio. Porque si Dios no estaría de por medio, yo andaría escondiendo algo de dinero. ¿Por qué? Porque por ahí mañana nos divorciamos y me va a querer pedir la mitad. Y los abogados van a pelear por sacarme la mitad y yo no quiero darle la mitad. Entonces, como yo no ando pensando en el divorcio, yo digo, no, mi matrimonio es para toda la vida. Yo no tengo drama, a no ser que estén rayados todo el tiempo, ¿no? Y si por ahí es que no hay plan B en el proyecto de Dios, es en tu mente. Si tú eres obediente, vas a decir, Dios, gracias, me libero de este demonio, de esta mentira. Mi matrimonio es para toda la vida.
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4: Quiebre. ¿Qué hacer con mi pareja que todo el tiempo piensa en separarse y dejar a mi hijo?
1: Yo creo que deberías sentarte con él y decirle, siempre vamos a tener problemas en nuestra relación, pero quiero proponerte, establezcamos reglas para discutir. Quizás nunca esto te lo había propuesto, pero lo escuché en un taller de matrimonio y me parece que es lo más saludable. Los problemas en casa no son motivos para hablar de divorcio, primera regla. Los problemas en casa no van a ser motivo para hablar de abandono de hogar. Los problemas en nuestra relación no van a ser motivo para meter a los hijos. Los problemas por los que discutamos no van a ser problemas para humillarnos, faltarnos al respeto. No. Vamos a discutir sobre cualquier tema, pero lo vamos a hacer con respeto. Vamos a poner en oración nuestros problemas y vamos intencionalmente a respetar esa línea de la honra. Porque podemos hablar, pero el tema está en que no sabemos comunicarnos porque viene el enojo y otra vez estamos usando la manipulación. Uno de estos días me voy a ir, te voy a dejar, me voy a divorciar, estoy cansado. ¿Por qué dices eso si no es cierto? Lo dices porque no tienes una orientación. ¿Quién va a dejar a su mujer por cualquier cosa? ¿Quién va a dejar a su hijo? Son mecanismos de manipulación que hay que cambiarlos, erradicarlos y sacarlos de tu vida y crear un nuevo mecanismo para enfrentar problemas. Pero empieza tú, plantéale a tu esposo la necesidad de que establezcan ciertas reglas y que no te parece correcto porque eso trae inseguridad a tu vida y a tu hijo. Aunque tú no lo creas, pero cuando tú estás discutiendo con tu esposa y planteándole una separación

0: un abandono de hogar, le estás transmitiendo a tus hijos un espíritu de inseguridad. De ahí es que vienen los trastornos de personalidad, de ahí es que vienen los complejos, los traumas, de lo que ellos escucharon desde niño es mayor que el que tú te imaginas.
1: ¿Cómo debo actuar si mi esposo da dinero a su familia a escondida y no me informa?
0: Eso es por falta de mutuo acuerdo. Porque ustedes deben en su economía poner a la familia que está sufriendo necesidad en mutuo acuerdo. Amor, mira, este mes nos ha ido mejor que el anterior. Nos ha dado para cubrir los gastos, pagar estas deudas, apartar nuestra remesa para la semana. Mira, nos ha ido bien, amor. ¿Qué te parece si ayudamos a tu madre? Tu madre está pasando necesidades. O algún miembro de la familia. ¿Por qué no ayudamos y le damos una ofrenda hasta que puedan estar mucho mejor? Yo siempre fui así con mi esposa. Hacíamos cuenta y entre medio de la planificación económica estaba mi madre. Siempre. Y estaba su madre y estaba cualquier familiar que esté pasando una necesidad. Y lo hacíamos con todo nuestro amor y con mucho gusto. Jamás eso fue motivo de que nos complique la vida. Jamás. Porque son nuestra familia. El problema está cuando no se ponen en mutuo acuerdo y empiezan a hacerlo a escondida. No necesitan
2: hacerlo. No debería hacerlo a escondida. No debería hacerlo a escondida porque uno de los propósitos de la prosperidad es ayudar a los necesitados. ¿Cuánto más a mi familia? Si yo puedo ayudar a un tercero, a un extraño, ¿por qué no voy a ayudar a mi familia, a mi familiar? ¿Por qué yo tendría que molestarme que mi esposo ayude a uno de sus hermanos? A no ser de que él irresponsablemente les dé a ellos para beber, para otras cosas, y que nos haga faltar a nosotros. Eso sería ya otro tema.
0: O a no ser que no me alcance. Entonces ahí yo tengo que, pucha, ver la forma de ayudarlo a mi hermano, pero no poniendo en riesgo la necesidad de mi esposo y de mis hijos. Eso está bien. Pero si yo puedo, ¿por qué no lo voy a hacer?
2: O para el que no trabaja, o sea,
0: claro,
2: si el otro no quiere trabajar, es un flojonazo. Yo dejo de darle a mi esposa o a mi hijo para darle a él, ese sí que es.
0: Esos son otros casos, pero qué bueno que lo mencioné, porque hay casos y casos.
3: Si tienes más preguntas con respecto a este u otros temas, escríbenos en redes sociales, Facebook, Instagram o TikTok. O visítanos en casa, Avenida Escuadrón Velasco, número 302, Iglesia Tiempo de Cambio.
0: Inclina ahí tu rostro, toma la mano de tu esposa. Padre amado, gracias. Gracias por este tiempo de aprender, de recordar principios elementales para poder ponernos en mutuo acuerdo. Gracias por la invitación que nos hiciste a presentar delante de ti cada problema que nosotros tengamos, para luego estar en mutuo acuerdo con nuestra esposa, una vez orado, para que así con tu ayuda y tu sabiduría encontremos solución a todos aquellos problemas que amenazaban nuestra familia, nuestro matrimonio. Hoy entendimos tan clara la enseñanza. Nuestro problema ha sido que hemos intentado en nuestras fuerzas, usando nuestros métodos, el mutuo acuerdo, usando nuestra experiencia, usando la manipulación, usando nuestro propio criterio, usando nuestro sentido de justicia, en vez de usar, Señor, tu palabra, en vez de usar la oración, y en vez de ponernos en mutuo acuerdo para que, bajo un principio de respeto, de amor, de comprensión, de unidad, busquemos el mutuo acuerdo. Renunciamos a esos viejos métodos de buscar el mutuo acuerdo, haciendo prevalecer la inteligencia, la experiencia, la sabiduría, la fortaleza, o quién sabe más que el otro. Renunciamos. No queremos esos métodos en casa. Queremos el método de la oración. Queremos invitarte a que seas parte de cada problema que tengamos.
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0: Son las 9.
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0: Son las 10.
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1: Otra más de las cumbias originales, sus compas de Fuerza Régida y Grupo Frontera. Vuélvale a marcar, compa Carlos.

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1: Este tema va dedicado para todos los que alguna vez sufrimos el corazón roto. Y dice...

0: Son las 11.
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0: Son las 12.
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0: Es la una.
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0: Son las 2.
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0: Son las 3.
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0: Son las 4.
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0: Son las 5.
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0: son las 6.
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0: 12. 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Está para después de las 12. Let's go.
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1: Son las 7.
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0: Buen día, buen día. 7:06, 7:06. Estamos en el Diario Activo por Radioactiva 91.9. Este jueves 17 de septiembre. Buen día, buen día.
1: Puamapey en este hermoso amanecer. Y yo con esta polera naranja de alegría, naranja de septiembre. Y lo estamos viviendo a pleno aquí con esta paicada de muchachada que tengo aquí. Hola, Paico. Joao, ¿cómo está ese Paico? ¿Cómo amaneció?
2: Buen día, Chino. Buen día, Chino. Parece una fruta, don Chino.
1: Parece una fruta. Nunca me habían dicho que parece una fruta.
0: Así naranja.
2: Parece una naranja.
1: Pero la naranja es amarilla.
2: También hay un chino amarillo.
0: No, la naranja.
1: Es naranja.
0: Naranja, sí.
1: Es
0: sí,
1: naranja.
0: Sí.
2: Pero ¿por qué la naranja se llama naranja?
1: La fruta que se llama por su nombre. ¿Cómo es? Por su color, digo. Esa chovenita propia del lugar. Qué hermosa que es la tierra chiquitana, ¿no? Qué hermosa que... ¡Ay, qué lindo! Yo, las veces que voy por ahí, que no es muy seguido, la disfruto tremendamente, ¿no? Los chupabarros están por ahí, por esa zona también. ¿A quién le dicen los chupabarros? ¿A quién le dicen los chupabarros? A ver.
0: A ver.
1: ¿Ah? A ver.
0: Ya está listo el 770-69991 habilitado. Usted puede comunicarse con nosotros.
1: Y la noticia en este momento, porque se ha producido en la madrugada de hoy, ¿eh? ¿Querían estado de excepción con Yapa? Pues con Yapa van a tener, ¿no? Con Yapa van a tener. La Asamblea Legislativa Plurinacional ha aprobado la ampliación del estado de excepción. Pese a las críticas al gobierno, 100 de 158 senadores y diputados dieron luz verde para extender el estado de excepción por 90 días más, ¿no? Por 90 días, tras un intenso debate que se extendió hasta la madrugada de hoy. En la votación participaron 122 diputados y 36 senadores en el Parlamento. Para la aprobación se requerían solamente 100 legisladores, ¿no? Y votaron a favor y listo, ya está. Antes de la votación, los ministros de Defensa, Ernesto Justiniano, y de Gobierno, Marco Antonio Oviedo, se presentaron ante el Pleno del Legislativo para rendir un informe oral sobre el estado de excepción vigente desde el 20 de junio. Fíjese, desde el 20 de junio. Ya está justo para cumplir ya en horas nada más los 90 días, ¿no? Y los dos ministros justificaron el pedido de ampliación de esta medida, ¿no? Por parte del gobierno. Los legisladores, varios de ellos, cuestionaron, ¿no? La ampliación, cuestionaron y decían, no, aquí. Uno de los más críticos fue el diputado de la Alianza Unidad, Carlos Alarcón. Él solicitó que solo se amplíe la medida por 60 días, en el peor de los casos, argumentando que este tiempo iba a favorecer para trabajar y aprobar la reforma a la Constitución Política del Estado. Déjeme decirle que este es el principal argumento que exponían los parlamentarios que se oponían a la ampliación por 90 días, ¿no? Que se va a posponer por mucho tiempo, por otros 90 días, sí, el tratamiento en el Parlamento de la reforma a la Constitución Política del Estado, ¿no? Una tercera opción era aprobar un estado de excepción por 60 días, pero al final fue nomás por 90 días. Eso ha sucedido en la madrugada de hoy. La paicada ha aprobado la ampliación del estado de excepción por otros 3 meses prácticamente.
0: Claro que durante todo el día se habló y se estaba viendo ese tema, ¿no? Pero ya fue en la madrugada recién cuando se tomó la determinación.
1: Correcto, ¿no? Entonces, ya está. Tendremos estado de excepción por 90 días más. Ah, un detalle que no es menor. El propio presidente y los ministros que estuvieron, el presidente en su momento, ¿no? Y sí, los ministros que asistieron ayer al Parlamento a rendir informe, reconocieron que en estos primeros 90 días de estado de excepción sí hubo algunas medidas de presión, ¿no? Como bloqueo, por ejemplo, ¿no? Y marcha en las calles, cosa que en realidad está prohibido por constitución al existir un estado de excepción. Pero dijeron, vamos a solucionar estos temas con diálogo, porque lo peor que se nos puede venir, y ya lo habían anticipado, ¿no? Los maestros, la Central Obrera Boliviana, bueno, Evo Morales.
0: Transporte,
1: ni bien se iba a concluir con el estado de excepción, bororón, sí, se iban a venir los bloqueos, ¿no? Ya estaba todo listo, listo. Pero, nada, como decimos nosotros, le salió el tiro por la culata.
0: 7:12, 7:12. La gente comunicándose al 770-69991 desde tempranito, dicen por acá. Buen día, Diario Activo. Estamos camino al colegio Don Bosco. Por favor, si pudieran cantarle y felicitar a Valentina Villagómez. Valentina Villagómez, que hoy está cumpliendo 15 años.
1: ¡Qué hermosura de gente, che! ¿Ah, quiere que le cante lo incluso?
0: Claro, claro que sí.
1: ¿Un vals o a la nuestra nomás?
0: Que le cante, claro, los inconclusos.
1: Cumpleaños feliz a nuestra amiguita Valentina. Para Vale Villagómez, que hoy está de 15. Y que lo cumpla feliz. Uy, uy, uy. Ay, ¿quién pudiera volver a tener 15 años? Ay, qué hermosura de edad.
2: Hace 50 años.
1: Lejos. Decíamos, pues, antes jugábamos, ¿no? A las adivinanzas, pues jugábamos, ¿no? Como no había en qué más divertirse, uh-huh, y jugar pelota y andar en bicicleta, decíamos, ¿no? Te daban las preguntas y vos respondías y te decía tibio, frío, caliente, decía, ¿no? Si uno le acertaba o no le acertaba.
0: Para ir a encontrar la pelota quemada. ¿No?
2: Bueno.
0: También.
2: Tacho pateo.
0: Buenos días, don Chino, Chinita, Joao. Chupabarro le dicen a los de mi tierra colorada, San Ignacio de Velasco. Saludos, Inger, dice.
1: Eso, así es, los chupabarro, carácter, ¿no?
0: A los ignacianos le dicen chupabarro, dice por acá también la gente comunicándose al 770-69991. Y usted que está por la ciudad, cuéntenos cómo ha visto hoy, jueves, cómo está la ciudad. Anoche yo me percaté de que habían algunas filas en los surtidores.
1: ¿Otra vez?
0: Sí, otra diesel. Vez. Por diésel y un poco más largas las de diésel, pero la gente también cargando gasolina.
1: Vaya, che.
0: Ese siempre por si acaso, ¿no?
1: Ese por si acaso.
0: Sí, porque la gente anda con esa susceptibilidad.
1: Sí. Es evidente eso, ¿no? ¿Sabe qué? Usted decía, ¿qué está pasando por la ciudad? Ya pasó por la ciudad, le cuento.
0: ¿Qué pasó?
1: Porque entre las 9 de la noche y las 4 de la madrugada, en la avenida Banzer estaba tequeteque. Estaban
0: bacheando,
1: pavimentando, todas estas cosas. Arreglando la avenida, sí, han estado. ¿Se acuerdan, no? Que habían anunciado.
0: Claro.
1: De 9 de la noche a 4 de la madrugada, cuando hay menor tráfico vehicular, ¿no? Como siempre lo pidió la gente, ¿no? Pero sí es una cuestión de sentido común, por Dios. Es sentido común.
0: Es en ese momento cuando se puede, no le digo trabajar tranquilo, pero medio.
1: Cuando no se
0: medio trabajar
1: no
0: ahí.
1: No se perjudica tanto a la gente, sí, pues, ¿no? Entonces, bien, che, bien que lo están haciendo en ese horario. Sigan así. Opaco todo.
0: No.
1: ¿Quién decía así? A ver. Oye, yo. ¿Quién decía así?
2: El Opa, pues.
0: Saludos de Lucas, Camila y Luciana. Siempre los escuchamos, don Chino y China. Estamos de camino al Colegio Adventista Santa Cruz, dice.
1: Esa, el Adventista. Sexto anillo, ¿no? Y Alemania, ese es, ¿no?
0: Hay uno más por el centro.
1: Ah, ¿hay otro en el centro?
0: Sí, sí, sí.
1: Vaya, che.
0: Hay uno más.
1: ¿Por qué no me habían avisado?
0: Creo que por la zona de Siete Calles.
1: Opa, cotudo.
0: Audio.
3: Total, amigos del Diario Activo, un abrazo cordial para don Chino Tapia, para la China y para Joao y toda la audiencia que está pues en la sintonía de este prestigioso programa. Bueno, aquí desde Chile, su amigo Johnny, sexta región. Bueno, hoy feriado nacional, desde hoy, mañana y pasado mañana, tres días feriados acá en Chile, por las fiestas patrias. El día de mañana Chile conmemora un aniversario patrio. Y bueno, pues por eso las actividades se han paralizado totalmente desde hoy. Estamos en casita, reportándonos, ¿no? Y bueno, pues vamos enseguida a aportar con algunas palabras costumbristas que ya se están olvidando, que algunos no las conocen. Y desde acá también voy a aportar con algo más enseguida. Un abrazo para todos.
1: Y mañana te pido, por favor, alguito de lo que vaya, lo que estén preparando ahí.
0: Están haciendo en Chile, ¿no?
1: De los actos oficiales. ¿Cómo se vive el...? ¡Tres días!
0: Lo que pasa
1: ¡Tres días les mete!
0: No, tomemos en cuenta que hoy es jueves y así pasó acá en nuestras fiestas patrias también, ¿no? El 6 de agosto, que cayó jueves y se extendió para viernes, sábado. No sabemos nosotros si ocurre lo mismo o si siempre son esos tres días, ¿no?
1: Cuando el turismo hizo su agosto.
0: Claro, en agosto. Entonces... eso sí, Johnny nos puede decir, nos puede aclarar si ha sido porque cayó jueves casualmente, igual que el 6 de agosto, o porque siempre se...
1: O todos los años le
0: se
1: meten
0: hace
1: tres días.
0: De a tres días, ¿no? ¿Cómo son sus celebraciones? Nosotros exactamente lo sabemos, pues, ¿no?
1: Y ya mañana...
0: ¿Qué más hacen?
1: Ya mañana nos cuenta ya bien en detalle todo este asunto de los actos que van a haber. Oye, vos sabés que antes... en agosto daban pues el bono patrio.
0: Claro.
2: ¿Verdad?
0: En las empresas.
1: Un sueldo.
0: Un sueldo.
2: Un sueldo.
1: Un sueldo era.
2: ¿En qué época más o menos?
1: Ya ni me acuerdo. Pero antes, yo he recibido bono patrio todavía. Pero sí. Claro.
2: Ya en una época muy vieja.
1: Yo trabajé en una empresa periodística donde nos pagaban, ¿sabes qué? 17 sueldos nos pagaban.
0: Sí. Los 12 y nosotros tenemos aguinaldo más, ¿no? Son 13.
1: Ahí pare de contar, ¿no? 17 nos pagaban a nosotros.
0: Imagínate.
1: ¿Sabes dónde era? En el deber. 17 sueldos nos pagaban.
0: 7:19, 7:19. Ayer estuvieron todo el día trabajando en la Avancer desde la mañana. No solo en horarios nocturnos y había trancadera, ¿no?
1: También
0: dicen por acá.
1: No puede ser, la idea era de la madrugada, ¿no?
0: Claro,
1: la noche y la madrugada.
0: Recuerda que nos contaron que estaban empezando a trabajar. Ayer, entonces, dice que todo el día.
1: ¿También durante el día?
0: Sí, sí, sí.
1: ¿Qué? Mejor es que, era de la otra forma, che.
0: Claro, pero es que el tiempo no abastece, ¿no? Por eso es que nomás tienen que hacerlo durante el día. Pero si se va a hacer durante el día, de repente sábado y domingo es menos caótico que entre semana, pues, ¿no?
1: Pues, eso.
0: Buenos días, don Chino, Chinita. Yo le pueden mandar saludos a Sebastián Paz y Andrés Paz. Van al Colegio San Agustín.
1: Entonces, de una, papá. Le mandamos saludos ya.
0: Audio.
4: Buenos días, la gente. Buenos días, Papi Chino. Hola. Aproveche que está pelando el sol y aprovechen a bañarse y a lavar su chirapa.
0: Ah, ¿sí?
4: Es Luchita, la hermana de Matute.
1: A lavar la chirapa, que hacía años que no escuchaba esa palabra.
0: Como siempre, la familia
1: a
0: ahí.
1: Lavar la chirapa,
0: escuchándonos.
1: Ay, qué lindo. Oiga, ¿sabes qué?
0: Para que escuche.
1: ¡Epa! ¡Bororón, bororón!
0: Como ella dijo, la hermana de Matute dijo, ¿no?
2: Escuchen antes que empecemos a meter copyright
0: a esa. Sí, ya vamos a empezar a facturar con esa canción, así que Por ahora, escúchela gratis.
1: Aunque no la he hecho yo, le voy a sacar regalías, creo. Eso. Porque ya está sonando en todos lados.
0: Total, es de usted la canción.
1: Las bandas de música lo tocan.
0: Sí. Aquí, entre los mensajitos, a ver.
1: ¿Qué dicen?
0: Audio y esta foto.
5: Hola, hola, buenos días. Muy buenos días, ¿cómo están todos? Sí, sabe que en Chile se celebra prácticamente una semana. Es obligación colocar la bandera patria, la bandera chilena, en cada lugar de domicilio o de trabajo. Se hacen actividades folclóricas, juegos costumbristas, baile, están como un mes preparándose todos para celebrar las fiestas patrias. El 17 de cada mes, cada septiembre, se inicia el feriado legal. En Chile caiga donde caiga y se extiende de los días que se tenga que extinguir. Y después termina el 18 de septiembre, que es nuestra fiesta patria, el 19 sí o sí, la parada militar de todas las fuerzas armadas, aéreas, policía, todo, inclusive hasta policías extranjeros que van a hacer capacitación a Chile, también ellos desfilan. Y a la semana siguiente se hace el 18 chico, que es desde el viernes a la medianoche hasta el domingo. No, y así se celebra, porque se celebra. Y yo estuve el lunes 14 bailando, le voy a mandar una foto, bailando para el consulado de Chile acá en Santa Cruz. El 21 también tengo que bailar, porque bailo mi baile nacional, en la Feria Exposición, el stand de Chile. Y el 23 también bailo en la Feria Exposición, en el stand de Chile, y esperando esperando el 24 de septiembre.
1: ¡Qué hermoso!
5: Un abrazo, un beso, saludos a todos y muchas bendiciones.
0: Buenísimo.
1: Ya pues, ya le decimos felicidades, ¿no? A todos los chilenos, ¿no? Por esta fecha que ya lo están celebrando, ya.
0: Nuestra amiga Gilda, que mire, si usted tiene planeado ir esos días para la Feria Expo Cruz, ella va a estar también ahí participando, ¿no?
1: Nos mandó esa fotografía, ahí está con traje típico, está con un... ¿Cómo se llama? No quiero equivocarme, ¿cómo le dicen al chileno que está vestido con el traje típico de su país?
0: Aquí estoy yo, dice ella, con otro chileno que vivimos aquí.
1: Ah, ya. Está preciosísimo su traje, todo. Y usted le adorna más todavía.
0: Sí.
1: ¿Y cómo se llama? ¿Cómo se le dice...? A ella y a él, ¿no?
2: Chileno y chileno.
0: Bien, Joao.
1: No, tiene el hombre tiene un nombre especial.
0: Es como cuando usted dice gaucho al argentino que está vestido así.
1: Exactamente.
2: No es eso.
1: Tiene, y ahorita no, la amiga no, Gilda no nos va a decir, ¿no?
0: Audio.
6: Buen día, Don Chino, Chinita, Joao, ¿cómo están? Aquí Vladiero, mandando un saludo con Vladimir y Lourdes de ir al colegio Alexander von Humboldt, para empezar el día.
1: Alexander von Humboldt, tiene su plaza también, ¿no? Alexander von Humboldt tiene una plaza también, acá en la ciudad.
0: Buenos días, son mapuches, dice.
1: Mapuche, ellos son mapuche, ¿no? Es una región, ¿no? Creo, ¿no? En Chile. Ah, se me fueron los datos con este tema de los chilenos.
0: Igual que dijo yo aquí, dice chileno, chilena, dice. O le salió chinelas también aquí en el mensaje.
1: Un saludo. Fui a Santiago, y fui a Santiago. Uh-huh. El año 1998 aproximadamente, a la segunda cumbre de las Américas, la cobertura periodística.
0: ¿No fue 95?
1: No, ¿o 96?
0: Algo así.
1: No me acuerdo, pero antes del 2000 fui a Santiago, linda ciudad, tuve una anécdota ahí, pero bueno, que jamás me voy a olvidar.
0: Audio.
7: Día, el chileno típico. Se le llama guaso, chileno.
1: Guaso. No quería equivocarme. Sí, es verdad, sí, eso.
0: Buen
1: eso
0: día, creo que al chileno vestido con traje típico se le dice guaso, dice guaso, por acá.
1: Guaso.
0: Saludos a María Celeste, está yendo al Colegio Santa Ana, al Kinder B. Uh-huh,
1: María Celeste. ¡Ay, al Kinder! ¡Qué hermosura!
0: Al chileno vestido con su vestimenta típica en la zona central se le llama huaso, si es hombre, o huasa china si es mujer.
1: ¿Huasa china?
0: Huasa barra china si es mujer.
1: Ah, huasa china, ¿así?
0: A ver, aquí una de sangre chilena nos va a decir.
5: ¿Por qué siempre yo hablo poquito, pero cuando habla exactamente muy bien? Nuestro traje típico, ese típico, no es un pasito, o porque es el traje campesino. Es un baile ágil, alegre. Después está el baile del robot, no sé si lo han visto, uno elegante, que son de los, que supuestamente los patrones del fondo, que son muy elegantes. No lo tengo, me lo voy a hacer. Y no, todos los vestidos, me traje uno para acá, de Chile para acá, y acá lo he hecho los demás, yo tengo más vestidos. Y encontré una modista excelente y que me hace los vestidos acá. Y después vienen por regiones, porque allá no hay departamento, allá se hacen las regiones. La región nortina, que se baila más lento, con otro traje, otra forma de bailar. En el centro, otra vez, que es lo que yo bailo, que es la parte más campesina. Y en el sur se baila con otro traje, más saltadito, más rapidito, por el frío que hay en el sur. Y después viene la Isla de Pascua, que son los bailes Rapa Nui. Es muy bonito. Y sí o sí, nosotros celebramos. Yo estaba esperando esta semana, esperando. Me encanta mi fiesta patria. Y en Chile, ojo, en Chile dan aguinaldo. Dependiendo del sueldo que uno tiene, dan aguinaldo en septiembre para pasar la fiesta patria y en diciembre para pasar la Navidad. Así es, no, ya se espera porque se espera, todo el mundo contando los días para comer nuestras comidas típicas. Yo apenas pueda le voy a llevar unas empanadas chilenas, apenas pueda esta semana. Saludos, un besito grande.
0: Saludos a mí, gracias por contarnos cómo también pasan allá sus fiestas patrias. Nosotros recién hemos pasado agosto. Y la verdad es que aquí el feriado es el día solamente, ¿no?
1: Sí, sí,
0: un obviamente día, se un hacen día. Más actividades, también se hace la parada militar, también, uh-huh. ¿No? Pero ya no son feriados.
1: Sí, el día siguiente, así como allá en Chile, igual se hace la parada militar también, sí. ¿No?
2: No se le gusta. Usted es malo.
1: Me encanta cómo habla esa vez en Chile. Ay,
2: habla rapidito.
1: Se habla así rapidito. Oye, y los carabineros.
0: Sí.
1: Los carabineros. ¡Uy, qué tipo elegante! Así,
0: imponentes.
1: Esa es la palabra. Imponente, ¿no? Los tipos. ¿Eh?
0: Sí.
1: Y yo les preguntaba, los tipos daban.
0: Amabilidad.
1: No, absolutamente, ¿no? Muy bien, muy sí. bien. Tratado muy bien. ¿Para qué? No tengo de qué quejarme.
0: Bien, saludos, saludos. Un audio más y nos vamos a noticias.
8: Buen día, don Ipone. Buen día, yo, Belachi. Bueno, Chino, ya están esperados. Jueves de Culipi, ferial. Ya, Chino, tenemos toda la agenda copada, Chino. Ya tenemos al Trio Oriental, el León Chimelena, los Taura, Totingo, los Innombrables. Va a estar el Bombón. Todito, Chino, te esperamos. Suerte, Chimblanca, ahora Macarita, Viva María, Bodegón, el Mile Palladium. Vamos a estar en el Miau Miau. Te esperamos, Chino. No salté. No se da para todo el banco, Chino. ¡Ja!
0: Ahí está.
1: Como en Paladio.
2: Don Chino no se quiere juntar con ustedes.
1: Paladio, miércoles. ¿Cómo olvidar?
0: 7:29, tenemos noticias a esta hora de la mañana.
1: Bueno, te acabo de enviar la fotografía de Unitel. Mira ahí, sellada está. ¿Por qué? Porque hoy se cumple el segundo día de bloqueo por parte de los estudiantes de la Universidad Indígena Boliviana Casimiro Huanca, Unibol Quechua, quienes cortaron el paso en la carretera nueva que une Cochabamba con Santa Cruz a la altura de Chimoré, ahí uh-huh. donde reina Evo Morales, ahí. Esta medida se cumple pese a que rige el estado de excepción, que prohíbe cualquier interrupción de libre tránsito en las carreteras. La medida de presión se cumple en rechazo al posible traslado de esta universidad, que se encuentra en el trópico de Cochabamba, a otro municipio de ese mismo departamento, por lo que se exige además el cambio del rector Milton Contreras. Que se vaya el rector, ¿no? El bloqueo fue instalado durante las primeras horas de ayer miércoles y hoy continúa, ¿no? En esta que le llamamos carretera nueva, ya es viejísima, pero le decimos carretera nueva, ¿no? Que une a Santa Cruz con Cochabamba, que une el oriente con el inicio del de los valles y hacia el occidente, ¿no? Sigue.
0: 7:30, 7:30, estamos en el diario activo por Radio Activa 91.9 audio, a ver qué nos dice la gente.
2: A verlo.
9: Buen día, chinita, solamente para ver la diferencia entre lo que es la China, que hablan en muchos países a la mujer, cuando va en una danza folclórica se dice China. Aquí en Bolivia la palabra no es China, ¿no? Se lo compone con China, del continente chino. En realidad la palabra es chijia, es una palabra en quechua, chijia, que significa, tiene un significado más hacia la mujer, pero con el pasar del tiempo el nombre fue cambiando, el modismo y todo eso, como China, la China Supa, la China del Caporal, la Chinita del Caporal, la China Doble Cara, la Dialada, etcétera, ¿no? Entonces, pero la palabra en sí original es Chihya. En otros países me imagino que debe tener la misma simbología. No lo he estudiado de otros países, pero aquí en Bolivia es eso.
0: Ah, buenísimo.
1: Gracias por el desazne. Gracias por la información. Bien.
0: Bien, así aprendemos todos los días y además no solamente de Bolivia, de Santa Cruz, sino también de nuestros hermanos, ¿no?
1: Oye,
0: del exterior.
1: Entonces, ¿cómo le vamos a decir aquí a la China? China, China.
0: Chi, ¿cómo era? China.
1: Chi. China, chi. Dale.
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0: Bueno, ayer, como estaba previsto, hubo pues la reunión del Consejo Departamental de Seguridad Ciudadana, ¿no? Y en esta reunión, al final, se emitió una resolución declarando prioridad nacional la lucha contra el narcotráfico. Es una resolución de 7 puntos. En uno de ellos, el 2, se detalla que se exige a las autoridades nacionales la intervención militar y policial contra las organizaciones criminales vinculadas al narcotráfico. En este mismo artículo se crea un comando conjunto de lucha contra el crimen organizado con sede principal en San Ignacio de Velasco, por un plazo inicial de 6 meses, prorrogable hasta 12 meses incluso, ¿no? En la resolución se detalla que se priorizarán los trabajos en frontera con Brasil, en municipios como San Ignacio de Velasco, San Matías, Puerto Quijarro y demás zonas identificadas como de alto riesgo criminal. ¿No ves que cada vez allá, piqui, piqui, piqui? ¿No ves? Ahí es un jalado allá, ¿no? Bueno, sí. Entonces, esta es la situación que se ha presentado y Seguridad Ciudadana necesitamos, pero de manera urgente, pues, ¿no?
1: Así es.
0: Se reunió de emergencia el Consejo Departamental de Seguridad Ciudadana.
1: 7:39 minutos, estamos en el diario activo. A ver, aquí nos manda más mensajes. Yo conozco un cambaguazo, dice por acá. No, eso es otra cosa. Es otra cosa. Al de la ciudad, y al de la ciudad le dicen roto, dice.
0: Oh, ah, claro, sí, en Chile, po.
1: ¿En Chile?
0: ¿En Chile, po?
1: Sí. Buen claro, día, po. Don Chino y a China Joao, feliz semifinal de semana, dice. Estamos a 6 días de la gran serenata a mi bella Santa Cruz, nos dice Jorge Ceballos.
0: La doctor. Serenata a Santa Cruz.
1: Audio.
2: A propósito de esa ampliación del estado de excepción, espero que no sea de pliquiploco y que sí está de lo a respetar. Don Chino, no se olvide tu chiste.
0: Está pidiendo la gente.
1: Buenos días, nos dicen por acá. Disculpe, quería preguntar si se podía hacer una visita a su radio. Me llamo Liz y tengo un trabajo de investigación con mi grupo. Somos de la Universidad Gabriel René Moreno, dice. Estábamos estudiando ingeniería comercial. Podríamos pasar más tarde, dice por acá. Claro, ahí está la radio, las puertas de la radio abiertas.
0: Exactamente.
3: Aquí la Liz en China la va a atender.
0: Y el ingeniero comercial.
1: Ahí está.
0: Marco
1: Antonio Romero.
0: Sí, Marco Antonio Romero.
1: Ahí está, para que los atendamos. Uh-huh. Con todo gusto, claro que sí.
0: Claro, claro.
1: Tenemos más noticias a esta hora de la mañana.
0: Le tengo una mala noticia, sí, a los jóvenes. Ya yo no voy a estar aquí.
1: Ah, no.
0: Bueno. Bueno, miren, así es.
1: ¿Quién
0: hizo así?
3: ¿Tres? ¿Messi?
0: No.
1: Así. No, Rafinha falló.
0: Así. Ustedes piensan en fútbol, no manches. Estos muchachos, carácter. Así juró. Juramentó. Como
1: ¿quién?
0: Luis Fernando Camacho Vaca, ¿no? El ex gobernador, ya juró como nuevo embajador de Bolivia ante la República de Paraguay, convirtiéndose así en el primer representante diplomático designado en la gestión del presidente Rodrigo Paz Pereira. ¿Sabe qué le dijo el canciller a tiempo de tomarle el juramento? Le dijo: señor embajador Camacho, esa será una parte esencial de su misión. Queremos una embajada activa, presente, capaz de identificar oportunidades y convertirlas en resultados. Una embajada que dialogue con el gobierno paraguayo, pero también con sus empresarios, sus productores, sus universidades, sus instituciones, su sociedad, con todo, ¿no? Y Camacho también habló después de haber jurado y dijo: al comercio le vamos a meter con todo. No se olvide que hay más de 1,000 empresas bolivianas asentadas en Paraguay.
1: Ha habido esta
0: migración.
1: Sí, pero ¿cómo podríamos llamarlo al atractivo que se ha hecho irse? Tanto para el turismo como para el comercio en Paraguay.
0: Correcto.
1: Hace ya algún tiempo, y que las empresas, le cuento que hasta los de alimentos, o sea, tenemos sucursales de pollos, hamburguesas, helados, postres.
0: ¿En Paraguay?
1: En Paraguay.
0: ¡Ah, sí, la cachucha!
1: Entonces, ¿cuál es el motivo? Se supone que es una economía fuerte, pues, ¿no?
0: Estable.
1: Que
0: seguramente, ha dado, seguramente respetan las leyes allá, ¿no?
1: Sí, que ha dado la oportunidad, ¿no?, a que franquicias ya establecidas aquí en Santa Cruz, o sea, restaurantes que son propios de acá, que tienen muchísimas sucursales, ya usted va a ir pensando en qué.
0: Claro.
1: Gente que vende pollos, por ejemplo.
0: Ajá.
1: Como les decía, helado, ¿Cómo hace el pollo? Así, más o menos. Ese es uno de ellos.
0: ¿Cómo hace el pollo ahí?
1: Hay empresas de este tipo, pero para que una empresa de alimento, ajá, o sea, una cadena que es de la ciudad solamente, se vaya a Paraguay antes de ir a otros departamentos incluso, ¿no? Otras ciudades de aquí de Santa Cruz. Se ve que está todo bien allá,
0: sí,
1: ¿no?
0: Es una muy buena señal, digamos, ¿no? Que esté migrando empresarios bolivianos.
1: Y ya va tiempo, ya va tiempo, sí, que están sí, de ida para allá.
0: Sí. Es verdad.
3: Ya.
0: No, eso es para los alemanes.
1: Don Chino dice, cuente su chiste, pero un chiste camba por el mes de Santa Cruz. Dice, eso es lo que piden ahora aquí.
0: Pero ya yo conté, pues, ¿parará papá?
1: No.
0: Por rupupú. Qué extraordinario que ves ese chiste, ¿no?
1: Audio.
0: Parará papá.
4: Buen día, don Chino, don Chinita, Joao Cancelo. Si un león se comió a un jabón, ¿qué le pasó? Espuma. Buen día.
1: Dice, ¿escuchó lo que le dijo a Joao?
0: ¿Qué?
1: Joao Cancelo. Así le dijo. Que hubo un partidazo ayer también.
0: Entonces,
3: dos golazos que hay. Sí. El otro se lo...
1: Ay,
3: se
1: el primer golazo, ¿lo viste?
3: No.
0: Entonces, si un león... Ustedes hablan de fútbol, nomás, che.
1: Pero
0: ustedes
1: hablan de fútbol, nomás. Aquí el audio que nos mandaron.
0: Ustedes hablan de fútbol, nomás. Nada más quieren hablar de estos muchachos.
1: ¿El león qué? Que se hizo...
3: Sí, Elena.
1: Puma.
0: Audio. Se comió un jabón y se espuma.
4: Cuente sus chistes malos, don Chino.
0: ¿Cómo?
4: Soy su fiel oyente, Fabio Vasco Ceballos.
1: ¡Fabio!
0: ¡Fabiño!
3: Ya lo tenemos identificado. ¿Quién piensa que su chiste es malo?
0: Fabiño. En un ratito ya, Fabiño. Lo estoy alistando. No te perdás. Oye, ¿sabés qué, Fabiño? Subió. ¿Cómo es? Bajó el dólar. Te cuento que bajó el dólar. Ponerlo a ver eso ahí en pantalla, Joao.
3: Los
0: dolarucos. ¡Ay, esos dolarachos! ¿Hace cuánto? Ah, no, yo tengo mis dólares. Tengo un billete de $1 y un billete de $2 en mi bolsillo.
3: Yo tenía, ¿sí?, pero se me perdió.
0: Tengo dólares.
3: Yo tenía, pero se me perdió la billetera.
0: El Banco Central de Bolivia ha emitido la cotización oficial del dólar, que se registra debajo de los 10 bolivianos para hoy jueves 17 de septiembre, después de 2 meses de fluctuación. Para hoy jueves el dólar se cotiza en 9 bolivianos con 83 centavos, que son 32 centavos de boliviano menos que la jornada de ayer, que registraba 10 bolivianos con 15 centavos. Esta es la sexta jornada consecutiva en que se registra un descenso en el valor de la moneda norteamericana, acumulando un descenso de 2 bolivianos 81 centavos, desde el pasado miércoles 9 de septiembre, que se cotizaba en 12 bolivianos con 64 centavos, el valor más alto desde la implementación del dólar flexible, que es en el que estamos viviendo ahora, ¿no? El dólar flexible.
1: 7:47, 7:47, estamos en el Diario Activo. Vamos con audio para irnos a la pausa.
5: ¿Cómo están? Muy buenos días, bendecido día para todos. Papito, Dios me lo bendiga, don Chinito, Chinita, Joao, y a todos en cabina. Una cosita, don Chinito, va a tener que ir haciendo adhesión en TikTok, porque he visto que le están robando los chistes. Le están robando los chistes a la mujer del diablo, está Cielito. Así que va a tener que cobrar por derecho a autor, don Chino. Le están robando sus chistes, y mando los chistes, pues.
1: A ver, Cielito.
0: Pero si son, si son malos los chistes, entonces no me está copiando.
1: Ah. 7:48 minutos, tenemos pausita, pausita Bringa, volvemos. 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Pausita, ya volvemos.
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0: 7:51 minutos, 7:51, estamos en el Diario Activo por Radioactiva 91.9.
1: Sas. O zap.
0: Zap.
1: Sas o zap.
0: Zap.
1: El tema es que energía, ¿no? Energía. Y de energía vamos a hablar ahora porque estamos con Zap Church, ¿no? Para aquella gente que toma la decisión de incursionar en un ámbito que para nosotros hasta ahora era absolutamente desconocido, pero que con esta empresa usted puede tener unos ingresos adicionales. Don Miguel Sarmiento está con nosotros para hablarnos de Zap Church, que es la novedad en Santa Cruz, en Bolivia ahora. ¿Eh? Buen día.
2: Buen día, don Chino, Chinita, ¿qué tal? ¿Cómo está? Joao, un gusto y agradecido por la invitación. Evidentemente, ya el pasado sábado se inauguró oficialmente la primer oficina de Zap Church en Bolivia. ¿No? Zap Church es una empresa, una compañía china que desde el año 2017 fabrica cargadores para vehículos eléctricos e híbridos, desde cargadores domiciliarios hasta cargadores públicos, llamemos así, que se instalan en carreteras, en redes, en electrolineras, ¿no? Y bueno, ellos realizan su primera expansión en Asia, desde luego, después Europa, Estados Unidos, y el 2026 precisamente dicen, vamos a arrancar en la expansión a Latinoamérica, debido a que ven una tendencia de cambio de vehículos y principalmente el sistema de combustión. Entonces, por ejemplo, increíblemente todos los años se rompen récords de ventas de vehículos eléctricos en Latinoamérica, que se pasó de 2 millones el año 2020 a 20 millones el año 2024.
1: Wow.
2: ¿No? Entonces, hoy por hoy se están vendiendo, uno de cada cuatro vehículos que se venden es eléctrico. Y Bolivia no es la excepción. Bolivia
1: está llegando con fuerza acá, ¿no?
2: Muchísima fuerza. No, peor, don Chino, a ver, si nos dice dentro de muy poquito gasolina 18 bolivianos, o sea, ¿qué hacemos, digamos? No, tenemos que buscar una alternativa y un cambio. Y uno pregunta a las concesionarias, a los importadores de vehículos eléctricos e híbridos, y les dice, a ver, quiero comprar un vehículo eléctrico. Le dicen, ok, pague el 75% y en dos o tres meses se lo traemos. Porque no hay para entrega inmediata. O sea, la demanda está realmente agresiva. Y junto a eso viene, por supuesto, el cuello de botella viene a ser el tema de los cargadores.
1: Claro.
2: ¿Dónde cargo mi vehículo? Porque un híbrido tiene una autonomía eléctrica de 100 a 105 hasta 150 kilómetros. Un vehículo eléctrico si llega entre 500, 800 y hasta 1000 kilómetros, uno 100% eléctrico, ¿no? Pero todavía la gente tiene miedo, ¿no? Dicen, no hay muchas estaciones de servicio, no hay muchos talleres para vehículos eléctricos, entonces mejor híbrido, ¿no? Para tener las dos alternativas, las dos opciones. Así que bueno, Zap Charge decide ingresar con muchísima fuerza en Bolivia. Ya la primera oficina, el primer showroom, la primera oficina administrativa está abierta, pero tiene un modelo, un plan de expansión que nos permite generar importantísimos ingresos diarios. O sea, todas las personas, aunque no tengamos un vehículo eléctrico, nosotros podemos comprar un cargador. Hay cargadores desde $48, 48, 85, 189, 235, 530 y $1,250. Todas esas opciones, obviamente, a medida que el precio sube, el cargador tiene mayor capacidad, ¿no? Tiene mayor cantidad de kilowatts para poder hacer la carga. Entonces, nosotros compramos un cargador el día de hoy y Zap Charge nos los alquila hoy mismo. Nos dice, ok, te lo alquilo el cargador que acabas de comprar. Porque ellos tienen una demanda muy grande para poner cargadores, para instalar en puntos públicos en China, en Europa, en Estados Unidos, en Brasil, en México. Entonces dice, ok, nosotros nos hemos encargado, ya tenemos el cliente que nos va a agarrar ese cargador, ya tenemos los convenios, así que tú no te preocupas. Compras el cargador, te lo alquilamos y te empezamos a pagar una renta diaria.
1: Eso es inmediato.
2: Inmediato. Desde el día siguiente que uno compra un cargador, la empresa ya le empieza a pagar en su propia plataforma y de libre disponibilidad. O sea, no tengo que esperar o cumplir requisitos para retirar mi ganancia por el alquiler. Por ejemplo, un cargador de $189 me paga diariamente $2.07. 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
2: 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Y a los 60 días, señor, aquí están sus $1,250 que usted compró, que usted utilizó o que le costó el cargador. 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
2: Y en la parte superior a la derecha, o sea, ahí dice cuánto tengo disponible, pero dice un poquito más abajo cuánto gané ayer y cuánto llevo generado en total.
1: Saldo total, dice.
2: Correcto, eso es lo que tengo ahorita disponible para retirarlo inmediatamente.
1: $857.42.
2: Dólares, correcto. ¿Sí? 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
1: 292.39 dólares.
2: Eso gané ayer. ¿Y las ganancias totales?
1: 17.692.6 dólares.
2: 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Don Chino, tengo reservados los pasajes para Las Vegas. el 15 de octubre nos estamos yendo juntos a Las Vegas, porque jamás he conocido una persona que tenga tanta suerte como usted. 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
1: Bueno, como dice, no hay pele aquí, ¿no? con este negocio. No hay pérdida, no hay riesgo, no hay nada, ¿no? Entonces, ahí está, tiene el número de teléfono. Si usted no lo apuntó, no avisa. Redes sociales también, ¿no? Lo mismo.
2: Sí, redes sociales, Sapchart Bolivia. Sapchart.bolivia.
1: Exactamente. Sí. Gracias por toda la información y la gente. Aproveche, gracias. Pues, la gran oportunidad que tiene, ¿no? Es lo único es. Que le podemos decir.
2: Así es. Gracias. Muchísimas por la visita. Gracias, Chile. Gracias.
0: 8:00, estamos en el Diario Activo. Pausita. Ya volvemos. Tampoco me superaría.
3: Son las 8. 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
3: ¡Woo! ¡Vamos!
4: Yeah, yeah, yeah, yeah. 8 de la mañana, 7 minutos, 8 con 7, estamos de vuelta. Estamos en el Diario Activo a esta hora de la mañana, jueves. Jueves 17 de septiembre.
5: ¿Estamos ya en contacto?
4: ¿Estamos en contacto?
5: Estamos en contacto con Stephanie Useglio, quien es gerente de dispositivos móviles de Samsung. A ver cómo nos está escuchando. Buen día.
6: Hola, ¿cómo estás? Buen día.
5: ¿Cómo estás? Bienvenida al programa. ¿Qué novedad que nos tiene hoy Samsung para toda la gente que quiere tener un dispositivo móvil y que tiene ahora una gran oportunidad porque Samsung ha activado un plan muy especial que ahora se los va a dar a conocer Stephanie? 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
6: Gracias a ti, que tengas un lindo día.
5: Igualmente.
4: Bueno, novedades también, ¿no? Un buen regalo siempre es un teléfono.
5: Obviamente.
4: Y a propósito de regalos, hoy está de cumpleaños mi tío Alcides.
5: Ay, sí. Querido cuñado, ¿no? Está de santo, está de onomástico.
4: Eso. Más tarde vamos a ir a darle allá un abrazo.
5: Exactamente. Tío,
4: que pase un lindo día y ahí nos vemos.
5: Más tarde,
4: cinco. 8:15, 8:15, estamos en el Diario Activo por Radioactiva 91.9. Tenemos pausita, enseguida retornamos.

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1: Ocho diecinueve minutos, estamos en el Diario Activo por Radioactiva 91.9 de jueves.
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3: Ajá. Escuche esta expresión y a ver si la han escuchado por ahí de repente.
1: A ver.
3: Soy inocente de todo.
4: Un montón de veces. Hasta de los que no eran.
1: Hasta de los que no eran inocentes.
3: Es que ayer en la tarde, el expresidente Luis Arce Catacora salió de la cárcel, ¿no? Salió de la cárcel, sí. De San Pedro, ¿no? En La Paz, para ingresar a un hospital donde recibirá atención médica por un problema de salud. Va a estar entre 3 y 5 días, va a estar. Él es procesado por los hechos de corrupción del Fondo Indígena cuando fue ministro de Evo Morales, ¿no? Soy inocente de todo. Eso fue lo que dijo Luis Arce Catacora. Él, eso alcanzó a decir cuando salía de la cárcel, ¿no? Y él, donde él cumple detención preventiva desde diciembre del 2025, tras ser uno de los principales investigados por lo del escándalo de corrupción del Fondo Indígena, ¿no? Uh-huh. Y a propósito de este tema, el viceministro de Transparencia, Yamil García, ha denunciado que un juez de Santa Cruz, ojo con el dato, un juez de Santa Cruz ordenó el traslado del expresidente Luis Arce hasta un centro de salud y en ese marco cuestionó esta decisión. El señor Arce está cautelado en la ciudad de La Paz, bajo el control jurisdiccional de un juez de la ciudad de La Paz. Sin embargo, de manera llamativa, en la ciudad de Santa Cruz, el juez de instrucción 15 asume conocimiento de una acción de libertad y no la plantea el señor Arce, sino su hijo. O sea, hay cosas raras, digamos, hay cosas que no ingresan en el plano estrictamente legal, ¿no? Por eso es cuestionado esta salida de Luis Arce de la cárcel. Aún así sea para el tema de ver un tema de salud, ¿no?
1: ¿Se recuerda que ayer nos dijeron que había un bloqueo en la bioceánica? La bioceánica nos ha mandado el video.
3: A ver.
1: Del motivo por el que está bloqueada. Era por un colegio que solamente se habían construido los cimientos, ¿no?
3: Sí, sí.
1: Ahí vamos a ver ahora este video. Esa es la zona.
3: Ya, es la ubicación.
4: Ese colegio es aquí. Esta es la carretera bioceánica. Esta se llama la localidad de César Sama, más conocida como Puente Roto, y acá está Chimoré, ¿ok? Acá está Chimoré. Ok, entonces, esa escuelita queda aquí, miren, entrando, esa escuelita queda justo aquí. Esta es la escuelita que la construyeron, la comenzaron a construir hace 5 meses recién, pero esta foto es antigua, porque esta foto... es actualizada, mira. No, pero lo pelaron el monte. Esto de acá es la escuelita, ¿ya? Lo pelaron este monte hace más de 2 años y recién la comenzaron a construir hace 5 meses antes que se vaya el gobierno de Tilín. Ahora les voy a mostrar. Y esta es la famosa escuela que Tilín se le ocurrió construir 5 meses antes de que se vaya. O sea, seguramente aquí hay un dinero que... se manejaron los colaboradores de este joven.
3: Cimiento y un poquito.
4: Está nuestro querido expresidente, pues ahí.
3: Y unos pilotes, ¿no? No hay más.
4: Construcción de la Unidad Educativa.
1: Y ahí está la carita, ¿no?
4: Construcción de la Unidad Educativa.
3: ¿Qué tal, no?
4: ¿Qué les parece?
1: Pero
4: no la construyó.
1: Es inocente de todo.
4: 5 meses para que se vaya.
3: Es inocente de todo.
4: El que me diga mentiroso que venga, tengo hasta la
3: proyección
4: 2025, dice, mire.
3: Ahí está.
5: En 2025, dice.
1: Y es inocente de todo.
3: Y es inocente.
1: Bueno, mire, la gente que ha visto, que tiene videos, documentación, como dice él, documentado.
3: Claro, claro. Oiga, quiero contarle esto porque es sumamente importante lo que está haciendo la Unifrance. La Unifrance ha presentado, antes de anoche, CACES. ¿Qué es CACES? Es el Centro Avanzado de Simulación y Entrenamiento en Salud de la Universidad Privada Franz Tamayo, Unifrance Santa Cruz, que plantea una nueva forma de aprender, ¿no? Este centro combina tecnología de simulación y metodologías de aprendizaje para recrear situaciones clínicas en un entorno controlado. La idea es que los estudiantes puedan actuar, equivocarse, analizar lo ocurrido y volver a intentarlo sin poner en riesgo a un paciente real, ¿no? Con esta metodología, ¿qué se va a lograr? Tener mejores profesionales. ¿Se puede equivocar un profesional médico? Claro que se puede equivocar, pero con este entrenamiento que es impresionantemente bueno, se va a equivocar, obviamente, mucho menos, pues, ¿no? Porque es como real, pero en realidad no lo es. Mire usted, todo esto, implementos, salas con que cuenta, impresionante le cuento, ¿no? CACES cuenta con salas habilitadas de simulación de alta fidelidad, 3 controles docentes y 3 salas especializadas. Sus ambientes permiten recrear escenarios con pacientes adultos, pediátricos, neonatales y hasta embarazadas, ¿no? La tecnología es el soporte. Los simuladores de media y alta fidelidad pueden reproducir diferentes respuestas clínicas y permiten entrenar no solo habilidades técnicas, sino también competencias como el juicio clínico, la toma de decisiones y el manejo de situaciones de presión. La seguridad del paciente comienza desde la formación del estudiante. Eso es lo que dijeron la rectora, el vicerrector, el doctor Carlos Dabdú, que estuvieron presentes allí en el acto, explicando todo esto. Estuvo el representante de la gobernación también allí y rectores de otras universidades. Un acto muy importante porque este hecho, estuvo el doctor Germán Antelo de la gobernación también allí, ahí está el doctor Carlos Dabdú, es muy importante porque es un paso adelante realmente en la capacitación de los futuros profesionales. De verdad es un paso muy importante el que está dando la Unifrance en este sentido. Y los rectores y demás personal técnico de otras universidades y de las propias reparticiones públicas lo han ponderado muy, pero muy positivamente. Bueno, felicidades a la Unifrance por este paso que ha dado.
1: 8:27, 8:27, ya estamos aquí también con Jaime Galarza, muy buenos
6: ¿Qué
1: días.
6: ¿Qué tal? ¿Cómo están? Buen día.
1: Ya llegó, ya estamos para hablar de fútbol esta mañana de jueves, donde ya el frío se nos ha ido, definitivamente creo.
3: Ya estamos de poleringas ya nomás.
6: Sí, sí, ya no hace falta buzos.
3: Ya no.
6: Sí.
3: ¿Por dónde comenzamos, Jaime? Porque bueno, ha habido bastante fútbol ayer, ¿no?
6: Sí, bueno, por lo que pasó acá anoche, Blooming, que jugaba de local ante Universitario de Vinto, terminó empatado 1-1 el partido y pues, deja en el camino 2 puntos que eran importantes, Blooming. Bueno, una actuación floja en líneas generales de el equipo de Ervin Sánchez, que habían empezado perdiendo,
1: sí.
6: Terminó empatando en la recta final, casi lo pierde, anularon un gol a la visita por posición adelantada. Y mucha, mucha molestia, ¿no? El hincha que reacciona permanentemente, hay mucha histeria en el fútbol, ¿no? Y especialmente acá, que entre los equipos cruceños. La reacción, bueno, es que es más notoria porque va más gente a la cancha. Pero yo digo, lo de Blooming, o sea, es previsible, pues, ¿no? Un equipo que no tiene un plantel con muchas opciones de recambio, que está recurriendo a jugadores de su cantera, que tiene dos torneos por delante, por eso, por ejemplo, el domingo tiene el clásico, el técnico evalúa, digamos, y ve qué es lo mejor para tener dos equipos competitivos en ambos partidos, tiene que tomar decisiones. Y bueno, y eso muchas veces afecta en el rendimiento, venía de dos goleadas, ayer apenas empató. Pero yo lo que no comparto es la reacción del hincha, tan agresiva. O sea, a mí me parece que podría decir que el hincha no entiende de fútbol, ¿no? O sea, pero además se escuda en que paga su entrada y cree que puede no solo protestar, sino agredir, insultar, ¿no? Agarrársela con el entrenador y mentar a la madre, como dicen, decir cualquier estupidez, cualquier barbaridad. Pero esto es fútbol, pues, ¿no? Y hay que entenderlo de esa manera, más allá que te dé, que te frustré, que te dé rabia, o sea, por el que no consigue el resultado que querés o porque no juega tan bien como pretendés. Pero también hay que tomar en cuenta que vos llegás a la cancha, al estadio, y sabés cómo está llegando Blumen, ¿no? Que tiene un equipo así armado un poquito, como dicen, con atado con alambre. Entonces, más bien que consiguió dos triunfos importantes recién, y acá no es que tenía que entrar a la cancha y creen que es, ¿no?, soplar y hacer botella, decían, y entrar y golear de nuevo. No, esto es fútbol, el rival se está jugando la permanencia.
5: Claro.
6: Entonces se la juega, y en este momento tiene jugadores hasta más importantes que Blooming Universitario. Claro, lo que pasa es que como lo ven abajo, creen que es fácil todo, ¿no? Desde el arquero, Blooming no tiene un arquero estable. Los otros tienen.
5: Se prueba y se prueba con los tres.
6: Adelante tiene más opciones. Tiene el colombiano, tiene a los colombianos, que después hablamos del lío que armó Blanco. Y después tiene jugadores que con más carácter en la cancha da la impresión, o por lo menos una actitud más agresiva, como Calicho, por ejemplo, que le hizo el gol. Sí. ¿No? Y Blumen tiene una mala defensa, tiene un mal sistema de contención, desde Spengay hasta con toda la última línea, si vamos a ir así puntualizando. Entonces, si no se analiza, digamos, qué es lo que tiene, y quieren que el técnico tiene la varita mágica de transformar un equipo con mucha falencia en un equipo competitivo, están equivocados.
3: Mal armado. Lo has dicho aquí.
6: Claro, y además que rescindieron contrato con uno, se fue el otro, y quedó diezmado.
5: Y se lesionan, ¿no?, varios también.
6: Se lesionan, entonces. Sí, yo veo en las redes, además, hay sitios partidarios y todo, sí, que son los más nocivos que hay, porque lo único que hacen es atacar y creer que ir a la cancha a ganar. Y si no ganás es que estás haciendo las cosas pésimas, y no es así, ¿no? Entonces, por eso veía las reacciones y digo, pues si hace tanto que van al fútbol, lo ven y no entienden lo que es el fútbol. Porque todo el mundo quisiera ganar, pues, ¿no?
5: Claro.
6: Todo el mundo quiere ganar, quiere que sea goleada, que sea una fiesta, pero el fútbol es esto. Hay buenos, malos, regulares momentos, triunfos, derrotas, empates. Entonces, digo, que y cada vez, y los medios partidarios y el periodismo también que alimenta, el técnico se queda o se va, ¿no?, tras un resultado, ¿no? ¿Sigue Platini Sánchez o se va Platini Sánchez? ¿No? Que esto.

0: isla que empieza a acomodarse, a centralizarse, sale Spengay y se cae Spengay, ¿no? Al querer marcarlo también.
1: Pero lo marca mal, además.
0: Claro, por eso.
1: Lo marca
0: pero
1: mal.
0: Pero se cae, por eso, porque no, ni siquiera se... No, y bueno, hay diferentes maneras. Si querés ir de una, querer quitarle la pelota o acompañar la acción tratando de quitarle el ángulo de remate, ¿no?
2: Aquí lo
0: pero
2: acompaña,
0: ahí se cae.
2: Lo acompaña.
0: Claro, y el otro le queda todo el arco y la clava junto al palo y no tuvo nada que hacer el arquero. Pero vos ves que hay falencias, pues, graves. Hace tiempo que las señalamos. Más los sí. laterales, los centrales, que no se afirman, juegue quien juegue ahí. Entonces vos decís, ¿el técnico qué puede hacer? ¿No? Y si...
1: No, no, es cuestión del técnico, Jaime, claro. Del actual. Mira, llámale Sánchez, llámale Galarza, llámale lo que querrá. Es ese el equipo que hay.
0: Claro, por eso, y quieren que el técnico arme un equipo competitivo con... Y no tiene armas para hacerlo. No, entonces... Y hay jugadores que a veces entran en una etapa... digamos, de bajón, que le cuesta recuperarse, que era antes importante, y a eso se suma, ¿no? Y bueno, sí. Después la como decía, las lesiones. Entonces, vos decís, este Blooming, sí podía empatar tranquilamente, porque viene pues con altibajo, ¿no? Claro, y estos hinchas que gritan, insultan, que no despotrican, y además muy jóvenes, ahí, ¿no? que ellos creen que no, que tienen el derecho de agredir a todo el mundo gritando, insultando, ¿no? El domingo seguro van a pedir que este equipo corra y que le gane a Oriente y que juegue. O sea, pucha, pero vos decís, epa, con este equipo, claro. Apretá, ¿no?
3: 8:35 minutos. Hoy es el turno de Oriente y es previa nomás, ¿no?, a lo que va a pasar el domingo.
2: Sí.
3: 8:35, pausa, Brinco, volvemos.
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1: Otra más de las cumbias originales, sus compas de Fuerza Régida y Grupo Frontera. ¡Vuélvele a marcar, compa Carlos!

0: 8:40, 8:40, de vuelta, estamos en el diario activo.
1: Bueno, así que siguiendo con esto, no, está mal, se quejó, bueno, se quejó con razón Ervin Sánchez de los insultos que, ¿no? Que lo insultaban, ¿no?
0: A él, a
1: no
0: sus
1: está
0: jugadores.
1: Bien, pues, no está bien. Además, es que acá nos jactamos de la hinchada de Oriente y de Blooming, ¿no? Pero ¿sabes qué? Si la hinchada va a ser como, va a actuar como actuó la de Blooming ayer insultando, esa no es hinchada. Pues la hinchada, en la Argentina vos ves, la hinchada hace el aguante con el equipo. Y llega un momento en que cuando protesta, ¿no? Le cantan al jugador, a los jugadores.
2: Protestan,
1: ¿no?
2: Cantando. Más, claro,
1: que
2: claro.
1: Pero acá lo insultan al uno, al otro. Entonces, o sea, ¿a qué van, pues? ¿No? ¿Van a alentar o qué? Además, hay que ir, pues, insisto, sabiendo que, cuando las cosas no están tan bien, pueden pasar este tipo de situaciones, que no es tan grave empatar un partido en el fútbol, empatada. Lo que pasa es que hay mucho tremendismo, yo leía también en la red. Chao torneo internacional. Oye, faltan cuántas fechas y está ahí a 3 puntos, creo que del cuarto. Entonces, pues, sí, o sea, hay histeria. O sea, está bien, tómela con calma, viejo. Si este fútbol puede ganar, perder, empatar, y si no clasificaste, pues no clasificaste. Tenés que barajar, dar de nuevo, te equivocaste en algo, ¿no? Entonces, aplicá siempre el ABC del fútbol, que eso nació en 1910, creo, pero que no pierde vigencia, ¿no? Armar una buena columna vertebral, de ahí sumarle cosas, pero si hay, la columna
3: comenzá por el arquero, mal, claro, entonces, elemental.
1: Después no te quejes, ¿no?
3: Sí, sí. Recuerdo que vos dijiste en su momento, cuando Blooming comenzaba a desmoronarse, y vino el cambio del técnico y todo esto, Jaime dijo, Blooming va a terminar este torneo entre el octavo y el décimo.
1: Sí,
3: dijo Jaime.
1: Porque a Blooming le dejaron un lastre.
3: Sí, sí.
1: El cuerpo técnico que arrancó la temporada le dejó un lastre. Le dejó un equipo mal armado, mal elegido la mayoría de sus jugadores. Esa es la realidad. Lamentablemente para Blooming. Ahora, se suma a esto. Bueno, ahí está, mira la tabla, ¿no? Olverredi, que goleó en Potosí. Bolívar tiene 45. Bolívar juega hoy, tiene 42 puntos, seguramente puede alcanzarlo porque juega de local ante Jefe San José. Después Strongi con 42 puntos. Cuarto, Real Potosí, que tiene 32. Quinto, Aurora con 30. Sexto, Guavirá con 29, que ganó ayer a Aurora justamente. Y Blooming, que séptimo con 27 puntos, lo mismo que Oriente, Nacional Potosí. Oriente que juega esta noche también en Tarija, y Nacional que ayer perdió por goleada con Always Ready, ¿no? Décimo Independiente con 25. Entonces, voy a decir, está séptimo Blooming, está a 5 puntos de Real Potosí, ¿no? Que es el cuarto, pero entre Real Potosí e Independiente hay también puestos de clasificación. Entonces están peleando, o sea, lo que tenés que hacer es tratar de sumar en el próximo partido, bueno, y eso, de eso se trata el fútbol, ¿no? Entonces hay que darse de dramatismo y demás cuestiones, ¿no? Y asumir una realidad en este caso que es de complicación y que con un plantel con dificultades, ¿no? Y para el técnico se le hace difícil. Es como que a vos te digan, prepara un plato, te dan y no te dan sal,
3: claro.
1: Te dan esto, así, pero no, pero igual no va. Hacelo, pues, que tenga sabor, que tenga. ¿No?
3: Va a salir mal, pues.
0: Claro,
3: va
0: que
3: a salir
0: mal. Encima hay que salir delicioso.
1: Exacto. Y te van a exigir además, que esté bien, si no te, y después te van a decir, son burro, no sabes cocinar, pero si no había esto, no había el otro. No, pero no importa, pero así es. Y venga otro cocinero, así va. Un ejemplo burdo, pero bueno. Y después está el otro caso, volvió el tema del racismo, ¿no?
3: Uh-huh.
1: Ya en ABB, es como que va poniéndose de moda, porque en el partido ABB, que perdió con Strongest, también, sí. Un jugador de ABB dijo, un jugador boliviano dijo que un jugador brasileño de Stronger le había dicho boliviano de tal por cual, ya, ¿no? Y se quejó, que cómo es. Y anoche ya, bueno, desde la tribuna a Blanco, ¿no? Con sonido, ¿no? Ofensivo, digamos, ¿no? Bueno, y ahí el árbitro siguió el protocolo de racismo, de discriminación, qué sé yo. Está bien, es parte del reglamento, pues, ¿no? Por eso a eso se suma lo del hincha, digamos, que encima que Blooming, o sea, en la cancha anda mal, en la dirigencia también, que no soluciona nunca su problema económico, le va a generar una multa.
3: Sí, sí, sí, con, ¿no?, toda la seguridad.
1: Le va a generar una multa, más problemas y demás cosas. Bueno.
3: Perjudicó el desarrollo del partido ahí cuando Blooming estaba para el empate. ¿Para el empate era o ya? No, era para el 2-1 ya.
1: Claro.
3: Era para el 2-1. Uh-huh. Ahí estaba.
1: Entonces, bueno, pasa todo esto. Y digo, claro, está bien, el árbitro hace lo que tiene que hacer. En este caso, a veces no hacen lo que tienen que hacer. Y claro, en la conferencia de prensa el árbitro se dedicó a explicar más ese hecho, ese incidente, que lo otro, ¿no? Y a mí me llamó la atención, veía una imagen de Antequera, Jorge Antequera, que era el comunichi, no sé qué, uh-huh, queriendo que se acabe la conferencia de prensa, lo estaban criticando, porque a los 6 minutos ya quería que se acabe. Y ahí,
3: son 10 por si acaso.
1: Claro, y
3: son
1: ahí 10. Le hicieron notar que ahí iban 6 minutos. Entonces, no, o sea, no tiene que sacarlo, o sea, no tiene que meterse en eso él, ¿no? O sea, hay una norma que se la arreglen con la federación. Yo no estoy de acuerdo con que comparezcan ante el periodismo los árbitros. Pero mientras tanto, que, bueno, después, que se, pues ya los advirtió, los amenazó el presidente de la Federación Boliviana de Fútbol, que si no quieren ir a declarar, va a traer árbitro de afuera. ¿Viste que cuando quiere, él se hace notar el presidente de la Federación Boliviana de Fútbol, aquí los amenaza y sale, ah? Y en otra cosa, ni aparece, ¿no?
3: Para que la gente diga, claro, mira, el presidente de la federación los está amenazando, los árbitros.
1: Tiene que votarlo a todos, así, ¿no?
3: Tiene guararape.
0: Es una de las varias medidas que ha tomado la Federación Boliviana de Fútbol con respecto al arbitraje.
1: Dice que el polígrafo,
0: sí,
1: también lo quieren aplicar. Bueno, yo digo, está bien, pero que también con los dirigentes. Que sea para todo, que sea con jugadores, con entrenadores, con árbitros y dirigentes. Sería bueno, ¿no? ¿Cómo
3: todo
1: manejan la finanza de, ¿no? Entonces, ¿cómo maneja este caso? Todo al polígrafo, ¿no? Vamos a ver cómo anda. Pero esa, como decían en Francia, pour la galerie, ¿no? Todo ese para tribuna,
3: sí,
1: ¿no?
3: ¿No?
1: Que hagan las cosas. O sea, basta de show, ¿no? Hagamos la cosa en serio. Pero en serio, es verdad, ¿no?
3: Los que lo está poniendo en su sitio.
1: Sí,
3: a los árbitros.
1: Pero ahí, ¿no? Contra los pobres árbitros que están. Mira, todo el mundo lo corretea a los árbitros. Digo, pobre árbitro, que está bien, se equivocan, lo que vos quieras. Pero todo el mundo va detrás de los árbitros. Una casa de brujas esto, ¿no? Una cacería de brujas, porque no todo, ¿no? El periodismo, las redes, los jugadores, todo el mundo. ¿Viste ayer lo que le hizo el capitán de Universitario al árbitro cuando anuló el gol por posición adelantada de Blanco? Se le puso cara a cara.
3: Ay,
1: ahí.
3: Sí,
1: yo
3: sí,
1: digo,
3: lo vi.
1: El árbitro ahí tranquilamente lo pudo expulsar. Y debió expulsar porque ya se tiene que acabar eso también.
3: Claro.
1: O sea, no puede faltarle, por más que seas capitán. Porque el otro día también veía un arquero a quien le decía, le iba y le gritaba cualquier cosa y le mostraba, parece que el otro le decía, respetá, le decía, soy el capitán. Y eso, ¿qué derecho te da?
3: Sí.
1: Te da derecho a hablar con el árbitro.
3: Solamente.
1: Pero claro, solamente. Entonces, o sea, aquí hay que dar de nuevo, vivo, de barajada de nuevo, sí. Porque el fútbol este está de cabeza, nadie cree en nadie. O sea, viste que Villegas también lo criticó al árbitro, a Jordi Alemán. Me puse a ver el partido para ver qué tal.
0: Bien. El de Nacional Potosí, el verde.
1: Nacional Potosí.
0: Había quedado, ¿no? Eso. 8:49.
3: Después de la pausa.
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9: 8:53 minutos, estamos en el Diario Activo.
10: Bueno, pues no solo se jugó el partido de Blooming con sí. Universitario anoche, decíamos, hubo otros partidos. Y en la tarde Guavirá se recuperó. Después de aquel, ¿qué se puede decir? Escandalete, de todo un poco. 3-1 le ganó a Aurora. Yo me acuerdo que Ascargorta dijo, en Chile, lo atacaban a Ascargorta cuando dirigía la selección chilena, y querían que se vaya, le hicieron la guerra, hasta que se cansó y renunció. Y en la conferencia de prensa de despedida dijo, bueno, señores, muerto el perro, se acabó la rabia. Me voy, así que ya se acabaron los problemas. Es siempre ocurrente y bueno y oportuno Javier Ascargorta. Bueno, y acá ayer fue como que desapareció el arquero de Guavirá y todo en orden, ¿eh?
11: Aquí ganó, no pasó nada.
10: Casi que golea, gustó, ¿no? Y está otra vez, no pasó nada acá, ¿no? Él ya no asiste ni a los entrenamientos, dijo el presidente de Guavirá.
11: Se automarginó, ¿no?
10: Se automarginó. Pidió rescindir el contrato Pedro Cabral también, digo, porque, ¿no? Que, bueno, en teoría que no es titular, pero parece que el horno no está para bollo también por ahí. Entonces, y bueno, y ganó 3-1 Guavirá. Bueno, me imagino que, ¿cómo era previsible? Vuelta a la página, vamos para adelante, ¿no? Y así que, bueno, ganó Guavirá, está otra vez ahí metido peleando por la clasificación. Dijo su presidente que el objetivo es ese, ¿no? Llegar a un torneo internacional.
11: Bueno,
10: como siempre diremos que ese es el objetivo de todos, ¿no? Además de ser campeón. Y un poquito más tarde, en Potosí, Always Ready fue y lo goleó a Nacional 4-0, ¿no? Llamativo el resultado porque primer tiempo estaba bastante parejo, sobre la hora le hizo el gol en el primer tiempo Triverio, ¿eh? Una pelota profunda ahí, esa defensa también son medias. Y ha recuperado Triverio. No sé si desde el jalón de orejas le digo que el presidente del club, digo, te acordás, fuera los veteranos y aquí vamos a poner chicos, mirá, corren. Bueno, tiene un pique de eso, no lo veía correr hace tiempo a Triverio.
11: Porque es así, ¿no? Una, como sí, pachorriento, no, así es, ¿no?
10: Como que, no, no, durmiendo
11: carrerón,
10: la siesta, ahí,
11: carrerón,
10: ¿no?
11: Que le
10: en
11: pegó.
10: Área, ¿no? Y ayer le pegó esa diagonal, remate cruzado. Vos decías, ah, este llegó del fútbol argentino, ¿no? Este allá hacía esto, bueno. Y después, pero ya, y el árbitro era Jordi Alemán. El. No sé si tristemente, pero célebre Jordi Alemán, que dirigió
11: ¿Anoche?
10: No sé, se quejó Eduardo Villegas,
11: el técnico,
10: y le contestó
11: Nacional
10: el presidente Olwer Reddy. Le dijo que no se quejen, valoren algo así, ¿no? No textual, pero algo así como que valoren lo que hace Olwer Reddy, vaya, ataca. No como esos técnicos míos, no, y lo señaló como diciendo que a él lo echó de Olwer Reddy porque no era miedoso, no atacaba a Eduardo Villegas. Sí. Va a ver.
11: Le ha quedado como el membrete, ¿no? A Villegas.
10: Lo volvió, claro. Y ¿sabes qué te digo? Ya me dejó una sensación de inseguridad a mí, Jordi Alemán. Quiero creer en los árbitros, pero lo veo a Jordi Alemán en alguna jugada. Ay, ay, ay.
11: Que no corta con la misma tijera.
10: Sí, sí, sí. Te voy a ser puntual, primer tiempo. Una entrada seguida, dos entradas seguidas. Y una dura era para amarilla, no roja, pero sí por lo menos para amarilla, para Rey Lima.
11: Ya.
10: Yeah. No nada. Pasó, ni cobró nada. Y ahí Villegas todavía le abre los brazos y dice, epa, ya pues, no seamos tan
11: ¿no? evidente.
10: Tan tolerante con algunos. Bueno, y me dio esa sensación, no te digo que. Pero ya claro, eso. No sé si uno está predispuesto a pensar mal, pero eso, bueno, por eso no quiero pensar mal de nadie, pero bueno.
11: Pero
10: ahí está. Goleo 4-0. Problema también, si te dicen 4 goles, más allá que el árbitro no haya estado tan bien, si querés, pero no te pongan a hacer 4 goles. O sea, un equipo que estaba levantando y además, ¿qué es eso, no? De local que te hagan 4 goles porque jugaste muy mal.
11: Claro.
10: Y casi todo en el segundo tiempo. Así que. Bueno, Olwer Reddy que asumió liderazgo, pero reiteramos que hoy Bolívar tiene la chance, pues, ¿no?
11: Sí.
10: De recuperar la punta. Está peleado, todo está peleado. El arbitraje, la punta, el descenso, todo está peleado. Los puestos de clasificación, todo, ¿no? Vos sabés que, mira, yo soy medio curioso de cosas y siempre encuentro dónde rebuscar y trabuscar. Y vi, mira. El año 77 jugaron Oriente Petrolero y Bolívar en La Paz, en Tembladerani, torneo nacional. Lo dirigió un árbitro brasileño de fama mundial que dirigió una final de Copa del Mundo.
11: ¿Quién?
10: Sí.
11: ¿Quién?
10: Romualdo Arpifilo. Mañana voy a traer la foto. Porque.
11: ¿Y por qué, Jaime?
10: Porque siempre pues sospechaban de los árbitros. Sí. Siempre los criticaron a los árbitros. Entonces, está la terna y Romualdo Arpifilo. Arpifilo dirigió aquel la consagración de Argentina ante Alemania en México 86.
11: El de los árbitros, el chiquitito, pero de los más. Reputado, ¿no?
10: Sí.
11: En el mundo, en la historia.
10: Como aquí decían, de verdad, decían, no tiene ni la traza, pero así, chiquitín, vos lo veías, era una fiera.
11: Sí,
10: ¿sabes qué? Imagínate, impecable, sí, era.
11: Totalmente, me acuerdo.
10: Un arbitrazo. Y además era. Él agarraba, cuando los jugadores querían hacer un tumulto, rápido se salía del sitio, se iba a otro lado, medio a la carrera. Como diciendo, fuera acá, ¿no? Pero Romualdo Arpifilo lo trajeron para que dirija.
11: Mira, Borch.
10: Mañana voy a traer la foto porque vean que no invento. Y hasta la crónica del partido, si quieres. ¿No? Pero, y ganó Bolívar 1-0 con gol de Jesús Reinaldo, para lo que le gusta los datos.
11: El enorme.
10: Sí, señor. Reinaldo. Dos equipazos.
11: Mira, si Oriente gana hoy. Se va a 30 puntos y se va al quinto lugar.
10: Sí, por eso te digo, o sea, está todo tan
11: comprimido ahí, ¿no?
10: Comprimido, estrecho entre uno y otro, por eso de desahuciar a uno, consagrar a otro, no es
12: las
10: momento.
12: Las tres tablas de las que habla Jaime.
10: Claro, porque están ahí peleadas, ¿no? Strong está, por ejemplo, al acecho.
12: Está.
10: ¿No? Y todavía tienen partidos de vuelta entre ellos, ¿no? Así que va a pelear la punta. Real Potosí, no diremos que está para meterse arriba, pero
11: no.
10: Está para sostenerse ahí, ¿no?
11: Sí.
10: Pero Real Potosí tiene que venir acá, ¿no? Tiene que venir a Santa Cruz, digo. ¿No?
11: ¿Contra quién?
10: Creo que tiene que venir con los dos, si no me equivoco.
11: Ah, bueno.
10: Ah, no, ya jugó con Oriente, ya jugó allá, ¿no? Con Oriente. Sí, sí, el partido polémico el otro día.
12: Ay, sí, sí, sí, ya, sí, sí, sí.
10: Ya no viene acá. Pero con Blooming sí creo que todavía tiene que venir. Entonces, bueno, por ejemplo, pero Oriente, para empezar, hoy tendría que ganar.
12: Sí.
11: Totalmente.
10: ¿No? Tiene que
11: totalmente
10: ganar. Que uno dice, tiene que ganar, y los tarijeños dirán, pues nosotros también, ¿no? Porque están peleando abajo. Porque si Real Tomayapo gana, se pone décimo tercero, lo supera nuevamente a Universitario.
11: Universitario, sí.
10: Y lo condena al indirecto a San Antonio.
12: Y ese punto de Universitario que logró anoche, lo puede estar sosteniendo también ahí, ¿no?
10: Lo sostiene ahí, entonces sumar, la cosa es sumar, sí, digamos. Uh-huh. Si no, no puedes ganar, suma algo por lo menos, más de si es de visitante. Así que, más allá de los problemas, de todo este relajo, ¿no? Que es el fútbol boliviano, está interesante el campeonato.
11: Claro, sí, ¿no? Independientemente de eso.
10: Se juega a los tropezones, a los ponchazos, como vos quieras, pero ahí está.
12: Estamos esperando.
11: Está bonito, ¿no? El campeonato.
10: Y ojo, a lo que le, ¿no? A los tremendistas del fútbol, ¿qué le quedaría, qué le, a los hinchas del United, que ayer iban ganando 2-0 a los 10 minutos y perdieron 3-2 sí, con el Brighton?
12: Y quedaron fuera.
10: Afuera de la Copa.
12: ¿Cómo? De la...
10: ¿Cuál es la? Ah, tiene un nombrecito que siempre me olvido.
12: No es de la Europa League, ¿no?
10: No.
12: Es de la de ellos. Ah, de la de ellos.
10: De la de ellos. Que 3-2, increíble.
11: De 2-0 a 3-2.
10: 3-2, pero el Brighton, ¿sabes qué?
11: No puede, nada.
10: Además, más, como dicen, más tranquilo que agua de pozo para jugar a la pelota. Así hay que jugar. Hay que tener temple, ¿no? Y paciencia para construir triunfo. ¿Cómo juegan? Pero se pasan la pelota. O sea, no, también de vez en cuando un pelotazo, pero es cuando intentan sorprender. Pero la verdad que qué partido. Y el tramo final, tremendo. Impresionante.
12: El Barça goleó 7-2 también ayer.
10: Barça goleó 7-2, se paseó, goleó el Atlético de Madrid 4-0 a los Osasuna. Y en la Copa Libertadores de América, increíble, sí, el partido de Liga de Quito con el Palmeira. Estaba viendo el partido, te digo, 2-1 iba, ¿no? 2-1 iba ganando, sí, 2-1 iba ganando el Palmeira, y en los descuentos se lo dio vuelta a Liga. Y fueron a los penales, porque había ganado 1-0 en el de ida Palmeira. Y se lo ganó en los penales.
11: Nadó hasta la orilla. Sí.
10: Y después en el otro Estudiante pasó a las semifinales, ¿no? De la Copa Libertadores. Penal para Corinthians, también sobre la hora, ¿no? Mano de González Pires.
12: Uy.
11: González Pires.
10: Y pateó Memphis Depay.
12: Lo falló.
10: Lo tiró a la tribuna.
12: ¡No!
10: Lo quiso asegurar y lo mandó por arriba de la... Impresionante. Claro, ¿te imaginas? Era una locura ese estadio porque ya iba ganando Estudiantes. Habían empatado en La Plata, 1-1. El de vuelta iba ganando Estudiantes. Penal para Corinthians.
12: Era el pase a los penales.
10: A los penales.
11: Claro.
12: Bueno, ¿no? Nos tenemos que ir.
11: Bueno, vamos.
12: Chao, hasta mañana.
11: Chao.
13: Son las 9.

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0: Muy buenos días a todos, que bien arrancamos la música, mirá, metimos un clásico. Jueves 17 de septiembre, estamos iniciando un nuevo programa de Los Fenómenos. Déjame que suene un poco, mirá qué buena canción, viejo. Qué buen tema. Parte de la letra es profunda, parece que no, pero es una crítica social de este amigo, no sé cómo decir, músico francés. DJ francés, es una crítica social. Bueno, después les explico eso. Jueves 17 de septiembre, lo que sí vamos a hablar y vamos a estar desarrollando es todo lo que está pasando en el fútbol nacional. Jugó Blooming, tuvo un resultado bastante, bastante agridulce en el Tawichi. Vamos a estar hablando de lo que dejó el encuentro en lo deportivo, también lo que sucedió post partido. Vamos a estar haciendo la previa de Oriente Petrolero. Vamos a estar hablando también de todo lo que está pasando coyunturalmente con el tema arbitrajes. Habló Fernando Costa, habló el presidente de la Federación Boliviana de Fútbol, dejó algunos títulos bastante interesantes y vamos a estar hablando obviamente del fútbol internacional, porque ya empezamos a definir lo que son las semifinales de la Copa Libertadores, de la Copa Sudamericana, además que vamos a hablar de lo que pasó con el Barcelona, con el Manchester United. Bueno, hay temas realmente para hablar, así que si querés comunicarte con nosotros, 770-69-991 al WhatsApp, o también podés hacerlo a través del Facebook, que estamos en Los Fenómenos. Dicho esto, voy a presentar a Los Fenómenos que están acompañándonos en esta mañana. Estamos con Mati, con Joao ahí detrás de escena, y estamos con Bruno Áñez y con Sergio el Mono Galarza. ¿Cómo andan, chicos? Hola, Sergio, ¿cómo
1: estás? Buen día, ¿qué tal? Todo muy bien, todo tranquilo.
2: Qué bien, buenos días a la familia de Los Fenómenos, que nos escucha por todas las redes sociales y por la radio. Mucho fútbol, yo te decía, parecía fin de semana ayer, sí, ¿no? Inglaterra, Brasil, Libertadores, Sudamericana, juega Blooming, era un día...
0: Jugó el Inter de Miami también.
2: Jugó el Inter de Miami, mirá, completo.
0: Ganó el Inter, gol de Messi. Para variar, nuevo título en la carrera de Lionel Andrés Messi.
2: Los equipos de nuestros compatriotas afuera de los torneos internacionales no sumaron minutos, pero sí. Santos eliminado de la Sudamericana y Liga de Quito eliminado.
0: Lo mufaste, Bruno, no te quiero echar la culpa, pero vos dijiste, Santos, Miguelito puede ser campeón de la Sudamericana. Bueno, dijiste eso, lo condenaste al Santos.
2: De cabeza, ¿no?
0: El fanático número uno de Miguelito condenó a Miguelito, señores. Ese es el título. Nunca más.
2: Al año será.
0: A ver, hablemos de Blooming. Hablemos de la Academia Cruceña, que anoche tenía un partido en el cual tenía que confirmar la levantada. Hablábamos de eso, ¿no? Venía de un triunfo importante contra GB San José, más allá de que el contexto no era el ideal para GB.
2: ¿Era más rival este que los anteriores dos?
0: Para mí sí. Le gana a BB, que también no está atravesando un buen momento. Y le toca a Odevinto, que tampoco está atravesando un buen momento.
1: No, para nada.
0: Que finalmente podemos decir, no hay levantada.
2: No hay levantada,
0: Blooming.
2: Se cae la levantada.
0: No levantó realmente. Blooming termina empatando un partido que vos me decías afuera del micrófono, Bruno. Lo pudo perder tranquilamente.
2: Sí, porque Universitario de Viento tuvo ocasiones, no solo el gol anulado, sino que un remate al palo. El partido se tornaba de ida y vuelta también, ¿no? Uh-huh. Lastimosamente también pasan cosas afuera de la cancha que terminan ensuciando un poco el fútbol, ¿no? Uh-huh. El protocolo antirracismo activado, todas esas cosas. Y Blooming, que tenía todo, porque la hinchada todavía crecía, creía en que este era el último escalón para afrontar bien el clásico,
0: claro,
2: y poder tal vez esperanzarse en esa revancha del primer partido. No sé cómo lo vayan a afrontar, no sé lo que pase hoy en Campamento Blooming. Como uh-huh. diría Cristian, tal vez hay reunión.
0: También hay reunión de continuidad.
2: No sabemos qué va a pasar. Platini, que se molestó mucho por lo que le decía la gente, la hinchada, uh-huh. lo salió a decir en rueda de prensa. Y futbolísticamente, que el gol de Blooming llega aislado, ¿no? También Blooming falló varias ocasiones, ¿no?
0: Sí,
2: un remate de Byron Garcés, una que se falla en un va debajo del arco, son cosas que van... Que se formó un lindo partido, ¿no? Mal que un vistoso para la gente, pero Blooming no logró sacar los tres puntos.
0: Sergio, ¿qué pensás de este momento de Blooming?
1: Y es complicado, ¿no? Es complicado sobre todo por lo que se vio al final. Yo creo que, a ver, hablando ya en lo futbolístico, yo creo que fue un partido parejo. Uh-huh. Blooming sigue lamentablemente careciendo de profundidad, ¿no? Yo creo que ese es uno de sus mayores problemas. Si bien Fútbol Club Universitario planteó un partido de contra, digamos, pero fue parejo el partido.
0: Sí.
1: En general fue bastante parejo. Blooming por momentos juega bien, tiene buena circulación de balón, pero no tiene profundidad. Vos fíjate cómo llega el gol, un zapatazo de 35 metros, ¿no? Uh-huh. No, y sí, lo que dice Bruno, ¿no? Tuvo un par de oportunidades con Garcés, Pero no mucho más que eso, ¿no? No claro. sé, no recuerdo una buena tajada de Careaga, por ejemplo. ¿No?
0: Algo que lo hayan exigido de esa manera, ¿no? Porque lo de Numbá tampoco creo que cuenta como tiro al arco, porque termina siendo desviado por un defensor.
1: Corner fue, claro. Entonces, por eso te digo, pero el problema de Blooming sigue siendo el tema de la profundidad. No tiene, esa posibilidad de generar situaciones de gol.
2: Diferente a Universitario, que lo exigió bastante, ayer a Camacho, ¿no?
1: Bueno, lo que pasa la primera, la más clara del partido, ataja bien Camacho en el inicio del partido. Y vuelvo a repetir, si bien Fútbol Club Universitario planteó un partido de contra, no planteó un bloque bajo, ¿no? Se planteó en un bloque medio y a partir de ahí con Calicho, que me pareció de lo mejor del partido, con Hugo Dorrego, con Cuellar y con Blanco, le generó varias situaciones. No tuvo claridad este Fútbol Universitario como para definir un par de situaciones que tuvo de contra, sobre todo.
0: Creo que se fue animando igual a medida de que veía que Blumi no lo lastimaba.
1: Lo que pasa es que encontró el gol también, ¿no? Encontró el gol sobre el final del primer tiempo y bueno, ahí Blumi, obligado por las circunstancias, fue a buscarlo con todo, dejó muchos espacios en zona defensiva, se te iban los laterales, se te iban los volantes. Y solo quedaban los dos centrales y Spenhay defendiendo. Y por eso te digo, los cuatro que te nombré en Fútbol Club Universitario generaron varias situaciones importantes como para poder desnivelar antes el marcador. Camacho había atajado ya un par de mano a manos anteriormente, que hubiera sido lapidario, un 2-0. Lo sostuvo el partido el arquero de Blooming, que claro, está tan impaciente la gente, tan decepcionada, que inclusive dice, no, Camacho, ese gol que se hace, absolutamente nada que ver el anulado, digamos.
0: Sí, sí, el 2-1.
1: Entonces ahí está el problema básico de Blooming, que no tiene gol. No tiene gol, no tiene profundidad, le cuesta muchísimo. Y en contrapartida, obviamente, deja mucho espacio en zona defensiva, ¿no? Obligado por las circunstancias, obviamente. Es más, estoy de acuerdo con Bruno que Blooming lo pudo haber perdido tranquilamente si es que el Fútbol Universitario hubiera tenido más tranquilidad o hubiera sido más certero a la hora de cara al gol de Blooming.
0: Yo agrego algo también a lo que están mencionando. Creo que Blooming, como es como si fuera mandíbula floja, se dice a veces, ¿no? Mandíbula débil. Cuando lo golpean, le cuesta mucho reponerse. Si no fuera el zapatazo de Villarroel, no tuvo una opción clara, como decimos, de poder remontar el partido. Decís, bueno, terminaste empatando, pero mereciste más. O lo perdiste y mereciste más. Blooming mereció poco y casi nada más de esto. Sí, lo justo y necesario. No más de lo que demostró en la cancha. Bueno, sobre el cierre está el gol anulado. Sí. Preguntarles, ¿para usted está bien anulado? ¿Interfiere Blanco? ¿Qué es lo que piensa?
2: El VAR en Bolivia funciona mejor que en la Premier, ¿eh?
0: Bueno, es una situación de interpretación como fue en el United City, ¿no?
1: No, para mí estuvo bien anulado.
2: Sí, porque busca, interfiere, hace que un defensor lo marque. Todo el contexto que vimos en el clásico de Manchester pasó aquí.
0: Yo pregunto porque, obviamente uno ve en las redes, vi algunos periodistas también que dicen, ¿no? Está muy lejano de la cabeza de Blanco. Para mí está bien anulado, porque yo tengo... A ver, se ve que el defensor lo sigue a Blanco.
2: Claro.
0: Y ya cuando interfiere en la jugada, Camacho también está atento de que Blanco no roce la pelota. Claro. Para mí ya está, porque es suficiente.
1: Si bien no participa, o sea, no tiene una participación directa en el juego, influye en el campo visual tanto de la defensa como del arquero.
2: Exactamente. Claro, porque tenés que imaginarte para interpretar que él... es parte de la jugada, tenés que tomar en cuenta qué pasaría si él no está. Entonces, claro, si no está ese jugador, el arquero sale a cortar o el defensor rechaza de una manera más sencilla. Entonces, todas esas cosas influyen y creo que está bien anulado.
0: Ahora,
2: claro, llega en base a un contexto, una falta que se activa en protocolo justamente contra ese jugador y la hinchada se cae y todo el chibrío, ¿no?
0: Me llamó la atención en la revisión que lo llama el juez de línea.
2: Bien, si no.
0: Nunca lo había visto. Claro. Nunca había visto eso, pero bueno, si tenía dudas.
2: Es que normalmente los offsides o los fuera de juego no se revisan. O sea, no llaman normalmente al
1: juez, pasa, ¿no? Claro, lo que pasa es que. Claro. La gente del VAR entiende e interpreta que había fuera de juego, ¿no?
2: Sí.
1: Ahora es un tema de interpretación.
2: Claro.
1: Entonces ahí me parece acertado que lo llamen al árbitro y le digan, che, vení, fíjate, está en posición de adelanto, no tiene participación directa, ¿vos qué decís? Y ahí el árbitro, bueno, ante la duda, siempre cuatro miran mejor que dos.
0: Claro, claro, me llamó la atención, la atención, pero no está prohibido, no me parece mal. Si estás dudando, bueno, ayúdame.
2: Son parte de eso, ¿no?
1: Y aparte,
2: para eso están los otros líneas.
1: Y aparte, claro, son un equipo. Y aparte, el línea tiene también el concepto, en el sentido de que es verdad que no tiene participación directa en la jugada, pero sí interfiere en el campo visual de la defensa, del arquero, porque va en busca de. ¿Sí?
0: Claro.
1: Va en busca de. Entonces ahí está, para mí, bien anulado el gol.
2: Sí, bien. Creo que por parte de los árbitros, con todas estas polémicas que estamos teniendo, creo que trabajaron bien, ¿no?
0: Sí, en ese aspecto, si vamos a esa jugada puntual, creo que es correcto. A ver, igual la gente termina saliendo muy molesta, obviamente ya el contexto no es el ideal en Blooming, pero otro que salió molesto es Platini. No sé si ahí lo tenemos, Joao, para poder ver un poco de lo que dijo el técnico de Blooming. Lo quiero mencionar esto porque Platini, nosotros hacíamos hasta el chiste, si querés, de que después de todos los resultados negativos existían reuniones donde se empezaban a especular su continuidad y no. Bueno, Platini se expresó y se expresó bastante molesto. Agradecemos a la gente de Tiki Taka Show que es su video. Así que vamos a ver y escuchar un poquito lo que decía el técnico de Blooming. A ver, ahora sí.
3: Los piropos a la gente que apoya cuando estás ganando. Y quiere devolverle los piropos a la gente que está atrás del banco. Todo el tiempo me están tratando, hijo de p***. Así que mi madre no tiene nada que ver en esto, como seguramente la madre de ellos. Pero si yo soy, ellos son el triple. Y no vale un carajo.
2: Okay.
3: ¿No? El equipo, cuando necesita el compromiso de todo, cuando estamos ganando, todo mundo apoya. Entonces, cuando las cosas están menos bien, ahí tenemos que. Ahí tenemos que apoyar. Tenemos gente joven que por ahí siente más. Pero esto es así, ¿no? Lastimosamente. O por ahí de repente ya quieren otro entrenador. Yo no tengo ningún problema en salirme. Pero le repito eso. Lo que ellos me dicen son el triple. Ellos saben dónde yo vivo. Ellos saben dónde paro yo todos los días. Y si son tan hombrecitos como gritan ahí, estamos ahí para esperarlo. No son maricas.
0: Clarito el mensaje de...
2: ¿Qué quiere traducir?
0: De Platini. Creo que no quedó nada a la interpretación del lugar. Pero a ver, da la opción, dice, ¿quieren que me vaya? Me voy, no hay lío. Pregunto, a ver, muchachos, ¿ustedes creen que esto acelera también un poco una posible salida si las cosas no salen bien en el clásico?
1: Yo creo que sí. Lamentablemente, a ver, la gente está impaciente con los resultados, ¿no? Blooming definitivamente no levanta, no, más allá de los últimos dos triunfos, futbolísticamente le sigue costando mucho. Y ya la hinchada perdió la paciencia, y Erwin también ya perdió la paciencia, ¿no? Cuando pasan este tipo de cosas, es complicada la convivencia.
0: Claro. Porque
1: es muy difícil ya convivir. Vuelvo a repetirte, el próximo partido no va a ser al medio tiempo, va a ser desde que inicie el partido.
2: Están en una relación tóxica ya entre
1: entonces,
2: todos ahí.
1: Ya es difícil la convivencia cuando pasan este tipo de cosas, ¿no? Y yo creo que Erwin lo identifica y lo lee bien, ¿no? Cuando dice, por ahí ya quieren otro entrenador.
0: Entonces, ¿sabe que va por ahí?
1: Yo creo que pasa un poco por ahí.
0: Sí, porque bien, como lo estabas mencionando, en realidad Sergio, vos también, Bruno, ya está, creo que la situación...
2: Sí, porque tener tantas reuniones, él debe saber que esa reunión...
0: Todas las cosas que se hablaron, claro, lo sabe, es más, mantuvo mucho silencio durante este tiempo, que se manoseó bastante su nombre, se dieron nombres de otros entrenadores, él todavía con contrato, a ver, aparte ahora los resultados no suman... Es difícil, es realmente difícil poder remontar una situación así. Ahora, yo creo que lo único que podría hacer que esta situación cambie es ganando el clásico.
2: ¿Pero le daría una vida más a él?
0: Para mí sí.
2: O sea, ponele, el clásico le da la chance de dirigir un partido más si lo gana el siguiente. Y si lo pierde el otro.
1: Pero lo que pasa es que el clásico, más allá de lo que significa el clásico, que es un partido y un torneo aparte, digamos, para la Copa no es relevante.
0: Claro.
1: Para el torneo por el que se va a jugar, si vos me decís partido de liga,
2: ya,
1: que por ahí lo mete a Blooming nuevamente en la pelea por los torneos sin daño, Puede ser. Pero el clásico se va a jugar por el torneo de Copa. Desde tu situación, digamos, en la Copa o en la tabla de posiciones de la Copa, para mí no es relevante.
0: Claro,
2: por cualquiera de los dos.
0: Creo que ninguno de los dos.
1: Ninguno de los dos.
2: No, porque, a ver, son esos puntos extra que hablábamos en algún momento, ¿no? Estos dos clásicos te dan ese punto extra para ir más relajado en tu grupo. Si Oriente le gana los dos clásicos a Blooming, prácticamente está clasificado en su grupo.
1: Sí, pero los dos van a clasificar al final.
0: ¿Vos crees que no afecta tanto lo anímico?
1: No, por supuesto que.
2: Lo anímico
1: vuelvo a repetir, pero desde el objetivo primario, ¿cuál es?
2: Ya, okay.
1: Clasificar a un torneo internacional. Sí, sí, ¿verdad? Sí. Entonces, para ese objetivo, yo creo que el clásico y a Blooming no le sirve tanto.
2: Ya.
1: O sea, ganarlo el clásico, sí, te da un poquito de oxígeno, todo lo que vos querrás, pero vos ves la tabla y Blooming sigue noveno, décimo, creo.
2: Claro. Y el partido de ayer era su posibilidad de pasar a Oriente en puntos.
1: De poder escalar.
2: Si es que Oriente no suma en Tarija.
1: Entonces ahí yo creo que pasa un poquito por ahí, ¿no? Después del clásico hay que ganarlo y todo el mundo quiere ganar, como sea, no importa, hay que ganarlo el clásico. Y Oriente viene de perder el anterior clásico. Blooming viene de perder el anterior clásico, ¿no? Entonces. Sí. Yo sinceramente creo que ya esto es complicado revertir, más allá del resultado que se pueda dar en el clásico.
2: Es insostenible.
1: Para mí ya es complicado revertir.
0: Bien, a ver, seguimos analizando un poquito la fecha porque, bueno, hubo modificaciones en la tabla de posiciones, tanto que estamos hablando del tema de clasificación a copas. Tenemos que decir que la jornada inicia con Guavirá Aurora, este partido que se juega de Montero, que tenía cierto morbo, si querés, por todo lo que había sucedido con el arquero, con las denuncias. Finalmente Guavirá termina ganando bastante bien un partido que, más allá que tiene 4 goles, es bastante aburrido, ¿no? De 3 sí. a 1 ganó Guavirá.
1: Sí, ganó bien Guavirá, y pagando un precio muy alto, ¿no? Es decir, más allá del horario, más allá del día, poca gente en el estadio, ¿no?
0: Sí.
1: Muy poca gente.
0: Muy poca. Me sorprendió negativamente. Sí, porque bueno, Guavirá siempre, más allá, no te digo que llena el estadio.
1: Tiene su hinchada.
0: Exacto.
1: Tiene la gente que va a verlo, tiene su hinchada, pero ayer, la verdad, y este es el precio que va a empezar a pagar el fútbol, yo creo, que ya viene pagando ya hace un tiempo, la falta de credibilidad. De todas maneras, para Guavirá los 3 puntos eran importantes ante un rival complicado. Me parece que lo resolvió bien, pese al momento tenso y desagradable que vivió en la anterior fecha. Pero lo resolvió bien, con un penal que a mí, la verdad, me parece mal cobrado.
0: Ese empujón no...
1: Es un empujón que pasa en todas las fases, en muchas fases del juego, ¿me entendés? Si vas a cobrar algo así, entonces tenés que cobrar todo roce, todo choque, todo golpe que hay en el área y tenés que cobrar penal.
0: A ver, yo entiendo que es un empujón fuera de contexto. Va y lo empuja cuando la jugada estaba por otro lado. Pero, como bien decís, de estos choques, porque empujón barra choque para mí.
1: En todo lado.
0: Tanto en la parte de la cancha.
1: En todo lado.
0: Muy drástico, me
1: Demasiado.
0: Parece.
1: Demasiado. Aparte lo cobra el VAR.
0: Claro.
1: Porque el árbitro Condori no lo había cobrado, pero pues, bueno, obligado por las circunstancias, lo llama al VAR, le dice, fíjate. Para mí, sinceramente, no hay penal. No hay penal. La suerte es que no incidió en el resultado, porque al final Guavirá lo termina ganando. Pero para mí no fue... Estuvo mal cobrado el penal.
0: Sí, como decís, no termina incidiendo en el resultado, termina ganándolo Guavirá 3-1. Le ayuda un montón por el rival directo que tenemos en que tiene este tema de clasificación,
1: sí,
0: de copas.
1: Sí, totalmente, era un rival duro, difícil.
0: Sí. Aurora tiene sus cosas también, no vemos esa mejor versión que habíamos visto al inicio de la temporada, pero no deja de ser rival complicado. El otro que aprovechó también la jornada fue Always Ready, que le ganó 4-0 a Nacional Potosí.
1: 4-0 contundente.
2: Otra vez Andrés Costa sale en redes sociales, vieron, le respondió a... A Villegas, no recuerdo.
0: No vi.
2: Sí,
0: subió sus redes.
2: Sí, porque Villegas dijo, mencionó algo.
0: Oscar,
2: ¿no?
0: Villegas, al técnico.
2: No, el técnico nacional.
0: Ah,
2: Eduardo,
0: okay.
2: Eduardo, él en el partido dijo que... Esa hizo mención de que le estaban ayudando a Always, que estas cosas. Y Andrés Costa le respondió y le dijo, mira, si te ganamos 4-0 para decir que Always Ready te está siendo ayudado por los árbitros, tenés que mostrar pruebas, que si no vamos a recurrir a los temas legales y... Y el partido se van atacando y es por eso que vos te fuiste de Always, le dijo.
0: Upa. Bueno, siempre ahí...
2: Complicado nuestros...
0: Polémico. Sí, mirá, estoy viendo el posteo. Lo voy a leer textualmente, por si acaso esto suba a su historia. Andrés Costa, cansado de estos entrenadores mediocres que quieren desmerecer nuestro trabajo. Cuando hablen en contra de Always, con pruebas o tendremos que tomar acciones legales. 4-0 para ganar, hay que atacar. Eduardo, por lo mismo saliste de Always. ahí el comentario que hacía, o que hace Andrés Costa en sus redes sociales sobre Eduardo Villegas. Innecesario, la verdad. Innecesario. Pero bueno, es parte de lo que es su vida, creo. Vamos a la tabla de posiciones. Dale, vamos a la tabla de posiciones. Queda de la siguiente manera. Obviamente Bolívar y el Tigre todavía. Bueno, Bolívar no jugó. Always está puntero con 45. Bolívar está en el segundo lugar con 42, al igual que el Tigre, pero Bolívar tiene un partido menos. Estos tres, pelea aparte, torneo
2: sí,
0: aparte.
2: Sí, hace rato.
0: Arrancamos el otro torneo. Desde el puesto 4. Real Potosí 32, Aurora 30, Guavirá 29. Yeah. Blooming 27 con el empate, Oriente tiene 27 pero con un partido menos, Nacional Potosí 27, Independiente Petrolero 25 también con un partido menos, y ahí empezamos. Hasta creo ahí. Sí, creo que hasta del 4 ahí. Al 10 es un torneo.
1: Exactamente.
0: Ahora, del 11 al 16 sí que y ahí podemos ser vamos a ver. Real Oruro 21, ABB 20, UD Vinto 18, San Antonio 17, Real Tomayapo 16 y GB San José 14. Creo que hay algunos que no juegan por nada, me parece. Creo que el tema del descenso es Tomayapo, GB San José,
2: San Antonio.
0: Y lo tenés a la U.
2: Claro, no, los últimos cuatro, ¿no?
1: Los últimos cuatro.
0: Sí, sí, yo creo que ABB y Real Oruro están en el lote vacío, ¿no? De no saber si van por un torneo internacional o pelear el tema del descenso.
2: Disfruten, muchachos.
1: Yo creo que su objetivo es salvar la categoría.
0: Sí, lo metés en ese lote.
1: Es eso. Yo creo que sí, no sé si les alcanza para mucho más, la verdad.
0: Bien, vamos a ir a una breve pausa. Cuando retornemos vamos a empezar a hablar de Oriente Petrolero. Tiene un partido muy importante frente a Real Tomayapo. 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Vamos a la pausa y ya retornamos con más en Los Fenómenos.
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0: eso es lo que nos han dejado, eso es lo que tenemos, y demás, que nos amarguemos. Ya esa gente inadaptada, pues, que apoyen al equipo, el equipo hay que ser hincha en las buenas y en las malas, ¿no? Es que no hay que ser hincha de resultado. Así que digamos, por un decir que le ganara a Blooming el domingo, Oriente, digamos, es un decir, una hipótesis, ¿no? Miedo, van a tener a Sánchez en el cielo y a los jóvenes, pues, seamos hinchas en la buena y en la mala. Saludos, jóvenes, los saludamos por a mi amigo Talavera.
1: Dale, Rómulo, un fuerte abrazo. A ver, sí, el fútbol es resultadista. El hincha resultadista. Sí. Pero yo entiendo que el momento de Blooming es totalmente negativo. No juzgo al hincha, porque me pongo también en la piel del hincha. Obviamente, Platini tiene toda la espalda de como entrenador, como jugador. Y bueno, también tiene el derecho de, si él quiere dar el paso al costado, hacerlo, ¿no? Nadie va a quitar el mérito de ser uno de los mejores entrenadores del país. Exacto. Para mí eso lo tiene bien ganado Erwin Sánchez.
2: No, y futbolísticamente, como vos decís, tiene la espalda suficiente para decir estas cosas, ¿no?
1: No, y a mí, ¿sabes por qué me sorprende que siga? Porque él es alguien que no necesita esto. Es como que da la sensación de que lo hace más por un tema, una pasión por el fútbol, pero cuando dejó bastante tiempo y dijo, bueno, vuelvo porque sí, quería volver para el ruedo, pero
2: quiere estresarse de nuevo.
1: Pero no sé si lo necesita, por más como es el fútbol nacional, muchas veces el fútbol terminó siendo cruel para mí con él como entrenador, porque pasaron cosas raras en los partidos que él dirigía. Exacto. No digo en este momento, porque en este momento Blooming juega mal, pero hubo etapas en las cuales él estaba haciendo bien las cosas, y por contextos exteriores, si querés decir, terminó afectando su continuidad en algunos clubes.
2: Al final de cuentas él es como jugador, una trayectoria increíble, que se gane este tipo de insultos sabiendo lo que él hizo como boliviano jugando en el exterior y todas estas cosas. Lo mismo vimos tal vez con Martins.
3: Sí, pero el hincha no tiene memoria.
2: Claro, a eso me voy. El hincha boliviano es muy duro con ese tipo de cosas.
3: No, el hincha del fútbol en general. El hincha en fútbol en general. Sí. En la Argentina pasa lo mismo. Memphis Depay no debe ni salir de su casa.
2: La mandó a Holanda, la pelota también, que iba a querer salir.
3: Por eso te digo. El hincha no tiene memoria, el hincha quiere ganar, no le importa nada.
1: Es verdad lo que decís. Bueno, se lo puteó a Messi, ¿no? En su momento.
2: No, aquí Martín.
1: Puede putear a cualquiera.
2: A él.
1: A ver, hablemos de Oriente. Tiene que visitar a Real Tomayapo a las 6:30 de la tarde. ¿Cómo lo ves, Sergio, este partido?
3: Y, a ver, con algunas bajas Oriente, yo creo que importante, sobre todo de media cancha hacia adelante. Uh-huh. Yo creo que va a hacer falta el Pollo. Yo creo que Pollo Flores es un diferencial hoy en Oriente. Y Roldán también, ¿no? Uh-huh. Y bueno, Dieguito Rodríguez por la banda, por ahí yo creo que tiene como para poder sostenerlo defensivamente Oriente. Partido complicado, más allá de que creo que es una buena posibilidad de que Oriente pueda sumar, pero no nos olvidemos que Tomayapo viene mejorando.
1: Sí.
3: Ha hecho mejores partidos, ya le ganó a Always.
1: Lo complicó mucho a Bolívar.
3: Estuvo a punto de empatarle a Bolívar. Pero bueno, Oriente con esa necesidad, digamos, ¿no? Oriente necesita sumar ante un rival complicado, pero yo creería que sí, Oriente tiene posibilidad de ser un buen partido, por cómo plantea sobre todo Florentín los partidos jugando visitante, ¿no?
1: Sí, a ver, además algo que hablábamos en el bloque pasado, ganó Aurora, Blooming no gana, pero termina sumando, ganó Aurora, tenés esa obligación de
2: seguir metiéndote
1: ahí. Seguir ahí, exactamente. Más allá que tiene la Copa, ahí sí creo que si hacemos esa comparativa, Blooming-Oriente, se podría dar el lujo hasta de no ganar el Clásico.
3: Yo no lo pondría así, la verdad.
1: ¿Te parece que no?
3: Sí, bueno,
2: el Clásico es más pesado.
1: Para mí el empate en el Clásico, obviamente que Oriente va a buscar los tres puntos, pero el empate en el Clásico no le mueve nada a Oriente.
3: No,
1: para mí
3: a
1: Blooming sí.
3: Vuelvo a repetir, porque dentro de la tabla de posiciones no es definitivo. Claro. ¿No? Pero yo creo que Oriente tiene que apostar todas sus fichas al partido de hoy. Tratar de sumar, aprovechar el traspié de Aurora, el traspié de Nacional, que no es habitual, jugando de local que pierda puntos, y tratar de seguir sosteniendo esta buena campaña, estos buenos partidos que viene haciendo jugando visitante.
1: Sí, sí.
3: Oriente ha tenido buenos rendimientos jugando visitante, más allá de algún resultado adverso.
2: Hay que un Tomayapo, un rival que quiere salir de la zona de descenso, siempre es mucho más difícil porque viene a matar o morir prácticamente. Entonces, siendo local, se va a hacer más fuerte. Oriente cuenta con estas tres bajas. Igual se le suma Jefferson Virreira, que fue expulsado en Potosí, a la de Dieguito Rodríguez por acumulación de amarillas, a la de

0: Pollo Flores, que fue expulsado, y a la del Nahuel Roldán por lesión.
1: Muchos jugadores en Capilla también.
0: Muchos jugadores al límite, Francisco López y el otro no me acuerdo.
1: Sí, sí, sí, sí. Ahora te decía, pero son muchos jugadores que también están en Capilla.
0: Claro, que tomar en cuenta que no tiene nada que ver con el clásico, ¿no? Si son amoletados.
1: No, claro, acá, obvio. Pero no también ya vas pensando en todo lo que viene a continuación.
0: Y terminar bien en este parón de la liga va a ser vital para afrontarlo luego del parate de la selección.
1: Ahora, Tomayapo, vos decías algo interesante. Está tratando de salir de esta zona baja y aparte venía de 3 partidos consecutivos con los 3 más fuertes.
0: Claro.
1: Venía de perder contra el Tigre, de ganarle a Always y de perder con Bolívar. Y los 3 creo que haciendo buenos partidos. Ahora
2: muy ajustado todo.
1: Sí, todo muy ajustado. Por ahí puede reafirmar esa levantada futbolística, no en resultados, pero sí de manera futbolística, contra un Oriente que sí está un escalón abajo de estos 3 que nombramos.
0: Sí, la Chura Tarija siempre difícil para los 3 grandes de La Paz, como lo mencionamos cuando ganó Bolívar. Y un Oriente que, como dice el señor Sergio, demuestra mucho de visitante, mereció tal vez más en Potosí, si no fuera por todo lo que pasó con el contexto del penal. Uh-huh. Y que no es novedad, ¿no? Que Oriente de visitante busca sacar esos puntos. No es que vaya a... Claro, el efecto de la altura es una cosa aparte, pero aquí no hay, hasta donde yo sé, no hay altura en Tarija. No es mucha que afecte. Entonces, Oriente tiene el plantel suficiente para ir a buscar los 3 puntos.
1: Sí. Más adelante en el día, a las 8:30 de la noche, Bolívar tiene que enfrentar a GB San José. Y mañana tenemos Independiente Petrolero contra San Antonio Bulo Bulo como para cerrar esta jornada 20 del fútbol nacional. Después ya empezar a centrarnos en lo que es la Copa y la jornada interseries, vamos a decir.
0: De clásicos.
1: Cruce entre series, de clásicos.
0: Algunos clásicos, algunos.
1: Sí, algunos clásicos, otros no. Así que eso es lo que vamos a tener también a partir del fin de semana. A ver, hablando un poquito también de algo contextual que pasó, salió a hablar Fernando Costa, respondió a los árbitros que estaban muy molestos por dar la conferencia de prensa, y él dijo que no, si no quieren hablar, no lo vamos a tomar en cuenta. Además de que menciona que todos los actores salen a dar declaraciones, y se salen a hablar los jugadores, salen a hablar los técnicos, a veces van y los presidentes de los clubes hablan y no quieren hablar los árbitros, ¿qué les pasa? Se molestó más o menos hablando Fernando Costa. Preguntarte, Sergio, porque creo que no te pregunté, ¿qué pensás con respecto a los árbitros saliendo a dar conferencia de prensa post partido? ¿Crees que es correcto?
2: Independientemente si sea correcto o no, me parece una medida innecesaria, la verdad. No le veo que pueda ayudar a mejorar en algo, digamos, ¿no?
1: ¿No crees que pueda ayudar a transparentar algo,
2: no,
1: como dice?
2: Para nada. No encuentro, la verdad, una razón que permita que esto mejore, digamos, ¿no? No comparto en el sentido de que den la cara, que... Porque al final y al cabo pasa lo que pasó ayer con Austin Prado, por ejemplo, ¿no? Más allá de la molestia de la gente de ABB, que entendía que habían anulado mal un gol, Austin Prado en el VAR dijo, se vio la jugada, trazamos las líneas y está en offside.
1: Claro, no puedes discutir más.
2: A Adilio Rodríguez le preguntaron, che, ¿no escuchaste qué pasó con la jugada ahí del racismo? No escuché nada, dijo. ¿Qué va a decir?
3: Termina en nada, claro. ¿No?
2: Por eso, o sea, ¿qué duda te sacás, digamos? Uh-huh.
1: Claro, sí,
2: ¿no?
1: Sí.
0: Ahora, claro, la idea tal vez sea, a ver, ¿qué busca solucionar? Yo, que haya más presión por ahí por el árbitro, ¿eh?
2: Pero ¿y qué más presión al árbitro que si se equivoca no puede salir del estadio?
0: Obvio, ¿no? Eso yo lo entiendo, pero...
2: ¿Qué más presión?
0: A lo que
2: aparte,
0: voy, usted dice,
2: aparte se los ve y se los nota incómodo, ¿no? Es decir...
1: No te acostumbras. Claro, porque ellos salieron a hablar de que no es algo legal, que no hay pasa una pavada eso. Igual.
2: No encontró, por ejemplo, el árbitro del partido de Blooming, no encontró palabras para explicar, por ejemplo, el tema del momento tenso ese con los insultos o el problema que tuvo Blanco.
1: Hizo el sonido, sí.
2: Para que vea.
1: Me pareció patético que haya hecho eso.
2: No encontró, por eso, ahí no encontró palabras para describir ese momento. Entonces, yo creo que no es tan cómodo los árbitros. Vuelvo a repetir, más allá de que sea bueno o no, yo no le encuentro, sinceramente, algo bueno que ayude a transparentar.
0: Porque a esto hay algo que se le suma, ¿no? También, que es lo que hablaba Fernando Costas ayer, sumarle un detector de mentiras.
1: Sí, eso te iba a decir. Si no sirve la conferencia de prensa, dijo que va a implementar, perdón, cámaras corporales.
0: Cámaras corporales.
1: Y un polígrafo al iniciar la temporada con los árbitros. El polígrafo es el detector de mentiras. Ahora, ¿qué le va a preguntar? ¿Robaste en este partido?
2: Las cámaras corporales ya se utilizan, ¿no?
0: Sí.
2: En Europa ya
0: sí.
2: Hay... Bueno, vuelvo a repetir.
1: No sé en qué cambiaría. Para mí, más que agregar unas cámaras corporal o polígrafo, agregarle más cámaras al VAR.
0: Al VAR, exacto. Porque en Europa tal vez creo que inició por un tema de nuestra liga se va a ver mejor si tenés la perspectiva del árbitro.
1: Sí, para mí es algo estético, de marketing, ¿no?
0: Exactamente.
1: Porque la cámara corporal tiene un auspicio.
0: Exactamente.
1: Un auspicio aparte. Lo hacen para eso, no para transparentar el fútbol.
0: La forma de vender el fútbol.
1: Sí, sí, sí. Ahora... el polígrafo que todos los partidos al finalizar le vas a hacer preguntas al árbitro, eso ya me parece hasta más...
0: muy de película, ¿no?
1: No, y algo estás queriendo decirle al árbitro también, ¿no?
2: Es eso.
1: Ya me parece, claro.
0: Se equivoca esa máquina.
1: Me parece demasiado tener un polígrafo con los árbitros.
0: No,
1: sí,
0: no.
1: Habló de un bajo rendimiento del arbitraje,
0: sí.
1: Dijo que está siendo muy bajo, eso me llamó la atención que lo diga de esa manera. Ahora puede haber un cruce o no.
2: Pero es que tampoco puede ocultar la realidad, ¿no?
1: Es decir, pero es algo que pasa, ¿viste? Muchas veces en nuestro fútbol, ocultar realidades.
2: Es que no podés. O sea, no hay manera, no hay manera en este momento de justificar o decir que el arbitraje está pasando su peor momento, ¿no? Porque no es que en una fecha o en dos fechas hubo algún inconveniente.
1: Uh-huh.
2: En todos los partidos hay inconvenientes.
1: Sí,
2: pero
1: claro.
2: En todos los partidos de la fecha hay problemas.
1: Sí.
2: Entonces ahí evidentemente porque son malos, ¿no?
1: Sí, sí,
2: esa
1: sí.
2: Esa es
1: sí.
2: La realidad, son malos los arbitrajes, lamentablemente.
0: Y eso tal vez no sea netamente culpa del presidente de la federación también, ¿no? Es algo, un problema en el árbitro, creo yo.
1: Podría ser.
2: Es que yo creo que por eso la federación, a la cabeza del comité ejecutivo, está intentando buscarle la vuelta, digamos, ¿no?
0: Subsanar todos estos
2: errores. ¿De qué manera podemos actuar nosotros como para que esto mejore?
1: Uh-huh.
2: No, porque ya está visto que con capacitación, que con instructores de afuera y todo eso, no levantan.
0: Lejos.
2: No levanta el arbitraje. Es decir, se siguen equivocando y se siguen equivocando feo y siguen incidiendo en los resultados de los partidos. Uh-huh.
0: El árbitro siempre va a ser parte vital del encuentro, ¿no?
1: Sí, pero el problema es que siempre son protagonistas.
0: Claro.
1: Cuando el mejor árbitro se dice que es el que pasa desapercibido.
2: Claro.
1: Acá
2: totalmente.
1: Son protagonistas de todos los encuentros. Dice que capaz para la próxima van a jugar verdad o reto con los árbitros para ver, retarlo,
2: no,
1: hacerle su
0: tres
1: trabajo.
0: Mentiras, una verdad, tres
1: claro.
0: Mentiras, una verdad
1: van a hacer para ver si están mintiendo o no.
2: Y la otra es que, bueno, la posibilidad de traer árbitro del extranjero también, ¿no?
1: Uh-huh.
2: Vamos a ver qué pasa con eso.
1: Bien, vamos a ir a una breve pausa. Cuando retornemos vamos a hablar de fútbol internacional, vamos a hablar de la Libertadores, de la Sudamericana, vamos a hablar también del fútbol europeo, qué pasó con el Barça, qué pasó con el United. Bueno, todo eso lo hablamos luego del corte comercial. We'll be right back.

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7: 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Continuamos en Los Fenómenos. Bueno, vamos a hablar un poco de fútbol internacional. Vamos a cambiar un poco el panorama.
8: Debe estar bravo ahí el señor.
7: Está bravo. Ah, bueno, sí, si hablamos con el inglés, sí, pero vamos por parte, vamos por la Libertadores. A ver, primero, estuviste ahí de Platense, ¿eh? Estuviste cerquita con Platense.
9: Sí, no, te dije, no había que descartarlo a Platense.
7: Estuviste cerca ahí con Platense. Sí, no me acuerdo qué dijiste de Estudiantes, sí.
9: No, yo te dije que era Corinthians jugando de local, era un equipo jodido.
7: Sí.
9: Yo estaba,
7: pero el más flojito no de los brasileños.
9: Yo estaba 55-45 a favor de Corinthians, la verdad.
7: Ok.
9: O sea, apretado como salió, digamos.
7: Sí, sí,
9: ¿no?
7: Sí. Fue el penal. El penal termina cambiando todo.
9: No, a ver, yo creo
7: si
9: que.
7: Si entraba el de Depay,
9: yo creo que
7: si
9: Estudiantes. Entrara gol. Pero yo creo que Estudiantes hizo un buen partido, ¿no?
7: Sí.
9: Estudiantes hizo muy buen partido. Jugó mucho mejor, generó varias situaciones. Bien, bien. Y Corinthians, bueno, tuvo esa chance ahí al final del partido. Uh-huh. Increíble. Como. Este tipo de figuras también fallan, ¿no?
7: Ahora, la inversión que hizo Corinthians,
9: olvídate,
7: sin pero querer si morirlo.
10: Lo iban a, al presidente, lo iban a linchar por no renovarlo a Depay y mirá lo que hace el pobre.
7: Claro, pero aparte está la presión de renovarlo por los auspiciadores que tenían, ¿no? Los auspiciadores decían, si no, vos querés que renovarlo, tiene que estar Depay.
10: Depay vende hasta la cintita que usa
9: por
10: en la frente.
9: Por todo lo que significa clasificar a una semifinal de Libertadores.
10: Claro.
9: ¿No? Sobre todo por eso.
7: A ver, Estudiantes termina ganando 1-0 de visitante, gran triunfo del equipo argentino, pero más temprano tuvimos el 3-2 de Liga de Quito contra Palmeiras.
9: Increíble.
7: Qué partido dramático.
9: Increíble, eso también.
10: Casi se hace la resurrección en Quito.
9: ¿Cómo se durmió Palmeiras? Yo no te di, era, yo creo que Palmeiras después del 3-1 dijo, se fue del partido.
10: Se metió atrás completo.
7: Entonces, después del 2-1.
10: Después del 2-1.
9: Claro, se fue del partido. Claro, 3-1 en el global, perdón. Se fue del partido y dijo, bueno, esto ya está, chao, no hay para qué seguir. Y apareció
7: Estrada.
9: Estrada
7: que no la tocaba.
9: Pero el goleador es así. A mí Estrada me parece un muy buen jugador. Sí. Michael Estrada es un centro delantero, pero de los buenos, buenos. Lamentablemente, su conducta fuera de las canchas no lo ayuda. Recordemos que Michael Estrada era seleccionado nacional.
10: Yeah.
9: Y por un desliz junto con Kendry Páez y Plata.
7: Ah, era el que estaba metido ahí, no ubicaba quién era.
9: Claro, claro, claro. Uh-huh. Y el único que quedó afuera de la selección, por un tema de edad, porque Páez y Plata
10: claro, son jóvenes
9: jóvenes, y bueno, entre comillas, los rescataron,
10: puede
9: digamos.
10: Puede cambiar, digo.
9: Pero es un crack, es un centro delantero de muchísima categoría, que a mí siempre me gustó mucho. Y bueno, lo demostró, ¿no?
7: Sí.
9: Lo demostró ayer con ese doblete ahí sobre el final del partido. Y
7: 90
9: cómo
7: y 93, los dos goles.
9: Sí, lo que ha debido sufrir el portugués, mamita.
10: Y sí, lo expulsaron.
7: Aparte, después, bueno, la tanda de penales, muy bien el arquero de Palmeiras.
9: Bien.
7: Muy bien el arquero de Palmeiras.
9: Tapó los dos penales complicados.
7: ¿Vos creés que es todo el machete, como se dice, el copie?
9: Yo creo que ayuda. Sí, ayuda. Sin dudas que ayuda. Porque... es una situación límite, ¿no? Y cuando vos entras en una situación límite, normalmente haces lo que has hecho siempre.
7: Vas a las, como, no, para, a la como segura, el, no, como el no, lanzador vas a lo seguro.
9: No arriesgas, digamos. No vas a cambiar tu forma justo en un momento límite.
10: Ah, usted habla del pateador.
9: De los pateadores, claro.
10: Ay, yo pensé
7: que hay el que tiene más para ganar que es el arquero.
9: No, sí. Pero el arquero no tiene absolutamente
7: porque
9: nada.
7: Porque te hacen el gol y no,
9: no tiene nada que perder el arquero. Claro. Nada que perder. Pero nada. No tiene nada que perder.
10: En el último lo esperó muy bien, ¿no?
7: Para mí el último igual es el más flojito de todos los penales.
9: El más sale centrado.
10: Sale centralizado. Sí. ¿No? Creo que quiere esquinarlo. Pero
9: aparte ese arquero te debe tapar todo el arco, hermano. Es una pared.
7: Miguel, a ver, vamos a ver Carlos Miguel. ¿Cuánto mide? Carlos Miguel.
10: Sus 2 metros.
7: 2 metros 4.
9: Claro, es una pared.
7: Estiraba los brazos y llegaba.
9: Es una pared, hermano, ese arquero. Te cubre todo.
7: Ahora, Liga otra vez se queda ahí al borde. Está compitiendo muy bien en los últimos años en los torneos internacionales. El año pasado histórico. Fue
10: semifinal entre ellos, ¿no?
7: Claro, con Palmeiras. Sí. Terminó dando vuelta al partido.
10: Doblete de Villamil.
7: Era 3-0, 4-0 fue, ¿no?
10: 3-0, doblete de Villamil y uno de, no me acuerdo, el anterior en la ida. Y se lo remontó Palmeiras en Brasil.
7: Así que Palmeiras se mete en las semifinales. Tenemos semifinales confirmadas, que es Fluminense-Palmeiras y Estudiantes espera rival. Flamengo contra Independiente del Valle juegan hoy a las 8:30 de la noche.
10: Flamengo ya gana 2-0.
7: Para mí, tiene que ser una catástrofe para
9: Flamengo. Sí, no hay manera.
10: Y que viene a remontar la Corinthians justamente en el Brasil.
9: O sea, que se puede reeditar la final del año pasado.
10: O puede haber la Flu en la final.
7: Ojo, y por qué no el pincha.
10: Oh, Argentina.
9: Sí, el único sería bueno que se meta Estudiante. De todas maneras, para mí sigue siendo favorito.
7: Sí. O sea, la lógica te manda Flamengo-Palmeiras, que se repita una vez la final. Ahora, yo creo que si hay un equipo que le puede ganar a Flamengo, no porque juega, que sea mejor jugando, pero por la garra, por la forma, es Estudiantes.
9: No, y por
10: usted saca la camiseta también.
9: Por lo que
7: ¿cómo?
10: Sí. La camiseta, ¿no?
7: No, porque yo soy de Newell.
9: Por lo que significa también para Estudiantes este tipo de torneo, ¿no? Estamos viendo después de mucho tiempo.
7: Llegar a esas instancias. Estudiantes es el equipo que gana a Brasileros. Cuando es campeón en 2009, le gana a Cruzeiro, le termina ganando en Brasil.
9: Y que en estas instancias siempre sacan ese plus del fútbol argentino.
7: Esa famosa mística que se habla.
10: La historia que juega.
7: Lo incomoda. El año, si no me acuerdo si fue el año pasado, pero el Racing Flamengo, más allá que Flamengo termina pasando, fue un partido súper incómodo para Flamengo.
9: Sí, sí. Yo te aseguro que Flamengo ayer estaba apretando para que gane Corinthians.
7: Sí.
10: Coincido
7: con vos. Y Palmeiras Fluminense veo muy superior a Palmeiras.
9: Sí, totalmente. Sí.
7: Ahora, tenemos...
10: A no ser que pase una cosa rara, así como pasó en el segundo tiempo con Liga de Quito, pero Fluminense tampoco...
7: Ah, ok. Yo pensé que raro al estilo de poner polígrafo.
10: No. Ese tipo de raro ya no se quede.
9: Vos sabés que siempre a los equipos brasileños la altura les cuesta, ¿no? Y los minutos finales son los más complicados.
7: Hablando de brasileros, ayer quedó fuera el Santos, lo decíamos al inicio. Pasó Atlético Mineiro, gana 4-2.
10: Una ventaja de 2-0 iba el Santos.
9: Increíble lo de Santos.
7: Y creo que tantos jugadores que trajiste para el final.
10: Que no jugó Coutinho.
7: No, claro.
10: Jugó
7: pero Arthur. Ellos lo anunciaban como para ganar la Sudamericana.
9: Que era ellos apostaban a la próxima fase. Sí. Con el 2-0 de ida.
10: Que sí. Pero llegó y Mineiro...
7: Bueno, ahí vamos a ver qué es lo que sucede. Mineiro clasifica la siguiente fase. Y hoy tenemos 8:30 de la noche. Montevideo City Torque contra Cienciano.
9: Bueno, 2-0 Cienciano, ¿no? Una de las sorpresas del torneo. Los dos en realidad. Cualquiera que pase va a ser una sorpresa.
7: Yo creo que igual Mineiro está deseando que sea Montevideo Torque. Sí. Porque Cienciano de local...
9: No quiere ir al Cusco.
7: Se te complica bastante. Entonces tenemos en semis Boca contra Vasco y Mineiro espera rival. Así que a estar atento a lo que
10: ahí
7: pueda
10: ahí es más continuar. Probable una final, ¿no? Argentino-brasilero. Un Mineiro-Boca. Es muy real, es muy probable, ¿no?
7: Y no lo descartaría Vasco, pero yo creo que por juego Boca
9: está bien.
7: Boca está muy bien.
9: Boca futbolísticamente ha mejorado mucho.
7: Sí. O sea, futbolísticamente, a lo anímico también. Sí. Es otra cara que tiene el equipo con Arruabarrena.
9: Y ya la gente de Vasco está incómoda, digamos, entre comillas, porque le van a sacar la localía, digamos. Uh-huh. No va a poder jugar en el Beira Río porque no reúne las condiciones de seguridad. Y aparentemente lo van a llevar al Maracaná.
7: Hablando de equipos que se sienten cómodos, no sé si vas a mencionar algo
10: que
7: respecto a esto.
10: Vasco no puede contar con Colidio para las semifinales de Sudamericana porque no logró ser inscrito.
9: No, ya jugó para River, no puede.
10: Sí, no puede.
7: Entonces, verdad, me había olvidado ese detalle. Ahora, te decía, equipos que se sienten cómodos, es el Barcelona en España. 7-2.
9: Una máquina.
7: 7-2 lo del Barcelona. Cristian nos decía, es el mejor equipo de, del momento en el mundo.
9: Pero en Europa sí.
10: Sí.
7: Contundente, sí, sí. Juega bien.
9: No, juega
7: el
9: bien.
7: Que entra bien.
9: Juega muy bien.
10: El examen difícil todavía no ha tenido un examen así que digas exigente esta temporada.
9: No, pero no. A ver, pero si te pones a comparar, le metió 5 al Elche, que casi le empata al Real Madrid.
10: Sí, exactamente. Entonces, sí.
7: Con rivales más sencillos en Madrid, sufrió.
10: Sí. Muy en Madrid.
7: O de esa categoría hablando, ¿no?
10: Muy en Madrid. Igual un Barça que viene más sólido, ¿no? El pasar las temporadas, mismo entrenador, mismo sistema, juegan una misma idea, llegan incorporaciones, no es que cambien por
7: completo. No pierde
10: la esencia.
7: Sí, pero no perdió nadie una figura.
10: Lewandowski.
7: Sí, pero ya estaba intercalando, él y Ferran era más o menos.
10: Se van los dos, ¿no? Y llega Rafinha, que prácticamente parece un nuevo fichaje
7: en esa nueva posición. El Atlético de Madrid ganó. 4-0,
9: ganó bien. Ganó bien el Atlético.
7: ¿Cómo lo ves al Atlético?
9: Sí.
7: Para la temporada.
9: Va a pelear. Como siempre el Atlético va a pelear. Ahora, lo que le falta al Atlético siempre es el centavo para el peso, ¿no? Es decir, en los partidos importantes o los partidos que realmente son definitorios, ahí donde alguna vez le ha tocado teclear, digamos, ¿no? Pero el Atlético sí va a dar pelea, como siempre va a dar pelea este año.
7: Ahora, te tengo que preguntar por el Manchester United, Sergio. Sé que no querías, pero...
9: No, desastre total.
7: 3-2 contra Brighton.
9: Increíble, minuto 10, 2-0, gol de Mount. Decís, chao, olvídate. Ahora manejar el partido, tranquilo. El inicio es muy similar al de la campaña pasada. Pero similar.
10: Muy atropellado.
7: Yo no entiendo cómo puede ser que terminó una manera con Carrick.
9: Sí.
7: Y que ahora vuelva a ser el United, como decir, del inicio de la temporada pasada, sin Carrick.
9: Increíble. La verdad que es difícil explicar realmente por qué está tan inconsistente el United. Si una si algo que le dio Carrick fue solvencia, sobre todo en zona defensiva. Hoy al United lo atacan dos veces y le hacen 3 goles. Impresionante.
7: ¿Crees que puede ser una salida de Casemiro o algo que...? Porque el United futbolísticamente no está jugando bien tampoco.
9: No, pero vos fíjate que llegó Tielemans y entró bien en el equipo. Maino sigue
7: está jugando muy bien.
9: Sigue siendo importante. Pero yo te digo, es impresionante la fragilidad defensiva que tiene el United cuando con Carrick había sido que acomodó el equipo en esa zona del campo.
7: Se veía un equipo que era de atrás para adelante, ¿no?
9: Exactamente,
7: que se armaba de esa manera.
9: Que subió su rendimiento, ¿cómo se llama? Maguire subió su rendimiento, sí. Inclusive ya al final de la temporada se lo pedía para la selección, sí. Inclusive.
10: Ah, pero ayer jugó con defensa renovada. Al menos claro, Dalot, ¿no? Pero Dalot sigue siendo el punto más bajo y es el que más juega en la defensa.
9: No, pero para mí Dalot y Shaw ya no dan más, ya, la verdad.
10: Y el problema es ese, que el United no buscó recambio de laterales. No tiene otro lateral izquierdo, porque Masraoui es el lateral derecho. Igual sí, por la izquierda cuando no está Shaw, y Shaw está lesionado ahorita.
9: Bueno, ahora está jugando Dorgu, ¿no?
10: Claro,
9: ahí por
10: Dorgu,
9: esa banda que
10: va a defender Dorgu.
9: Pero es que el United no necesita tampoco laterales que defiendan. El United necesita jugadores de ida y vuelta.
10: Sí, pero que
9: posicionales.
10: Un lateral se le pide eso, ¿no? En teoría.
7: Ahora completito, ¿no? El United la semana, perder el clásico contra el City,
10: eliminado de la Copa.
7: Con un jugador más, entiendo que el gol que le cobran a Haaland es cualquier cosa, porque estaba en posición adelantada, pero futbolísticamente volvemos a lo mismo.
9: Poco,
7: el United,
9: muy poquito.
7: En este inicio de temporada.
10: No tenían que ratificar a Carrick, tenían que decirle que era interino
7: para que siga de la misma manera el Manchester United. Bueno, para repasar un poquito los partidos que tenemos para esta jornada, hoy 6:30 de la tarde Tomayapo Oriente, 8:30 Bolívar GB San José, por Copa Libertadores Flamengo contra Independiente del Valle y por Copa Sudamericana City Torque contra Cienciano, 8:30 de la noche. Dicho esto, nosotros nos despedimos y nos reencontramos mañana a partir de las 9 de la mañana. Que tengan un excelente día. Gracias, chicos, como siempre,
9: chau,
7: un placer estar con ustedes. Chau.

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10 de la mañana con 31 minutos, amigos, ¿cómo están? Bienvenidos, estamos arrancando Fama, Poder y Ganas en este jueves 17 de septiembre del 2026. Ya estamos aquí en la cabina de Radio Activa 91.9 para iniciar a desglosar la información de esta jornada. Sean bienvenidos y acomódense que ya iniciamos con Fama, Poder y Ganas.

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0: 10:38, amigos, les damos la bienvenida. Fama, poder y ganas. Está con nosotros la señora Jimena Antelo.
1: Queridos amigos, un gusto estar con todos ustedes. Bienvenidos a Fama, Poder y Ganas. En esta mañana de jueves 17 de diciembre, a ver, un solazo ahí, ahorita hace un calor. La temperatura 27 grados, la máxima será de 31 grados, todo el día estará súper soleado. Y mañana viernes se espera que llueva, pero lo que yo quiero ver es a qué hora va a llover. Según los datos del tiempo, a ver, la lluvia, precipitación. Va a llover en la tarde, va a llover más o menos desde las 12 hasta las 5 de la tarde, y de ahí va a bajar. O sea que en la noche, porque a las 7 de la noche comienza la feria y exposición. Ayer fui a la feria, porque ya ayer habían inauguraciones de stands. Hay algunos stands que presentan sus pabellones, sus stands, para no repetir stand, pero en realidad la palabra es stand. Antes, ¿por qué? Porque ya durante la feria todo es tan itinerante, la gente va a los cócteles rapidito y se va. Entonces, ayer, por ejemplo, de lo que yo vi, habían dos cócteles. Esta noche hay como cuatro. Y ayer pude ver cómo trabajaban, o sea, parecían hormigas trabajando así, rapidísimo. Quieren tenerlo, por supuesto, lo tienen que tener todo perfecto. Me encantó ver el movimiento de gente en la feria. No saben, yo fui a un cóctel de Astara y el cóctel estaba repleto. Increíble la cantidad de periodistas que había, de cámaras que tenía ese cóctel. Y después me doy la vuelta ya para irme y veo un cóctel, por ejemplo, de Sofía, de la Vícola Sofía, repleto de periodistas. Me encanta la expectativa que hay, por supuesto, de esos invitados. Pero yo me voy a la prensa.

0: la expectativa que genera la feria exposición. Y bueno, los trabajadores ni que se digan, entran, salen. Para entrar, ahorita la verdad que en la feria, si bien tienen un control bárbaro, intentan tener un orden bárbaro, es un chiverío porque todo el mundo está intentando meter sus productos. Entonces tienen que tener mucho orden. Y eso que son varias puertas. El ganado, justo me tocó pasar al lado de la Hacienda Mónica, por Dios, es un lujo. Qué cosa bella, qué ejemplares. Por eso la genética boliviana está en tan alto nivel. Por eso es que el otro día en la Feria de San Ignacio que hablábamos recién, vino tanto empresario brasilero, porque aquí se produce lo bueno también. Entonces, eso es algo de lo que tenemos que sentirnos orgullosos, porque siempre decimos los bolivianos no podemos aquí. No, en genética, ganadería, tenemos que sentirnos orgullosos, por Dios. Bueno, señoras y señores, se amplió el estado de excepción. Tanta bulla, tanto grito, tanto todo, al final se extiende. ¿Hasta el 17 de diciembre, Miguel Ángel?
1: 17 de diciembre.
0: Sí, claro, el gobierno hace un buen cálculo. ¿Por qué? Porque no puede, digamos, frenar el estado de excepción ahora, que vuelvan movilizaciones y después otra vez llamar a otro estado de excepción. En un año no puede llamarse dos veces al estado de excepción, pero sí puede ampliarlo. Entonces, ¿qué ha hecho el gobierno? ¿Cuál es su estrategia? Ampliarlo. Tener al país más o menos controlado con el estado de excepción, porque como estábamos antes del estado de excepción, convulsión. No se vivió tanto en Santa Cruz, se vivió en La Paz. Y déjeme decirles que la gente de La Paz está molesta con Santa Cruz en ese sentido, porque dicen, no tuvieron empatía con nosotros. Porque en Santa Cruz todo se vivió, era normalísimo, ¿ya? Entonces, el país está tranquilo, se produce bien, no hay carreteras bloqueadas, hay bloqueos esporádicos, ayer hubo un bloqueo, pero cosas cortas, no lo que tuvimos. Entonces, ¿qué es lo que quiere el gobierno? Tener estos días hasta diciembre tranquilos. No se sabe si en estos meses va a eliminar el subsidio, podría aprovecharlo para eliminar completamente el subsidio. Es una de las estrategias que yo conozco, porque como estamos en estado de excepción, podría ser. ¿Y qué pasa? Después viene justo Navidad, Año Nuevo, no existen protestas en Navidad, Año Nuevo. O sea, la gente está en otra. Entonces después se va a calmar. Y si sucediera algo, en enero, el presidente Rodrigo Paz, porque ya es otro año, ya es otro periodo, el presidente Rodrigo Paz puede volver a dictar un estado de excepción. Entonces, así podríamos estar. No estaremos 9 meses seguidos, pero por lo menos ahora 6 meses, después se hace una pausa, y si es que viene la convulsión, digamos que eliminen el subsidio el 1 de enero y que venga una convulsión, ahí vuelve a dictar, puede volver a dictar otro estado de excepción. Eso es lo que te dicta, eso es lo que dice la norma. Acuérdense ustedes que ayer estábamos con el senador Ormachea, ayer o antes de ayer, Miguel, antes de ayer, ¿no?
1: Sí.
0: Que decía que exigían los de Libre que vaya el presidente Rodrigo Paz a explicar. No, por supuesto no iba a ir, no fue el presidente, fue el ministro Oviedo y el ministro de Defensa Ernesto Justiniano. Y al final convencieron a los asambleístas, porque votó el 63% de la asamblea, votaron que siga el estado de excepción. 100 de 158 votaron. Entonces, lo convencieron, totalmente convencido. Todos los informes que presentaron, a pesar de que nadie quería decir, o sea, a ver, no digo nadie, eran muy pocos los que querían decir, sí, yo voy a votar, que no sea rodriguista, por el estado de excepción, ponían un montón de excusas. Excusaban y explicaban su voto y no querían decir no, pero al final, sí. Nosotros lo dijimos, van a votar. Una parte de la bancada de Libre, porque no fue toda, se abstuvo de votar. Una parte. Porque, por ejemplo, ayer estuve con Germaín Caballero, y Germaín Caballero, que es de Libre, abiertamente dijo, yo voy a votar porque sí al estado de excepción. Porque yo soy asambleísta por la zona de San Ignacio de Velasco, de San José, y lo necesitamos. Lo necesitamos, dijo. Entonces, voy a votar porque el que sí. Aunque la verdad que en estos meses han habido más muertes que antes, con estado de excepción. Y eso hay que decirlo, no ha hecho nada el estado de excepción en esta época en San Ignacio de Velasco, porque los 70 efectivos que llevó Sokol cuando era comandante, parece que se volvieron, nadie sabe decirnos si se quedaron o se volvieron, pero lo cierto es que el patrullaje ese que se hizo fue, parece, solo para televisión y de ahí chao. Ahora han vuelto, vamos a ver si se quedan, cuánto tiempo se quedan, porque es un tema de presupuesto también, porque tienen que darle casa, comida, gasolina, diésel si necesitan, y no hay. Entonces vamos a ver si se quedan. Yo espero que se queden, que esta vez se queden un buen tiempo, por lo menos todo el tiempo del estado de excepción. Ayer han salido a patrullar con armamento fuerte. No sé si tenés esas imágenes, por favor, Vangelis, búscala. Esas imágenes como de armamento de guerra con el que salen los militares ayer en San Ignacio de Velasco, y han estado patrullando las calles de San Ignacio. San Ignacio como pueblo, para los que no conocen, en sí es chico. La población, a ver, por supuesto que es más chico que Montero, y debe ser más chico que Guarne, mucho más chico que Guarne, tiene 60.000 habitantes. Pero, o sea, entonces han patrullado ahí, digamos que sean por 10 cuadras a la redonda, han patrullado por ahí, pero el tema es que se tienen que quedar. Se tienen que quedar. Y tienen que hacer trabajos de inteligencia, porque si no, no sirve de nada. También se había dicho antes que iba a haber una oficina de la policía brasilera, tampoco hubo. Vamos a ver ahora qué pasa. Se exige ahora que pase. Bueno, y resulta que ayer hubo un momento de mucha tensión entre el vicepresidente Edman Lara y el ministro Oviedo. Todo comienza cuando la diputada Lisa Claros estaba hablando. Y la diputada Lisa Claros le exige saber, porque fue en un tono imperativo, como es Lisa Claros, porque sí habla Lisa Claros, tiene a ratos un tono torpe, ese es su carácter, les guste a quien le guste, votaron por ella, y le exige saber cuándo van a detener a Evo Morales, saber si lo van a detener a Evo Morales en estos meses. No quiere saber cuándo, dice, porque es un tema de estrategia, pero quiere saber si van a tener, le dijo, los pantalones para detenerlo. Y ahí vino la molestia del ministro Oviedo, que le pide a Edman Lara que ponga orden. Y ahí Edman Lara, entre comillas, lo retea. Y le dice, aquí el jefe soy yo. Acuérdese que yo fui elegido. Y me hizo acuerdo lo que pasó en ¿qué se llama? ¿Dónde fue la explosión?
1: Viacha.
0: En Viacha. Lo que pasó en Viacha. Que Lara tiene que estar diciendo quién es él. Vamos a escuchar lo de anoche y después vamos a escuchar lo de Viacha. Porque Lara ahorita tiene un problema de identidad. Demostrarle a la gente quién es, de representarle quién es. Pone.
2: Su complejo de dictador, ministro.
3: No.
2: Guárdeselo. Guárdeselo.
3: Presidente, antes que nada, yo creo que usted tiene que ordenar este. No puede dejar que estén haciendo intervenciones donde se ofenda antes que se pregunte. O sea, algo de conducción ponga. Primero.
2: A ver, segundo. Con carácter previo, ministro. Ministro.
3: Estoy con el uso de la palabra, presidente.
2: Ministro. Un ratito, ministro.
3: La
2: ministro,
3: diputada.
2: Ministro, un minuto, por favor. El presidente de la Asamblea soy yo, ¿ya? Ministro, si es necesario quedarse toda la noche, usted tiene la obligación de responder las preguntas, porque son ellos los que van a votar. Entonces tiene...
0: Para ahí, empezando por cómo le frena con la mano, ¿no? O sea, date un poquito más atrás y le dice más o menos, lo frena con la mano, ¿no? La primera partecita. Un ratito, ministro, un ratito. Aquí él le está poniendo orden al... Le quiere poner orden al ministro Oviedo, mostrándole quién es, y después le hace señas con la mano, mostrando su nivel. Pone de nuevo toda esa parte.
2: Diputada, ministro, un minuto, por favor. El presidente de la Asamblea soy yo, ¿ya? Ministro, si es necesario quedarse toda la noche, usted tiene la obligación de responder las preguntas, porque son ellos los que van a votar. Entonces tienen derecho a votar con la información necesaria. Usted, ministro, tiene que respetar acá su complejo de dictador, ministro.
3: No.
2: Guárdeselo.
0: El presidente soy yo, le dice. Usted tiene la obligación de responder el tiempo que sea necesario. Y aquí es lo que viene más duro, ¿no? Su complejo de dictador. Le dice Lara que está aprovechando que es el presidente de la Asamblea. Su complejo de dictador. Y por supuesto eso hace que el presidente del Senado, que es rodriguista, se moleste. Y también se molestó el presidente de la Cámara de Diputados. Pero en ese momento, Lara ahí estaba como presidente nato de la Asamblea. Seguí.
2: Acá, su complejo de dictador, ministro,
3: no.
2: Guárdeselo. Ya, guárdeselo, guárdeselo. Entonces, respeto al presidente de la Asamblea. Respeto, he sido electo democráticamente. He sido electo democráticamente. Continúe, ministro.
4: No puede ser, la palabra.
0: En un minuto y medio, tres veces, Lara le dice sobre su cargo, ¿no? El presidente soy yo, respeto al presidente de la Asamblea y yo he sido elegido. Entonces, en un minuto y medio, le dijo tres veces quién era él. Estaba aprovechando su minuto de gloria, Edman Lara. Me acordé, como decía, de lo que pasó en Viacha. Que en Viacha, ¿te acordás, Miguel? ¿Fueron nueve veces?
5: Nueve.
0: ¿Nueve veces en cuánto tiempo entré?
5: En dos minutos.
0: Nueve veces en dos minutos. Ponelo de Viacha y después volvemos a poner esto completo.
6: Pasado, ¿por qué ha suspendido la búsqueda?
7: El personal que estaba trabajando son los que tienen
6: el conocimiento. ¿Usted no sabe nada?
7: Nosotros estamos aquí brindando la seguridad y la protección.
6: ¿Pero no le han informado, usted no le han dicho nada por qué han suspendido?
7: En realidad usted ya sabe que te tiene que dar la información oficial, es el comandante general del ejército. Nosotros cumplimos nuestros órdenes y estamos brindando la seguridad a la población que está aquí.
6: ¿Qué orden le han dado a usted entonces?
7: Brindar la seguridad acá a la población.
6: ¿Qué tipo de seguridad se ha dado usted aquí?
7: El capitán sabe que esto es un cordón.
6: No, no soy capitán, yo soy mi vicepresidente.
8: ¡Justicia! ¡Justicia!
6: A ver, le voy a pedir que respete. A ver, un ratito, por favor. Le voy a pedir, coronel, le estoy hablando, teniente coronel, le estoy hablando como vicepresidente. Coronel, le estoy hablando. A ver, coronel, le estoy hablando. A ver, le estoy hablando como vicepresidente. Infórmeme. A ver, un rato, espere. Un rato. Este teniente coronel, a ver, yo soy el vicepresidente, informe a la población, ¿por qué?
0: Bueno, ahí, claro, Edman Lara lo jalonea, Edman Lara lo empuja, lo agarra del brazo y solamente en este último segundo, en este último, ¿cuánto? Cuatro segundos, tres veces le dijo que él era el vicepresidente. Entonces, Edman Lara ahorita está en un tema de mostrar quién es, de mostrarle a la gente en Bolivia quién es, porque quiere ganar respeto, quiere imponer su nombre, su cargo. Volve a poner, por favor, ya completo, no lo vamos a cortar lo que pasó anoche.
2: Presidente de su complejo de dictador, ministro, guárdeselo, guárdeselo.
3: Presidente, antes que nada, yo creo que usted tiene que ordenar este. No puede dejar que estén haciendo intervenciones donde se ofenda antes que se pregunte. O sea, algo de conducción ponga. Primero.
2: A ver, con carácter previo, ministro. Ministro,
3: estoy con el uso de la palabra, presidente.
2: Ministro, un ratito, ministro. Ministro, un minuto, por favor. El presidente de la Asamblea soy yo, ¿ya? Ministro, si es necesario quedarse toda la noche, usted tiene la obligación de responder las preguntas, porque son ellos los que van a votar. Entonces tienen derecho a votar con la información necesaria. Usted, ministro, tiene que respetar acá su complejo de dictador, ministro. Guárdeselo. Entonces, respeto al presidente de la Asamblea. Respeto. He sido electo democráticamente. Continúe, ministro.
4: No puede ser, la palabra.
2: Continúe, ministro.
0: Ministro, que los dos ministros en total dieron 18 informes para justificar la ampliación del estado de excepción. Esto pasó ayer en este afán, dice. El dictador Lara, nos dice una persona del Soberano, sigue imponiéndose con su posición. Lo que quería el ministro era que los asambleístas vayan al grano. Buen día, nos dice, ¿no puede usted como periodista estar a favor del ministro en una situación de mediocridad del gobierno? ¿Quién ha dicho que yo estoy a favor del ministro? Esa es una interpretación suya solamente. En ningún momento estamos mostrando lo que pasó anoche y lo que está haciendo Lara, imponiendo su cargo. Jimenita, buen programa. Dice, hablando del ganado, con todo respeto, cuidado se lejos de la feria. Qué chistoso. No pasa eso. Bueno, esto pasó anoche. Al final se aprueba. ¿Tenés este, cómo fue la votación, por favor? El momento de la votación, al final votan levantando la mano. Hasta ayer habíamos escuchado muchas representaciones de la gente de Libre diciendo de que no. Ayer, ahora, por ejemplo, ahorita voy a pasarte la nota del senador Ormachea. ¿Qué es lo que dice el senador Ormachea? De que esto va a ser responsabilidad del gobierno cualquier hecho. Te lo voy a pasar, Joao. Claro, porque Libre ha querido abstenerse de votar, no todo Libre, por si acaso, no todo, porque Libre también está dividido. ¿Qué es lo que dice el senador Almorchea? Que la responsabilidad por cualquier hecho que ocurra durante los próximos 90 días de vigencia del estado de excepción cae en el Ejecutivo. Siempre va a recaer en el Ejecutivo. O sea, no hay cuando no recaiga en el Ejecutivo. Por más que este estado de excepción de 90 días fue aprobado por la Asamblea. ¿Alguien le reclama a la Asamblea lo que estos 90 días dejaron de hacer o hicieron los del gobierno? Nadie. Siempre recae sobre la Asamblea, sobre el gobierno. Ormachea señaló, dice que la ampliación fue aprobada después de los compromisos de los ministros de aplicar la medida en estricto apego a la ley. A ver, pone por lo que decía.
5: Bolivianos, hemos aprobado en la Asamblea Legislativa el estado de excepción por 90 días más. El Ejecutivo nos ha reiterado en la Asamblea Legislativa que es responsabilidad de ellos exclusivamente todo lo que vaya a ocurrir durante esos 90 días. Nosotros les hemos preguntado si se hacen responsables de lo que le han solicitado a los diputados y a los senadores de aprobar. Y los ministros que se han apersonado han dicho que ellos son los que están solicitando este estado de excepción. Por tanto, la responsabilidad entera de lo que vaya a ocurrir recae en la solidez que esperamos de los ministros, del presidente, en ejecutar este estado de excepción de manera operativa y no así simbólica como ha ocurrido en los previos 90 días donde han desafiado el estado de excepción los narcoterroristas, el crimen organizado y quienes quieren solucionar las cosas en Bolivia con violencia. Por tanto, nosotros como asambleístas nos comprometemos a fiscalizar todas las acciones del gobierno durante el nuevo estado de excepción para que quede claro que nosotros estamos a favor de los derechos, de las libertades, de las obligaciones y de las responsabilidades, no solo del gobierno, sino de todos los bolivianos durante este nuevo estado de excepción.
0: Bueno, aquí alguien nos dice, hola Jimena, ayer los parlamentarios votaron cerca de 2/3, es decir, 100 de 152 asistentes, el 63% votó. ¿Esa votación es como se lee políticamente? Sí. Al final de cuentas, el gobierno, que no tiene una bancada grande, tiene una bancada pequeñísima, porque todo está dividido. Cuando llega Rodrigo Paz, llega con el PDC y con Edman Lara. Edman Lara se separa. Después el propio PDC se separa. Y los propios asambleístas del PDC, diputados del PDC, se vuelven opositores y críticos de la gestión de Rodrigo Paz. Entonces, Rodrigo Paz empieza a trabajar con los asambleístas de Samuel Doria Medina y de Luis Fernando Camacho. Y también los de Manfred Reyes Villa. Porque Libre es según el hecho, en algunos casos funcional, en otros casos opositor, dependiendo lo que pase. Entonces Rodrigo Paz no tiene una bancada segura, pero en algunos casos sí, sus aprobaciones están, al final logran negociar y tienen más de una simple mayoría, 60, imagínense, más de 60 votos, más del 63% de los votos fueron ayer. Entonces Rodrigo Paz está sabiendo negociar en la Asamblea, porque no ha tenido rechazos. Las complicaciones que las ha tenido ha sido cuando los ministros han ido a dar examen, ¿no? En las interpelaciones. Después, para las otras cosas, claro que las aprobaciones han sido bajísimas. Las leyes que se han aprobado en estos 9 meses de gestión han sido nada. La verdad es que tenemos una Asamblea floja, Ese es un problema que tenemos. Y ahora lo que se tiene que aprobar son todas las leyes. Pero ojo, que no se puede modificar nada en la Constitución. Tanto reclamaban porque deben haber cambios en la Constitución política y el Estado. No se puede hacer nada con la Constitución mientras esté el estado de excepción. Nada, no se puede hacer nada. Eso no lo... A ver si nos ayuda un constitucionalista con esto, por favor. Es increíble que en la radio digan no y en la asamblea digan sí. Es incoherente. ¿Se acuerdan que eso le dijimos al senador Ormachea cuando él insistía que no podía decir sí o no? Y nosotros le decíamos que lo que queremos es la coherencia. Saber exactamente, porque los asambleístas dicen una cosa, hacen un show y después en la elección, en la votación, en la asamblea hacen otra. Entonces como que quieren hacer su paradita política simplemente y después votan. No todos, por supuesto, no todos, porque ayer el 30%+ dijo que no, pero así es. Recordemos que Lara, dice, irrumpe a los asambleístas cuando no le gusta lo que dicen. Así de dictador es. Interrumpe cuando quiere y exige respeto cuando quiere. Ayer un senador rodriguista decía lo siguiente en el caso de Edman Lara. Decía que en la asamblea él define el orden de lo que van a hablar. Y por ejemplo, él los pone primero a los que él cree, a los que Lara cree que van a hablar en contra del gobierno. Y recién al final pone a los rodriguistas y les corta. Eso es lo que decía. Bueno, ese es el tema de la asamblea. Por otro lado, hay que decir que el dólar ha bajado. El dólar está ahorita, Miguel, en 9.83. Poneme el cuadro del dólar, por favor. 9.83. Imagínense, hace 10 días estaba en 12.58. Se espera que mañana esté algo similar. ¿Todos felices porque baja el dólar? Ah, no. Lamentablemente hay preocupación en algunos sectores. ¿Por qué? Porque esto es una inestabilidad. O sea, lo que se quiere es que se mantenga estable, o arriba o abajo, pero que no esté haciendo estos picos. Porque si no, por ejemplo, si usted tiene que comprar mercadería, ¿cómo hace? ¿En qué momento la compra? Ahorita, por ejemplo, me acabo de enterar que en los bancos, algunos con los que trabaja gente cercana que conozco, en 20 minutos se acaba la plata, porque la gente está desesperada por girar, por comprar ahora, porque a algunos les tocó girar hace, para su mercadería, ¿no? Hace 10 días y pagaron a 12.58. ¿Y eso qué pasa? No hay estabilidad en los precios que usted va a pagar después al final. Entonces muchos quieren pagar ahora, muchos quieren pagar ahora. Entonces se acaba la plata en 20 minutos. En los bancos, porque hay una desesperación por girar. Bueno, más adelante vamos a estar hablando con un experto sobre este tema. Hagamos una pequeña pausa.
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0: 11 de la mañana con 12 minutos, estamos de regreso aquí en Fama, Poder y Ganas.
1: Militares armados en San Ignacio de Velasco. ¿Tenés imágenes de los militares armados, cómo han salido? Porque se informa que son con armas de grueso calibre, así como están viendo ustedes en este momento en la pantalla, las fotografías, que así van a estar circulando por las calles de San Ignacio, por toda esta zona. Vamos a ver cuánto tiempo. Quiero saludar a Cristian Méndez, subgobernador de la provincia de Velasco. ¿Cómo está, Cristian? Bienvenido.
2: Buen día, Jimena. Muchas gracias por el espacio que nos brinda para poder informar lo que está sucediendo en San Ignacio de Velasco. A órdenes.
1: Bueno, exactamente, ¿qué pasa en San Ignacio? ¿Cómo se vive en San Ignacio de Velasco?
2: Bueno, a nosotros lo que llama la atención a los pobladores de San Ignacio, quien les habla es nacido y ha vivido toda su vida en San Ignacio de Velasco, son los últimos acontecimientos y la forma y los hechos cómo se están suscitando en nuestro municipio. Toda vez de que si usted está en San Ignacio de Velasco, no va a sentir que exista ese grado de inseguridad que hoy por hoy toda la población ignaciana siente que está amenazada. Porque el diario vivir es muy tranquilo, es una ciudad que genera mucha economía, hay mucho desarrollo, hay mucho movimiento, y estos hechos que han ocurrido en las últimas horas y que vienen sucediendo en los últimos meses es lo que nos ha preocupado y lo que nos ha alarmado, es el hecho de que en los últimos eventos que se han realizado o que han sucedido en San Ignacio de Velasco ya hayan menores de edad, y ahí es lo que ha conmovido a la población, porque estamos hablando ya de nuestra juventud, estamos hablando del futuro de nuestra ciudad, y bueno, eso ya es preocupante. Así que hoy por hoy hay un temor en San Ignacio de Velasco, hay un cierto miedo que tiene la población, y que esperemos que con la presencia del Estado se pueda restituir, primero, que la gente tenga la sensación de seguridad, segundo, de que se puedan esclarecer los hechos y se pueda dar con los culpables o con todo lo que está pasando y se lo pueda cortar, y que de esa manera San Ignacio sea ese polo de desarrollo que todos los ignacianos estamos acostumbrados a tener.
1: Ahora, Cristian, hace 2 meses, cuando hubo el operativo grande, el comandante Sokol dijo de que enviaron policías, y que se iba a quedar un contingente. En ese momento dijeron de 70. ¿Estos se quedaron o después se volvieron a su base?
2: Bueno, ellos estuvieron durante cierto tiempo. Por la información que tenemos, después se tuvieron que desplegar a San Matías porque hubieron eventos en ese municipio fronterizo. Nos quedamos con un grupo nuevamente reducido de policías.
1: ¿Cuánto es ese grupo reducido?
2: San Ignacio de Velasco. ¿Cómo dice?
1: ¿Cuánto es ese grupo reducido?
2: Por lo que se puede ver en las calles, estaríamos hablando de que si bien aumentó de los 40 efectivos que tenemos, o 42 para toda la provincia, seguramente aumentarían unos 20 efectivos más para toda la provincia de Velasco. Sí se notaba de que había un poco más, pero ya no la misma fuerza con la que llegó en aquel entonces por el mes de junio o julio, que fue cuando se dieron los hechos anteriores.
1: Entonces, habían 42, sumaron 70 cuando fue ese hecho, y luego de esos 70 quedaron más o menos 20.
2: Correcto, quedaron 20 más o menos de esos 70.
1: ¿Y por qué no puede quedarse el grupo de manera permanente? ¿Es un tema económico? ¿Qué le informan a usted?
2: Fíjense que nosotros justamente ese es el pedido que hacemos, porque si en San Ignacio se están suscitando estos hechos de manera bimensual o trimestral, pero bueno, ya se están dando, y escuchamos una línea discursiva del gobierno que la tiene clara, que es lo que en teoría está pasando en San Ignacio de Velasco, ¿por qué no se queda? Y bueno, tenemos ciertos obstáculos que, por lo que nos informa en este caso la policía, hacen de que en muchos casos no puedan permanecer de manera permanente estos efectivos en nuestro municipio. Uno de ellos es el tema logístico, ¿no? Que ese es el más importante, toda vez de que primero no hay donde puedan dormir. Sí se ha estado acondicionando algunos lugares acá con el apoyo del gobierno municipal. Segundo, el tema de la logística para lo que es combustible, para lo que es alimentación, también es una limitante que tenemos, que se le ha ido proporcionando, pero que sostenerla en el tiempo por el gobierno municipal o por las personas, digamos, que colaboran en este tema, se vuelve un poco complejo para poderlos mantener y que de esa manera se pueda retomar el control y la presencia de Estado que necesitamos nosotros en San Ignacio de Velasco y que va a permitir dar tranquilidad a la población, ¿no?
1: Claro, esto que usted está diciendo pues es tan fuerte, tan doloroso y tan vergonzoso, ¿no? No puede ser que no puedan permanecer en el tiempo 100 efectivos policiales, porque no haya dónde duerman, hay cuarteles militares ahí en la zona, y no haya para darles comida y combustible. O sea, eso es vergonzoso, a mí me parece vergonzoso, en una situación de crisis de seguridad.
2: Correcto, correcto. Eso es nuestra limitante hoy por hoy en San Ignacio de Velasco. Hoy, y con los últimos acontecimientos, nosotros agradecemos de que ya se haya dado la atención necesaria a lo que está sucediendo en la zona fronteriza que tenemos nosotros en el lado de San Ignacio y en algunos otros municipios, porque esperamos que con la presencia del Estado ahora de manera masiva, con efectivos altamente entrenados, por lo que nos han comentado las diferentes autoridades, tanto policiales como militares, se pueda esclarecer los hechos y por sobre todo se le pueda devolver la calma al municipio de San Ignacio, pero además,
1: dígame por favor, esto,
2: como se ha sostenido,
1: lo que está pasando ahora, ya vámonos a lo que pasa ahora. Ha llegado un contingente, entiendo, policial y militar. ¿De cuántos efectivos estamos hablando? ¿Le han informado?
2: Bueno, por la información que tenemos, están llegando poco más de 120 militares y el mismo número casi de efectivos policiales que se van a acantonar en San Ignacio de Velasco para poder hacer los controles respectivos y para poder estar de manera permanente y de acuerdo a la resolución que salió el día de ayer del Consejo de Seguridad Ciudadana por los próximos 6 meses.
1: 120 policías y 120 militares se quedarían 6 meses en San Ignacio. ¿Esa es la información?
2: Por lo que ha salido en la resolución del Consejo de Seguridad Ciudadana de Emergencia del día de ayer, tendría que ser así por los próximos 6 meses.
1: ¡Qué maravilla!
2: Mínimamente.
1: Esto sería maravilloso, que se queden ahí. Estamos hablando de 240 efectivos entre policías y militares, pero además que estarían patrullando con armas, o sea que tengan ahora. ¿Cómo se va a hacer para darles techo, comida y combustible?
2: Bueno, en el caso de los efectivos militares, ellos cuentan con el regimiento 10 Guarnes. Imagino que están allá ya acantonados, los que ya llegaron y los que van a llegar. En el caso de la policía, se está haciendo las gestiones entre todas las autoridades de acá del lugar para tratar de conseguir la logística para poderles brindar ante la necesidad ya de lo que estaría pendiente, que no es mucho de acuerdo a la información que se nos ha proporcionado, por poder coayudar y colaborar con estos efectivos que se van a encontrar acantonados en la zona. Entonces, es un trabajo en conjunto. El viceministro va a estar en las próximas horas acá en San Ignacio de Velasco y se podrán hacer las diferentes coordinaciones. Y claro, desde luego, el Estado irá a poner el Estado Nacional irá ya a podernos garantizar la presencia con la logística para que puedan estos efectivos poder cumplir sus tareas acá.
1: Sí, y ¿dónde los podrían alojar? Porque claro, para los policías, o sea, tienen derecho a tener un lugar decente para estar. Imagínense, no lo vas a llevar a que duermen en el piso durante 6 meses.
2: Correcto, ese es un trabajo, como le decía, que tenemos una reunión planificada con el viceministro de Seguridad Ciudadana para poder ver las opciones con las que se cuenta dentro de lo que es el municipio de San Ignacio de Velasco y que de esta manera se puedan brindar las condiciones. Mientras se piensa ya, porque esto ha sido un tema de una ausencia de Estado que ha habido en los últimos años en San Ignacio de Velasco, se piensa en poder brindar ya un comando policial que reúna las condiciones para que la policía de frontera pueda ser reforzada en números, ¿no? Tomando en cuenta el desarrollo que tiene nuestra zona, el crecimiento que ha tenido y que bueno, ya ese comando policial que tenemos no abastece para poder estar nosotros de acuerdo a la necesidad que requiere nuestro pueblo en el tema de seguridad y de presencia de Estado.
1: Poneme,
2: en San Ignacio de Velasco,
1: permítame,
2: y en toda la
1: por
2: provincia.
1: Favor, poneme el video de cuando entran los sicarios donde están los muchachitos y las fotografías de estos muchachitos que estaban vendiendo ropa. Hay una preocupación y también la lanza el ministro Oviedo, que dicen que estos miembros del PCC y del Comando Vermelho están reclutando a jóvenes bolivianos, en este caso de San Ignacio, San Matías, toda esta zona que es cerca de la frontera con Brasil. Cuéntenos, ¿cómo es eso?
2: Esa es, Jimena, que nosotros justamente el día de ayer y bueno, en estos últimos días venimos conversando con la gente de la policía y del ejército. Primero, que como autoridades nos gustaría tener información, nos enteramos a través de los medios de comunicación normalmente de lo que está sucediendo. Esto que ha pasado en el video que muestra es lo que más ha estremecido a nuestra población, porque estamos hablando de nuestra juventud. Y que el ministro hoy o ayer asevere de este tipo de información que nosotros como autoridades y sobre todo como personas que vivimos en San Ignacio de Velasco tenemos desconocimiento completo, nos debería llamar a la reflexión a nosotros primero como padres, pero también como autoridades, para hacer un plan de seguridad ciudadana ya estructural. Ya no solamente pensar en que nosotros debemos hacer esa presencia por los próximos 6 meses, hacer todas las actividades, dar con los responsables de los hechos, sino que además, digamos, debemos llegar a nuestra juventud con medidas de prevención, orientación, porque si esto que afirma el ministro que está sucediendo en San Ignacio de Velasco es real, ya es algo que realmente nos debería preocupar, porque estamos hablando de que en los próximos años no nos imaginamos qué municipio vamos a tener. Entonces debemos trabajar
1: ahora
2: en medidas estructurales para poder sacar a nuestros jóvenes, si es que es así el tema, ¿no?
1: Cristian, porque ¿cómo es el tema del trabajo en San Ignacio? Yo veo que hay mucho trabajo. Yo he ido por San Ignacio y es una zona productiva. Y en todas estas propiedades productivas se necesita gente que trabaje. Entonces, si es que... Nunca voy a entender que se recluten jóvenes, ¿ya? Pero si es que es un lugar que es que no haya para trabajar ni nada, ni para comer... Al final de cuentas, llegas hasta a entender que la pobreza los puede llevar a ese camino. Pero entiendo que en San Ignacio sí hay trabajo.
2: San Ignacio es una tierra que hoy por hoy, yo siempre digo, es bendecida por Dios, porque todo el polo de desarrollo del país de Bolivia se está dando en nuestro territorio. Existe bastante demanda de trabajo porque las unidades productivas, en este caso las propiedades, la extensión de la frontera agrícola, demanda personal. Entonces, la oferta de trabajo en nuestro municipio es muy amplia, existen muchas oportunidades para poder tener y contar con un trabajo estable. Entonces, no tendría que ser esa una causal, porque hoy por hoy, como le decía, estamos hablando de la zona que más crece en el área productiva, de la zona que más crece con seguridad en diferentes negocios que hay dentro del área urbana también, digamos, para poder atender a toda esa migración de personas que está llegando a invertir en la zona. Entonces deberíamos contar, y existe en toda la demanda de mano de obra en San Ignacio de Velasco, y que la gente debería poder acceder si lo que busca es un trabajo. Entonces, no creo que esa sea una causal.
1: Muy bien. Yo quiero agradecerles por haber estado con nosotros esta mañana y por contarnos un poquito de lo que se vive en San Ignacio.
2: Muchas gracias, Jimena, y nuevamente con la esperanza de que la presencia del Estado en nuestro municipio sea continua y que nos pueda devolver a todos los ignacianos la tranquilidad a la que estamos acostumbrados a vivir, y permita de que ese polo de desarrollo hoy del departamento de Santa Cruz y de toda Bolivia pueda emerger como lo está haciendo, y podamos ser un referente en lo que es producción, en lo que es trabajo y en lo que es desarrollo de nuestro país.
1: Sí, gracias. Vamos a ver qué dice el soberano. Dice, Jimena, ¿pero de qué sirve que baje el dólar si no hay para comprar? Acabo de ir al BCP y no hay hasta nuevo aviso, no hay dólares, le dicen. Claro, lo están, me imagino que lo están dando a los empresarios para que hagan sus giros. Búscate la nota de anoche y no mentirás, que te la pasen ahorita, cuando le pregunto al economista, al señor Cabero, que era el jefe del área económica de Tuto Quiroga cuando estaba en la candidatura, ¿qué se debe hacer? Si se debe ahorrar en dólares, en bolivianos, ¿qué debemos hacer en este momento? Si comprar dólares. Y él decía que no vale la pena comprar dólares, que es mejor invertir en UFB. Yo de UFB sé muy poco, pero él explicaba que es algo que se hace a través de los bancos, que son depósitos en UFB. Pero que ahorita, ¿cuál es el problema? Que compras, digamos, a ver, ¿qué me pasó a mí? La semana pasada compré casi a 13. O hace, no sé, pues 9 días. Y hoy día está ahí casi en menos de 10. Por supuesto, casi me muero. Y eso que yo no compro un montón. Mi economía no depende de esa compra del dólar, pero hay empresas y hay personas que sí, su economía depende. Y hay gente que está haciendo bonito negocio porque está vendiendo caro y comprando barato. Por supuesto que aquí no se van a acordar la mayoría, pero yo era chica cuando fue el gobierno de la UDP y mi mamá decía que había gente que se estaba haciendo millonaria en los bancos. No estoy diciendo que en este momento se hacen millonarios, porque ahorita hay controles. En ese momento se hacían en los bancos porque no habían controles, no había una superintendencia de bancos como hay ahora, haciendo compras de dólares. Cualquier cantidad de, entre comillas, empresarios se hicieron millonarios. Entonces, imagínate que tengas la información privilegiada de saber cómo va a ir el dólar. Vendes caro y compras, hoy día lo vendes a un punto más y mañana lo vendes, lo compras barato, ¿no es cierto? Entonces, ahí vas a ganar plata.
3: Ponerlo. Están vendiendo en el mercado a 11 bolivianos el dólar, un poquito más de 11. No lo están vendiendo.
1: ¿Los cambistas? A ver, habla en el este.
4: Me acaba de pasar el dato un amigo de que el dólar lo están vendiendo en el mercado negro, a 11 bolivianos y un poquito más. No están vendiéndolo al precio que está en cotización oficial.
1: A ver si alguien
4: oficial.
1: Me puede dar el dato de las criptos, si uno quisiera comprar criptos en cuanto compra. Alguien del soberano seguramente nos está escuchando. Le voy a preguntar ahorita a mi hijo también si puede buscarme ese dato. Poné lo que decía Cabero, por favor.
5: El 10% y el dólar no se ha movido, así hubieses ahorrado en dólares, perderías dinero. Pero si ahorras en UFB y la inflación es 10%, tu dinero va a estar protegido.
1: Pensemos en el ciudadano común, que seguramente debe decir, voy a comprar dólares porque está bajando. ¿Qué se debe hacer en este momento?
6: Bueno, todo depende de si tú necesitas dólares para tu negocio, porque si vas a importar
1: si lo tenés
6: o algo,
1: para el ahorro, entonces, por ejemplo.
6: Ahora, si es para el ahorro y tú no vas a necesitar dólares, lo mejor es invertir en UFB, que es la unidad de fomento a la vivienda, que se la ha dejado también abandonada. ¿Por qué? Porque eso sube de acuerdo a la inflación. Si tú vas a gastar en Bolivia, lo que te interesa es la inflación. Si la inflación es 10% y el dólar no se ha movido, así hubieses ahorrado en dólares, perderías dinero. Pero si ahorras en UFB y la inflación es 10%, tu dinero va a estar protegido. Lamentablemente, este instrumento que se creó en el 2021, luego se olvidaron, se utiliza para muy pocas cosas cuando se debería utilizar como un sistema de ahorro que te protege de la inflación. Si los ahorros de los jubilados y de los activos se hubiesen invertido en UFB, no hubieran tenido esa pérdida de valor adquisitivo que han tenido en los últimos años.
1: ¿Usted no recomienda, por ejemplo, en estos días comprar dólares?
6: Mira, si no necesitas dólares, mejor invertir en UFB.
1: ¿Cómo se compra UFBs?
6: La UFB es una moneda, no la compras, pero sí puedes invertir, que no es otra cosa, y muchos bancos tienen depósitos a plazo fijo y demás. Muy poco, porque como la inflación se ha disparado, pues este instrumento desapareció. Pero lo lógico sería que el gobierno lo vuelva a incentivar y uno pueda ahorrar en esa moneda, que es la que más te conviene para proteger tu ingreso si tú vas a gastar en Bolivia. Porque no necesitas dólares, necesitas bolivianos, pero la inflación te va a comer si es que no está la UFB, que no es otra cosa que el dinero que tenías en boliviano, te lo actualizan por la inflación, más un pequeño interés que vas a ganar. De hecho, el Banco Central o el Banco Unión tenía documentos, DPFs y otros bonos en UFBs, y eso es la mejor forma de ahorrar.
1: Bueno, acabo de averiguar, te pasé por favor en cuánto se está vendiendo. Ahí está, en si quiero comprar criptos ahorita, ay que son chicos, 1103. Entonces, ¿y en la calle dijiste, Miguel?
3: Está arriba de 11 bolivianos.
1: Entonces, y el del Banco Central está a 9 y tanto.
3: 9.83.
1: Como les decía, en la mañana, en cuestión de 20 minutos en un banco, se acabaron los dólares. Porque la gente quiere exportar. El Banco Central, el BCP dice vendió dólares físicos y los vendió todos. Por eso sacó el comunicado de que ya no hay. Ah, te lo voy a pasar. Joao, muchísimas gracias, me están pasando esto. El BCP nos dice, muchas gracias al que nos está pasando esto, vendió dólares físicos y los vendió todos. Por eso sacó el comunicado de que ya no hay. Un oyente ahorita le escribió diciendo que fue y que ya no pilló. Entonces, ¿qué es lo que dice aquí el BCP que sacó este comunicado? Le agradezco muchísimo a este amigo del Soberano. Detrás de cada logro hay algo que valoramos muchísimo, tu confianza. Superamos nuestras expectativas en la venta de dólares. Logramos agotar el stock de esta primera campaña y beneficiar a más de 1.600 clientes. Gracias por confiar en nosotros. Este resultado nos impulsa a seguir trabajando para ti. Estaremos informando próximas novedades. Bueno, ahí está. Eso está pasando con el dólar. Entonces, el BCP, el Banco Central de Bolivia, dice 9.83, pero en el mercado no se consigue. Porque la gente quiere comprar. Si ves que ha bajado, se va rápido a comprar, eso provoca que suba. Hay mucha demanda. Hay mucha demanda. Y no sé si ahorita vas a los otros bancos y querés girar y si te van a girar. Porque en la mañana más temprano ya no había. Entonces ese es el gran problema. Entonces no es un precio bajo real, porque en el mercado no lo compras realmente a 9.83, lo estás comprando a 11, y si quieres comprar cripto las compras a 11. Entonces esto va a provocar que suba. Vamos a hacer una pequeña pausa y luego de la pausa vamos a hablar de estas votaciones que hacen los políticos, que dicen una cosa y con berrinche y después dicen otras. Aquí nos dicen, así está, señora Jimena, a ver, me pasan el dato. Le agradezco muchísimo a nuestro amigo del Soberano, en 1105, este amigo del Soberano. Así está en Binance, amo al Soberano, 1104 en Binance, 1103, aquí Banco Unión dice 1103, 1104 y 1104. Para de compra de dólares en Binance, sí. Está en 11, no está en 9.83 entonces. Eso es. Vamos a hablar más adelante. Intenta llamarlo al senador Ormachea, por favor, para que nos explique qué pasó. ¿Por qué le había dicho que iba, se necesitaba un milagro? Búscale esa cuña de Ormachea, que dijo que se necesitaba un milagro para que apruebe. Y votó por el sí. No se abstuvo, como dijo Lisa Claros. Lisa Claros dice que su

0: justificar con informes de inteligencia, tiene que justificar con informes de la policía, tiene que justificar el estado de situación del país para que haya una razón sobreviviente para que justamente nosotros podamos evaluarlo. Algún diputado por ahí ha querido presentar un proyecto de prórroga del estado de excepción, pero eso no funciona así, estimada. El presidente, y eso lo dice la Constitución, es el que tiene que venir a explicar el estado de situación del país, si quiere el voto.
1: ¿En persona o a través de algún ministro?
0: Sinceramente yo creo que no va a venir.
1: ¿En persona o a través de sus ministros?
0: Dice la Constitución, el Ejecutivo. ¿Quién es la cabeza del Ejecutivo? El presidente.
1: No, pero ¿no dice, cierto? Permítame, pero dice específicamente el presidente o puede enviar a ministro.
0: La cabeza del Ejecutivo es el presidente. Yo no aceptaría que venga un ministro, porque esta no es una interpelación. La cabeza de un órgano tiene que venir a la Asamblea Legislativa a rendir cuentas de por qué quiere un estado de excepción y lo tiene que justificar de pies a cabeza. Esa es la primera fase para que nosotros empecemos a discutir una resolución cámara de diputados y senadores juntos, donde le aprobemos este decreto supremo. No se puede ir a un estado de excepción mediante un proyecto de ley como un diputado por ahí ha querido hacer, y tampoco mediante simplemente decreto supremo.
2: José Manuel, te quiero hacer una pregunta. Con todo esto que estás diciendo, con todo, ¿estás seguro que tu voto al final va a ser por el no?
0: Tiene que ocurrir un milagro, tiene que dar realmente informes muy detallados, muy esclarecedores, demasiado bien preparados para que nosotros...
1: ¿Sabes que Rodrigo Paz te va a responder? Pero los milagros existen, gané las elecciones de estar en el 5%, entonces no tenés definido tu voto.
0: No, lo que ha pasado no ha sido un milagro, no hemos llegado a la utopía, hemos llegado a la distopía como país con lo de Lo Paz.
1: Pero ganó.
0: Eso le puede preguntar a las encuestas.
2: No vi adelantado el no de Tuto, entonces yo le decía más temprano a Jimena, va a votar libre por el estado de excepción, ¿no? Entonces, por eso te pregunto, en tu caso personal, si tu voto por el no lo consideras consolidado, oficial y definitivo.
0: Nosotros... preliminarmente, y esto es una línea oficial de todos, es votar por el no. Tenemos que escuchar las razones de Rodrigo para ver qué es lo que finalmente deliberamos y determinamos.
1: Bueno, lo estamos llamando al senador Ormachea y dice que está en sesión. Ayer, dos diputados nos atendieron desde la sesión. Sí. Ese es el tema, ¿no? Cuando los políticos hablan y después cambian. Dice que ellos quisieron hacer otra propuesta, que era por un estado de excepción de 60 días, no de 90 días. Entonces, a ver, vamos en cámara lenta. Es que esos son los diputados, creo, ¿no? Bueno, ahí están los que votaron.
3: La aprobación de la ampliación del estado de excepción, pónganse de pie y levanten la mano. Informe.
4: La palabra, señor presidente. De acuerdo a los datos, en esta zona hay 50 votos y en esta zona hay 50 votos. Eso quiere decir que hay 100 votos para la aprobación. Existe mayoría absoluta, señor presidente.
3: Bien. Existiendo mayoría absoluta, queda aprobada la ampliación del estado de excepción.
1: Bueno, hagamos una pequeña pausa.
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0: 11 de la mañana con 57 minutos, estamos de regreso aquí en Fama, Poder y Ganas.
1: Quiero saludar al senador Nilton Condori. ¿Cómo está, senador? Senador
2: suspendido. Buenos días, Mena. Buenas tardes,
1: ¿sí? Sí, ahorita hay sesión en el Senado y usted está suspendido, por eso no está en el Senado.
2: Si hubiera estado ahí.
1: Sí, ¿cuánto está extrañando el Senado?
2: A ver, si habría un debate de carácter intelectual, uh-huh, o diputados, o especialmente senadores, trajeran expresión del pueblo, creo que sería interesante, pero siempre era ahí adentro algo extraño, ¿no? Solamente alzaban la mano, no había un debate muy profundo, no me extraña. Puede extrañar cuando, como decía, si hubiera existido, puede existir debates serios en favor del pueblo.
1: ¿Qué repercusiones ha tenido de su pedido de unidad entre Evo y Lara?
2: Hay algo que hay que especificarlo, Jimena. Yo no pedí para candidatura. Parece que por ahí se ha proliferado con malas intenciones. Yo pido unidad para salvar a Bolivia de los ladrones políticos. La unidad es para salvar a Bolivia, no es para tema de candidaturas. Por eso llamé a la unidad a todos los actores políticos, sean tradicionales o orgánicos, ¿no? Me refiero a... decía, por ejemplo, Lino Vilca, al mismo Román Loaiza, Félix Santos, Damián Condori, Félix Paz, Evo Morales, Edu Mandal. Precisamente es para salvar a Bolivia, no es para el tema de candidaturas. Y tuvo una buena repercusión, realmente. El pueblo quiere unidad, no simplemente el sector popular indígena, ¿no? Me llamaron del sector clase media, pero... hablando en términos de endogamia racial, blanco mestizos. Creo que hay un criterio unánime.
1: Sí, pero Nilton, hay algo, ¿no? Todo va a un tema político. Todo va a un tema de candidatura. O sea, hay que dejar un poco de soñar en cosas abstractas. Nada queda ahí. Todo va para una candidatura. Y Evo Morales quiere ser candidato. Y Edman Lara, por supuesto que le encantaría ser presidente o vicepresidente nuevamente. Presidente le encantaría, acuérdese usted cómo es la cosa. Entonces no podemos decir solamente es una unidad para hablar. Todo va a una candidatura. Entonces si usted lo quiere a Evo y a Lara juntos, no sería pues para charlar y para tomar café, ¿no?
2: No simplemente a Edman, a Lara y a Evo Morales, como repito. Es un llamado de manera colectiva. Ahora, como usted lo dice, obviamente todos tenemos ambición. Yo quiero ser presidente de Bolivia para acabar con los ladrones políticos. Pero se va a discutir eso más adelante. Yo pienso que en 2029, 2030. Pero ahorita es unificar, enlazar, endosar esa izquierda popular indígena y clase media profesional y adherido a esa blanco mestizo, ¿no? Que se identifica también para salvar Bolivia de esta élite ociosa que están delinquiendo nuestro amado Bolivia.
1: Usted quiere ser presidente y quiere ser candidato a la presidencia en las próximas elecciones, es lo que le acabo de entender.
2: Obviamente. No todos queremos, como usted lo mencionaba, Evo, también debe querer ser el mandar hasta Félix Paz y quizás Román Loaiza. Pero ahorita nos tiene que unir una causa: salvar a nuestra amada Bolivia de los ladrones políticos. Eso es el único objetivo, el sentido común de todos los bolivianos y de todos los bolivianos.
1: Y dígame, en esta unidad que usted quiere, en la que esté Evo, en la que esté Lara y en la que esté usted, ¿cómo van a elegir quién será el candidato a la presidencia? Porque al final, como le digo, todo termina en eso, en quién va a estar a la cabeza.
2: Yo pienso que el pueblo lo va a decidir. Bueno, lo va a decir.
1: Pero es que no hay una votación previa. Entonces, las agrupaciones políticas deben tomar decisiones.
2: Sí, pero no es momento de hablar tema de candidaturas. El objetivo es amalgamarnos, entendernos para salvar a Bolivia de esta élite ociosa que nos han gobernado 201 años. Es el objetivo principal, Jimena. Tenemos 2027, 28, 29, 30, 4 años para poder madurar políticamente. Pero ahorita es unidad para salvar de estos ladrones. Eso es el objetivo.
1: Ahora, cuando usted dice nos han gobernado 40 años, no se olvide que en los últimos 20 gobernó Evo Morales, con quien usted quiere aliarse. 200 años, usted dice, nos han gobernado 200 años y en los últimos 20 años gobernó Evo Morales y el MAS.
2: Evo Morales fue atrapado por mismo médico que se han disfrazado como izquierda radical socialista. Su cabecilla era Álvaro García Linera. Entonces, seguía gobernando esa élite política que vive de la política.
1: Pero era Evo Morales el que ponía a los ministros. Evo Morales eligió al vicepresidente. O sea, Evo Morales era la autoridad, él gobernó. ¿No era, o usted cree que Evo Morales era un títere de Álvaro García Linera?
2: Tuvo ciertas percances, y eso lo sabe, ¿eh? Obviamente hubo errores, pero como no estaba yo inmiscuido en eso, no puedo
1: sí
2: mirar.
1: Pero usted era es ciudadano. ¿Usted cree que Álvaro García Linera manejaba a Evo Morales?
2: Sí, Álvaro gobernaba, y eso lo sabemos todos.
1: ¿Y por qué quiere entonces aliarse con una persona que cuando tuvo la oportunidad de gobernar, usted dice que no gobernó, que se dejó manejar por un blancoide?
2: Y, tienes que entender, Jimena, no quiero aliarme, no pienso en alianzas, yo pienso en unidad, es otra cosa.
1: ¿Por qué quiere unirse entonces?
2: No quiero aliarme.
1: Lo entiendo, perfecto.
2: Unidad, quiero, unidad, no, alianza no, y no funciona alianzas. Y nunca ha funcionado en campo político. Lo que ahorita pide es la unidad, una fuerza monolítica para salvar de estos ladrones políticos. Repito, Jimena, para salvar de estos ladrones políticos. Por eso pide la unidad.
1: Ahora, ¿cómo podría, si Evo Morales estuvo 20 años y usted dice que se dejó manejar, cómo ahora podría hacerlo bien?
2: Del Evo no puedo opinarlo, como te decía, solo pido unidad. Y creo que reitero esto, Evo Morales es líder en su región, Chapal. Y pasar desapercibido creo que sería un error. Entonces, mi objetivo es amalgamarnos. Independientemente tengamos diferencias ideológicas, pero es momento de unirnos para poner fin a los 201 años del sistema político de ladronería, se llamaré, y abrir otro ciclo político. No sé quién será el futuro presidente, pero hay que salvar de este alitosis.
1: Hola, Jimena, recordar al senador castigado que para las elecciones del 2030 debe haber paridad, es decir, debe haber una mujer, una dupla presidencial. Claro, eso está obligado. Tendría que ir un candidato a la presidencia y una candidata a la vicepresidencia, o una candidata a la presidencia y un candidato a la vicepresidencia. Ahora, entonces ahí no podrían estar los tres juntos, o Evo y Lara tampoco, ¿no? Bueno, pero usted me dice que más adelante lo van a ver. Yo quiero hacerle escuchar a lo que nos decía anoche el vocero, porque usted dijo que Rodrigo Paz era corrupto, ¿no es cierto? Y que no veía a un Evo corrupto, a pesar de todos los hechos de corrupción que hubieron en su gobierno. Pone lo que dijo, por favor, el vocero.
3: Evo Morales no ha sido corrupto.
4: Desde mi criterio personal, no creo.
3: No cree. Y, por ejemplo, en el caso de Rodrigo Paz, ¿usted cree que Rodrigo Paz sí es corrupto o que su entorno es el corrupto?
4: Él es corrupto y viene de esa linaje de élite ociosa que siempre han delinquido desde su abuelo.
5: La mayor corrupción es atentar contra la vida de las personas, privarlas de alimento, y esa fue la posición de Don Nildo Condori. No tiene la moral para poder acusar con el dedo absolutamente a nadie. Creo que eso tiene que quedar muy claro. Y que en democracia hay que definir cuáles son las tendencias. Y hoy por hoy hay un gobierno democráticamente elegido que va a cumplir el mandato, que va a cumplir lo que el pueblo boliviano le ha pedido, y en este momento hay que protegerlo y hay que actuar reactivando la economía, ordenando la casa y haciendo lo que corresponde hacer para el momento histórico que nos ha tocado.
1: ¿Qué piensa, por favor, de lo que dijo sobre usted el vocero? ¿Nilton? Ahora sí, Nilton, ¿qué piensa de lo que dijo, por favor, el vocero sobre usted? Su micrófono, por favor, enciéndalo.
2: ¿Vocero presidencial?
1: ¿El vocero presidencial lo escuchó?
2: Había algunos problemas, se cortó.
1: A ver, vamos a ponerle otra vez la parte que habla el vocero, por favor.
5: Persona, privarlas de alimento, y esa fue la posición.
4: Siempre han delinquido de su abuelo.
5: La mayor corrupción es atentar contra la vida de las personas, privarlas de alimento, y esa fue la posición de don Nilto Condori. No tiene la moral para poder acusar con el dedo absolutamente a nadie. Creo que eso tiene que quedar muy claro. Y que en democracia hay que definir cuáles son las tendencias. Y hoy por hoy hay un gobierno democráticamente elegido que va a cumplir el mandato, que va a cumplir lo que el pueblo boliviano le ha pedido, y en este momento hay que protegerlo y hay que actuar reactivando la economía, ordenando la casa y haciendo lo que corresponde hacer para el momento histórico que nos ha tocado.
1: No tiene la moral usted, dice el vocero presidencial, para hablar de Rodrigo Paz.
2: Sinceramente, Jimena, esa gente que delinca al pueblo debería tener vergüenza de opinarlo. Ellos no tienen moral. Recordemos con mayor precisión, la expresidenta Yanina Áñez, cuarentena ha utilizado para desfalcar y para robar con tema de los respiradores. Ahora, tema de excepción, han utilizado de la misma forma para robar al pueblo de Bolivia. Entonces, ahora un poquito más están prorrogando, 90 días más, para seguir robando. Entonces, el pueblo no creo que tolere. Y mi posición es bien clara. La unidad que estoy llamando es para salvar precisamente de estos señores que viven de la política, que desangran al pueblo de Bolivia. Para eso es la unidad que estoy pidiendo.
1: Claro, lo que no me queda claro es por qué usted insiste en hacerlo con Evo Morales, si en su gobierno hubo mucha corrupción. El Fondo Indígena es algo que ha sido muy, pero muy bullado, y no me va a decir usted que no miraba las noticias. Entonces, hubo muchos hechos de corrupción y usted lo está salvando a Evo y sí acusa a otros.
2: Perdón, Jimena.
1: Le decía que lo que no logro entender es por qué usted es selectivo con la corrupción. Yo no voy a defender a este gobierno y las denuncias de corrupción se tendrán que aclarar, pero usted no mira los hechos de corrupción que hubieron en el gobierno de Evo Morales, y fueron muchos. Le doy el ejemplo del Fondo Indígena. ¿Para usted eso no es corrupción?
2: Como decía Jimena, todos los gobiernos, sean de derecha o de izquierda, siempre han sometido a sus intereses a la justicia boliviana. Y no vas a ver un gran delincuente político que esté condenado a 30 años. Siempre lo condenan a los peones. Entonces yo no defiendo tampoco a Evo Morales. Igual ha sido gobierno de Evo Morales, hubo corrupciones de alta gama, no es que no. Pero yo tengo que hablar con objetividad. Evo Morales procesan por tema de que a las niñas le embarazó, etcétera, ¿no? Términos más coloquiales, pero no procesan por la corrupción, si yo voy por ese lado. Obviamente hubo en cualquier gobierno, sea de derecha o izquierda, han robado.
1: Sí. De derecha a izquierda han robado. Aquí no es un tema de que la derecha sea corrupta o la izquierda sea corrupta. son las personas corruptas. Pero lo que me llama la atención es que usted dice a Evo no se lo procesa por corrupción. A Rodrigo ahorita no se lo procesa por corrupción, pero usted es estricto y duro en decir Rodrigo sí es corrupto, pero no dice Evo es corrupto cuando han habido hechos de corrupción. Las dos personas, si hablamos de Evo y de Rodrigo, ninguno de los dos está acusado formalmente de corrupción. Pero usted es tajante, directo, al acusar a Rodrigo, pero no a Evo.
2: Como le digo, Jimena, para mí, todos los gobiernos han sido corruptos. Por eso hablo de los 68 presos delincuentes. Ahora, otra cosa es que la justicia los socapa.
1: Muy bien. Me dicen que usted está en una feria ahorita de autos. ¿Está en una feria de venta de autos ahorita?
2: No. Estoy aquí justamente atendiendo porque estoy viajando a Jiata, a la provincia de Omasuyos. Entonces me puse parqueo para atenderte esta entrevista, Jimena.
1: Ay, le agradezco muchísimo. ¿Está en media carretera entonces?
2: Sí, rumbo a Chacachi estoy. Ajá, para coordinar talleres y seminarios.
1: ¿Y cuántas horas va a viajar?
2: Hasta Chacachi es una hora y media. Uh-huh. Entonces estoy ahorita entre Batalla y Huarín.
1: ¿Y está en un auto propio?
2: No, un hermano me está llevando.
1: Uh-huh. ¿Hermano de sangre o hermano de amigo?
2: No, hermano de sangre, o sea, uh-huh. Compañero.
1: ¿Y en qué tipo amigo de vehículo viaja?
2: Así me colaboran.
1: Claro, pero
2: hay
1: ¿qué
2: personas
1: tipo de vehículo
2: que dicen,
1: es?
2: Hermano, queremos pedir el seminario y nosotros vamos a disponer ida y vuelta movilidad, me dicen. Entonces, así me colaboran.
1: Qué bien. ¿Qué tipo de movilidad es en la que está? ¿Es una vagoneta, un auto? ¿Cómo es?
2: Aquí creo que es marca Chang'an, de 7 pasajeros.
1: Ah, una Chang'an. Ah, son chinas las Chang'an, ¿no?
2: Ah, sí. Ajá. Eso me está transportando y más tarde me va a volver a traer también.
1: Ah, qué bueno. Y dígame, ¿y va a dar una charla usted a los campesinos, a los compañeros de Achacachi?
2: A los ponchos rojos.
1: ¿Y de qué les va a hablar a los ponchos rojos?
2: Estoy haciendo charlas sobre la política boliviana. Uh-huh. Y sobre la democracia. Y también algunas charlas sobre la economía boliviana, de micro y macroeconomía, y sobre la realidad histórica boliviana. Uh-huh. Y sobre la coyuntura política.
1: ¿Y usted qué dice en el caso de Rodrigo Paz y su gestión, por ejemplo? ¿Va a cumplir su mandato? ¿Usted cree que Rodrigo cumple su mandato?
2: Yo creo que el pueblo boliviano eso evaluará, ¿no? Pero yo soy muy respetuoso en tema de democracia. Por eso estoy llamando a la unidad para endosar, para amalgamarnos para 2030.
1: Entonces, ¿usted no quiere un acortamiento de mandato? ¿Ya se cuida en ese tema?
2: No es que me cuido, sino que no puedo opinar personalmente, ¿no? Pero, ¿qué dirá el pueblo de Bolivia? Eso ya es otra historia, ¿no? No puedo yo opinar sobre las organizaciones sociales. Bien. Ellos qué acciones tomarán, yo creo que el lunes habrá algunas reacciones, ¿no? Yo pienso eso.
1: Sí, o sea, ellos van a reaccionar a algo el lunes. Y por ejemplo, sobre el estado de excepción, ¿usted qué les va a decir ahora?
2: Para mí realmente es una cosa arbitraria. Pienso que por ese lado quieren justificar tal vez cosas, irregularidades y errores políticos que lo hicieron, que lo van a seguir haciendo. A ver cómo andan las cosas. Pero una vez que yo retorne a la Asamblea Legislativa, reanudaré referéndum para reducción salarial y eliminación de la renta vitalicia. Tal vez lo voy a añadir sobre revocatoria mandato del presidente.
1: ¿Usted va a promover el revocatorio de Rodrigo?
2: A partir del mes de marzo, en cuanto vuelva a la Asamblea Legislativa. Uh-huh.
1: Muy bien. Le agradezco mucho por haber estado con nosotros. Que le vaya bien.
2: Gracias, Jimena.
1: Gracias.
2: Gracias por la entrevista.
1: Gracias. Ahí está, Nilton Condori, que no está en la asamblea, pero está en una asamblea más importante, en asambleas con pueblo. Y eso tienen que tomar en cuenta los políticos, los diputados y senadores, que en este momento están más preocupados por estar esos encuentros entre amigos. Miren, Nilton Condori, que está suspendido, está yendo cada fin de semana, se va a hablar con gente del pueblo, a dar charlas. El fin de semana pasado también lo hizo. Hagamos una pausa.
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0: 12 del mediodía con 25 minutos. Estamos de regreso aquí en Fama, Poder y Ganas.
1: Bueno, vamos a hablar con el diputado del PDC, Diego Copa. Es diputado larista, para tratar de entender un poquito lo que pasó ayer con el ministro Oviedo y esto que decíamos nosotros, que hay una necesidad, y queremos saber por qué, del vicepresidente de hacer notar su cargo. ¿Cómo está, diputado Diego Copa? Bienvenido.
2: Muy buenas tardes, ¿cómo están? No sé si tengo buen sector del audio.
1: Sí, vamos a ver si podemos. Pone un consejo, por favor, y veamos si podemos arreglar su conexión.
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2: Respecto a poder intercambiar criterios, por sobre todo informar las medidas de alcance del acuerdo con el Fondo Monetario. Así que aquí estamos y esperemos que tendamos el apoyo por parte de los asambleístas, tomando en cuenta que es un proyecto muy importante para continuar con toda la construcción de nuestra economía.
3: Este mismo mes, el año pasado, el dólar estaba en 18.50 y hoy está por debajo o está en 10.50, no sé en cuánto habrá cerrado ayer. ¿Cuánto? 10.15. Pero el año pasado estaba en 18.50 y ahora está en 10.15. Y para algunos es una tormenta estar en 10.15. Pero cuando estábamos en 18.50 no había tormenta.
4: Son súper necesarios en octubre, noviembre, porque son meses donde no existe mucha recaudación tributaria.
5: Bueno, quiero saludar al economista Ramiro Cavero para que nos ayude a entender qué está pasando. Hace una semana estaba más o menos en 12.64, o hace 10 días, si no me equivoco, apenas una semana. Y ahorita está en 9.83. Ramiro, buenas noches.
6: Buenas noches, Jimena. Un gusto saludarte y a todos los que nos ven y escuchan en No Mentirás.
5: ¿Qué pasa? ¿Qué pasa en Bolivia con el tema del dólar, por favor? ¿Por qué ha bajado así?
6: Bueno, básicamente el Banco Central y el gobierno, en lugar de utilizar el sistema del bolsín que había funcionado muy bien en Bolivia y que daba certidumbre, prácticamente era estable, variaba pero muy poco, se han inventado un sistema que nadie entiende, porque fíjate que empezó en 9.73 y luego hemos tenido una montaña rusa de subida.

0: el movimiento era mínimo, en un año era un 4 o 5% predecible, pero por días casi no se movía, y cuando se movía menos de un centavo. Entonces,
1: ¿qué se puede hacer ahora? Porque para ningún empresario esto es bueno. Por supuesto que nos encanta que el dólar baje, pero necesitamos tener seguridad de qué va a pasar y en qué momento hacer las compras o en qué momento hacer las ventas.
0: Exactamente, uno de los objetivos de un sistema de tipo de cambio es que te dé certidumbre, previsibilidad, que no estés preocupado y que no sea noticia el tema del dólar. Y esa era la ventaja del bolsín, por eso que es inentendible. Todo esto que ha ocurrido, no hubiera sido mejor que empiece en 9.73 y el Banco Central, cuando estaba por querer subir, pues venda dólares, y cuando está por bajar, compre dólares, y hubiésemos pasado de 9.73 a 9.83 en prácticamente 2 meses y no hubiera pasado nada. En lugar de eso, han hecho un sistema que de 9.73 se disparó a 12, volvió a bajar, volvió a subir, y hemos terminado prácticamente donde hemos empezado. Y lo único que ha generado es incertidumbre, mucha gente ha perdido dinero, habrá otros que han ganado, y susceptibilidades. Yo recomiendo que se vuelva un sistema sencillo como era el bolsín, predecible, y por eso la palabra estabilizar la economía viene de eso, de que las cosas estén estables. No tiene por qué estar fijo, se puede mover, pero estable, es decir, los movimientos no sean bruscos, sean muy pocos, y ese es un rol del Banco Central. Hoy día ese rol no lo ha cumplido, y este sistema ha dejado muchísimo que desear, con mucha susceptibilidad se lo debería cambiar.
1: ¿Se está equivocando el ministro de Economía?
0: Bueno, yo no sé si es el ministro, el Banco Central o ambos, pero claramente el sistema no ha funcionado. Hay que entender que Bolivia vivió durante 20 años con el bolsín y luego otros casi 20 años con tipo de cambio fijo. Entonces, entrar a un sistema flotante sin proveer de dólares al sistema financiero, sobre todo dólares físicos, y sin tener el respaldo suficiente, ha generado este caos en el tipo de cambio, que como tú bien dices, no importa al final dónde se quede el tipo de cambio, pero lo importante es que no se mueva mucho, que sea predecible y que tú ya sepas que ese va a ser el valor para que hagas tus transacciones y no estés pensando en que qué pasa si mañana sube, baja, porque no sabes qué hacer. Justamente un rol fundamental del tipo de cambio y de la estabilidad económica es que estos datos sean previsibles, sean estables y no esa montaña rusa que estás mostrando justamente en el gráfico. Y si la ponen desde el 29 de julio que empezó este sistema, es una montaña rusa mucho más fuerte, ¿no?
1: Ahora, ¿qué es más peligroso en Bolivia? ¿Que suba mucho, que baje mucho o estos movimientos?
0: Los movimientos. Lo importante es que esté estable. El gobierno debía haber definido un tipo de cambio razonable que calcula que es el tipo de cambio relativamente de equilibrio. Es imposible acertarle 100%, pero una vez que pones un tipo de cambio que crees que es de equilibrio en base a tus proyecciones de importaciones, de exportaciones, etcétera, lo fijas y lo defiendes. Eso significa darle dólares a la banca para que cuando alguien quiera comprar al tipo de cambio oficial, no como hoy día que vas a un banco y no te dan dólares físicos, y si quieres hacer una transferencia al exterior, si no tienes amigos en los bancos, es un calvario. Entonces, volver a esa normalidad. Y para eso el Banco Central tiene que estar dispuesto a gastar dólares defendiendo su tipo de cambio. Ese es el rol que tiene que tener el Banco Central. Por eso los billetes en bolivianos están firmados por el presidente y el gerente del Banco Central. Y si los mismos que firman el billete te dicen que el tipo de cambio es 9.83, tendrían que garantizarte que tú compras dólares a 9.83, cosa que hoy día no ocurre.
1: Ahora, pensemos en el ciudadano común, que seguramente debe decir, voy a comprar dólares porque está bajando. ¿Qué se debe hacer en este momento?
0: Bueno, todo depende si tú necesitas dólares para tu negocio, porque si vas a importar
1: o algo.
0: Si lo
1: tenés para el ahorro, entonces, por ejemplo.
0: Ahora, si es para el ahorro y tú no vas a necesitar dólares, lo mejor es invertir en UFB, que es la unidad de fomento a la vivienda, que se la ha dejado también abandonada. ¿Por qué? Porque eso sube de acuerdo a la inflación. Si tú vas a gastar en Bolivia, lo que te interesa es la inflación. Si la inflación es 10% y el dólar no se ha movido, así hubieses ahorrado en dólares, perderías dinero. Pero si ahorras en UFB y la inflación es 10%, tu dinero va a estar protegido. Lamentablemente

0: Precisamente este instrumento que se creó en el 2021, luego se olvidaron, se utiliza para muy pocas cosas cuando se debería utilizar como un sistema de ahorro que te protege de la inflación. Si los ahorros de los jubilados y de los activos se hubiesen invertido en UFB, no hubieran tenido esa pérdida de valor adquisitivo que han tenido en los últimos años.
1: ¿Usted
0: nos
1: recomienda, por ejemplo, en estos días comprar dólares?
0: Mira, si no necesitas dólares, mejor invertir en UFB. Ahorita el dólar es impredecible y nadie puede saber lo que va a pasar. No sabemos qué va a hacer el Banco Central, si va a volver a comprar y lo hace subir o si va a empezar a hacerlo bajar, porque al final depende mucho de lo que haga el Banco Central, y el Banco Central no es claro en decir qué quiere, y por eso hemos tenido, reitero, de 9.73 toda una ruleta rusa para terminar en 9.83. Era mucho más fácil dejarlo estable entre 9.73 y 9.83.
1: ¿Y cómo se compra UFBs?
0: La UFB es una moneda, no la compras, pero sí puedes invertir, que no es otra cosa, y muchos bancos tienen depósitos a plazo fijo y demás. Muy poco, porque como la inflación se ha disparado, pues este instrumento desapareció. Pero lo lógico sería que el gobierno lo vuelva a incentivar y uno pueda ahorrar en esa moneda, que es la que más te conviene para proteger tu ingreso si tú vas a gastar en Bolivia. Porque no necesitas dólares, necesitas bolivianos, pero la inflación te va a comer si es que no está la UFB, que no es otra cosa que el dinero que tenías en boliviano, te lo actualizan por la inflación, más un pequeño interés que vas a ganar. De hecho, el Banco Central o el Banco Unión tenía documentos, DPFs y otros bonos en UFBs, y eso es la mejor forma de ahorrar.
1: Y dígame, ¿usted entiende que va a seguir bajando todavía un poco más?
0: Mira, yo no creo que baje más el tipo de cambio. ¿Por qué? Porque nos hemos retrasado mucho en todas las medidas estructurales y la inversión extranjera va a demorar mucho en llegar. El crédito del Fondo Monetario todavía no se ha aprobado, y la mala noticia que nos han dado es que el primer desembolso es muy pequeño. De los 1.900 van a entrar menos de 500 millones, redondeando. Y eso no es tanto, entonces habrá que ver cuánto demora el gobierno a conseguir los recursos del FLAR y otros organismos, porque la realidad de Bolivia es que de exportar 6.000 millones de dólares hoy día exporta 1.000. Ahí tienes un daño de 5.000 millones de dólares. Y de importar casi nada a importar 3.000. Si sumas en los dos, son 8.000 millones de dólares que ha cambiado tu balance energético o hidrocarburífero en dólares en los desde el 2014.
1: ¿Y cuándo, permítame, y cuándo entrarían esos 500? Porque, bueno, se esperaba que entre el total, pues, ¿no?
0: Los 500 es el primer desembolso, que me imagino que entrará una vez que se apruebe, y ojalá que el gobierno, porque parte del problema para aprobar, aunque he leído que ya la comisión aprobó, es que el gobierno no quiere dar toda la información, por algún motivo se niega a dar información y quiere que le aprueben con solo un anexo, cuando hasta por definición, si dice anexo, se supone que no puede ser el documento principal, si no es un anexo. Pero bueno, así es el gobierno, no es muy transparente, por no decir demasiado opaco, y esperemos que eso se apruebe y llegue el primer desembolso, y ojalá que se le dé un buen uso, porque si lo vamos a usar para pagar sueldos, para importar combustibles o para pagar bonos, pues no va a cumplir el objetivo que tiene este dinero, que debiera destinarse a devolver los dólares de los depositantes, no por los depositantes, sino para que vuelva la confianza al sistema financiero, fijar un tipo de cambio, sea el que sea, que el gobierno calcule cuál es el de más o menos equilibrio, y defender ese tipo de cambio con el dinero del Fondo Monetario y otro que consiga. Si eso haces, va a volver la normalidad, que es hacer transferencias con 20 dólares de comisión o 30 y no lo que te cobran hoy día, que te lleguen dólares, si quieres tener cuenta en dólares por internet, hacer tu transferencia internacional y no como hoy día, que es todo un trámite. Hacia eso debería ir este dinero y no a pagar, como hoy día nos avisó el viceministro, que puede ser que vaya a pagar sueldos, a pagar aguinaldos, o el crédito del BID, que se supone que era para la renta dignidad, había sido para reponer gastos. En otras palabras, es para gastar en combustibles o en lo que el gobierno quiera, y no creo que ese sea el mejor uso que se le dé.
1: Le agradezco muchísimo, como siempre, Ramiro, por ayudarnos a entender lo que pasa.
0: No, pues un gusto saludarlos y siempre disponible.
1: Gracias, buenas noches.
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0: Son las 2.
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0: Soy de Santa Cruz, es la canción que da la bienvenida a la nueva hora aquí en la cabina de Radio Activa 91.9, 3.5. Comienza Salud Integral, Sexto Sentido, con su conductora única y oficial al otro lado, Luciana Javif. ¿Cómo estás, Lu? Espero verte con tu tipo hoy.
1: Querido Bequito, ¿cómo andás? ¿Cómo estás vos?
0: Aquí estamos felices y contentos, Luciana, te escucho fuerte y claro, creo que todavía tu imagen tiene un poquito de ¿cómo está el clima por allá? De viento.
1: El clima está un poco fresquito el día de hoy, te cuento, pero súper bien, salió el sol muy muy tempranito, pero ahora está como un poquito más nubladito y fresquito, pero muy bien.
0: Estoy bien, es eso. Creo que tenés que mover un poquito a la izquierda tu Starling. ¡Nie!
1: ¿Lo sentí que está medio raro?
0: Sí, estaba un poquito fallando la cuestión de tu imagen, ¿no? Pero en el audio estamos escuchándote bien. Y de fondo escuchamos música de Santa Cruz, que cada día nos acercamos más al 24 de septiembre. 216 años que cumple nuestra Santa Cruz de la Sierra. Vos a la distancia nomás vas a festejar, Luciana. Te voy a mandar video.
1: Mandame videitos. Ayer ha sido acá el día de el grito libertario de México. Es como el 6 de agosto en Bolivia. Ha sido ayer acá el día de México, te cuento, así que estaba
0: fiesta nacional.
1: Todo con los colores patrios. Ajá, feriado nacional, fue el día de ayer, así que estaba todo paralizado, todo pura banderas mexicanas por todas partes.
0: Mira vos, no es pa' menos, me lo merecen. ¿Cuántos años de México?
1: Es desde el 1810.
0: ¿Igual?
1: Calcula. Calcula.
0: ¿Calqué?
1: Sí.
0: A ver, vamos al
1: saque. Casi todos son, Son mi rete.
0: Mira, me hiciste sacar la calculadora, ¿o no? Abringa, otro gente está riéndose. No, ¿qué hice?
1: Tenés 16.
0: 216.
1: Ahí está. Estamos en el 2026, del 10, 16, más 200.
0: 216 igual.
1: Así es. Bueno, ¿cómo están? ¿Cómo estás vos? ¿Cómo estás, Tiaguito?
2: ¿Todo bien, Lu?
0: Está de gala, mira, está de verde, verde, mucho. Blanco y verde. Está con los colores cruceños y es la polera de Oriente, mira. Un poco más y el sombrero de Saúl le ponemos.
1: Está, pues le faltó solamente el sombrerito, pero muy orientista, está para mi gusto, muy.
0: ¿Cómo, Luciana? Son los colores de Santa Cruz. es por Santa Cruz, además, ¿no es diablo?
1: ¿Qué es el logo que tiene en su pierna derecha? ¿Qué es el logo de la pierna derecha?
0: ¿Qué es el logo de tu pierna derecha? Ese. El logo.
3: Ah, es el escudo de Oriente.
1: Bueno, Bequito querido, ahí está. Ahí está, se le ve el escudo, no me engañen. Escuchame, Bequito querido, mientras vemos si el internet está bien, anuncio el programa del día de hoy. Vamos a estar con Teresa Méndez, psicóloga, muchos la conocen como TT, así también está en sus redes, y vamos a hablar hoy de lo que es la depresión postparto. Para todas esas mamás que nace su bebé primero, segundo, tercero, que toca y que les agarra como una depresión por ahí estacional, gestacional, posparto. Vamos a ver qué pasa acá, qué es todo esto que se mueve con las mamás, con Tere, para que puedan tener una información respaldada, como siempre decimos, información seria, que viene de profesionales. Así que si querés probás, Tere creo que ya debería estar por ingresar. Estamos viendo ahí cómo estamos con el internet. Ella también está trabajando y se va a meter ahora al chat. ¿Me decís si estamos con ella? ¿Cómo me estás escuchando?
0: Sí, sí, te escucho fuerte y claro. Te cuento que todavía no ingresó nuestra querida amiga Tete Méndez, la Licen Tete, pero queremos decirte que estamos saliendo en vivo por Radioactiva Bolivia, Salud Integral Sexto Sentido en Facebook, también en YouTube Radioactiva Bolivia y en Twitch Radioactiva 919. Ingresando ahora sí, Tete Méndez, queremos que vos te comuniques con nosotros, te contactes al 770-69991. Este programa va de 3 a 4 de la tarde por Radioactiva 91.9.
1: Perfecto, ahora sí está. Ingresando, se está conectando con sus rulos aliento, divina ella, como siempre, con que le gusta tanto informar, prepararse, tocar todo esto que siempre le van a ser útil a la audiencia de Sexto Sentido aquí en Radioactiva 91.9. Tere, querida, ¿cómo andás?
2: ¿Qué tal, Lu? Un gusto verte y un gusto estar otra vez compartiendo la pantalla.
1: Bueno, nos alegra mucho que estés, como siempre, para poder informar, para poder hablar de estos temas que capaz que no se hablan mucho, pero suceden a diario en miles, millones de mamás. Y bueno, hablar un poquito de qué es esto de la depresión postparto, así que todas esas personas que están gestando, que acaban de tener un bebé, que planifican embarazarse, está bueno tener información siempre para prevenir situaciones que puedan ser dolorosas o muy costosas en nuestra familia. Antes de entrar en tema, Tere querida, contanos qué andas haciendo, cómo estás, en qué andas. Siempre nos gusta saber en qué estás.
2: Ay, Lu. Como siempre, ¿no? Seguimos trabajando, estamos a punto de empezar, no solamente, habíamos empezado con el proyecto de Cuidando al Cuidador y esto está migrando a hacer ya también un trabajo dentro de las clínicas con capacitaciones para el personal, tanto administrativo como del área de salud, así que estamos también ampliando ese servicio dentro de lo que podría haber sido o es el proyecto Cuidando al Cuidador.
1: Buenísimo, buenísimo. ¿Y cómo puede hacer la gente para contactarse con vos? Contanos un poquito de qué se trata todo esto.
2: Ah, es más, ya, como el equipo ha crecido un poco, ya tenemos nombre. Próximamente voy a estar dando las redes sociales, pero el nombre ya del proyecto, o en realidad del equipo, ya como se llama Talentia.
1: ¿Cuánto? ¿Cómo? Ahora, bueno,
2: se llama Talentia, de talento, Talentia.
1: Ah, mira qué lindo, súper, súper lindo. ¿Cuántos son?
2: Ahorita tenemos un equipo, dependiendo del proyecto, dependiendo del tamaño también o la demanda del proyecto, piponeamos entre lo que son entre 3 y 7 personas.
1: Ah, perfecto, está buenísimo. ¿Y van a ir rotando para la gente? ¿Van a estar todos juntos? ¿Cómo es la idea?
2: No, la idea es que tienen cada uno distintas capacidades también o distintos talentos para ver todo lo que son las distintas áreas. Por ejemplo, tenemos personal especializado en toda la parte más organizacional, que esa es la que va a atender más la parte administrativa y las demandas de consultorías administrativas. Todo lo que tenga que ver con capacitaciones de atención al paciente, atención al cliente, que están con los expertos en esa área, y el soporte que es súper necesario con todo lo que significa la logística y demás que hacen la comercialización y todo posible.
1: Ah, mira, qué lindo, qué lindo. Bueno, me alegro, felicidades. La gente, ¿cómo te buscan las redes? Por ahí personas que por ahí bajan de los vehículos y para que puedan saber cómo pueden contactarse.
2: Por supuesto, estamos en todas las redes sociales, estamos en Facebook como Teresa Méndez Psicóloga o Tete Méndez Psicóloga también, estamos en Instagram como Tete Méndez y al teléfono que es súper fácil, que ya lo conocemos, que es el 77-666-900 para cualquier consulta.
1: Buenísimo, me encanta, Tere, como siempre, moviéndote y buscando ahí que la gente se anime a buscar ayuda, a tener apoyo. Es tan importante el apoyo de profesionales, psicólogos. A veces nos pasamos meses, la vida entera, años, diciendo, ay, no puedo solo, y a veces vas 2, 3, 5 sesiones con un profesional y tonta, acomoda las tuercas en un segundo. mundo y poder ver cosas desde otra ventana, ¿no?
2: Exacto. A veces no es una cuestión de algo que sea muy profundo, sino son pequeñas cosas que podemos irlas resolviendo de manera breve y con un poco de guía.
1: Me encanta, me encanta. Felicidades de vuelta. Tere, querida, vamos a hablar hoy de depresión postparto, pero nos tenemos que ir a una pausa, creo, Beco. ¿Tenemos que irnos a la pausa?
0: Es correcto, Luciana. Un pequeño corte breve y enseguida venimos.
1: Bien. Así no nos... Después no, nos reta Beco. Nos vamos a una pausa y a la vuelta entramos de pleno al tema del día de hoy.
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1: Estamos de vuelta, Luciana, 3 de la tarde, 16 minutos. Continuamos con más.
2: Continuamos, querido Benquito, continuamos con el programa como ya habíamos anunciado. Y te enteré, querida, depresión postparto. ¿Tiene algún otro nombre que la gente pueda identificarlo? ¿Nos puedes comentar, por favor, sobre esto? Primero, ¿qué es depresión? ¿Cuándo podemos diagnosticar? No vamos a diagnosticar nosotros, cualquier hijo de vecino va a diagnosticar una depresión, un psicólogo, un psiquiatra. ¿Cuándo se diagnostica depresión y qué es una depresión? Si podemos ahí identificar las diferencias.
3: Tal como tú indicas, la depresión no es algo que nosotros podamos decir, ay, estoy con depresión. La depresión pertenece a una patología mayor dentro de lo que es el DSM-5, que es el manual de todo lo que son enfermedades de salud mental. Y en el caso de la depresión debe contar con cierto cumplimiento del cuadro clínico para ser considerada una depresión. Entonces, cuando estamos acostumbrados a confundir una tristeza con la depresión implica muchísimas más características que se valoran y se evalúan no solamente en una sesión, sino en varias sesiones. Es decir, no se puede diagnosticar una depresión a la ligera. ¿Por qué? Porque va a requerir después una medicación, un seguimiento muy exigente y una terapia para acompañamiento para que no entre en profundidad. En la depresión sería considerada en facilito un trastorno de la salud mental que conlleva, bueno, que puede ser moderado, que puede ser grave y que conlleva o como característica la desmotivación o la falta de motivación en todos los en todo lo que es a transcurrir del día. ¿Cómo se refleja? Se refleja con distintas emociones. Puede ser tristeza intensa, puede ser cambios de todo lo que sean emociones muy fuertes a muy profundas. Por ejemplo, rabia y tristeza, que son las que mejor pivotean por ahí. También puede haber lo que son intolerancias. Puede haber llantos desaforados, llantos de la nada, llantos muy superficiales que de pronto se están ahí a flor de piel. El aislamiento. El aislamiento es otra de las características muy típicas. La sensación de vacío, la sensación de desmotivación, la sensación de que no existe ningún tipo de propósito para la vida. Ojo, todas estas características para ser consideradas depresión deben tener por lo menos una constancia mayor a 3 meses. En algunos libros hasta dice mucho más. Entonces, cuando hablamos de unos cuantos días de que estamos tristes o que tenemos un bajón, eso es natural. Y cuando hablamos de la depresión postparto, también tiene ciertas características en constancia y tiempo para ser identificado. Porque a veces se confunde, tenemos postparto a lo que se llama el baby blue. El baby blue es algo por lo que todas las mamás pasan, que son más o menos 2 semanas de adaptación al rol que generan bajones anímicos que generan no puedo, estoy sensible, está toda la acomodada de hormonas y todo eso que sí se da y a veces se confunde con una depresión. Para hacer una depresión posparto tiene que por lo menos haber tenido unos 2 meses con todas estas características y sintomatología constante y además que vayan en creciendo.
2: Bueno, mira qué interesante lo que comentás de esto, baby blue, si no me equivoco, que acabas de decir, el poder identificar qué es un baby blue. No sé si es el único término siempre en inglés, si hay alguno que sea más reconocido capaz que en nuestra región, y poder saber bien cuáles son las características para poder diferenciarlo, lo que es esto que acaba de decir de baby blue, 2 semanas creo que has dicho aproximadamente, con lo que es una depresión diagnosticada. Y ahí me encantaría si podemos especificar un poquito características de una y características de que sientas puedan diferenciar, porque cuando decís 3 meses para diagnosticar, digo que hace una mamá con depresión que tiene, no sé, el bebé 2 semanas, 1 mes, hasta que pasen 3 meses debe ser bastante complejo si no lo diagnosticamos, ¿no?
3: Cuando se trata de depresión postparto, por eso decía, hay un tipo de diagnóstico un poco más acelerado, porque justamente no podemos dejar que la madre que está cuidando un bebé esté bajo esta sintomatología. El baby blue o tristeza normalizada postparto es una desmotivación o tristeza leve, que no debería durar entre 1 o 2 semanas máximo después del parto, que está enfocada justamente a la ambientación o adaptación al nuevo rol que se tiene. Es una cuestión tanto biológica como psicológica, que es muy común y hasta naturalizado porque esta adaptación genera esta desconexión. Cuando ya hablamos de una depresión posparto, no solamente estamos hablando de tristeza constante, de llanto excesivo, de aislamiento, irritabilidad, cansancio constante, sino también una especie de dificultad para conectar con el bebé. Todo lo que tenga que ver con generar el instinto materno, la conexión con el bebé, hay como una desconexión y hay una dificultad, lo que genera en rebote culpa. Y esta culpa vuelve a apoyar esta tristeza y se vuelve un círculo vicioso que va creciendo y se va haciendo mucho más grande y genera pensamientos tóxicos, pensamientos intrusos. También hay alteraciones físicas, hay problemas de alimentación, hay problemas de sueño que son de las más comunes y es de las que más afectan, que no tienen tanto que ver con que el bebé llora toda la noche, sino en esta sensación de vacío y nudo que tengo constante.
2: Ok, y miramos ahí que bueno, si podemos distinguir, porque hay cosas que se dan con muchísima frecuencia cuando uno tiene, y sobre todo el primer hijo, ¿no? Y sobre todo en nuestras regiones latinas donde creemos que vamos a aprender a ser mamá el primer día y eso, no sé, podemos tener hijos de 27 años como en mi caso y aprendes día a día el ser madre, ¿no? Hay que tenemos un manual que viene de nuestro hijo con el manual bajo el brazo. Personas que nos escuchen y vos guiarnos un poco este tema de las mamás, o sea, las abuelitas del recién nacido, que ya sea mamá, suegra, la amiga que ya ha tenido, la hermana que ya ha tenido familia, el tema que, bueno, se meten, que te agarran el pecho, que tenés que darle la teta así, que no le des así, que ya le va a salir la leche, que no, el tema que te sentís dolorida, el tema que te sentís gorda, el tema que te sentís que no sabés, que te desesperás, que sentís que se meten, te sentís inútil. Son un montón de cosas. Y no estamos hablando del duelo capaz de que ya no tenés esa panza, o el duelo a tu vida de no ser madre y de pronto no podés ni siquiera ir a hacer pis, porque tenés que estar pensando que hay alguien que depende de vos. Son un montón de cosas, ¿no? Más allá de la dicha maravillosa de dar vida.
3: Es una carga muy pesada. Exacto, es una carga muy pesada que se da desde distintos ángulos y uno de los más fuertes es el que acabas de mencionar, es el social. Y aquí creo que tenemos una falla cultural y social. Yo estaba investigando justo con esto de la depresión postparto, las costumbres que hay en distintas culturas respecto a todo lo que es cómo se maneja el postparto. En la cultura latina se valora mucho al bebé como tal, entonces todos vienen que hay regalo para el bebé, que el bebé cómo está, que el bebé tiene que tener leche, que el bebé que tienes que ponerle esa ropita, y todos estamos centrados en el bebé. Nos vamos a culturas asiáticas y el bebé secundario. El bebé, bueno, mientras tenga toda la parte médica y esté atendido dentro de sus horas y todo, la demanda es muy clarita, no necesita más. Lo importante es la mamá. Necesitamos tener al ente cuidador principal súper cuidado. Nuevamente, cuidando cuidadores. Y hay planes postparto donde la mamá lo único que va a recibir es contención y mime, con comida especial, con personas que vienen a hacerle masajes, con ambiente súper aislado y tranquilo durante todos los 2 primeros meses, 2 meses de mime completo para que la mamá restablezca todo esto de sentirse nuevamente ella, tenga la energía luego de volcarla en otro ser vivo, pero ya completita, no haya pedazos que nos toca estar generalmente cuando hay, bueno, la presencia de una nueva vida.
2: Bueno, me imagino que los índices de estas depresiones postparto deben ser mucho menores y comprobados, porque fíjate que lo que acabas de comentar es real, porque es glorioso la dicha de dar vida y el hecho de que una mamá pueda tener esa gestación y ese bebé, Pero bueno, nosotros estamos acostumbrados y temas culturales, desde el momento que nace, casi más o menos pasado segundo plano, correte, la gente viene estirándote los brazos para alzar el niño y como que son invisibles prácticamente, ¿no? ¡Salud!
3: Gracias.
2: Salud, salud.
3: Okay.
2: Y es como que has visto que venía, a mí por ahí me daba cuenta yo con mi hermana,
3: ¿sí?
2: Cuando he tenido que por ahí me he dado cuenta que siempre somos besadoras, no sé, sol con solcito. O Laura directamente, yo me iba a los chicos y después decía, pucha, me volví a perdonar, hermana, hola, ¿cómo andás? Y sucede hasta en los chats, ¿cómo están los chicos? Me decís, ¿cómo estás vos? Pasa mucho en nuestra región.
3: Ah, nosotros tendemos a llegar a la casa de un recién nacido a ver al bebé, a darle regalitos al bebé. Y sabemos como mamá, sabemos, esto es lo más ilógico e incoherente, que cuando una está en
2: ese momento, totalmente. Las clínicas aparte que están...
3: Exacto, ahí nos sentimos re incómodos con todo y es maravilloso que alguien venga y diga, a mí yo soñaba que una amiga venga y diga, voy a tender la cama para que te eches en cama no desordenada y puedas estar en cama ordenadita. Voy a lavar las mamaderas. Entonces, ay, un poco de apoyo real, que no sea solamente venimos a hacerle qué bonito al bebé y nos vamos. Imagínate.
2: Anda al baño tranquila.
3: Oh, por Dios, tómate tu tiempo. Sí, lo que decías, claro, hace un momento sobre la estadística, se tiene más o menos un rango entre el 15 y el 20% de la población mundial femenina tiene cuadros entre moderados y severos de depresiones postparto. Esa es una estadística altísima.
2: Estamos hablando de 2 madres cada 10. Es como que un montón. Aparte, me imagino que esta depresión, también hablamos de que los bebés también sienten absolutamente todo, y me imagino que viene también un tema de que la pareja, la familia no puede entender, ay, tenés un hijo sano, que lo tenés todo, que cómo puede ser que no te des cuenta, y aparte hasta el diagnosticarlo y saber realmente cómo manejarlo. Y Tere, sin irnos más lejos, que cuando nacen los bebés, ¿has visto que también entra este tema de que esas clínicas se ponen repletas y no estamos pensando en si la mamá está recién hecha, le han hecho 15 puntos en 3 tipos de tejido, que está dolorida, que está con esto que vos decías, culpa o no me sale leche, si me sale leche, escucha que todos dicen que tengo que darle la teta y etcétera, etcétera, y tenés que estar con 10 personas en la clínica, que te impide en el tema de ver cómo realmente estás a la mamá, y no el tema que todo el mundo quiere conocer a los niños, ¿no?
3: Imagina, si podemos pensarnos dentro del mundo animal, cuando la hembra tiene a sus cachorros, nadie se acerca. Nadie se acerca, la hembra va a saltar o va a comerse.
2: Te muerde, a la gata, el perro.
3: Totalmente. Y asumimos que en el ser humano tenemos que estar expuestos, porque es eso, es una exhibición que se hace de la madre recién parida y el bebé, y la madre no puede, como tú dices, si yo tengo ganas de ir al baño, he tenido un parto natural, hay una episiotomía de por medio, necesito una cantidad de paz para poder ir solamente al baño. El tema de no puedes ingerir lo que quieres todavía, hay restricciones. ¿Por qué? Porque estás con el tema de la leche. Y luego viene, si te enojas o si tú tienes algún problema, se te va a hacer agria la leche y le va a hacer daño al bebé. Hay este concepto cultural. Entonces, de paso hay una culpa constante de que tengo que estar bien, tengo que estar sonriente porque le puedo pasar esto a mi bebé y luego va a tener cólicos por mi culpa.
2: Wow, es todo. Todo un tema. Beco, ¿tenemos que irnos a la pausa o continuamos hasta las 45?
1: Es correcto. Un pequeño corte, Luciana, por favor. Enseguida continuamos.
2: Perfecto. A todas las personas que nos escuchan el día de hoy, que tengan ahí alguna anécdota, algún testimonio para contarnos, lo pueden hacer al 770-6991 o al 741-73-733. Siempre de la experiencia de alguien podemos dar alguna ¿Algún consejo, algún tips o algo para las personas que nos están escuchando? Así que por favor, si nos quieren compartir algún comentario, felices de poder leerlos. Tere, querida, nos vamos a una pausa. Esto es Sexto Sentido y como siempre nos acompaña Pe con los controles, poniendo buena música. A ver, Bequito, si nos pones ahí una canción de Alejandra Guzmán que habla también de los hijos. Y nos acompaña Tiago, quien hace posible que todos nos puedan ver por el streaming. Nos vamos a una pausa, ya volvemos.
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1: Amigos, estamos de vuelta, 3 de la tarde, 33. Continuamos con Sexto Sentido. Luciana Javif. Tu micrófono.
2: Seguimos, querido Bequito, aquí conversando con Tere Méndez para que nos dé un poquito más de información sobre todo este tema de la depresión postparto. Tere, querida, ¿qué es el puerperio? Me preguntan acá en el 741-73-73-3.
3: Es un periodo postparto donde todo el organismo, ese es el periodo de 40 días postparto, donde todo el organismo debería volver a su lugar. Entonces, es el periodo donde estamos todavía sangrando, se utilizan los pañales, las toallas higiénicas grandes, todavía toda nuestra, toda la parte de los órganos y todo se está volviendo a acomodar. Todo ese tiempo se llama puerperio, es los primeros 40 días postparto.
2: La famosa cuarentena, que te dicen, ah, la cuarentena no podés tener relaciones, porque, como decía, está todavía todo ahí queriendo acomodarse. También puede ser que si no te ha bajado en los primeros 40 días de vuelta, estás en un periodo de mucha fertilidad. Todo esto es parte del puerperio, no es una depresión también que se llama puerperio.
3: No, el puerperio es una fase postparto que tiene una cuestión médica, es decir, es parte de nuestra biología adaptándose a este a haber parido, básicamente. Entonces, sí hay ciertas restricciones, hay ciertos cuidados que hay que tener, dependiendo también las culturas, hay que este periodo, por ejemplo, no te bañes con agua fría o bañate solo con esto, pero esto depende de la cultura, es decir, no hay nada médico como tal. El médico solamente dice que hay que esperar que el cuerpo sane, ya sea natural o cesárea, que termine todo lo que es el sangrado, que se regularice todo lo que es la organización de órganos adentro, que no exista ningún tipo de alteraciones respecto al parto, porque en este tiempo se está haciendo todo un control médico por si existiera alguna cuestión que del parto tendría que atenderse en la mamá.
2: Perfecto. Tere, querida, una cesárea o un parto traumático puede influir en una depresión postparto, también puede ser uno de los detonadores, por decirlo.
3: Cualquier situación de estrés que no se haya podido manejar previamente al parto, si durante el embarazo, durante el parto, puede de alguna manera colaborar con el desarrollo de estos cuadros. Si esto se identifica a las pocas semanas, es decir, yo paso mis 2 semanas que podría ser lo esperable, y luego estoy nuevamente 2 semanas, llevo 1 mes con esta sensación y puedo atenderla a tiempo, hay una muy buena tasa de casi el 25% de ir superando esto tranquilamente en medida que el bebé nace. Pero si no se atiende, se tienen 2 escenarios. Uno, arrastrar una depresión postparto hasta los 3 años del niño, del bebé, y otra, que posterior muchos años se tengan todavía secuelas. Yo tengo pacientes, por ejemplo, que no es que sea algo que sí o sí sucede, pero he visto en muchos pacientes que de pronto han tenido una subida de peso postparto exagerada. Y esto es cíclico, ¿no? Afecta mi autoestima, no puedo controlarlo, genero ansiedad y sigo y sigo y sigo. Y mucho de esto tenía que ver con las depresiones postparto no manejadas, haciendo nosotros todo un análisis y una retrospectiva y viendo todo lo que son antecedentes y anamnesis, resulta que ella sufrió de depresión postparto no atendida, trató de manejarla y seguir adelante porque la exigencia de ser mamá te obliga a hacer eso, y se empezó a comer todas sus emociones, empezó a comer todas las frustraciones, los dolores, el llanto, que era solita, arrinconada en algún lado, para que nadie la vea, porque, ay no, la mamá no puede estar así, porque los niños van a verla, y es peor para los niños, y se tiró 6 años, con una subida de casi 40 kilos, posteniendo el bebé.
2: Wow. Ahora, entonces, con lo que decís, claramente, es casi predecible que una mujer puede ocultar una depresión postparto que nadie se dé cuenta, o sea, puede ocultarla.
3: Creo que se pueda ocultar como tal, pero creo que son el entorno el que no está listo para identificar esto o asumir con la seriedad. Porque ve a la mamá que está llorando, que está triste y demás, le dice, no, tienes que ponerte bien por tu bebé, por tu familia, y hay este

0: situaciones y falta de plenitud seguramente y un montón de otras cosas que acarrea, porque te acarrea problemas con tu pareja, con tu familia, con tu entorno, con tu peso, y el peso también influye en otras situaciones de tu salud general, integral, por no diagnosticar al tiempo o darle la importancia que tenía, y hay gente que la pasa muy mal. Ahora, con esto que te comentás, ¿puede una mujer, por ejemplo, en su segundo o tercer hijo, tener una depresión postparto y capaz que no haberla tenido en el primer embarazo, en el primer parto?
1: Sí, esto es como los hijos. Cada embarazo es diferente y somos papás diferentes para cada uno de los hijos. Por lo tanto, los riesgos, como también no te garantiza que hay mucho miedo de parte de mamás. Yo tuve depresión de parto en mi primer parto, me decían, entonces en el segundo también voy a tener y tenían miedo. No, no hay ninguna cuestión que diga que esto debe ser un patrón que se repita en todos los partos o que de pronto si en el primero no tuvieron, en el segundo tampoco. En el tercero, todo lo que significa el entorno colabora y alimenta en que el cuadro sí se dé. Puede haber una etapa de desarrollo, cómo está viviendo la relación de pareja, el tipo de presiones que hay dentro del hogar, ya sean económicas, emocionales, el tema de estar atendiendo a otras personas y no a uno mismo, las aspiraciones personales. Todo esto genera un caldo perfecto para que cocine ahí una depresión postparto.
0: Bueno, perfecto. Ahí para que la gente que nos escucha, si quiere hacer alguna consulta, 770-6991, 741-7373-733. Hay algo que no hablamos generalmente y es el tema, ¿qué pasa con la pareja, el padre, con el tema de la salud mental? ¿Pueden también atravesar problemas que afecten su salud mental? Yo digo, todos tenemos alguna situación en la salud mental y siempre lo hablamos con vos, Tere. ¿Qué pasa con ellos después del nacimiento?
1: Yo también ahí quedaba yo en una especie de sensación de que no teníamos tal vez información y me puse a investigar. Resulta que tenemos un índice del 10% de papás primerizos que sí podrían padecer también
0: Okay,
1: una
0: okay,
1: depresión.
0: okay. Para, parece, se cruzó ahí, se cruzó un poquito, se cruzó un poquito.
1: Un 10%
0: Le
1: de
0: decía que
1: papás
0: se
1: primerizos,
0: acopló.
1: 10% de papás primerizos que pueden tener depresión postparto. Esto se vuelve mucho más sólido si ya la pareja tiene. Entonces los dos podrían estar en una depresión postparto. Y en los hombres, esto se ha identificado solo en papás primerizos y en un 10%, pero sí se ha identificado y se ha diagnosticado.
0: Wow. ¿Y qué hacemos con ellos? Porque al final ya a los dos les agarra qué pasa con el bebé y también para ellos es un cambio total, ahora tienen más responsabilidades, la mujer capaz que no los mira, el tiempo que necesitaban, los miedos, Tere, los miedos de ser padres también, ¿no?
1: Esto suele pasar, como por eso dicen, papás primerizos y en padres muy jóvenes, donde todavía no se sienten en la capacidad de poder mantener vivo a este ser humano, de poder saber que van a sostener una vida de familia. Y en los varones empieza todo este peso de cómo voy a hacer, cómo voy a hacer. Y si no ha tenido las herramientas consolidadas, si no tiene la madurez que es importante para sentir que puede acarrear con todo eso, es muy fácil que caiga en esta situación. Y si ambos padres están, por eso es que tenemos casos y por eso hay que hilar tan delgadito, porque tenemos muchos casos que dicen negligencia paterna y materna. Y el bebé está en una situación de negligencia. Y muy pocas veces nos ponemos a pensar, ¿estos padres son negligentes porque realmente son unos inmaduros que no querían tener hijos y los obligaron? ¿O una vez que esto está sucediendo es algo que los sobrepasa y también se está viendo afectada su salud mental? Ninguna de estas cosas, por supuesto, se vuelve excusa para no cuidar al bebé, pero sí nos permite lecturar la realidad con un poco más de empatía.
0: Bueno, ahí atento para todas las personas que nos escuchan. Tere, yo veo un poco en este corto tiempo que hablamos, que un poco para disminuir capaz este 20% de esta depresión postparto es un poco cómo sería si nosotros, el alrededor, el círculo más cercano, en la parte médica, nos enfocamos un poco en la

0: la salud mental de una mamá, tener un bebé, de la misma manera que nos enfocamos en la salud física del nuevo ser humano nacido, por decirte, ¿no? Así como prestamos tanta atención en la salud física del bebé, ver cuál es la salud emocional, psicológica de la mamá. Es por ahí un poco donde tendríamos que tener una mirada diferente y empezar a enfocarnos desde ese lugar. Parecido, ¿no? Yo digo, por lo menos miti miti, no que sea 10 y 90, vamos 50 y 50.
1: Sería uno de los ideales, y podemos barajear un montón de posibilidades. Hay mucho en lo que se puede hacer. Primero, autorresponsabilidad. Si tengo antecedentes de dificultades de salud mental y estoy esperando un bebé, lo responsable es que tenga un acompañamiento terapéutico constante. Esto ya es de uno solo. Segundo, como sociedad sería ideal lo que tú dices, que tengamos un porcentaje también destinado al acompañamiento materno y paterno, en guía, en enseñanza, en todo lo que tenga que ver con que se sientan preparados para esta situación y para lo que va a venir después, donde no se normalicen ciertas conductas, se hagan identificaciones tempranas. El entorno es súper importante. Si tenemos un entorno contenedor, un entorno que también se enfoque en la mamá, no solo en el bebé, que me dé mi espacio, que yo pueda respirar, que ambos papás sientan que también en algún momento puedan ser lanzados a la maternidad o a la paternidad con unos escaloncitos arriba y que no cueste tanto. Y esto de los centros asiáticos de posparto, de cuidado maternal, quisiera que llegara aquí, porque realmente, haciendo el análisis, es tan lindo sentir que después de haber pasado por algo tan fuerte, tener tantos miedos, tener tanta dificultad mental para adaptarse, que ahora soy responsable de otro ser, venga alguien y te haga papach, que te mime un poquito, que te garantice que te esté enseñando. Además, cuando yo tuve a mi primer bebé, mi vida agarrado una muñeca de niña, he sido la de las pistolas y trepándome todo. Entonces me llega el niño, yo no sabía ni cómo agarrarlo. La última vez que había visto un bebé era mi hermana menor, a ese nivel. Y la enfermera que estaba conmigo se encargó en 2 días, así fue, súper práctica. Así agarras a tu bebé, así va a llorar de esta forma si tú lo cargas, así lo bañas. No ha sido gran cosa, pero a mí me generó tal alivio que ahora digo, si tuviéramos esto como parte de un protocolo de apoyo, simplemente guía, tal vez estaríamos ayudando a que este puntaje, este porcentaje vaya bajando.
0: Bueno, mira, ahí está, con pequeña información. Tere, nos tenemos que ir a una pausa. Te lanzo algunas de las preguntas que me acaban de hacer en este momento. Me dice, Luciana, me avergüenza un poco esta pregunta. Se las hago. Querer estar sola no significa que no quiera a mi hijo. ¿Qué opinan de esto? Nos vamos a una pausa y te la digo ahí. Dice, me avergüenza, mira que es un poco el tema de la culpa, dice. Si querer estar sola significa que no quiera a mi bebé, no es así, me pone. Entonces, no está claro, pero sí le entendemos a la pregunta, ¿verdad? Entonces, a la vuelta le contestamos a esta mamá que nos escribe. Nos vamos a una pausa y ya volvemos.

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5: Yo te esperaba, titula la canción de Alejandra Guzmán, de vuelta a la cabina. Continuamos, Lu.
6: Está bonita esa canción, Bequito. A ver si querés, la escuchamos ahí un par de segundos.

0: la veo con ganas de llorar.
1: Ay, sí, me pone justamente la persona que me había escrito la pregunta, me dice, ay, ya me hicieron llorar con esa canción. Y repito un poco la canción, dice, me avergüenzo de escribir esto, pero querer estar sola significa que no quiera a mi bebé. Yo siento que no es así, me pone ella.
2: Para nada, es una de las cuestiones donde más duele al tratar de hacer una mini separación entre lo que es autocuidado y continuar cuidando. El decir que necesito un respiro, el decir necesito que alguien alce al bebé, el decir por favor alguien debe de comer, un rato necesito para mí sola, es muy típico, me voy a tardar lo que más pueda en la ducha o en el baño para respirar y un poquito, y luego viene la culpa, no, ahí afuera está mi bebé, yo debería estar con él, y terminamos metiendo la cuna ahí al baño. Y esto no significa en ningún momento que nuestro instinto materno esté mal, que no querramos a nuestro bebé, que existe esa desconexión que menciono, no. Justamente todo lo contrario, siempre va a haber esta sensación, es parte de aprender a ser mamá, tener esta sensación de que, ay, podría tal vez estar dando más, pero no significa no quiero, no significa me estoy deshaciendo, todo lo contrario, significa estoy más conectada porque siento que debería estar haciendo más. Ahora, cuando yo hablo de la depresión postparto, cuando hablo de la desconexión, es una disociación, eso es importante para que no se sientan, para que puedan identificarlo, es este bebé que tengo en brazos, yo sé que es mi hijo y yo sé que debo tener cariño, cuidado o algo, pero ni el llanto, ni en la calma, ni nada, yo siento que hay una conexión conmigo. Esa es la disociación que es parte de las características de la depresión. El simplemente querer tener un momento para cada una no significa en ningún punto que no querramos o no estemos queriendo asumir nuestro rol de mamis.
1: Bueno, me encanta porque es muy amoroso lo que decís, y yo creo que los seres humanos y las mamás tenemos que ser un poco más amorosos con nosotros mismos. Generalmente con todo ser humano que no somos nosotros, somos muy amorosos, somos pacientes, somos compasivos, y a nosotros mismos siempre nos damos con un palo. Así que seamos más amorosos con nosotros. Tere, querida, te voy a hacer dos preguntas, sé que te tenés que ir rápido, y una es si siempre la depresión posparto comienza ahí nomás del parto, o puede venirte, no sé, a los 3-4 meses, por ahí la gente dice, ah, no, no tengo depresión, ya nació el bebé. No sé si me explico, ¿es bien ahí en el parto o puede ser a los meses?
2: No, generalmente tiene que ser dentro de las pasadas, a ver, el rango para identificar una depresión posparto es 2 semanas posparto, normalizado algunos de los síntomas. Después del parto, que yo continúe o crezcan o aparezcan síntomas que duren más de un mes, sí, es una depresión postparto. Entonces, si yo transcurrido 6 meses estoy con estas características, no, ya está considerada una depresión, pero ya no es una causal una depresión postparto, a menos que haya sido una depresión postparto no tratada y se haya jalado para 6 meses.
1: Bueno, te pido un favor, antes de despedirte, de despedirnos, si podés dar algunos tips y cuándo tenemos que buscar ayuda de inmediato y quién sería el profesional el que tenemos que buscar primero.
2: Cuando estamos pasando entre la tercera semana y yo aún siento que no puedo de alguna manera vincularme con mi bebé, la cantidad de tristeza, la cantidad de llanto, la cantidad de aislamiento, la cantidad de simplemente querer estar aislada de todo, sigue muy intensa y de manera descontrolada, esto es muy, muy como cada una lo siente, pidamos ayuda en ese momento a la pareja, al entorno, y directamente después tiene que irse con un profesional, porque voy a necesitar acompañamiento que me genere herramientas para poder superar esto, porque todavía me queda mucho tiempo atendiendo a un bebé y no me puedo dar el lujo de simplemente desahogarme un ratito con mi pareja o con mi entorno y volver a lo mismo. Necesita tratarse, no pasen ni normalicen este tipo de situaciones.
1: ¿Qué hace la persona más cercana que tenga, pareja, madre, hermana, si ve que la persona se niega, pero escuchó el programa hoy y ve que tiene todas las características que hablamos?
2: Hablan desde el tema del amor, el tema del cariño, del amor hacia uno mismo, hacia esta nueva familia que se está creando, y hacia también la importancia que le estamos dando a esta persona. Es decir, te digo esto porque me importas, te digo esto porque realmente siento que aquí hay algo que no estás pudiendo manejar y tienes todo el derecho a decir no puedo, porque vas a recibir la ayuda que necesitas. La gente tiene que entender que puede decir no puedo y no significa incapacidad. Significa que somos seres humanos que necesitamos unos de otros. Entonces, este discurso dentro de las palabras del discurso de amor a veces baja toda esta defensa que tiene la mamá recién, que tiene recién al bebé, y va a permitir también ser ayudada.
1: Perfecto. Tere, querida, por favor, danos tu redes sociales, tu número de teléfono para esas personas que nos escuchan y hoy capaz que dicen voy a buscar ayuda y creo que es lo mejor que pueden hacer.
2: Perfecto, tenemos teléfono, lo más importante, 77-666-900, a redes sociales, TT Méndez en Instagram y en Facebook Teresa Méndez Psicóloga. Para lo que necesiten, aquí estamos.
1: Muchísimas gracias, Tere. Te mando un abrazo gigante. Nos encontramos en un par de días para seguir hablando de todos estos temas tan apasionantes de la salud integral.
2: Igualmente,
1: gracias,
2: un Tere. Abrazo y buenas tardes. Chao, chao.
1: Chao, gracias. Querido Benito, querido Tiago y a la audiencia de Sexto Sentido, así nos despedimos hoy de Tere Méndez hablando de depresión postparto. Y ahí yo creo que es una información muy valiosa para todas las personas que acaban de tener un bebé, que van a tener, que puedan tener esta información guardadita para no pasarla mal, para poder vivir un embarazo y vivir todo lo que es el nacimiento del bebé en plenitud. Veamos también un poquito más a esos papás, a esos compañeros que por ahí no le damos ni bola y no la están pasando bien, necesitan también contención, como lo dijo Itere. Así que bueno, ahí está toda la información. Siempre hay alguien que puede ayudarnos, siempre hay un profesional que está dispuesto a poder guiarnos un poquito. La idea es que no la pasemos mal, que siempre tenemos todas las herramientas, todos los humanos tenemos todas las herramientas para poder pasar lo mejor. A veces solo necesitamos el acompañamiento o alguien que nos ayude a buscar esas herramientas para vivir en plenitud. Nos encontramos mañana, querido Bequito, Tiago, a toda la audiencia de Sexto Sentido. Mañana vamos a estar con el doctor Villalta, Macero Villalta, él es pediatra, especialista en todo lo que es urología, y vamos a hablar de todo este tema de los testículos que no lesionen. Así que son papás que están preocupados, mamá, con el tema de su bebé, con los testículos, para que sepan cómo poder saber si descendieron los testículos o no, porque esto puede llevar a problemas de riñones después. Y es un diagnóstico que se está dando muchísimo en nuestro país, así que por eso mañana vamos a hablar de este tema. Gracias, querido Bequito. Gracias, Tiago. Dale, nos encontramos mañana. Y saludo, Tiaguito, lindo uniforme, querido.
0: Tu uniforme, te dice el Diego.
1: Chao, que estén bien, se cuidan. Hasta mañana. Chao, chao. Gracias a Sexto Sentido, a las audiencias de Sexto Sentido, Radioactiva 91.9.

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0: ¿Ya trajiste las pipocas?
1: Sí.
2: ¿Y hielo para la soda?
3: También.
4: ¿Y el jamón serrano con los pinchos catalanes?
0: ¿Y qué hace un español acá?
4: Porque somos campeones del mundo y vendo camisas en Barrio Lindo.
1: ¡Ya está la carne!
0: ¡Listo el churrasco!
2: ¿Y qué partido vamos a ver?
1: Ninguno.
3: ¿Cómo que ninguno?
0: Es que cuando empieza fuera de lugar, el fútbol pasa a un segundo plano.
1: ¡Ah, entonces subí el volumen!
0: ¡Ahora empieza fuera de lugar!

0: arranca, inicia, comienza fuera del lugar, 4 y 5 de la tarde, hoy día jueves 17 de septiembre. Septiembre lo metió 17 días en unas horas. Estamos comenzando fuera de lugar, muchos temas para tocar el día de hoy. Salió a hablar el arquero de Guavirá, declaraciones polémicas, lloró, pidió perdón. Muchos temas para tocar hoy en fuera de lugar, pero yo no estoy solo. Estoy como todas las tardes acompañado de dos damas. Primero la saludo a ella. Primero a ella, que está en todos los programas. Vive aquí en la radio. Va a su casa solo a dormir. Su vida sentimental también está en la radio. En la cabina del amor. ¡Hola, China Pamela Tapia!
1: Mi vida sentimental no está en la radio.
0: ¿Dónde está?
1: No sé, la perdí. Un día. Un día la perdí y no la encontré más.
0: Pero ya te va a llegar, China.
1: Sí, algún día.
0: Tal vez ni ha nacido todavía el amor de tu vida.
1: Se cae. Su boca llena de verdades.
0: No, tal vez ni ha nacido, tal vez está en el kinder.
1: No.
0: En primaria.
1: Vos decís, yo estaba interpretando que lo que vos decías que no ha nacido es que en la persona que está, el amor de mi vida todavía ya no ha nacido el sentimiento.
0: Ah, ya.
1: Puede ser, okay. Digamos. Puede ser.
0: Puede estar saliendo de promo este año también.
2: Bueno, o para
0: puede
2: estar casado.
0: ¿No
2: ves?
0: No. Rompe, vale.
1: Le pido a Diosito que eso no suceda.
0: Hola, Alejandra Solís.
3: Hola, chicos, buenas tardes. Salió el sol, está hermoso el día.
0: Salió con rabia, oye, qué calor.
1: Es septiembre, hermano. Escúchame, yo no entiendo, no entendía por qué en septiembre estábamos con chompa.
0: No,
1: ajá. Para mí eso era...
3: Es demasiado.
1: Demasiado, ajá, ¿verdad?
3: Sí.
0: Bien, pero bien también porque los incendios, ¿no ves?
1: Sí, sí, hablábamos de eso
0: bonito,
1: ayer.
0: No, por eso bonito, digamos. Ajá.
3: Y yo amando el sol y debería estar quejándome, ¿no?
0: Lo veo, obvio.
3: Entonces, estoy pelechando.
0: Oye, te cuento en la moto, mamá, cómo se siente. Sí. Uf, no, terrible.
3: Pero te pones...
0: Claro, manga larga, manga ya larga. recién, porque la verdad que nunca me ponía, pero ya me dijeron...
1: Esas rompevientos...
0: Me va a dar cáncer.
1: Esas rompevientos son bien útiles, ¿no? Mm. Porque son para
0: siempre
1: el sol aislar.
0: Siempre el rompe es bueno, digamos, rompeviento, menos las rompehogares.
1: Bien, sí,
0: esa es mala. Sí, está con nosotros también mi amigo Tiago.
1: Está Tiago.
0: Hola, Tiaguito.
4: Hola, ¿qué tal, amigos? ¿Todo bien?
0: Todo
4: tal?
0: Bien.
1: Siempre desubicado él, pero está.
0: El desubicado de la cabina. Por Orlando, mande su mensaje 770-69991. Hay muchos temas para tocar el día de hoy. Empató Blooming de local. Hoy sí. Juega Oriente Petrolero. Domingo es el clásico.
1: ¿Dónde juega Oriente?
0: En Tomayapo, en Tarija.
1: En Tarija.
0: Con Tomayapo.
1: Ya, buenísimo.
0: Juega,
1: buen dato igual.
0: Sí, juega con sí. Real Tomayapo. Y el domingo el clásico.
3: El super clásico nacional, dije.
0: El super clásico. Es el clásico.
1: No vamos a pelear por cuál es el
0: claro,
1: clásico,
0: no pelear,
1: la verdad. Nosotros disfrutamos de nuestro clásico.
0: Sí. La verdad que todos los clásicos se disfrutan, ¿no?
1: Sí.
0: La Paz es bonito igual.
3: Pero
0: siempre y cuando enfoquen
3: más,
0: solo en la cancha.
3: Claro, más se disfruta cuando está lleno el estadio. Digamos.
0: Claro. No, pero nosotros que miramos por tele el clásico paseño.
1: Y además aquí este programa se ha caracterizado desde sus inicios de que es de orientistas y bluministas.
0: Sí.
1: Y ahora estamos empatados. Gracias,
0: ¿verdad?
1: Señor Mier, por no
3: hoy
1: venir.
3: Hoy día, solo hoy día.
1: La verdad, sí. Le agradecemos de antemano. Le cuento que para el domingo no van a haber apuestas.
0: ¿Verdad?
3: Sí, porque la economía está complicada.
0: ¿Sabes que yo no le he pagado mi apuesta echada todavía?
1: Y Sergio no te ha pagado tu apuesta, vos
0: Sergio,
1: tampoco.
0: No. Pero yo no es porque no he querido, no he podido.
3: Ah. ¿Qué tenía?
0: Este sábado tampoco puedo, porque igual el tema este de la feria y todo
1: feria,
0: eso.
1: ¿No?
0: Es
3: ¿cuál era la apuesta?
0: Complicado.
1: Eso, pues.
0: Yo tenía que traerle empanaditas con juguito.
1: Ajá.
0: A los chicos de...
4: ¿Juguito? ¿Y qué si le gusta la soda?
0: Bueno, una soda.
1: Para...
0: La previa, ¿no?
1: Para la previa,
0: chicos,
1: activa,
0: la previa
1: sí.
0: Sí, la previa activa. Pero el anterior fin de semana me tocó trabajando también.
1: Y el próximo,
0: y el próximo
1: más
0: yo
1: que
0: creo
1: que
0: sí también, así que...
1: Me avisa para que me quede.
0: Te aviso.
1: ¿Ya?
0: Te aviso. Te aviso también para pedirte de dónde venden empanaditas buenas. Pero hay que, cuando uno pide, hay que pagar algo bueno.
1: Es verdad. La empanada de... Te recomiendo.
0: Claro, para que me recomiendo.
3: La empanada de charque de ahí de la Barranca, que está cerca del Trompillo.
1: Ya. Las
0: ¿son
1: empanaditas.
0: Buenas?
3: Son muy buenas, son muy clinudas.
1: También de charque de la Valivian. Por allá cerca de tu casa,
3: sí,
1: son buenísimas.
3: Había una que hacían unos amigos que una vez hemos comido de carne, pero la carne del churrasco. O sea,
0: ya, la carne del churrasco. Esa
1: la de cuchillo también. Sí.
3: Ahí se me hace agua loca.
0: Yo, la verdad, una de las mejores empanadas que comí fue la empanada de una amiga. Ella las hizo, no sé con qué ahogado de carne.
1: Sí, sobre todo te gustaba el relleno.
2: Obvio, el riñón estaba muy bueno. Ya. No sé de su secreto, pero su empanada estaba buenísima. A ver. Vos la abrías así, salía el juguito.
1: ¿Y bueno, sabes qué?
2: Puro carne.
1: Puro carne. Este. Lo... Te ves, tío. Este, que.
2: ¿Qué? Ya la gente está mandando mensajes.
1: 770-69991 habilitado, usted puede comunicarse con nosotros. ¿Por qué estamos hablando de esto?
2: De las empanadas.
1: Es porque
2: el clásico
1: quedan
2: apuesta.
1: Deudas pendientes de apuestas. Sí. Y yo quiero decirles una cosa. Cuando usted no paga su apuesta, cuando no honra su deuda.
2: Hay que honrar.
1: Vuelve a pasar lo mismo. Estamos en riesgo de que Blumy vuelva a perderse, César, por tu culpa.
2: ¿Verdad?
1: Sí.
3: Pero va a perder.
2: Eso también no creo que sea porque yo no le compré las empanadas, chaval. El tema es que ya mandé los mensajes, no es que estamos diciendo que la rompeviento es bien para la moto.
1: Sí.
2: Es buena también la rompecatriz.
1: No.
2: Saludos para
4: salto tío.
2: Para tía.
3: Saludos para la China Suárez, que es tremenda
1: rompecatriz. No, Suárez.
2: La China Tapia dijo.
3: Suárez dijo.
2: Perdón, escuché la
1: China. No, ¿sabes qué? Un día estábamos conversando con unos amigos, no lo voy a quemar porque la gente aquí lo conoce.
3: Okay.
1: Pero tu personaje no es actor, así que no se preocupen.
2: Ya. Yeah.
1: Pero la gente aquí lo conoce. Y me confundió con la China Suárez. Y no dijo palabras muy muy elegantes con relación a ella. Se estaba refiriendo a ella, por eso yo lo perdoné.
2: Me animaría con la China.
3: Pero qué linda, para mí, qué linda que es la China Suárez, pero qué mal.
2: Hermosa la China Suárez.
1: Nosotros, las mujeres, reconocemos cuando una cuando otra mujer es linda. A los hombres les cuesta un montón reconocer
2: mentira.
1: Que un hombre sea
2: mentira.
4: Completamente.
2: Es al revés.
1: No.
2: Completamente mentira.
4: Yo me meto porque yo he escuchado a las mujeres decirles que están bellas, hermosas, se dan la vuelta en el cumpleaños de la otra mía y la destrozan.
2: Es bonita, mentira. Es bonita, pero
3: claramente no pertenece.
1: Ahora, a ver, escúchame.
2: En cambio nosotros, bien plantado, bien plantado.
1: No, escúchame, pero a ver.
4: Y si estamos mal arreglados, le decimos hermano,
2: está hecho claro.
1: A ver, pero escúchame, ¿qué tal que esta bonita tenga muchísima cirugía y que nada sea real, digamos? Eso es engañar.
3: Saludos para Wanda Nara.
1: Eso es engañar.
2: Ustedes se ponen pestañas encima de la pestaña, uñas encima de la uña.
3: Yo nunca me he puesto
2: pestañas. Se maquilla.
3: Bueno, pero es normal maquillarse.
2: Ah, vale, pero estamos hablando de engaño, entonces.
1: Pero, por ejemplo.
4: Se ponen lentes de contacto.
1: Se ha establecido que la barba es el maquillaje de algunos hombres.
4: Bueno, ando sin maquillaje yo siempre.
3: Entonces. En realidad no es la barba, es el minoxidil.
1: ¡Opa!
2: Minoxidil.
1: Ah, minoxidil,
3: ¿no? Minoxidil, ¿no?
2: Sí.
1: Pero minoxidil. La forma en la que le van haciendo el diseño,
2: ya,
1: ¿no?
2: Tipo
1: el recorte.
2: Bárbarabe.
1: Claro, entonces.
3: Por ejemplo,
2: algunos la pintan.
3: Algunos
1: ¿viste que algunos también engañan?
2: Claro.
1: Bueno, en realidad todos los hombres
3: había
1: engañan.
3: Había un jugador de la liga profesional que tenía su barba. ¿Se deben acordar?
1: Ah,
3: tenía
1: cierto.
3: La barba súper larga.
2: Quintana.
3: Ajá,
2: Quintana.
3: Alejandro Quintana. Y una vez dijo que su mujer lo obligó a que tenga barba porque no le gustaba que su mentón era muy chiquitito.
2: Sí, pero
1: entonces exageró con la barba.
2: Pero como que exageró, ¿no? Es que para tener barba también hay que tener una higiene.
4: Solo el mentón, ¿no?
1: También. A los jugadores, o sea, a ver, ya que estamos en el tema de pinta y jugadores. Este programa es de fútbol, ¿no? ¿Cómo te das cuenta que esa persona
2: Paredes,
1: es jugador de fútbol?
2: Paredes, por ejemplo, es pintudísimo.
1: Es infiel, no me
4: ¿puedes
1: gusta.
4: ¿Puedes creer que no?
2: No,
4: pero ahí, por ejemplo, Paredes no me parece. Yo lo digo, digamos, no soy, claro. No soy como las mujeres que dicen no.
3: Fachero.
2: Para mí es pintudo.
4: Sí, no es. Si vos le sacás los ojos y no tiene nada. Le sacas el color de sus ojos y no tiene nada.
3: No,
4: es muy fácil.
3: Es muy lindo, qué hombre, por Dios.
4: No, es muy, muy feo.
3: Pero ¿sabes dónde uno se da cuenta? Uno es la forma en cómo camina.
1: Sí.
3: ¿Ya?
1: El
3: y otro
1: fútbol, sí.
3: Ajá, y otro es, pasa que el futbolista tiene una manera particular de vestirse, ¿no? Todo ancho.
1: Muy similar a alguno.
2: Algunos
1: en su moda.
2: Sí, pero algunos, no todos.
1: Acá no mucho, te cuento.
3: No, acá son...
1: Aquí no mucho.
2: Pero igual depende, ¿no? Del criterio de cómo... A Kanté nunca lo vas a ver vestido así, digamos.
3: No, bueno, ese es un caso aparte.
1: Claro, ese es más normalito. Pero, por ejemplo, Koundé siempre está en la última moda.
2: Claro.
1: Su moda en realidad.
4: Hablando de Canté y de Cundé, saludos a Chocolate Blanco ayer que estaba reclamando ahí.
2: Pero, es verdad.
4: Sí, sí, ¿cómo le van a decir?
3: ¿Y cómo uno se da
2: está
3: cuenta
2: que... también, porque se va a blanco también.
4: Chocolate Blanco. Está
3: ¿y cómo uno se da cuenta que es un jugador de reserva?
2: Porque está con el mate. Está con el mate y anda como un alicate. No. Pobre reserva.
3: Sí.
2: ¿Cómo te
3: sí.
2: ¿Cómo te cuenta? Pobre
1: reserva. ¿Cómo te cuenta? Cuenta? Fútbol, la vida. Qué bonito es el fútbol, pibe.
2: Pero, por ejemplo...
4: El amor igual, chulo.
1: Sí, es bonito. Sí,
2: bueno. Las botineras.
3: Qué bonito que son los hombres, la verdad.
2: Son bonitas las botineras.
1: ¿Son bonitas?
2: Sí. Si no, no fueran botineras.
1: No, hay algunas que...
3: Hay algunas que no.
2: ¿Sí?
3: Sí, no.
2: ¿Pero por qué les
1: surde? Así como hay jugadores que son,
3: decilo, feo.
1: Ajá, y que les ha servido el fútbol para enganchar pareja. Muy lindo.
2: Vinicius Junior, por ejemplo.
1: Algo más normalito. Un jugador.
3: Acá hay unos pares.
2: Hay varios acá.
1: Sí.
3: Por no decir el 90%, digamos, ¿no?
2: Es que.
1: Yo no me animo aquí a decir un jugador churro, por ejemplo.
4: Churro.
2: Según los comentarios, un jugador boliviano. Yo he visto los comentarios, Vizcarra dice.
3: Vizcarra,
1: sí,
3: muy lindo.
1: Vizcarra.
2: ¿Sí?
1: Vizcarra.
4: Lo ponen a Robson. Verdecio, lo ponen.
3: No
1: me gusta Robson.
2: Pero bueno, es lo que
4: lo ponen a Verdecio.
3: No, Verdecio no.
4: Lo ponen a.
2: Lo ponían a Melián en su tiempo.
3: Melián sí.
2: Pues incluso fue modelo, ¿no es? Todo sí. Eso.
4: A Máximo Mamani lo pusieron en su tiempo.
2: Máximo Mamani no estaba... también.
1: Fue Máximo Mamani, si canta, es Huayna, digamos.
2: El Guainadichi.
1: Es.
4: A ver, por el Tigre, ni uno, la Bolívar tampoco. Alba y buscar.
2: Menuda Saucedo en su tiempo también era comentado.
1: Decían, ¿no?
2: Claro,
1: sí. Pero no era un jugador que
3: aquí
1: me
3: parece lindo.
1: Aquí ha cambiado muchísimo.
3: Sí, pero a mí me parece.
1: Mucho lindo. Ha cambiado.
4: Y está con maquillaje, pues, con barba.
1: Ajá. Sí. Te favorece, no
3: le cambia
1: favorece.
3: La barba totalmente. Después... Se ven más hombres. Algunos, no todos.
1: No todos.
2: Después.
3: No pare sé. De contar.
4: Octavio Perdomo. Toda la gente de orientista le. Me he visto hincha que le gusta a Octavio Perdomo.
2: Los extranjeros, mayormente, pues los. Son facheros, más, pues, sí, los sí, extranjeros, sí. ¿No? Los argentinos, todos. Me acuerdo cuando llegó Gastón Rodríguez, era la sensación también.
4: Me acuerdo.
3: Cuando llegó Callejón.
1: Cuando llegó
4: Diego Jiménez. Sí,
2: Diego Jiménez.
1: Cuando llegó Gastón Rodríguez estaba más o menos, pero después se fue.
2: Sí, pero es que ya lo ves todos los días, pues, ¿no? Pero cuando llegó era como que...
4: Claro.
2: Random el día de hoy hablando de la facha.
4: Helmut Gutiérrez también.
2: Claro,
1: Helmut Gutiérrez consiguió mujer, digamos.
2: Puña.
1: No
4: Lord sé. Puña.
2: Lord Puña.
1: Chumacero.
2: Chumas Tiger.
3: Los Sagredos.
4: ¿Cómo le cambió la vida a Los Sagredos? ¿Qué sería la vida de Los Sagredos sin el fútbol? ¿No?
1: Habló Alejandro de Callejón.
4: Y corro.
1: Y la verdad que a mí...
3: ¿Nunca te gustó?
1: No.
2: Su
1: me da un aura distinta.
3: Ah, sí.
1: Yo lo vi a Callejón varias veces personalmente, muy de cerca. Uh-huh. Y a mí me da otra aura ese
3: es
1: jugador.
3: Que es muy señor, o sea, muy,
2: ¿te acuerdas,
3: muy
2: China,
3: correcto.
2: El de Real Santa Cruz, el español que jugaba en Real Santa Cruz?
4: Damián Licio.
2: No, un español.
1: Ya, que era dominicano.
2: Dominicano
1: también.
2: Español, ¿no?
1: Sí.
2: Decían que era
3: Pablo
2: muy
3: Escobar.
2: Guapa.
1: Muy sí. Él sí.
2: El tipo era fachero.
1: Él sí. Quiero acordarme su nombre. Porque ha sido
2: López, creo que López.
1: No. Sí, López.
2: López, ¿no?
4: De Real Santa Cruz. El dominicano.
2: Un dominicano.
4: El central.
2: Un dominicano español.
4: El que para con Ricci.
1: Él.
4: Bueno, su novio de
1: Ricci.
2: Sí, ese. Sí.
3: Por acá dice. No te hagas. El Colorado Hoyos es bello.
2: Sí, el Colorado Hoyos.
4: El Colorado Hoyos en su tiempo, al igual que. ¿Te acuerdas el paraguayo?
2: El Duende Verde.
4: El paraguayo. Cabeza de.
1: ¿Sabes qué?
3: No.
1: ¿Sabes qué otro jugador a mí?
4: Argüello.
1: ¿Sabes qué? Otro jugador a mí me parecía que tenía un aura distinta.
4: Boyero.
1: El Ratón Pérez.
2: ¿De Ratón Pérez?
4: Ajá. Bueno, se fue a la mierda, chico.
1: O sea, no te estoy hablando de guapo. De un jugador guapo.
2: ¿De aura?
1: Sí. Vos lo has debido ver así varias veces porque jugó
2: el que yo lo veía así fachero era Chaparelli.
1: No, Chaparrillo.
3: Sí, qué hombre, otro qué hombre más lindo, por Dios.
2: Otro. Y Hugo Vargas.
1: Yo tengo
2: Vargas
1: fotos
2: también
1: con ellos dos.
4: Hugo Vargas era muy fachero.
2: Hugo Vargas.
4: Santiago de los Santos te clavaba igual ahora.
3: Saludos para una amiga que era enamoradísima de Hugo Vargas.
2: Hugo Vargas era fachero.
1: Yo tengo fotos con Hugo Vargas, tengo fotos con Chaparrilli. Con Chaparrilli y Boyero aquí en la radio. Ya. Una vez que vinieron a Blooming Noticias cuando Víctor Vaca estaba acá. Y
4: no, qué pecho fría.
1: ¿Quién más tengo? ¿Con quién más tengo fotos? Tenía con Quintero en su época. Uf, las perdí esa foto.
2: ¿Con el facha?
1: Sí, facherísimo también Quintero. Hasta el momento.
2: Kevin Mina, por ejemplo, dice un amigo acá.
4: Sí, sí, sí.
1: Facha.
4: Muy facha.
2: Kevin Mina, por ejemplo.
3: ¿Qué canción sanga?
2: Dice, China, si no son envidiosas, ¿por qué no querían que Tati sea reina del carnaval?
3: Ese es porque no es
1: otro
3: tu seña.
1: Tema. Eso no es un tema de envidia.
4: Es
1: esa.
4: La, mira, se enoja la China Mena. No. Así son para las mujeres. Así son, así
1: la
4: son
1: chica
4: las mujeres.
1: Tatiana Marcel, a mí me parece muy linda.
4: La chica Tatiana Marcel, ¿viste cómo se diría?
1: Me parece muy linda.
2: Ya.
1: Pero ella no es cruceña. Ella puede ser modelo, puede ser influencer,
2: pero
1: puede
2: no,
1: ser.
2: Nos robó el corazón.
1: Pero.
3: A ustedes. A
1: mí no. A mí no.
4: Ah, vale.
2: Mamacha. Hablan de hombres y se le caen las babas a muchos maricas. Pero si, sin ir muy lejos, a Marcé también lo veían ustedes, fachero.
1: Dicen, yo no.
4: No, bueno, sí, no, todo, no todas las mujeres. Sí, no, sí.
1: Yo no, la verdad.
4: Es que,
2: claro.
1: No, soy, es mi tipo de hombre.
4: Cadena perpetua.
2: Claro, pues ya.
4: Yo me animo.
1: No es mi tipo
2: más
1: de hombre.
2: Más de 25 tiene también.
1: No, no, no. No, yo te estoy hablando físicamente.
2: Ah, ya.
1: No, no es mi tipo de hombre. Entonces,
2: ¿cómo es tu tipo de hombre, China?
4: Lo sigue buscando todavía.
1: ¿Sabes qué? Me identifico mucho con lo que pasó ayer con el video de Ciro Messi.
2: Ah, yo pensé con el tema del racismo. No. Del Itaúchi.
1: Con, no.
3: Que le olió a su papá.
1: Ajá. Así, sudando, ¿no?
3: La victoria se huele.
1: Sí.
2: Bah.
4: Creo que a esta chica le hace falta.
2: 4:22 de la tarde, yo creo que hay que hablar de no, fútbol, ¿no?
3: Estoy tranqui.
2: Y ahora le eché la café. A esta chica le falta.
3: Yo respondo.
4: Ya calla, pero.
1: Y ayer pues Blooming empató acá, ¿no?
2: Empató. No, uno.
1: Queríamos hablar de un partido que haya sido buen resultado para Blooming haber ganado.
2: Antes de hablar de Blooming, hablemos de Copa Libertadores.
1: ¿Querés hablar de la Copa Libertadores?
4: Mi pincha, no mi pincha.
2: Ganó de visitante.
3: Va a salir campeón.
4: Bueno, empató en todo caso, ¿no?
3: Va a salir campeón estudiante de la Libertadores.
4: Clasificó. No, basta. Yo lo vengo diciendo de la fase de grupo.
3: Yo lo dije desde el que penal, antes de que empiece la Libertadores.
1: ¿Hizo gol al área?
2: El penal más caro de la Libertadores, sí. Melfi de Pai.
4: Oh. Bueno, más, no, o sea, más caro para Corinthians.
2: Claro.
4: Sí, sí.
2: Pero es que de Pai es el jugador más caro de toda la Libertadores.
3: Sí, fue muy también. Feo, la verdad, como lo pateó.
2: No, se lo veía no nervioso, ¿no? Estaba no nervioso, ¿no?
4: No estaba. Yo
2: lo vi
4: que...
2: cuando él agarra la pelota y mira sí. Y comienza
3: ¿pero
2: a respirar.
3: ¿Cómo le puede pasar
2: así?
3: Eso a como, él?
2: Claro, yo igual dije... No sé, cuando yo veo que ponen la pelota ahí, le enfoca la cámara a su cara así, todo respirando así profundo, dije, te cago de miedo, Dios.
1: Nos está escuchando Matías, un saludo para él.
2: Matías Avisa.
4: Matías.
1: De...
4: Matías Avisa.
1: Un saludo para Matías Avisa.
2: Matías Casi Serio.
1: Sí,
2: Matías. Ex de Ale.
1: Matius.
2: Hay varios Matías acá.
1: Matius, digamos.
4: Eso, Matías Roscoe, el tremendo cono ese muerto, espero
3: qué
4: que
3: hombre.
4: Se vaya a Oriente.
2: Qué hombre.
4: Yo creo que soy oriente de ese conazo.
1: ¿No te gusta vos?
4: No, malísimo.
3: Qué hombre, por
4: y yo,
3: Dios.
4: Y yo lo dije. Yo sí, sí, y Sergio me discutía.
2: O sea, hay que darle partidas. Digamos.
4: Claro, hay que darle partidas recién. No, es malo, amigo.
2: Matías. Saludos para Matías, entonces.
1: Saludos,
2: saludos. Poco más de media hora nos va a estar acompañando acá.
4: No, 40 minutos. Siempre entran tarde.
2: Ah, bueno. Sí, 40 minutos. Sí.
1: Y así... Sí. El partido de la Copa Libertadores.
2: También hubo Sudamericana que nos importaba a nosotros porque, bueno, no, Liga de Quito igual en Copa Libertadores.
1: Sí.
2: ¡Wow! ¡Qué partido que hizo Liga de Quito! Boludo, el de Villamil con Palmeira.
4: ¿Quedó eliminado?
2: Sí, quedó eliminado, sí, pero penales. Qué partido que hizo. Sí. Tres goles, hizo un doblete su delantero.
4: Y el penal de Tyberson.
1: Mientras nos acordamos, un saludo para Marilyn, así como el audio. Saludos Marilyn, que nos está escuchando mientras termina varias cosas del cole. Dice.
2: Hola Marilyn.
4: Hola Marilyn.
2: Hace falta unas facturas.
1: Ay, no le digas así. Mañana,
2: Es que ella es la única que trae factura.
1: Yo me comprometo a las facturas mañana.
2: Okay. Con los más.
3: Bueno.
2: Está bom, está bom.
3: Porque es una manera de cerrar la semana.
4: Cabe recalcar que anoche fuimos al estadio con la China.
1: Sí, fuimos.
2: Sí, me di cuenta en el resultado del partido.
1: Yo ya había roto eso.
4: Mi mejor amigo, uno de mis mejores amigos es Bluminista Murillo. Leo China, apartame dos asientos. Fuimos con la China.
2: ¡Epa!
1: Fuimos.
4: Sí. Ahí quise hacer el de Brian, pero la China paraba con su celular.
1: ¡Es mentira eso!
2: Todo el tiempo esta mujer paraba con su celular.
1: Él era. ¿Sabes qué? Lo denuncio porque él era el que estaba con el celular todo el tiempo. Yo estaba mirando
2: mira cómo,
1: el partido.
2: Mira cómo es la China. Una vez fuimos a ver un partido de Sudamericana, jugaba Blooming con equipo argentino. No me acuerdo.
4: Con Newell's.
2: O no, con un equipo uruguayo, no sé. Pero con Newell's. La cosa es que vinieron periodistas... vinieron periodistas uruguayos.
1: No, fue el partido contra River del que vas a hablar vos.
2: No, fue uno antes, China, porque estábamos al otro lado de Preferencia.
1: Ah, todavía estábamos
2: en Preferencia. Tanto, no, China, cuando no era... El tema es que yo charlando con esa gente, extranjera...
1: No, eran los ecuatorianos.
2: Ecuatorianos.
1: Sí, ecuatorianos.
2: Estábamos compartiendo información y pobrecita me dice, ¿sos periodista acá? Sí, hacemos radio. Hacemos radio, le digo... Ah, buenísimo, hagamos un contacto telefónico, Bueno, le digo, yo quiero darle un con ese chino. No, que me lo dé a mí mediante iPhone no sé qué.
4: Muy bien, pero claro, está perfecto.
1: Pero es que lo hicimos así los iPhones.
4: Sí.
2: Ah, bueno, entonces,
4: acople, entonces, eso se llama claro, acople.
2: Entonces yo dije, la China.
4: Sí.
3: Ajá.
4: No, pero
1: era
4: perfecto.
1: Con una mujer.
2: No.
1: Sí, señor, y lo tengo todavía y tengo aquí el...
2: Era el chico.
1: No, te discuto hasta... Lo último, y aquí está, te voy a mostrar
4: No tiene de malo, más bien a nosotros nos enorgullece que sea con un hombre.
2: El tema es que cuando hay periodistas así internacionales, la China es otra.
4: No, pero está bien, perfecto.
1: Digamos, ¿cómo fue el partido contra River? A mí me pidieron el mate. Yo no busqué a nadie, me pidieron el mate.
4: Amigos, claro. ¿Qué pasa?
2: Está bueno tu mate. Sí, le dijo la China, le brillaron los ojitos.
4: ¿Quieres probarla, Leo?
2: Compartieron bombillas, chuparon de todo y chuparon mate.
3: Intercambiaron saliva.
2: Sí.
1: Lindo estaba el mate ese día.
4: Sí, no solo el mate.
2: Sí, porque después ya dejaste de invitarme a mí, digo. Antes era Tomás César, tomo yo, Tomás César. Y después era Y yo la miré y bueno, dije, está bien.
4: Tienen que tener en cuenta que la China...
2: Claro, entonces dije, si no, aquí arrasa la China.
1: Tengo pruebas de que fue ella. Fue con ustedes vayan hablando mientras yo busco el contacto.
2: Sí, hay un mensaje que dice Luis Pablo Amorín, facha de Leones del Torno.
4: ¿Qué facha?
2: Mi cuñado.
4: No.
3: El cuñado todo Santa Cruz.
2: Dice de 15 es el tipo de hombre de la chica.
1: No, para nada.
2: La gente ya se identifica China con tus gustos, por eso. Dice, hola chicos, yo me pregunto, ¿qué tiene o tenía Leo Fernández? Hasta hoy los periodistas siguen enamorados de él. No tiene nada de atractivo ese señor. Mi papá dice que solo jugó un partido destacado que fue contra Peñarol. Solo repite mentiras y los periodistas fascinados. ¿Ah? Saludos, dice nuestra amiga Adriana.
1: ¿Quién? Leo Fernández.
2: Leo Fernández. Sí, Leonardo Fernández, arquero de Oriente Petrolero.
1: Para mí me parecía mejor arquero y más guapo y más presencia el Gato.
3: Sí.
1: Mejor arquero también. No estoy hablando yo de mejor arquero.
2: Atajó en un equipo grande de Argentina, ¿no? El Leo Fernández.
1: Sí.
2: Fue arquero de la selección nacional también.
3: Yo mucho no me acuerdo del Leo.
2: Tiene una foto con Ronaldo Nazario.
1: También fue convocado para la selección boliviana porque logró nacionalizarse.
2: Por eso te digo, atajó en la selección boliviana. Tiene una foto con Ronaldo Nazario atajando para Bolivia cuando jugó Bolivia con Brasil en Brasil.
1: Sí.
2: Entonces, no sé, que Leo... Pasa que Leo es parte histórica del Blooming Oriente, del clásico, pues.
1: Claro, sí.
2: Entonces
1: sí.
2: Hay una historia con Tucho ahí... Tiene historia, pues, ¿no? O sea, tiene esa aura, digamos, de que en los clásicos era como que un referente en Oriente, capitán, un montón de cosas. No sé si era capitán, perdón, no me acuerdo, pero sí era referente, digamos, ¿no? La pelea con Tucho que tenía, era como uno de los jugadores claves, digamos, en Oriente. Yo creo que es por eso. Dice, saludos, ¿podría decir qué pasó con el Manchester United?
1: quedó eliminado. Lo que tenía que pasar en realidad. Sí.
2: El United quedó eliminado. Carrick. Sí. Carrick, que es técnico.
4: Otro papelón en Old Trafford, ¿no?
2: Ex técnico de. Perdón, ex jugador. Carrick. Uh-huh. Del recordado Manchester United que gana la Champions en el 2007. Uh-huh. Con Vidic.
4: Bueno, la verdad es que el United murió en el 2009. ¿Qué más debate?
2: ¿Qué equipo es el del 2007? Carrick, Vidic, Ferdinand, Ebra.
4: Patrick, el brazo.
2: Paul Scull, Ryan Giggs, Pinocho.
4: El Pinocho.
2: Nani.
4: Sí. Nani.
2: CR7.
4: ¿Sí?
2: ¿Qué equipo es? Increíble ese equipo.
4: Sí, chico. Hablando de CR7, vamos a hablar del mejor del mundo, que es Leo Messi. Ayer se consagró campeón de la Conca.
1: Nuevamente.
2: ¿Verdad, campeón, no?
4: Sí. Golazo de cabeza.
2: Galarza. Increíble. Galarza fue el más chocho de todo.
1: Galarza fue onda, sí. ¿Sabes cómo lo extraño, no? En River.
4: Bueno, no jugó un partido.
1: No jugó.
2: Aparte, llega del mundial.
1: Hizo un buen mundial.
2: Aparte, llega del mundial siendo figura de Paraguay.
3: Sí.
2: Y en River no le dan cabida y le dicen que no hay equipo que lo quiera y lo mandan a Estados Unidos, digamos.
4: ¿Para
2: qué lo vas a extrañar? O sea, ¿cómo lo
1: vas a extrañar? Para él, la verdad, que fue lo mejor que pudo haber pasado.
2: Hay una foto de Rodrigo, de Paul, Messi,
4: Casemiro,
2: Suárez.
4: No, Suárez y Matías Galarza.
2: Y Matías.
4: Sí, los cuatro, ¿no?
2: Sí.
4: Sí, sí, sí.
2: Recordemos que Matías Galarza se intentó que juegue para la selección boliviana y él no quiso, ¿no?
4: No, qué bien, pero me alegro por él. Buena decisión.
1: Grace Walker.
3: Si no hacía eso, no iba al mundial.
2: ¿Grace Walker?
1: Ajá. Grace Walker, la periodista de la que hablaba.
2: Epa, a ver,
1: ¿era ella o era él?
2: No me acuerdo de mostrar la foto de perfil.
4: Bueno, pero me decepciona la verdad que esa mujer china. ¿Cómo le vas a pedir número a una mujer?
2: No me acuerdo.
1: ¿Era ella?
2: ¿Era ella?
1: Sí, y tengo conversación con ella. Así que...
4: No, pero ¿cómo una mujer, amigo?
1: Porque era una colega.
4: No.
1: Y después íbamos a intercambiar información.
2: Sí.
1: Porque faltaba el partido de vuelta todavía.
2: Íbamos a hacer un contacto telefónico o algo.
1: Faltaba
2: pero
1: el partido de vuelta.
2: La China agarró el teléfono y de ahí no dio la China. Ya.
1: Yo, aquí están las
4: sí,
1: pruebas.
4: Y
1: le
4: confirmo
1: escribí.
4: Porque ayer mi amigo quería buscarle charla y ella nunca faltó el celular.
1: Mentira, mentira.
4: No.
2: ¿Qué tal era su amigo de Tiago?
1: Que él lo diga.
4: ¿Viste cómo son las mujeres?
1: Escúchame.
4: Sí. Y según ellas son sinceras, ¿viste?
1: Yo le escribí a Grace. Y ella me dijo que ya estaba de viaje porque le
4: 50 sombras de Grace.
1: Unas dos horas para ir al estadio le significaba y ya en las inmediaciones del estadio no podíamos hacer contacto.
3: Ajá.
1: Entonces no
2: jugo
1: se pudo.
2: Jugo de Grace.
1: Le voy a decir, vas a ver.
4: Grace de Alfondo y sí.
2: Grace de
3: Alfondo. Lo mismo que
2: pensé.
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0: Tiago.
1: Sí, ahí estuvimos.
0: Tiago llevó un amigo, como buen amigo de la China, y preocupado por la situación también actual. Quiso meter la asistencia, parece que le salió mal el pase. Metió el pase.
2: Definió de, como de paya, ¿no?
0: Tiró un pase de, de Galindo. De su hermana Mónica, ¿no?
1: Creo.
0: Sí. Blooming China, vos que fuiste al estadio, empató. Qué partido más malo, ¿no?
1: Blooming con los mismos problemas de siempre.
0: ¿Cuáles
1: ¿no?
0: son los mismos problemas de siempre?
3: La plata.
2: Denison Durán y Percy Loza.
0: Y Byron Garcés.
1: Que el técnico Erwin Platini Sánchez tiene que hacer lo que puede con un equipo que la verdad ha quedado demasiado corto. Si Blooming había ganado los anteriores partidos, la verdad es porque había muchísimas diferencias con los rivales. Los rivales también hicieron lo suyo para que Blooming pueda ganarles así. La verdad que anoche Universitario sacó un buen juego y pudo controlar lo muy poco que proponía Blooming.
0: La U de Vinto, el equipo que más ha cambiado técnico,
1: sí,
0: en todo este tiempo.
1: Pero que algunos jugadores hacen la diferencia y que destacan. Entre ellos está...
0: Blanco.
1: No.
0: Sí, para mí Blanco.
1: Pero, sí, Blanco, pero el otro...
2: Amigo a Calicho.
1: Calicho, que termina haciendo el gol. Y el que era jugador de Oriente, ¿cómo se llama?
0: Dorrego. Hugo Dorrego.
1: Que también jugó bien. Y la verdad es que te reitero, ¿no? Los problemas de Blooming son ya heredados. Uh-huh. Y los de siempre, mala la la conducción. No había
0: no hay medio campo.
1: Conductor. Había un equipo quebrado, muy mala defensa y adelante, ¿qué esperás? O sea, nada, ¿no? En eso se traduce el único gol que hubo.
0: Golazo.
1: Golazo, sí.
0: De Villarroel.
1: Los dos golazos, ¿no? El de...
0: Sí, el de Calicho también. Un error en la marca, sí, ¿no?
1: Porque eso te estoy diciendo, es lo que permite Blooming que suceda, digamos. Porque hubo un primer tiempo donde Blooming tuvo oportunidades que no logra definir. Entonces, ¿qué espera?
0: Voy a decir algo.
1: Se gastó todos los goles en los anteriores partidos.
0: Esta vez el árbitro estuvo a favor de Blooming. Para mí es gol sí? legítimo. ¿Sí? El de Universitario.
4: Bien,
0: de
4: bien, César, bien, bravo.
1: Yo no lo vi.
4: Bravo.
0: Yo lo vi.
2: Bien.
0: Era una jugada donde...
2: Qué objetivo que sos.
0: Esta vez Blooming rescata un punto de los tres que hubiese perdido y aquí perjudicó a la U de Vinto, digamos.
1: Sí.
0: El resultado. Como dijo la China, yo lo estaba mirando por televisión, el partido. Vi un partido malísimo. Un partido donde Guasace, lo rescatable en Blooming, también Avisap, que siempre su nivel es relativamente regular para arriba.
1: Mejor que los demás.
0: Hay algo que igual voy a decir, no me gusta el arquero. Todavía siento que le falta, siento que... Me quedaría con Almada, la verdad. Y no sé si va a atajar Camacho para el clásico, digamos. Yo creo que Platini ahí tiene que replantear bien. Porque, bueno, Braulio Ureseña está borrado del mapa. Prácticamente Braulio ya no
3: ¿Qué
0: está
3: ¿Qué pasó?
0: Ya.
3: ¿El motivo?
0: El técnico nomás lo voló. Y bueno, Almada. Voy a comer primero. Se está derritiendo. Almada, pues, tuvo su oportunidad, no respondió, ¿no? Y ante esa ausencia de un buen arquero, Platini opta por el tercero, que es el hijo de Marín Camacho, conocido en el mundo del fútbol. Es grande el pelado. Pero se ve que todavía le falta, ¿no? Para estar jugando en primera. Una opinión personal. No lo estoy matando, digamos, a él, ¿no? No estoy diciendo que es un mal arquero ni nada, sino que siento que le falta experiencia. Y todos van a decir, pero la única forma de ganar experiencia es que juegue los partidos. Pero hay que tener en cuenta que él es arquero. Y donde él la fregue un par de ocasiones más, la gente lo va a matar y no sé si va a poder con la presión, pues, ¿no? Porque su puesto es complicado. Es un puesto donde no puedes cometer errores seguido porque... Todavía si fueras lateral te dan un chance, ¿no? De que mejores, de que te adaptes. Pero el arquero es como que... Es el que menos puede cometer errores, porque sus errores son goles.
1: Está eso de que vos decís, de que, o sea, la falta de experiencia del arquero y todo lo demás.

0: pero lamentablemente en este momento en Blooming, los arqueros con experiencia y el sin experiencia corren los mismos riesgos.
1: Lo mismo. Pero...
0: ¿Y dónde está en realidad el problema? Está en la defensa y en la contención.
1: ¿Sabes quién jugó igual bien? Edras Mendoza.
0: Sí.
1: Que no sé por qué Edras
2: Mendoza. No sé por qué lo dejaron ir, ¿no?
1: Platini no lo quiso. Platini, o sea, no,
3: oye,
1: lo
3: pero
1: quiso.
3: ¿Sabes qué? Yo viendo ayer, yo que no soy hincha de Blooming, pero sí le pregunto a mi mejor amigo, y yo le digo, ¿por qué juega Menacho? Y me dice que le podemos permitir errores porque es pelado. No. Pero no, está en un cierto... Está en
0: ya
3: un,
0: no es...
1: Claro. Menacho ya no es pelado, claro. O sea, ya no es el sub-23, digamos.
3: Y yo pienso, al igual que César, yo pienso que debería jugar Almada todos los partidos.
1: Debería atajar, ¿no?
3: Sí, debería atajar Almada, por sí. más errores que tenga.
1: Te da más seguridad, ¿no?
3: Sí, para mí sí, incluso a la defensa. Y también le pregunté por lo de Denilson Durán. Yo no sé por qué Platini igual lo mete mucho a Denilson, ya Percy Loza.
1: Sí, venía jugando Ocampo, que era el titular, ¿no?
3: Sí,
1: Ocampo.
3: Pero... Y ayer entró porque Denilson Durán no subía. De hecho, sale abuchado por...
1: Por la gente.
3: Por la gente, sí.
1: Hay que recordar que Durán viene de una lesión larga que tuvo de rodilla. No se ha podido recuperar del todo en el tema futbolístico, ¿no? Si bien ya está bien de la lesión, pero no ha vuelto al nivel que tenía antes de lesionarse.
0: Y está eso, y el tema es que todavía Platini no encuentra la forma de ensamblar su equipo.
1: Si querés, la buena noticia es que vuelve Dani Bejarano.
0: Dani Bejarano vuelve.
1: Ya está habilitado Dani Bejarano. Cumplió, ahora cumple su último día de sanciones hoy día.
4: Pensé su cumpleaños.
1: Ahora cumple la sanción. Pasada a la 0000, ya podría estar habilitado para jugar.
0: Otro que también tendría que volver en la defensa es Carrasco, pues, ¿no? Porque la defensa está perdida.
1: Mal.
0: Perdidísimo.
1: En un bar.
4: Bajó su nivel.
1: Igual una lesión, ¿no? Lo catapultó a ese nivel, pero la verdad que Blooming en todas las líneas tiene falencia, ¿no?
4: ¿Sabes qué? Blooming tenía un arquero que era suplente y que en algún momento a Platini le dio la chance de atajar,
1: ya.
4: Pero Urazaña le hizo la vida imposible. Esto lo sé por fuente cercana a este arquero, que es Carlos Jiménez.
1: Carlos
4: que
1: Jiménez.
4: Ahora es arquero de San Juan y que está teniendo un excelente nivel. O sea, ha vuelto a un nivel muy alto.
1: Carlos Jiménez, que...
4: No sé si sigue siendo arquero de Blooming.
0: Hay que
1: ya no, Carlos Jiménez no...
4: Ya
1: o sea,
4: no
1: sé si tendrá contrato, pero... Y yo siempre, casi todas las noches charlaba con él porque lo pillaba en la universidad. Claro, se formó en Blooming.
4: Sí.
1: De las divisiones menores.
0: Sí.
1: Buen arquero. Es más, él tuvo partidos en primera. Yo me acuerdo de él un buen partido que estuvo en La Paz con The Stronger, que tapa creo que 2 penales en ese partido.
0: Sí.
4: Platini fue el que le dio la
1: chance. Sí, porque en ese tiempo fue cuando pasa el tema con Cordano y todo eso y ataja a Carlos Jiménez.
0: Sí, es verdad.
1: Uh-huh. Buen arquero, Carlos Jiménez.
0: Blooming espera así, de esta manera y con los ánimos, la verdad, bien abajo, el clásico del domingo.
1: Falta goles, Blooming, ¿no?
0: Sí.
1: Garcés no.
3: La cabeza, muchacho. Le falta, no está todo perdido, todavía.
0: ¿Falta perder el domingo?
3: Sí, bueno. Falta perder el domingo.
1: Garcés, ¿no? Garcés sí. No...
4: Pero
3: ¿jugó Garcés ayer?
0: Se gastó
3: sí, estaba jugando Garcés. Sí.
1: Peló una...
3: Para mí yo pienso que Centella es el mejor de Blooming y no lo merece Blooming a Centella, la verdad.
1: Centella y WhatsApp son los mejores.
0: Sí.
3: Sí. Y Vila.
1: Tiene 16 años.
3: Y Vila.
0: Por eso te digo, falta...
4: ¿Cuánto?
3: 16.
0: Al técnico le falta un poco como...
1: No, China, no.
0: No, al técnico. Estoy hablando ya de Platini.
1: Fue en primera, pero no.
0: Ya estoy hablando de Platini.
1: Cárcel.
0: Estoy hablando de Platini.
1: 16.
0: Del DT. Que le falta ya ensamblar esto. Lo dice por experiencia. Le falta ensamblar un poco esto que tiene y que algunos se recuperen. Bejarano es una buena opción porque es lo que más está sufriendo Blooming en este momento.
3: ¿Quién es ese random?
0: Que es en la recuperación.
1: Dani Bejarano,
0: ¿no
1: te acuerdas?
0: En el medio campo.
3: Retirado,
0: y capaz chino. También el central que es Carrasco.
1: Carrasco, José.
0: Entonces,
1: ¿José Miguel qué?
0: José María.
1: José María.
0: José María
1: Carrasco.
0: Me acuerdo porque tocayo de mi primo José María. Un saludo para José María Cano. Pausa.

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0: 4:54 de la tarde, continuamos con más Fuera de Lugar. Mensajes que nos llegan al 7769991. Dice: Leo era tan bueno que hizo una telemaratón para comprar su pase. El papá de esa persona seguro jugaba para pata, dice. No entiendo. ¿Vos entendés, Chile?
1: No. Sé lo que, o sea, me acuerdo de lo que hizo para ser boliviano también, ¿no?
0: Está hablando de Leo Fernández, ¿no?
1: Leo Fernández, claro.
0: Yo pensé que estaba hablando de Leo Messi. Leo era tan bueno que se hizo una telemaratón. Ah, para comprar su pase, es verdad.
1: Claro, sí, sí.
0: Una subasta, ¿no? Es para comprar su pase.
1: Porque Oriente no tenía...
2: No se lo quería dar.
1: No tenía dinero en
0: dinero para comprar su pase, es verdad. Sí, ya recuerdo. Bien ahí, amigo, que nos hizo acuerdo. Dice acá, mejor arquero fue Javier Klimovic. Fue nacionalizado ecuatoriano. Y es reconocido uno de los mejores que llegó a Ecuador y jugó en Blooming, dice.
1: Sí.
0: Aquí dice, último partido de Messi con Argentina es con Bolivia.
1: No va a jugar contra Bolivia.
0: No va a jugar, es verdad.
1: Es contra Balí, creo que es, ¿no?
0: Sí, Balí. ¿Aquí ha jugado yo, China?
1: A ver, cante.
3: China, sin mentir, a ver, sin mentir, ¿qué sintió anoche cuando le metieron el segundo gol faltando casi nada para que acabe el partido? A ver, francamente.
1: ¿Quiere que no le mienta? Yo estaba en el estadio, pero me fui exactamente en el 1-1.
2: ¿Verdad?
1: Sí.
0: Sí, porque terminaba después... muy tarde y después el transporte, pues, ¿no?
1: Sí, me cuesta mucho después cuesta volver mucho a casa. Verdad.
0: Vive lejos la China.
1: Llegué casi 11:30 a mi casa, ¿sí? Aún así. Ajá.
0: ¿Por dónde te
1: no me
0: parqueaste?
4: Te cuento que mi amigo se molestó mucho con él. ¿Te ¿sí? molestó? Sí, él, así como yo soy muy hincha de Oriente, él es muy hincha, pero de Blooming, pero demasiado. Uh-huh. Es cierto que ayer yo tenía una botellita de agua y terminó en la cabeza de...
1: No, aquí. No digamos de quién.
0: Aquí en audio.
3: Bien, César. Y decime tu opinión respecto al penal ese, cuando estaba todavía 1-0... y el jugador de Uribe Vinto remata y pega en la mano de un defensor de Blooming. Era penal sangre y no cobraron.
0: A la jugada de que reclamaba lo de Vinto, le cuento que no la vi esa jugada, la verdad.
1: Pero no fue porque era mano apoyada.
0: No la vi, te juro que no la vi. Que cuando uno está mirando en su casa, a veces no se para a hacer algo, a tomar agua, a traer algo. ¿Sí? Te juro que no la vi esa jugada, la verdad. Pero de que sí... Para mí, no hay upside. Para mí eso tuvo que ser gol legítimo. Gol legítimo. Es más, Blooming se salva, ¿no? En una de Calicho también.
1: Sí, donde también.
0: Le cobran posición adelantada y no estaba adelantado. En la repetición muestran que no estaba adelantado. Que pega en el palo, ¿no? Uh-huh. Pega en el palo, define mal. Porque se ha definido bien, se iba a revisión de VAR y iba a convalidar.
1: La verdad es como dice el amigo. O sea, en realidad Blooming se salvó un punto.
0: Salvó un punto, Blooming. Rescató un punto de 3.
1: Sí.
0: Ayer también conferencia arbitral, ¿no?
1: ¿Qué tal la conferencia de los árbitros? Nosotros no logramos
4: qué
1: ver,
4: desastre,
1: pues, ¿no?
4: Que no. Qué ¿sí? desastre.
0: Para empezar, los custodian bien. Con miedo hablan los árbitros. Incómodo se los ve.
1: Lógico, porque ya lo han dicho, ¿no?
0: Ajá, no quieren.
4: Están ¿no? advertidos por la barra corriente, además, vos sabés.
1: Ay, qué miedo.
4: Que mostramos.
1: Qué miedo.
4: No, la chica. No.
0: Toda opinión divertida en este programa.
4: Sí. La voy a enfocar.
0: ¿Quién lo dice?
1: Yo no puedo volver a decir. Uy, qué miedo.
0: Crack la China Tapia.
4: Crack, bien China, sí.
0: Bien, está bien, sí. Hay que hacer respetar la opinión. Habló el arquero de Guavirá, chicas.
1: Habló. Él ha pedido.
0: Ferrel, ¿no?
4: Manuel.
0: Ferrel.
4: Manuel. Ferrel.
1: Él ha pedido ser
4: apareció llorando,
1: testigo protegido, uh-huh. ¿no? Y que se va a someter a lo que le diga la justicia, ¿no?
0: Sí. Él recalcó que a él le hablaron personas extranjeras, ¿no? Uh-huh. Diciendo que haga este tipo de cosas, porque si no le iban a secuestrar a la mamá, dijo, ¿no? Uh-huh. Él mismo en su declaración dice ahí en la prensa. Y que pidió perdón, ¿no? Pidió perdón al ingeniero Fernando Costas. Pidió perdón a su mamá. Pidió el apoyo de los periodistas dirigentes para desbaratar esta mafia, dijo él. Uh-huh. Y que no caigan los jóvenes en este tipo de cosas. Dijo que él nunca hizo nada que vaya contra la institución de Guavirá. Pidió perdón a Rafael Paz también, presidente de Guavirá, a don Rafa. Y bueno, él dijo que nunca había hecho nada, ¿no?, en contra de los intereses de Guavirá y que está dispuesto a toda investigación, es un testigo protegido y que va a colaborar todo con la policía. Recordemos que él fue desvinculado de Guavirá, no se presentó al entrenar un día después de este problema y ahora ya no forma parte de Guavirá.
1: Es verdad.
0: Ferrel.
1: ¿Qué más? Hoy juega Oriente.
0: Juega Oriente. 8:30, ¿no, Tiago?
4: Sí.
0: ¿Será tarde?
4: En una hora.
0: En una hora.
1: ¿Dónde?
0: Tarija.
4: Sí, ya. En el cuarto centenario. Con las siguientes bajas, que es Dieguito Rodríguez por acumulación de amarillas, Marco Velázquez también. Lo hace sin el Pollo Flores, que vio la roja en el partido contra Real Potosí, y también sin Nahuel Roldán, que esperemos que pueda estar a disposición para el clásico.
0: Para la gente...
4: No necesitamos la
0: verdad. Para la gente que esté tranquila, porque, por ejemplo, cualquier expulsado ahora no correspondería para perderse el clásico cruceño, porque el clásico cruceño es por Copa Paceña.
1: Es verdad.
0: Hoy es torneo de la división profesional. Así que pueden jugar, ¿no?
1: Con toda esa información que hemos tenido el día de hoy, ¿nos vamos?
0: Nos vamos. Nos escuchamos mañana.
1: Nos vemos
0: día
1: mañana.
0: Viernes.
1: Chao.
0: Nos mañana.
2: Vamos a esperar las facturas mañana.
0: Sí, nos vemos un ratito, señor. Casi serio. Chao, chao.
2: Chao, chao.
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5: Son las 5.
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0: Señoras y señores, ¿cómo están? Buenas tardes, bienvenidos. Estamos arrancando Casi Serio en este jueves 17 de septiembre del 2026. ¿Cómo están? Un saludo especial para todos. Soy Matías, me dice Matius. Olis, como dice un amigo, Oli. Voy a darle la bienvenida a todos mis colegas que están conmigo aquí en la cabina. Estamos todos juntos como hermanitos. Le voy a dar la bienvenida primero a la China. Hola, China, ¿cómo estás?
1: Hola, hola, buenas tardes. Mesa llena este jueves, jueves de un tema especial que ya ustedes se van a estar enterando.
0: Para mí los sábados hay mesa llena.
1: Bueno, sí, ven. En...
2: Espera que te presente.
3: Más que mesa de silla.
1: No. Hoy, como les decía, mesa llena, tema especial. La verdad, medio llena, pero la vamos a pasar bien como todos los días. 770-69991 para que usted se vaya comunicando con nosotros y nos diga qué planes para esta noche. Hay retreta hoy. Hay retreta en la en Atillo Beni, ¿no?
3: Así que.
2: ¿Qué retreta?
1: También. Ahí vamos a saber qué retreta en el día de hoy.
0: Bueno, está Beco con nosotros también. Hola, Beco, ¿cómo anda?
4: Hola, Mati, hola a todos. Bienvenidos a Casi Serio. A pasarla bonito, parece viernes, oye, ¿no? Yo me confundí hoy, pensé que era viernes. ¿Sí? Ya cuando la China dijo a quién le toca tema y... Ah, es jueves. Ya iba a decir cómo la estará haciendo César y Alejandra ahí al Yaquempó para pelear los temas del viernes. Uno y uno van a poner mañana, ¿verdad? Pues, ¿no?
5: No presentamos.
1: No va a hablar hasta que la presente.
4: No, entremos, hablemos todo.
5: No me gusta meterme.
0: Ay, no. Como ciertas personas. Hola, querida Alejandra Solís, ¿cómo estás?
5: Ahora sí, hola chicos, buenas tardes.
1: Buenas.
5: No, lo que pasa es que su lo que propone César no cuadra con lo que yo propongo, ¿no?
0: César no cuadra.
4: O sea, no es de tu calibre el tema.
5: No, aunque o sea, estamos casi al mismo tamaño. Estamos casi al mismo tamaño. El tema es que
3: ¿quién es? Pensamos... que los temas de César son medios temas.
5: No, es que no pensamos igual, digamos, ¿no? César tiene una manera de pensar muy, muy particular.
1: Distinta.
0: Tiene ideas muy bajas.
5: No,
1: nunca mejor
5: también,
1: dicho.
5: Digamos, claro, como que
1: nunca mejor dicho, la verdad.
5: Ideas muy inmaduras, digamos.
0: No.
5: A menos madurar. No sé, yo creo que lo mejor va a ser un viernes uno y otro viernes el otro.
4: Pero es que a veces faltan.
0: Bueno, lo vamos a presentar para que pueda dar su parte.
4: Para que se defienda.
3: Defende también.
0: Hola, querido César.
6: Querido Matius.
0: ¿Todo bien?
6: Todo bien. Primero antes de comenzar el partido está.
0: ¿Sí?
6: Está bien.
0: Antes de comenzar el partido.
6: Antes de comenzar el partido, estás bien.
0: ¿Cómo no?
6: ¿Flaco?
0: No.
6: Estás bien flaco, ¿verdad? ¿Te estás sentando bien la dieta, el ejercicio, el gimnasio?
4: No, estás corriendo 5K toda la mañana.
0: Comió relleno veniano y sabes que...
6: ¿Sabes qué? Es que hay que siempre animar a las personas que están en esa lucha de mejorar, tal vez el tema de salud. Hay que siempre animar porque...
0: Sí, ya no le hago caso a Beco cuando me dicen, ¿quién quiere paleta Yucatán?
6: Bien.
4: Ah, pasé cuera casi serio.
6: Y bueno, de acuerdo a lo que dice Alejandra, yo siempre dije los viernes hay que proponer temas de pareja, ¿no?
0: Claro.
1: Ah, temas de pareja.
6: Sí, sí, sí. Yo no sé si
0: buena
6: es
0: esa.
6: Inmaduro tocar temas de pareja.
0: No, para nada.
6: Ahora que cada uno tenga una opinión diferente a tipos de vivencia,
0: claro,
6: es distinto, pues, ¿no? Porque todos pensamos diferente, todos tenemos nuestro punto de vista distinto.
1: Es como lo yo les dije el viernes pasado, que cabalmente Alejandra no estaba, porque estaba trabajando. Ustedes todos tienen pareja.
6: Claro.
1: ¿No? Entonces...
6: Pero vos igual has tenido pareja. Vos igual has
4: ¿No tenés pareja?
6: Pero igual han tenido pareja, digamos, ¿no?
1: Pero de acuerdo a experiencias de otros, o de terceros, de cuartos, uno también
6: puede opinar. Por eso digo, y las vivencias, uno está para opinar, pues, ¿no?
1: Yo no voy a esperar puedo aprender de las caídas de los
6: demás. Lo que sí hay que separar, digamos, de los temas que uno habla en la radio, separarlo de la vida personal, digamos.
1: También.
6: Que nadie te está atacando cuando toca un tema, digamos, ¿no? Estamos tocando un tema en general.
1: Ya. Sí.
3: ¿Qué manera más general respetuosa de defenderse, César?
5: Lo que pasa es que la manera también en cómo los emplea, a mí a veces me parece un poco desubicadito, digamos.
6: Pero bueno, ¿en qué manera, digamos, si tocamos temas de parejas normales?
5: Se acepta.
6: No entiendo, digamos.
1: A general también fue Tiago ayer, que no lo hemos presentado, Tiaguito, hoy día.
6: Ah, ¿verdad?
1: Buenas tardes, amigo. Hemos estado con vos, pero... Gracias, mía. En el programa todavía no te habíamos.
0: Es muy larga la presentación de César, pues.
1: Después de eso.
3: No, se está defendiendo.
6: No, yo no me estoy defendiendo, yo solamente dije que los viernes yo propuse que toquemos temas de pareja, viernes.
5: Entonces que los arme él los temas de los viernes.
6: Y el inmaduro.
0: Vos los miércoles.
6: Y el inmaduro soy yo.
0: Para que no te quedes sin armar.
4: Mira, quiere saltar él, dije, ¿no?
0: Para que no te quedes sin armar el tema.
5: No, no tengo problema. No, pero está bien. Si armo o no armo, él quiere hablar de pareja. Yo no quiero hablar de cosas de pareja, por ejemplo. Entonces, si él los quiere hablar, si él los quiere armar, que lo haga.
0: ¿Alguna mala experiencia?
4: ¿Vas a venir mañana?
5: Muchas malas experiencias.
4: ¿Vas a venir mañana, Ale?
5: Mañana voy a venir.
4: ¿Vos, César?
6: Claro.
4: Ah, ya. Entonces, ¿quién armó el anterior viernes?
1: César,
4: pues. Le toca a Ale, no se peleen.
6: Pero
4: no,
6: yo no tengo problemas también. Yo no, claro. Solamente yo le sugerí a la China.
0: ¿Todo bien, tío?
6: Y a vos igual, ¿no?
3: ¿Tenés tocada este fin de?
4: Sí. César sí me dijo hace rato, antes cuando ibas todavía recién después producir el primer tema, ¿no?
6: Ajá, los viernes.
4: El primer viernes.
6: Claro.
4: Pero está bien, ya hiciste César, démosle para mañana a Ale.
6: De pareja normal, o sea, no es que no quiera atacarla a Ale por armar un tema de pareja, digamos, porque no ha venido Ale y hemos hablado, ¿no?
0: Ah, sí, ¿verdad?
6: Por eso.
1: Hablamos de pareja la anterior.
4: Es que a veces hay temas que sin querer toca una parte de tu
0: ser,
4: de tu anécdota, o de tu vivencia, que tal vez está por ahí cerca.
6: Pero es parte de día a día, de la vivencia, de la vida. No sé.
5: Lo peor es cuando alguien de la mesa sabe lo que estás pasando y te toca el tema.
4: Y cómo vas a comentar también.
5: Eso es delicado.
3: Claro. Hola, chicos, estoy acá.
1: Y el tema de hoy lo armó Tiaguito.
6: Hola, Tiago.
3: Hola, ¿cómo estás?
1: Lo vuelvo a saludar a Tiago.
4: Bienvenido, Tiaguito. Vení, habla.
3: Gracias, amigo. Todo lo que quieran decir, por favor, fuera del programa.
4: No.
3: Yo contento, tranquilo. Hoy juego.
6: Mejor Oriente.
3: Hoy día juego Oriente Petrolero. Sí, exactamente. Unos 40 minutos por ahí. Menos de 40 minutos.
6: Es verdad.
3: Lo va a hacer ante Real Tomayapo, partido importante de cara a lo que va a ser este domingo, el Superclásico Cruceño, así que estoy contento por eso, ¿sí? Y les vengo a presentar mis temas.
0: Los de ricos temas. Día.
3: Sí.
0: Ricos temitas.
3: Sí, un tema aquí que hice de pareja.
0: ¿De pareja, mamá? Una pareja dispareja.
6: No hay que hablar de pareja.
4: No es tan de pareja. ¿No?
1: ¡Tiago! ¡Vamos!
0: Claro, no es de pareja.
1: Ahí está, a ver.
3: Aquí está.
4: Me dio sed.
3: Dice por acá. ¿Qué se hace un jueves de frater? ¿Qué se hace un jueves de frater? Esto para los hombres, porque se ha hecho, se hizo muy particular acá en Santa Cruz, ¿ya? Y también aquí, va enlazado con el mismo tema, las mujeres deberían tener jueves de frater.
0: No.
3: Bueno, ya vamos con el siguiente tema. Tema y como punto número dos. Si no se llamaría Santa Cruz de la Sierra, ¿vos cómo llamarías a este pueblo?
6: Está bueno. Está bueno.
0: La verdad no sé.
1: Santa Cruz, que está en su mes, vayan pensando. Tenemos tiempito, 770-69991, para que usted también participe con nosotros sobre los temas que vamos a tocar este día.
3: ¿Te gustan los temas?
4: Sí.
1: Está bonito, está bonito.
3: Tengo otro arte ahí para mostrarle, por si no lo gusta.
0: A ver.
3: No, se van a copiar, pues mañana viernes.
4: Yeah. No, te está diciendo Ale sin idea. Mira lo que va a producir mañana.
0: Bueno, ok. Arranquemos, pues.
1: Que arranquen los hombres, digo yo, porque los hombres son los de los jueves de frater.
6: ¿Qué se hace un jueves
0: de frater?
4: Yo creo que sí. Claro, por supuesto. Y hay turnos, ¿no? Yo creo que siguen habiendo los que siempre han tenido sus jueves de frater. Yo creo que sí, digamos.
6: Pero
4: puede que algunos.
6: Siguen habiendo, pues no.
4: Claro, algunos que no estén asistiendo ya es distinto, pues, ¿no? Pero
6: no, sigue normal.
5: Ponele ahí.
6: Para empezar, eso no fue un jueves de frater.
1: Sí. Ponele ahí.
6: Eso no fue una despedida de soltero.
4: Claro, pero lo asociaron con que el jueves se hacían supuestamente cosas así.
1: Pero lo que pasa es que eran varios fraternos los que estaban en la foto.
6: Fue una despedida de soltero de un fraterno, digamos.
4: Claro.
6: Pero no era un junte de jueves de frate.
1: Eso se supo después. Uh-huh. Y la verdad, claro, nadie tiene cómo probar eso.
6: Sí, pues porque
4: el parrillero lo sabe.
6: No, si el señor que está de celeste es el papá de la novia.
4: El que está sentadín o firme. Claro, yo no estoy mirando nada.
6: Exactamente, es el papá de la novia.
4: El que fíjate que está sentado todo, y está mirando así como que no voy a volcar a la izquierda.
1: Ese no, voy a volcar. Yo no lo sabía.
6: El no, papá de la novia.
5: O sea, porque, cada vez es peor, digamos.
6: ¿Eso era una despedida de soltero?
1: Digamos. No, ¿verdad? Cada
4: oye,
1: vez
4: fuerte.
5: O sea, vas tirando del hilo y te encontrás con cosas que...
6: Pero cabe recalcar padre, que la, las declaraciones dijeron que padre, no participaron el novio, ¿no? Ni el padre de la novia en el tema que salió.
1: Me garantiza eso igual.
6: La llevaron, sí, fue sorpresa de los amigos. De
3: las mujeres?
6: Pero...
3: Sí.
1: Siempre hay que desconfiar de los hombres.
6: Claro, pero siempre hay el beneficio de la duda, pues, ¿no?
3: Pero en Palmarama van a mirar chutos,
6: Claro.
4: Claro.
3: No puede.
1: ¿A dónde?
4: En la sala del despecho lo mismo.
1: Yo nunca he ido a la sala del despecho, no sé qué se llama eso. No sé qué se llama, digo, no sé cómo es.
3: Ya se puso nervioso y
6: mala.
4: Claro, a mí me dijo... ¿Cómo se llama?
1: ¿Chelito?
4: No... Bah, me olvidé el nombre de qué
6: de
4: Noelia de Chalar que te había ido, que habías ido con
6: mamá,
4: ella.
6: Ah, sí, con Noelia.
4: Ella dijo, ¿sí o no?
3: Sí, sí, sí.
4: Dijo, ¿no,
3: No. Yo estaba escuchando ese programa justamente.
4: Sí.
1: No, no, no.
4: Y dijo que
1: ella
4: fuimos con la chinita, dijo.
1: Ella me invitó, es verdad, me invitó, pero yo no pude. Yo le dije, yo mañana madrugo. Yo igual yo me dijo.
3: Esa excusa mía.
1: Pero.
3: Sí. Yo igual me levanto. A veces me paso, digamos, ¿no? Directo ahí.
4: Epa.
3: Bueno, como anoche.
4: Llega directo.
1: ¿Verdad? Del estadio.
4: Del estadio bueno. a la cabina.
3: Sí. Fue a investigar.
1: Preguntas
4: si
1: varias.
3: Sobre el guardia de Queen.
4: No. Te va a pegar, dijo.
6: Pero. Se dejó mi cola.
3: Bueno.
6: Primero le pelaron el teléfono, ¿sí, no? Se pasaron $2,000.
3: ¿Verdad?
6: Uno de los guardias. Sí.
1: ¿Verdad?
4: Vi la entrevista, te cuento, y dice que ese es. En otra es otra otro caso que nada que ver con el mismo
6: pero digamos. Es el mismo guardia
4: no
6: pero es en el mismo lugar
4: en el mismo lugar exactamente
1: o sea que el lugarcito era
6: los guardias son tremendos.
1: Señaladito
3: sí son muy
1: para
3: delicados en ese
1: cosas.
3: Lugar creo
4: susceptible no pero hay cámaras que ahí están desmintiendo quién es y están mostrando quién es digamos, no ya empezó el dueño a sacar cámaras
6: para identificar
4: exacto.
3: Bueno, pero los jueves de frater son...
6: Juntes de amigos.
3: Sí.
1: Definamos jueves de frater.
3: Por ejemplo, yo hoy tengo... Bueno, no sé si es... Pero tengo...
1: ¿Antes sabes si te van a dejar ir de sí o no. cómo? A ver, es que no entendí.
6: Es local, pues, es local. Es local, es local.
3: No, saludos para Celita, si me está viendo. No, a muerte de cuna. No, de hecho, cuando viene mi tío, yo me voy a olvidar con él. Ahora... Yo le dije a Celito que de eso me surgió la duda hoy día. Por eso viene la
6: duda.
1: Por eso viene la pregunta.
3: La verdad que sí, Alejandra.
1: Por eso viene la pregunta.
3: Hay que vincular los temas con la vida. Hoy día le digo a Cielo yo, voy a leer con mi tío. Allá, ¿a qué hora vamos? Me dijo. Y yo, bueno, yo encantado que vaya. Me gustaría más bien que vaya porque mi tío es una persona chévere y todo. Entonces me gustaría que vaya a ver... Que solamente vamos a jugar, a comprarte unos drines por ahí.
6: Ajá, bueno.
3: Claro, entonces. Y también me gustaría que Cielito aprenda a jugar, digamos, ¿no?
4: Para
1: ahí. Hay torneos de mujeres.
3: Hay torneos de mujeres, entonces. Y de eso me surgió la duda. ¿Las mujeres tienen jueves de frater?
1: Algunas sí.
3: Por ejemplo, a eso hoy día yo jueves me voy al billar, digamos. No sé si cuenta como un jueves frater porque yo en realidad no tengo una frater en sí que nos juntamos todos los jueves.
4: Claro. Claro.
3: Pero sí
4: ahí
3: amigos,
4: no es jueves de frater, ¿no?
6: Pasa que para tener una fraternidad tiene que primero estar jurídicamente registrada, ¿no? Tiene que tener una personería jurídica.
4: Un nombre, por
6: para
4: supuesto.
6: Para estar en la Asociación de las Fraternidades Cruceñas, por ejemplo. Para que sea tu frater tenga personería jurídica, pues, ¿no? Es un grupo y eso va a hacer los papeleos y bueno, ya sale fraternidad con tu nombre, digamos. Entonces,
1: ¿qué nombre fraternidad tuvieras?
3: Uy, armemos una fraternidad.
4: Armemos a ver nombre para nuestra fraternidad.
3: Yo iba a armar una fraternidad el año pasado.
4: No, ya tenés un grupo
1: nosotros
4: así.
1: Tenemos un grupo que
5: pero no se iba a llamar.
4: Frater. ¿Qué se iba a llamar, Diego, tu
3: fraternidad? Los come de todo, Pepe Chole.
4: No.
3: Los rencorosos.
1: Los rencorosos.
4: Los favoritos de tu novia.
5: Dice Beco que.
1: Los favoritos.
5: Dice Beco que a su frate le pondría los chupa paletas.
3: No.
4: Sí, porque es agradable, digamos,
3: los
4: cuando hace.
3: Yucatán.
4: Ah, buena publica le hace. Ya vaya, pues cobre.
3: No, pues sí. Taquería Yucatán.
1: ¿Qué nombre le pondría a su frate? Pues,
3: no, nosotros le vamos a poner un nombre de equipo. Ya
1: ¿de
3: sea,
1: equipo?
3: Ajá, si éramos puro Oriente, iba a ser de Oriente. Ah. Si había uno que otro luminista, iba a ser el clásico. Digamos.
4: El clásico.
3: Fraternidad, el clásico. Porque la mayoría de la frater no venía al fútbol.
1: Y también se juntan a jugar fútbol, ¿no?
3: Sí, sí. Voy a retomar mi proyecto de tener mi frater conmigo.
4: ¿Vos, Mati?
6: Pero sí, eso es, ¿no? El jueves frater. Los porque toca. Hay que recalcar que cae jueves, pues, ¿no? O sea, viernes es un día laboral.
3: Pero claro. Yo le hago la pregunta a los oyentes que tienen una fraternidad. ¿Qué se hace en un jueves de frater? O sea, es lo típico también, que dicen, entre comillas, de jugar pelota, churrasquear, tomar o solamente hacer el churrasco. ¿Qué se hace?
6: Pero yo, a la fraternidad que he ido, no era miembro, asistía como invitado.
1: Era oyente.
6: Veía que, más o menos así, te juntaban, llegaban todos, primero se hace una reunión. Se habla de temas como, por decirte...
3: Asuntos varios.
6: Claro, asuntos varios, porque hacen actividades también.
4: Asistencia,
6: ¿no?
4: De quórum primero. Claro. ¿No?
3: Sí, sí. Hay una...
6: Es más, ¿cómo se llama?
4: Un cronograma.
6: Es más, tienen hasta un libro de actas.
1: Por eso las mujeres cuando ya se está yendo, el hombre dice, ¿y qué? ¿Vas a firmar llegada? Claro, ¿firman llegada?
3: Bueno, hay orden del día.
6: Claro, bueno, bien, qué sé yo.
4: En realidad hay firma, si se queda en algo, en el libro de acta, al final tienen que firmar los presentes, ¿no?
6: Porque hay una mesa directiva también, ¿no? El presidente, que es el que hace la reunión, tiene su secretario, el que hace el libro de actas, el tesorero. Donde si hay alguna actividad, que se yo, viene el aniversario de la fraternidad. Bueno, jóvenes, estamos pensando hacer una fiesta donde ya uno puede venir con su pareja y todo eso, porque es la fiesta de la fraternidad, entonces pide... Se queda en reunión, ¿no? Lo que vas a organizar, lo que vas a traer, lo que vas a... Entonces, primero, o sea, tiene una pequeña reunión, pasa la reunión, todas las actividades formales, y ya comenzás el churrasquito, los juegos de... Por un lado juegan cacho, por el otro lado juegan carta, por el otro lado solo charlan.
3: ¿Y cuál? ¿Y cuánto eran para tu jugar?
6: O sea, es que no es que juegan 10, digamos, cacho. Juegan, yo quiero jugar cacho, dice, ya juguemos 3, 4, digamos, aquí. No,
3: ¿sabes que yo me he hecho muy adicto al juego cacho? Es muy bonito.
6: Y
3: pero ¿sabes qué? Una vez aprendes y te va a gustar.
1: No aprendo.
3: Yo así lo le enseñé y aprendí más rápido que yo.
4: O sea, ¿qué significa? Son 4 dados, ¿no?
3: 5.
6: 5 dados.
4: ¿A 5 dados?
3: Sí.
4: Porque lanza... Y salen varios números y dicen, ese es full, eso es esquina. ¿Cómo?
3: Ajá, sí, sí.
1: Eso.
5: Sí, pero
3: eso no entiendo.
6: El cacho tiene 6 lados. 3 lados izquierdo, 3 lados derecho, que son los números.
4: Par, impar,
6: del 1 al 3 es el lado izquierdo. Sí. Del 4 al 6, el lado derecho.
3: Sí, sí.
6: Tenés el medio, que son jugadas como de póker. Viene una escalera, viene un full y viene un póker.
4: ¿Ya qué es un full? ¿Puro 6?
6: Una escalera son números que van correlativos, del 1 al 5, del 2 al 6, o en este caso del 1 al 6 faltando solo el número 2.
3: Que es imaginario.
6: Que es como que puedes hacer una escalera 1, 3, 4, 5, 6.
3: Sí.
6: El 2 es como un comodín.
1: Si te caes de la escalera.
4: Le toca al otro. No,
6: después después el del medio es el full, son 3 dados iguales con 2 iguales.
3: ¿Me entendés? Vos tirás. Sí,
4: sí. Cualquier número ahí.
6: Cualquier número. Pueden ser.
4: 3 y 2.
6: 3 y 2. 3 números
3: iguales.
6: Pueden ser 2 y 2. Y el póker son 4 iguales y 1 diferente.
3: El póker, como bien lo dice, son 4.
4: ¿Cómo es el siguiente?
6: El póker, 4 iguales y 1 diferente.
1: Pueden ser 4, 4 y 1.
6: Y ahora la grande es esta jugada. La grande es esta. Jugada donde todos los dados son iguales.
4: Con esa ya.
6: Claro.
1: Claro, con
4: acabó esa. La jugada.
6: Tiene su puntuación, ¿no?
1: No, tiene
5: sale todo de una, sí acaba la jugada.
6: Del lado izquierdo están del 1 al 3. O sea, tu casilla la primera, suma el número 1. Por ejemplo, si vos sacás puros 1, 1 1 1, sumás cuánto sacás, digamos, ¿no? Dependiendo a los tiros que estás jugando, si estás jugando 3 tiros, 1 tiro, no sé. Si sacás 4 ace, pones 4, digamos. Sacás 2, pone 2, así. La siguiente casilla abajo es la 2, que sumas todos los dados que te salgan 2, la abajo es la 3, y así sucesivamente.
4: Hagamos un tecito así de nosotros, pelos, casi serio.
2: ¿Sabes
4: qué? Está apagado tu micrófono.
6: Sí, es que lo golpea.
3: Me estoy pinchando para mí, ¿no? Parece tan ahí.
6: Che, no, me interesa jugar cacho, van a disculpar.
1: ¿No sabes jugar cacho o no te gusta?
6: No sé, ni me interesa.
1: Igual a mí no me gusta, no, pero
4: había querido saber. ¿Crees que nunca te vas a juntar para perder ese tiempo jugando cacho?
6: No, creo que sea pérdida de tiempo, sino que no me gusta, no me interesa.
4: Sí, a mí lo que me interesaría es aprender a jugar villa, oye, y no sé por qué hoy.
3: Es que me causa gracia lo
4: malazo que somos.
3: Lo que dice Matías, lo mismo, yo lo vi ahí a todos mis amigos en esa emoción y yo. No quiero. Y yo fue que aprendí, o sea, tanto era la curiosidad que mis amigos se juntaban y todo. Y una vez intenté y le dije, bueno, ¿sabes qué? Enséñamele, ¿no? Y me gustó y ahora, ¿sabes qué? Hasta gano plata, digamos, con eso.
7: Ah. Mamá. Sí, bueno. Empezado por eso.
3: Así que es bonito, es bonito.
4: Oye, ¿cuánto se gana? O sea, ¿cuánto juegan por...? Depende. Así como la loba, ponen cada uno su parada de 5 o 10 bolivianos, así.
3: Ajá.
1: Depende de lo que querrás.
3: Depende de lo que querrás.
1: De un peso hemos hecho nosotros.
3: Sí. Y la última siempre se juega por 5, digamos. Así que...

0: Y, pero otra cosa, Matías, ¿vas a jugar?
1: Claro.
0: ¿Sabes jugar?
2: Clash Royale.
3: No. Fútbol. Sí,
0: lo vimos ahorita.
2: No va a jugar.
0: Uno.
1: Bueno, creo que sí, alguna que otra vez he jugado. Uno no, tampoco. No me gustan mucho los juegos de mesa. Sí,
3: oye, sapo, ya hay pocos lugares donde se juega sapo, ¿no? Sí. Antes era normal en la chichería,
0: ¿no?
3: En la
0: chicharronería.
3: Eso, chicharronería.
0: Los restaurantes así, digamos, ¿no?
3: Porque me dijiste que vaya, te cuento que no hay. Y es un buen chicharronería.
4: Restaurante así que venden chicharrones, sobre todo, que son cochabambinos. Y pillas ahí, el sapo.
3: En algunos, ¿no?
1: Sí.
3: Ahí, todavía.
1: Sí, es harto. Yo he ido a unas quintas y ahí hay sapo para jugar.
3: Sí, hay gente es que distrae, tiene pues, ¿no? Distrae. Claro, y sí. Ahí ya es el pulso también, digamos, ¿no?
1: Sí, eso es jugado, digamos, ¿no? Pero no, muchos juegos de mesa.
3: No mucho. Villar tampoco.
4: Más y Monopolio, digamos.
0: Más Monopolio, uno, pero... Banco Inmobiliario, buenísimo.
3: Sí.
1: Nunca le acabé de entender, la verdad.
4: Ludo.
0: Ludo,
1: ajá. Ah, Ludo, sí, para la pandemia. Para la pandemia.
3: O el otro jueguito, igual que es un dado, estás escalando, ¿no? Vuelvo al principio.
0: ¡Ah, qué coraje! Escaleras y serpientes.
3: Ajá. Oye, qué bueno.
0: Buenísimo.
3: No sabes cómo renegaba cuando era yo más chico.
4: ¿Yumanji jugó?
0: ¿Esto más jugado en el colegio, no, Matías? No.
1: ¿Qué cosa?
0: Esto. O sea...
1: Ah, ya, sí, claro.
3: O sea, más sol y hielo, digamos.
2: ¿Saben cómo se llama en Argentina el stop? Se llama Tutti Frutti.
0: Ah, Tutti Frutti, sí.
5: ¿Semáforo?
3: El stop Tutti Frutti.
2: El stop Tutti Frutti se llama en Argentina.
1: Creo que sí.
3: Medio pele, ¿no?
2: Cuando uno termina no dice stop, dice basta para mí, basta para todo.
0: ¿Y por qué tanto?
2: No sé.
3: Nunca fue basta.
0: A ver, la gente...
5: Carlos Rocabajo, va a decir.
1: Aquí le dicen basta igual.
3: ¿A dónde?
1: Aquí le dicen basta. Yo escuché, juguemos basta.
0: Hay otro juego ahora, ¿no? Basta.
2: No es el de la gente. Perdón. Ese es muy bueno. Deberíamos traer un día.
4: Quita calzón.
3: Quita calzón. No.
1: Hay uno así.
3: No hay ese. ¿Hay?
5: No hay ese.
0: El juego de cartas que yo he escuchado se llama calzón sucio.
1: Eso.
4: Ah, ese.
0: Y el otro es quita montón.
3: Quita montón y calzón.
0: Acaba de hacer una combinación que no está buena.
1: Claro.
2: Pero igual con las cartas de Loba se puede jugar hartas cosas.
0: Sí.
1: Claro.
0: Audio.
2: ¿Has jugado 21?
3: Sí.
0: 21
1: sí,
0: juego.
1: Sí.
2: No, bueno.
0: Audio.
3: 1, 2, 3, cigarrillo 23.
6: Yo solo voy a decir que los polos opuestos se atraen. Nada más.
0: Epa.
2: Cero que ver. César puede ser mi padre tranquilamente.
3: No.
0: ¿Cómo?
1: Bueno, pero dicen que para el amor no hay edad.
4: Gallardo presentado en Ecuador, mira.
0: Sí, ¿hace cuánto? Al principio de la semana. Audio.
7: Hola, chicos, casi serio. ¿Quién dijo, pues, que no, que se deja de hacer jueves de frater? Sí, pues, porque... A no ser que una pocholín, ya no vayan, digamos. ¿No?
3: Eso dije yo.
7: Ahora tengo, pues, ir,
1: ¿está asustado, Beco?
3: No.
4: Yo no tengo frater.
7: Hay algunos que vienen, que ya lo quieren satanizar, todo lo que pasa.
4: Claro. Está correcto.
7: ¿Qué hago? Sacude y sigue uno. Saludos, chao.
0: ¿Qué hago? ¿Te podemos hacer el pedido de soltero? Dice para acá.
3: Ya no quiere.
5: Depende de quién es, porque, por ejemplo, yo tengo unos amigos que no le daría la potestad.
0: Frater Los Antilara, dice por acá.
5: Sí, qué buen nombre.
0: Ahora que explique cómo se juega truco, dice. Acá no se juega truco.
2: Ay, es difícil, yo
3: ¿truco?
2: Nunca
5: puedo. No, pero hay que jugar truco. Cosas de acá.
3: ¿Y dónde
0: sí,
3: es truco?
0: Sí, vamos a jugar cosas de acá el lunes o martes.
4: Argentina, la Uruguay.
0: Otro tipo de cartas, sí.
5: Sé que voy a llegar temprano. Para enseñar a jugar cacho de estos jugadores. Y lo voy a hacer vicioso.
2: Es fácil.
3: Y a las 8 ahí afueringa nosotros no. Hasta luego, Rolando, de que no. Ta.
1: Yo no juego cacho, yo lo.
3: Nos puede pagar por guardia de seguridad.
2: Bueno.
3: Y que no.
0: A mi frater le pondría el nombre que tenía mi grupo en la época colegial, dice. Estos tenían grupos, tenían equipo de fútbol, de todo. Los amantes de tu hermano.
1: Sí.
4: Pandillerísimo.
0: La verdad es que poco original, amigo, quiero decirle.
4: Un saludo para los amantes
3: pero
4: de tu hermano.
3: Pero existe ese grupo, ajá. Pues, ¿no?
0: Sí.
5: Yo tengo un mensaje de mi esposa.
0: A ver.
5: De mi esposa, dice, hablando del quita calzón, ahí.
3: Epa.
0: Pero ese juego es otro.
3: Ese te han dado.
0: Agua de calzón. Y ese juego, igual, el ahí se juega en la frater entre mujeres.
5: ¿Ah,
0: sí?
5: ¿Qué?
0: Sí.
5: Oye,
0: son las próximas.
1: ¿Qué se trata ese juego de
5: Golfolke?
1: No, nunca lo he jugado.
4: Cielito, tienes que venir por Cielito a la radio. 100
3: cartas, dice que tiene el aparato.
0: 4 minutos, nos vamos a la pausa, vamos a seguir hablando del tema, está muy picante, así que pausa y volvemos.
8: 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Si encima mío me estaba diciendo.
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2: Yo solo voy a decir algo, por los opuestos.
3: Lo mismo que mandaba el amigo.
2: Bueno. Chicos, ¿qué les parece si continuamos con el programa?
4: Podemos seguir.
3: A ver, de nuevo, es por los opuestos.
5: La verdad que eso de los polos opuestos ya lo intenté y no me funcionó.
3: Epa.
5: Así que.
4: Audio.
6: Chicos, ¿cómo están? Hablan de Cacho. Eso yo lo sé jugar, pero Cacho. Yo no lo conozco como Cacho. Yo lo conozco como un juego en inglés que se llama Yahtzee, que es el mismo formato. Yahtzee. Así que yo lo aprendí con mis primos. Y mientras vivía en Estados Unidos, mis amigos decían, juguemos Yahtzee.
4: Es que jugamos, en Estados Unidos se debe decir así, pero Marilyn,
6: llevando el...
4: no van a decir Cacho, digamos. Marilyn tiene un montón de juegos de mesa buenísimos que
7: así se como han traído de
4: Estados Unidos.
8: ¿Cómo se dice calzón en inglés?
3: No sé.
4: Te faltó la Tuti, César, en un tiro, dice.
2: La, la Tuti doble. ¡Bum!
7: ¿Sabes qué? Yo de un una tiro vez que iba perdiendo y claro, ya la tenía ganada porque estaba sacándome varios puntos y solamente ganaba con la Tuti. Y la Tuti es difícil que te salga y me salió la Tuti.
3: Después ¿y qué es Tuti?
5: ¿Dónde salen todos iguales?
8: De un tiro, un boliche allá en el centro.
3: Ajá.
8: Saludos a Víctor Vaca.
4: Bueno, sigan haciéndole publicidad a Víctor. Sí, hola, Víctor. A propósito, que nos escucha todos los días.
7: Sí. ¿Verdad? Víctor, saludos, sí,
2: Víctor. Víctor. No deja entrar a la.
8: No, deja. Se ve, le habla
2: bien, Víctor. Bien, Víctor, el rencoroso.
8: Y te ubica bien, oye. Bien,
2: Víctor, el rencoroso.
4: Mayormente los jueves de Frater en estas fechas, escucha. A mí me encanta la forma de.
8: Dale,
4: salir de sus problemas los hombres ya.
8: Dale.
4: Mayormente los jueves de Frater en esta fecha se hace rendición de cuentas.
8: Sí, correcto.
4: Y establecer precios, ya que muchas fraternidades son alquiladas para eventos sociales y cada fin de mes se hace un churrasco.
3: Ah, sí. Verdad. ¿Viste? Es verdad. Los que ya tienen su fraternidad, o sea, su sede, lucran, pues, ¿no?
8: Claro, porque es que una fraternidad es estructuradamente bien. Por ejemplo, yo el anterior fin de semana fui a una despedida de soltera.
2: Sí.
8: Fui a trabajar.
2: Mamá.
8: Y era una fraternidad.
7: ¿Hubo agua del calzón?
8: De una fraternidad de.
4: Yo pensé que ibas a decir lo mismo que yo estaba pensando. No importa, si después lo charlamos.
8: Una fraternidad de.
2: La misma mente.
8: Una fraternidad, ¿no? Ahí en Villa Fraterno, que es el lugar donde están varias fraternidades. Y justamente ya estaba lucrando ese lugar, digamos, porque lo estaban alquilando.
4: Escuchá esto, ¿alguien sabe si existe Villa Fraterna? Dice.
8: Sí,
4: no
8: sí,
4: solamente uno, son dos.
8: ¿No?
4: Está la de la zona de
8: del río,
4: ajá, que es la
3: Roque Coronado
4: entre cuarto y quinto anillo,
8: sí.
4: Eso, antes de llegar al
3: quinto río y cuarto.
4: ¿Hay otra? Ahora la zona de la Piraí,
2: claro, sexto anillo por ahí.
4: Sexto anillo entre sexto y séptimo, hay otra que es mucho más grande.
7: Chocolate se llama.
2: No,
3: ese es el lugar para pareja.
4: No, Villa Fraterna.
2: No. ¿Dónde está Wari? Ahí está Cito.
4: Sí.
3: ¿Dónde está qué?
2: ¿Dónde está Red 1?
3: Exacto, Red 1.
4: Por esa zona, exactamente.
3: Hacia el

0: y el 2, entonces pensé que la G la elevaron ahí, digamos, ¿no?
1: Pero ¿sí o no, Ale? Pregúntale cuánto le costó.
2: Más juegos. Más juegos, sí.
3: ¿Y sabes qué? Se lo recomendamos, es muy bueno.
4: Dice, existe el juego quita calzón, dice.
3: Pero, gracias.
4: Pero primero hay que ponerse un perfume baja calzón.
2: No, ¿viste? No, te dije que no lo leas. A propósito de juegos de juegos de mesa y estas cuestiones, si uno quiere adquirir esos juegos ahora en las alacitas, ay, pues.
4: Ah, yo pensé que
2: así. ¿Ah, sí? Sí, ahí en las alacitas. Ahí nos compramos nosotros uno que es de tamaño grandísimo, más grande, y que para jugar otro tipo de juego es bonito. Y
4: ¡epa! ¡Epa!
2: ¡El uno distinto! ¡Epa!
4: ¡Pamela Tapia!
2: No, no, no, no, no.
4: ¡Pícara!
2: Y sí, juego, sigue siendo de mesa el juego, ¿ya?
4: Ay, ¡ajá! En la mesa.
2: Y, Pamela, ¿qué más nos jugá? Nos compramos el que... ¡Basta!
3: Uh-huh. También. ¡Basta!
4: Ya no juegues.
0: Tenemos... Sí, hay harto juego, yo vi cuando fui a la, sí. A la cita.
2: Pero ¿sabe qué? No vaya a la Rueda de la Fortuna. No le recomiendo.
4: ¿Por qué? ¿Jenga? ¿Vos jugás Jenga, chino?
2: Sí. Es bueno, buen juego.
4: Pero vamos a rechazarse.
0: Ese juego...
2: Ah, y de esos juegos también, ¿no? Que son para compartir. Para tomar,
4: claro, una ruletita, una pirindola se llama.
2: Ajá.
4: Lo que gira,
2: sí. Sí.
4: Y dice, no, ahí toma uno, dos, vuelve a tomar, seco.
0: La botella,
2: ¿no? También jugamos truco, dice, en Argentina. El primer requisito para jugar truco es saber mentir, dice.
1: Es verdad.
4: Te caería bien, China.
2: Ese juego. No, ese es para los hombres. Ese juego de truco es para los hombres.
4: Bueh.
2: No le falla a ellos.
4: ¿Te ha tocado puro mentiroso en tu vida?
2: No, es lo que yo veo.
4: ¿Tu papá es mentiroso?
2: Mi papá no.
4: ¿Tu papá es hombre?
2: No.
4: Ah, no. Bueno, así no es hombre.
2: A mi papá lo poné, lo sacaste.
0: La hace pisar el palito. Sí, yo estoy preguntando que si
4: los hombres son mentirosos.
2: No, todos los hombres son iguales.
4: Bueno.
2: Hay peores. ¿Qué más de la frater? Pues a ver, nosotros no sabemos. Bueno,
4: eso se hace, pues no. Ahorita, como dijo el amigo, están en una época donde generan ingresos.
2: Las prestan también para las fiestas de promoción.
4: Por eso dice él, están en el tema de...
0: Antes hartas fiestas se hacían en Villafrater, ¿te acordás, Matthew? Y ahora ya están dispersas en los salones.
4: Eventos carnavaleros son en Villafrater, la mayoría.
3: ¿Qué es ese juego de mascaritas que dicen?
4: ¿La mascarita en carnaval?
3: Ajá, eso.
4: Era como...
0: No es antiguo eso.
2: Era antiguo.
4: Claro.
2: Era...
4: Existían las casas
3: de... discoteca, pero...
4: Existían las casas de esperas antes.
0: ¿De espera?
4: Que era donde las comparsas cuando recorrían la
3: ya
4: calle.
3: Ya cambió, ¿no? Ahora es casa...
4: El centro.
3: Por número.
0: De oración.
4: Vos llegabas ahí como a descansar, a sentarte, porque estabas caminando todo, digamos, y llegabas a sentarte y de ahí mismo te vendían cerveza, comida.
2: Juntarte
4: y...
2: con los amigos.
4: Y había... unas chicas que se ponían máscaras,
3: bueno,
4: para que nadie sepa quiénes son. Su identidad era prohibido sacarle la máscara, vos podías bailar con ella, charlar con ella.
3: ¿Verdad?
4: Cuenta la leyenda que fingían hasta la voz para que no sepas después.
0: No la reconozco.
4: Claro.
2: Y uno de los mitos de la mascarita era que, como antes,
0: salían
2: solamente los hombres a carnavalear.
3: ¿Te gusta chupar?
2: Las mascaritas eran las mujeres para encontrar a sus maridos ahí en las casas de espera.
4: ¿Verdad?
2: Y a veces era un mito
4: eso. Y a veces no solo, digamos, para encontrar, sino porque querían divertirse también las mujeres. Sí. Y se han topado muchos casos donde se han topado que justamente tu mujer es tu mascarita, digamos.
0: ¿Qué haces aquí? Cambia.
4: Ellas tenían prohibido revelar su identidad. Es como una ley,
2: Pero ella sí veía.
3: Pero el tiro reconoces a tu mujer, digamos. O sea, yo le reconozco a mi esposa, digamos.
0: Pero se disfrazaban también, ¿o?
4: Claro, por eso era.
0: Claro, entonces es un poco difícil, ¿no? A no ser que la delate un lunar.
4: Hay una canción
0: que
4: cuenta que es la de Aldo Peña, justamente. La mascarita se llama, que cuenta más o menos cómo era esa época.
3: Sí, después le escuchamos que mi sonidista está encontrado ahorita.
2: Sí, también vamos a escuchar un audio antes que el sonidista.
0: Sí. Ya me mandé poner la mascarita.
5: ¿Sabes que estás resentida o te pagaron mal, no? Por eso no vas a conseguir novio, marido, parece. No hay que meterlo a todo en la misma bolsa. Dese una oportunidad, dele una oportunidad al amor, China.
0: Oye, China. Oye, yo era así como la China. Yo era soltero hasta la muerte de un sucha. Y llegó la pandemia.

0: Y no voy a decir más nada.
1: Nada más, dice que lo alargue.
0: Audio.
2: Y sí, es cierto, en las esperas habían esas mapeadas, se ponían máscara. Y ahí también algunos hacían pillar, pues, ¿no? Porque también estaban con máscara de mujeres ahí, tronaban los nietes que estaban en la mapeada y salía el camba corriendo y esa silla atrás de la espalda. Saludos, programa para el serio.
3: Ya, está bueno el vuelo, ¿no?
4: Lo mismo.
1: Ponerme la canción de la mascarita.
0: ¿Alguien tiene el Monopoly Camba? Dice por acá. ¿Ay, eso?
5: Monopoly Camba.
0: ¿Cuál? Monopoly Camba.
1: Ah, a ver, enséñenos. ¿Quién lo creó? ¿Doria Meida?
0: Audio.
5: Paseo tablado, ¿no? La mascarita.
6: Buenas tardes. A ver, con respecto a la mascarita.
5: La mascarita.
6: De la señorita Chinita Tapia, ¿sabe? Y este, ¿verdad? Salió hasta en el periódico ese entonces. ¿Qué? Un caballero fue con su mascarita a una fiesta de esa, ¿ya? Era Isidoro, creo, ¿ya? Y esa pista daba vuelta, ¿ya? Cuando salieron a bailar, todo eso, se separaron un poquito. Y como la pista daba vuelta, el marido agarró la mascarita, que supuestamente era su mascarita, su hembrita. Ya cuando salieron del local, allá afuera, y esto salió en el periódico. Se sacó la mascarita y resulta que era su mujer. ¿Fue una señora peleanga?
1: Pero si la mujer pero entonces se aguantó a ver hasta dónde llegaba el tipo.
5: Se equivocó de mascarita, la mujer estaba con otro.
1: Y él también buscando otra.
5: Él también estaba con otra.
3: No, yo me la sabía distinta la historia.
5: Es que hay varias, pero era real, digamos.
3: Que un señor fue a esa fiesta de mascarita y, o sea, para resumírsela y para no hacerla de beco, se la agarró
1: simplea.
5: Claro, es que hay varias de esas historias, digamos, porque las mujeres salían random de mascarita y bueno, no sabía.
3: Claro, claro. Se agarró a su empleada, digamos.
0: Y además hay que tener en cuenta que en esas épocas no había tanta iluminación como la que hay ahora, ¿no ves?
3: Claro.
0: Entonces,
3: a la luz de la vela.
1: Lo que voy a decir, Mati, eso es sin mascarita ya.
0: No. Ay, escúchame, vamos a la pausa y después nos vamos a ir al otro tema, porque también tenemos el otro tema y vayan pensando.
5: Es como cuando tumbas una galleta.
0: ¿Qué nombre le pondrían ustedes a Santa Cruz?
3: Por eso trabajo en cama adentro.
0: Claro.
5: Sin nadie.
0: Vamos a la pausa.
5: Sin nadie te ve que tomaste la galleta.
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13: Hola, mi amor, vení, que te estoy esperando.
3: Hola, mi amor.
0: ¿Esa era la canción?
3: Esa es la mascarita que tanto quería, ahí está.
1: ¿Tiago la pidió? El oyente también.
3: Se llama Mi Linda Mascarita.
0: Ah. De Aldo Peña, ¿no?
3: Sí.
1: ¿Cómo te vengo a pillar aquí?
3: Pa. Hola, mi amor. Te estoy esperando.
1: Hoy, ¿qué haces aquí? Buscando a otra.
0: Sudutú se llama el juego de mesa que es como un monopolio Canva.
1: Ah, existe entonces.
0: Sí, busquémoslo y jugamos.
3: Surutú.
1: Vamos otra vez, Chinita.
0: Es similar, con un tablero, con casitas, con dinero, para jugar como un Monopoly.
4: ¿Le venderán en las alacitas?
0: Habría que buscar.
1: Aquí es tres casas rojas, uno verde, una verde.
0: ¿Nos avisan para ir?
1: Distinta. Cuatro casas verde, una roja, ¿no?
3: Un poco.
1: A ver, hay que buscarlo, es interesante para los niños, para que aprendan economía, ¿no?
0: Las casas verdes son las chiquititas y acumulan cierta cantidad, creo que son cuatro.
5: ¿No te gusta jugar Monopoly?
0: Y se convierte, sí, en casa grande, en hotel. En hotel, perdón.
5: A Henry Vaca le gusta ese juego.
1: Verdad.
0: Yeah. En la feria Expo Cruz la estarán vendiendo. Muchas gracias por el dato, amigo, amiga, que nos ha mandado.
1: Oye, ya están abiertas las alacitas. Anoche sí, pasé por ahí y pensé que era después de la feria todavía.
4: ¿Qué era eso de McDonald's?
1: Yo
0: ¿verdad? ¿Pero
1: vi
0: qué
1: uno
0: era?
1: Ahí, o sea, es un tipo que vende hamburguesas, McDonald's. Pero puso el logo de la M de McDonald's.
5: Había una ahí en la época.
3: Qué pirata,
5: McDonald's.
0: Me animango a hacer
5: McDonald's.
0: Hacer un tour de comidas.
3: Hay uno que se llama McLeo.
5: Creativa la gente.
0: Voy a hacer un tour de comidas esta la cita.
5: ¿Sí?
0: Sí.
3: ¿Te animás a grabar, Chino?
0: Sí, me animo.
3: Ya, entonces vamos a hacer contenido para Casi Serio, entonces.
0: ¿Listo? Buenísimo.
5: ¿China, vamos? ¿Te animás a subirte a las ruedas?
0: ¿Por qué no?
1: ¿Sí? ¡Epa!
0: No, ¿por qué no?
1: Sin miedo, ¿cómo es el que tenga miedo a vivir?
5: Que no nazca.
0: Buenas tardes, jóvenes. Juegos de Ludo Dominó dice, si no fuese Santa Cruz de la Sierra, yo le llamaría Piraí City.
1: Piraí. Buena. Yo dije Punta Camba porque vi, lo saco el nombre de un lugar que estaban atendiendo, no sé si seguirá.
3: Yo lo llamaría Piraí Shore.
1: Piraí Shore. No.
3: Un reality. Por eso, pues.
0: Chinita, muy corto el programa, no queda más que quitarle media hora a Don Nano. Dice.
3: No.
1: Si no viene, no queda.
0: Respetamiento para ese programa, por favor.
5: Ya va a venir Nardi de invitada.
0: Sí, Nardi, sí. Nos debe una...
1: ¿No te escribió si venía ahora?
0: No me escribió.
5: Debe estar camino a la radio, no debe estar escuchando.
3: Viene para su programa. Sí.
1: Ajá, no me
3: iba
1: a ir, la China.
3: A ser invitada igual.
5: Prometió ella hablar. Fuera,
0: pero... Sí, va a venir a acompañarnos.
3: Gracias, dice Santa Cruz.
1: Eso va para Ale.
0: No, hombre, ¿qué nombre le pondrían ustedes a Santa Cruz?
4: Pataca.
0: No se llamara.
1: Pataca.
0: Pataca City también.
1: Oye, muchos le dicen Santa Pues, ¿no?
5: Santa Pues.
0: Santa Pues.
5: Selva Cruz le dicen.
0: Hay algunos.
3: Esos son los paseños.
5: Por eso, pero le dicen.
1: Que vayan nomás allá a sus.
3: No, esos son los paseños. Yo he visto varios.
5: No, solo paseños. Los collas.
1: Pero todo el occidente, ¿no?
3: Claro. Cambalandia, dice
0: Carlos.
1: Está bien.
5: Cambalandia, está
0: bien. Cambalanga, paraíso, ¿cómo es? Pues, ¿no?
1: Cambalanga, hay un nombre, ¿no? En una página de Facebook, ¿o es Cambalandia?
4: Cambalandia.
5: Cambalandia.
1: Ahí, pues, en Facebook también una página de Cambalanga.
3: Jodacruz.
1: Jodacruz. No, ella no tiene mucha seriedad, pues, a nivel internacional.
5: Está bueno.
3: Qué viva.
0: Bueno. Pero no le pondrían Warner, por ejemplo.
1: No,
5: pues sí, hay 7 Warner ya.
3: Valle Sánchez le pondría.
0: Ay, cuenta la leyenda de Valle Sánchez.
3: Yo una vez le pregunté al cielo por qué se llama Valle Sánchez.
0: Que habían dos familias, no, Sánchez.
3: La familia se llama Sánchez.
0: Sí. No, esa era una leyenda. Yo tenía una amiga que vivía en Valle Sánchez, era mi compañera en la universidad, que se llamaba Katia Sánchez.
5: ¿Falleció?
0: Y Sánchez no. Sánchez.
5: Se llamaba
0: y se llama entonces okay. Katia Sánchez Sánchez.
3: Oye, yo me he dado cuenta de todo este tiempo que yo estoy en la radio y la China se acuerda de todo.
5: Sí.
3: O sea, pero así de todo. O sea,
5: era entre veniano.
0: Era el chiste ahí entre nosotros, Sánchez, los compañeros. Sánchez. Ajá. Pero ella decía que no.
1: Oye, yo me acuerdo.
0: Nunca lo compraba. Pero
3: no, o sea, yo tengo historias igual que si lo me cuentas.
1: Sí. Antes de la pandemia, mucho antes, yo tenía una pareja que apellidaba Durán, su primer apellido.
3: No.
1: O sea, y un crío sería Durán, pero no quiere decir que son primos. Yo nunca.
3: Primo
1: la vi.
3: De Nilson Durán.
1: Nunca la vi. Digamos,
3: tremendo
1: a la
3: cono
1: chica,
3: ese.
0: No vamos a decir no. Cómo se llama Beco. No.
1: Sí. No, claro, pero Durán. Pero la primera apellida Durán,
5: el conazo ese, dice.
3: No, de Denilson. ¿No estamos hablando de Denilson?
1: No.
3: Qué muerto.
0: No.
3: Oye, Beco, ¿qué tiene que pasar en el programa para que digamos tu nombre? O sea, ¿qué meta?
5: Julio César.
1: Nada, pues.
0: Yo le pondría a Santa Cruz Cambalandia, dice.
1: Cambalandia es la página, pues, ¿no?
0: Sí.
5: Sí, pero no está hablando de la página, está hablando de que eso le pondría a Santa Cruz.
0: Piraí del Oriente, dice otra persona por acá.
1: Ah, bonito, no.
3: Yo le pondría Oriente Petrolero.
0: Santa Cruz de la Tierra, dicen por acá.
3: No, ya estamos chiveando ya. Ya estamos chiveando, muchachos, ya.
0: Verdad.
3: Santa Cruz de la Tierra.
4: El cielo más puro de América.
0: En la Isabel la Católica, una cuadra y media venden juegos de mesa de todo tipo. Puede pasar a comprar la tienda de la señora Corina. Los esperamos, dice.
3: ¿La señora quién?
1: Nos escucha ahí de la tienda. Corina. Un saludo a doña Cori.
3: Fulpuli.
1: Fulpuli, pero ya.
3: Cori.
1: Mándenos a ver un juego.
0: Isabel la Católica. Cuadra y media antes del primer anillo.
3: Claro.
0: Ahí para los que quieran, porque...
3: Hay gente, en el libro, pues, igual.
0: Sí, hay gente que no va, por ejemplo...
1: ¿No es al ladito del puesto la señora que sacó la bandera, cruceña?
0: No. Hay gente que no va a las alacitas, por ejemplo. Sí. ¿No le gusta?
1: Ah.
0: Sí. Yo la última vez que fui, tuve problemas y me dolió la cabeza porque había mucho incienso.
5: Vámonos, era.
0: Muchísimo.
1: Sí, verdad.
0: Eso no es nada, dice.
5: ¿Qué es él,
0: La corteja de mi hermano, apellida Doria Medina.
1: ¿Doria no es un nombre acaso primero?
3: No,
0: dice que apellida Doria Medina.
3: El nombre es Dorian con N, pero sí. Hay apellido Doria, ¿no? De Samuel Doria Medina.
1: Doria Medina.
0: Audio.
1: Claro.
14: Ya pues déjenla contar a la China la historia de su amiga Ibaye Sánchez. Miércoles cada rato la interrumpen, che. Déjenla hablar, que es picado con ese chisme.
1: Ya sé, China.
0: El chisme era pues que apellidaba Sánchez.
5: Ese era su chisme, amigo, no espere mucho.
1: Verdad, la China es breve, yo cuento para largo.
0: Todo el programa es para ver cómo la... me cuenta
3: ella
0: anécdota.
3: Nació en el 1990.
0: Yo soy del 87. Matías es de los 2000, según él.
3: 97.
0: Yo le pondría crema camba porque en cada esquina hay un puesto de fresa con crema.
1: Y antes le decían crema, bueno, le siguen diciendo a la crema, digamos, ¿no?
5: La comparsa crema camba.
3: Ya le
5: crema
3: existe, camba.
0: Pero en realidad, nosotros antes comíamos esa misma crema con la gelatina
5: crema
0: y
5: chantilly.
0: Era crema chantilly.
5: Sí, señora.
3: Sí.
0: Deliciosa.
1: Era riquísimo ese postre, ya no lo hace.
0: A mí me sale bien.
14: Trae crema chantilly.
15: Santa Cruz de los Polvos.
0: No.
3: Saludos a uno.
5: Pero está bien porque si yo que estuve polvo en mi frontera.
0: Sí.
16: Hola chicos, buenas tardes. En el programa que escuchen esto, Chinita, un favor, estoy organizando un campeonato nacional de churrasqueros y quería ir a visitarlos con su respectivo churrasquito para hacer la invitación ahí por la radio.
5: De una.
16: Digo China porque como la China está en todos los programas, al que ella elija yo voy. A ver si me dan permiso.
3: Al que ella elija la previa.
17: Pero viene... Bueno,
5: pero es que pues, oye, quiere hacer un churrasco para
17: pero todo, viene a promocionar su campeonato con churrasco, dice, ¿no?
0: Eso es lo que ha propuesto.
1: Oye, y su foto.
0: Y el amigo, ¿sabes qué? Nos escucha todos los días religiosamente. Nos ha mandado.
1: Mira su foto que mandó.
0: Mira, amigo, son dos veces completas.
5: Bienvenido a Fuera del Lugar.
1: A casi serio.
5: Un churrasco no está en una hora, pues no.
1: Mira, no se dedica a hacer eso. Mira, mostrar claro, a la cámara.
5: Bienvenido desde fuera del lugar, lo puede hacer, amigo.
0: Profesional.
5: Se tiende hasta casi serio para que
0: nuestro amigo
5: te viene la carnecita.
0: Rodrigo decía, ¿no?
5: Sí.
1: Vos decís porque nos escucha todos los días.
0: Todos los días nos escucha, mira.
5: Es Rodrigo. Más, armamos afuera. ¿No
0: buen día, China, dice.
5: Armamos afuera y hacemos la transmisión de ahí, ¿no?
0: Claro. Tendríamos que hacer las gestiones, la verdad, primero aquí internamente para que veamos dónde podríamos hacerlo. Vamos a conversar, amigo. Muchísimas gracias.
5: Pongo una caja.
0: Por tomarnos en cuenta.
1: A ver, hay que sacarle foto al contacto para luego avisarle y lo mando ahí a casi serio.
0: Muchas gracias por tomarnos en cuenta.
5: Pongo una caja.
18: No, yo la segunda,
5: claro. Es correcto. Se armó el churrasquito.
18: ¿Viste?
5: Entonces...
18: Y Beco se quedó callado. ¿Cómo que pone siempre?
1: Bien. Estoy mandando el.
0: Está mandando el audio.
5: ¿Le gusta la cerveza sin gas?
1: Sin gas.
16: yo ya lo llevo hecho, pues. Para no hacerle chiverío ahí. Ahora, si quieren en todos los programas, llevo para todos los programas.
1: No.
0: Mira, incluso no, para no hacer.
1: No, pues así, no. Pues que es una inversión también eso, la cara.
0: Para no hacer chiverío acá, dice.
3: Se nos va su billetera.
0: Mil gracias, amigo. La verdad es que, como yo les decía.
1: Bebo, sos manguero, ¿no?
0: Hay oyentes que están desde todos los días y él, desde que inició casi serio. Y él es uno de ellos.
1: Qué bien, gracias, querido amigo.
5: Como corresponsal de fuera del lugar, le damos el permiso desde ya fuera del lugar, comuníquese.
0: Muchísimas gracias.
5: Pero es que él se ha comunicado. Para que dure, pues, de todo.
0: Él se ha comunicado con
1: claro, pero es que si él puede venir a fuera del lugar, que también es un programa de deporte, podría ser, claro. Pues, ¿no? Que ahí ya lo
5: haga. Lo alargamos, pues.
3: Bueno,
5: el churraquito,
3: pensamos ya.
5: Por el lugar y casi serio.
1: Pues claro. Hay que solicitar horas, permiso ahí con el gran jefe.
0: Sí.
3: Nos vamos
0: con este audio porque enseguida viene palabra que es noticia.
1: Yes. Audio.
14: Verdad que el chef Rodrigo Arandia, alias El Gordo, haga un churraco y nos invite a todos. Así gordito, va a ir al saque programa y me capo y voy igual. Churraco, hace gordito.
0: Mira sus amigos también.
1: Pero si va a jugar usted... Ahí viene, ¿no? Porque el campeonato de churrasquero, dijo, ¿no?
5: Pero no se juega, pues, o sea, creo que es
0: Sí, él organiza el campeonato de churrasqueros.
17: Se compite.
5: Campeonato.
0: Sí, es una competencia.
5: Claro.
1: ¿Pero qué es lo que va a promocionar?
3: A ver, ¿quién hace el mejor churrasco?
0: Claro.
5: No es de fútbol.
0: Bailete, él pensó que era un campeonato entre churrasqueros.
1: No. Claro, eso entendí yo. No,
17: campeonato de
18: como dato, yo estaba jugando el más grande de Santa Cruz, estaba jugando el Oriente Petrolero.
5: Me empató 1-1 ayer, amigo.
1: 0-0.
0: Vámonos, chao, chao.
1: Chao a todos.
0: Ya está Nardi, la escuché.
1: Orientísimo.

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2: Vamos, listo. Salud, muchachos, por esa mujer.

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9: El 2026, le damos la bienvenida. Están con nosotros la señora Vidia Subieta y el señor Mario Espíndola. ¿Cómo están? Buenas noches.
10: Bienvenidos.

0: buenas noches. ¿Cómo están, amigos? Comenzamos el programa 7:06. ¿Cómo están, chicos? Hola, Marito.
1: ¿Cómo te va, Vitia? Saludos para Matías, para Tiago, para todos quienes están en sintonía de la radio.
0: Y bueno, para Claudita, que ya está Claudia, con nosotros desde Cochabamba.
1: ¿Hoy qué día es?
2: Hola, Choquilla. No hagas recuerdo de los días, por favor.
1: No, es que me desentono a veces con los días también.
0: Sí, ha estado Claudita bastante ocupada, por eso ha estado acompañándonos los jueves. Es la mujer multifacética en Cochabamba también, así que tiene miles de cosas que hacer, así que esta vez jueves con nosotros. ¿Cómo estás, Claudia? ¿Qué tal tu mes?
2: ¿Qué tal
0: el aniversario? ¿Cómo la pasaron?
2: ¡Oh, por Dios! Allá? ¡Oh, por Dios! Amigos, ¿cómo están? Buenas noches a todo el equipo allá en la cabina. La verdad que ha sido un... Hemos empezado desde septiembre y bueno, creo que paralelamente con ustedes, ¿no? Festejando este mes que es tan lindo y que nos habla del amor a la tierra. Y Cochabamba, pues, se lució definitivamente. Nosotros no tenemos ninguna publicidad de la alcaldía ni nada, pero pues lo que es bueno se destaca. Esta vez la alcaldía se hizo cargo de todos los festejos septembrinos y la verdad que quedó espectacular. Además que llegó mucha gente de todo lado y la ciudad se veía hermosa, mucho que entregar, mucho por mostrar. Y bueno, los festejos continúan y ese es uno de los motivos también porque no estuve presente ayer. Porque
1: estaba festejando.
2: Seguía festejando, sí. Las distintas instituciones todavía están,
0: los
2: con esto de Brilla el Sol de Septiembre Radiante. Ajá. Es más, Manfred Reyes Villa tenía que estar hoy con nosotros, pero pues sigue entregando que sí obras, que sí hay un montón de eventos esta noche y mañana y pasado hasta el lunes. Así que, bueno, aquí estamos muy contentos, la verdad que pese a todo, ver el civismo, ver los desfiles, y bueno, ¿no? Una voz de esperanza por ahí que nos habla de días mejores, aunque sean discursos, pero creo que ha sido muy bonito hacer un paréntesis en todo esto y que nos ha tocado, creo que agosto ha sido un mes bien complicado, ¿no? Y de mucha desesperanza sobre todo, así que nos hemos dado un poquito de un baño de ilusión y de, bueno, a veces es necesario.
0: Y de esperanza, ¿no?
2: Despejar porque, la mente, ¿no?
0: Sí, esperanza sí. Que todos tenemos realmente en que las cosas funcionen, en que esto avance, en seguir viviendo en democracia, pero
2: sí.
0: Realmente en igualdad para todos, ¿no?
1: Qué complicado. Bueno, estamos con estado de excepción ampliado por 90 días más, uh-huh. Aunque algunos sectores no querían saber del estado de sitio, pero yo siempre digo, no, a que se movilicen uh-huh. Los otros libremente, aunque el estado no es estado de sitio, pues de excepción. Estado de excepción este que terminamos o que termina mañana viernes, algunos sectores no lo respetaron tampoco, el gobierno no hizo respetar, pero bueno, por lo menos yo pienso que algo frenará, pues, ¿no?
2: En
1: que se vayan a movilizar como antes, al día siguiente,
0: que,
1: tendría que.
0: Porque si
2: tiene,
0: no...
2: Tiene que, y paralelamente, amigos...
0: Porque si no, no tiene
2: pues
0: razón
2: que,
0: de ser.
2: Que se tiene que trabajar, ¿verdad? Porque no es que, bueno, los voy a calmar un rato y seguimos en lo mismo, ¿no? Yo creo que es el momento del gobierno para hacer también algo, ¿no? Para mejorar un montón de cosas que se tienen que hacer. El que no estaba de acuerdo es el vicepresidente. Tenemos una nota al respecto, ahora vamos a escucharla.
0: Para variar, ¿sí, no?
2: Ya para
0: no
2: variar.
0: Podemos decir otra cosa.
3: El día de ayer se llevó adelante la sesión. La asamblea determinó por mayoría, con 100 votos, la ampliación del estado de excepción. Quien les habla mantiene su postura. No era necesaria una ampliación. Sin embargo, simplemente presido, yo no emito el voto. Y es la asamblea en su mayoría la que define. Ayer definieron la ampliación del estado de excepción. Bueno, pues ya se ha comunicado al Ejecutivo y vamos a tener otros 90 días más de estado de excepción. Es lo que ha decidido la Asamblea y hay que respetar. Vivir en un estado de excepción significa restricción de derechos fundamentales, ¿no? No ejercer los derechos si uno tiene como ciudadano en su plenitud. Es en ese sentido que nosotros exhortamos al presidente y a los ministros a resolver los conflictos, a sentarse con todos los sectores, garantizar el suministro de diésel, gasolina, estabilidad económica, fuentes laborales, limpiar la corrupción en las instituciones del Estado y darle seguridad jurídica a todos los emprendedores y a los que quieran invertir en Bolivia. Si eso no ocurre, no podemos vivir en un estado de excepción los 5 años de gestión. Eso es lo que yo le pido al presidente y a los ministros.
0: Bueno,
1: mis derechos por lo menos...
0: ¿Lo habrá escuchado el presidente?
1: No creo, bueno, no debe escuchar, ¿no? Pero yo creo que los derechos, entre comillas, de quienes están restringidos, de los que convulsionan el país, de los que van y bloquean, de los que hacen y deshacen, de los que no les importa la vida de los demás bolivianos, porque después... Yo particularmente, disculpen, pero yo me siento un poco más tranquilo que lo frenen de algo. Obviamente el gobierno tiene que trabajar más duro. Tiene que trabajar más duro. Porque ya estaban anunciando los
0: cevistas. Claro, un montón de sectores y
1: los mineros, los maestros también. O sea, vamos a seguir viviendo en esa lógica de paros, bloqueos, se están bloqueando allá en Chimoré.
2: Y de miedo, y ustedes saben que el miedo pues provoca que la gente esconda productos, que se provoque aquello, ¿no? Que realmente hace que no se pueda vivir, que uno pueda vivir en la incertidumbre, y eso es lo que no queremos. Queremos tener un espacio para poder trabajar, ¿no? Que no se secuestren, como el caso de que la flota Transcopacabana quería entrar al Salar de Uyuni, y unos que trabajan con pésimas condiciones han apedreado la flota. ¿Cómo podemos hacernos daño entre nosotros los bolivianos?
0: ¿Te imaginas esa información en el exterior?
2: Esos son las
0: donde viene la gente al Salar, que es una maravilla.
1: Y había turistas, por si acaso.
0: O sea, ¿te imaginas eso en el exterior? O sea
1: que los obliguen a transbordar porque los tipos no quieren que otra empresa esté laburando. ¿Qué cosa más ridícula? Solo en Bolivia, como esto del
0: bloqueo. Pero eso pasa porque no se ponen sanciones duras.
1: Sí, no hay sanciones duras.
0: No hay sanciones duras, no hay gente presa por estas cosas. Entonces siguen haciendo lo que...
1: Lo de Chimoré, por ejemplo, también es algo ridículo. Los chicos allá están pidiendo que lo saquen al restor, digamos. Y por eso hay otra vez kilómetros y kilómetros de camiones con productos, gente parada. Por nada más una situación de una universidad. Bueno, pues que tiene que solucionar, tendrá que buscar otra manera, pero no perjudicar. Y eso es lo que nosotros no queremos, ¿no?
0: Autoridad es lo que falta. Eso es lo que tienen que tener, autoridad, y ejercer la autoridad en un estado de excepción. No se puede bloquear, no se puede.
2: Hasta que aprendamos a ser mejores ciudadanos y a trabajar.
0: Cuatro cabezas que tienen que identificar.
1: Que están identificados.
0: Y se acaba.
1: Sí, que están identificados, es un deseo.
2: Así es. Bueno, podemos ir a la nota que tengo del ministro de Defensa. Nos da el tiempo. Creo
0: quiero
2: que
0: ir a la pausa.
2: Después,
0: sí, quiero ir a la pausa, ya. Claudita. Antes dice, hola amigos Radioactiva. Quiero mandar saludos a mi familia y a ustedes también. Quiero mandar saludos a Gabriela Morón, que está de cumpleaños. Mi nombre es Daniel.
2: ¡Felicidades!
0: De Daniel para Gabriela Morón. Bueno, vamos a la pausa, por favor.
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2: 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Ahí estamos, Claudita, con consejos importantes. Seguimos desde Cochabamba.
4: Una noticia pues que es nacional, porque les comentaba cuando hacíamos la escaleta pues que la información de Cochabamba es así bien de Cochabamba.
2: Cierto.
4: Pero vamos a ver qué es lo que dice el gobierno. El gobierno dice que tiene 10 puntos precisamente para justificar el estado de excepción, así que vamos a escuchar al ministro Justiniano qué es lo que nos dice.
5: Bueno, hemos presentado al Parlamento 10 informes aproximadamente, los detalló el ministro de Gobierno, de tanto de la Policía como de las Fuerzas Armadas. Hemos dicho recientemente, la verdad es que pensamos que el estado de excepción es la respuesta a todas las medidas de seguridad. En realidad no es así, ayuda bastante, aumenta las capacidades que podemos tener para responder en el país, pero hay otras medidas también que son importantes, por ejemplo, el diálogo, ¿no? Es respetar también las protestas pacíficas. La verdad que se hace una evaluación de cada uno de los temas, pero sí, si nos preguntan estado de excepción, es mejor con él, con el Estado, que sin el Estado, para tener un estado de normalidad y tranquilidad, porque todavía tenemos nosotros algunas metas que cumplir para levantar el país desde el punto de vista social, desde el punto de vista de las medidas. Necesitamos que el Estado de excepción nos dé un estado de tranquilidad, de normalidad, y para que Bolivia salga adelante, ¿no? Entonces, hay un compromiso de seguir trabajando. Ustedes han visto, y lo hemos dicho con claridad, hay varios sectores sociales que están siendo atendidos, estamos trabajando constantemente y lo vamos a seguir haciendo.
2: Bueno, ahí está la justificación del ministro Justiniano. Tiene razón, yo también encuentro que es mejor...
3: Sí.
2: Con estado de excepción, sí. Que sin. Porque no, definitivamente, si siguen haciendo alboroto, pues bueno, tienen toda el justificativo legal para hacer cumplir la ley.
3: Pero no vayan a conversar, pues. O sea, si hay un bloqueo, vayan y desbloqueen. Porque el estado de excepción supone eso. Uh-huh. No ir a conversar, ya pues desbloqueen, por favor, qué quieren, qué no quieren, ya. No, por favor,
4: no. No se va a mover la universidad,
3: no,
4: que por favor.
3: Sí, no, o sea, al gobierno se le está dando todo lo que está requiriendo.
2: Sí.
3: Se le está aceptando dos veces ya el estado de excepción, obviamente a través de los parlamentarios. La mayoría de la población lo quiere así, se le está apoyando. Lo de la subvención de los combustibles, todos estamos persignando, ¿no? Cuando ya esté a 18 bolivianos en todo lado de la gasolina. Pero bueno, lo estamos aceptando. parece que le van a aprobar también el crédito en el Fondo del Fondo Monetario Internacional, pese a que algunos no quieren también el tema ese. O sea, se le está dando, creo que, varias cosas para que siga funcionando y que haga lo mejor para el país.
2: Pues esperemos, ¿no? Bueno, que así sea, ¿no?
3: Ojalá que así sea.
4: Sí. No es fácil para los bolivianos todo lo que estamos viviendo, pero por lo menos nos da tranquilidad el estado de excepción. El poder saber que podemos viajar sin tener bloqueos, o que, no sé, los mineros allá ya estaban haciendo tremendo escándalo hoy día, pero bueno, que actúe como tiene que actuar el gobierno.
2: Definitivo. Seguimos, Claudita.
4: Bueno, yo ya no tengo más información, no ha cargado mi última nota, pero consultarles a ustedes si ya podemos coordinar mi entrevista, porque creo que teníamos una anterior.
2: Sí, pero no la vamos a hacer, Claudita, no la vamos a hacer porque el comandante está ocupado y no tiene muy, muy buena señal. Dice, buenas noches, ¿y por qué el paro de los más de 30 días no apoyaban el estado de excepción? Dice. No, cuando hubo el paro de 30 días, ¿por qué no apoyaban el estado de excepción?
3: No había estado de excepción, pues.
2: No había, pero ¿por qué no apoyaban?
4: No había.
2: Que haya un estado de excepción. Porque a lo mejor en el paro de los 30 días no se permitieron todas las barbaridades que se han permitido ahora. Ha muerto gente, no han permitido ambulancias. Lo que más se cuidó en el paro de los 30 días era que pasen ambulancias, se llevaba la gente, se atendía emergencias. Entonces me imagino que la situación era totalmente, pues, diferente, ¿no? En esta oportunidad ha sido muy radical, que no dejaban ni siquiera alimentos, oxígeno, ambulancias, y eso no puede darse ni aquí, ni allá, ni en la China.
3: Bueno, y además en esos paros había apoyo mayoritario, por decirlo de alguna manera.
2: Pero por supuesto, claro, era diferente. Pero bueno.
3: Más sectorial, ¿no? Más político. Se movilizan los de la Central Obrera Boliviana, es político ya, eso lo sabemos todos. Los maestros también se están queriendo movilizar, ya sabemos para dónde jala eso, digamos. Los interculturales dicen que se van a movilizar pacíficamente. Ya sabemos cómo es su pacíficamente también, ¿no?
4: Entonces, y sabemos de dónde va orquestado, ¿no?
2: Además, cuando se han hecho paros aquí, el censo
3: era, ¿no?, para todo el país.
2: Beneficio de todo el país. Santa Cruz fue quien paró y quien exigía, ¿no?, una redistribución, sí, equitativa en todo el país. No solamente Santa Cruz se beneficiaba de esto, ¿no? Los otros paros, cuando ha salido Evo Morales, yo creo que ya son pocas las personas que piensan que el país podía sostenerse en la situación que estaba con Evo Morales. O sea, se apretaba por donde sea y salía pus.
3: Así es.
2: Era una situación insostenible. La persecución política que hizo este señor, todo lo que ha hecho con los mismos periodistas, nunca se respetó el trabajo de la prensa, agredían a los periodistas. Y bueno, y los actos, que son una lista, creo que como de 60 y tantos.
3: Es cualquier cantidad.
2: Entonces, eso también cuenta, ¿no?
3: Y para ir a lo básico, que es algo icónico, ¿no? El maestro albañil, el jovencito en Potosí.
2: ¿Cuántos años?
3: Que simplemente le dijo, Bolivia dijo no. Adentro, no, háganme el favor, o sea, eso no sucede ahora. Al presidente le dicen de todo, digamos, ¿no? Y bueno, no está en eso de agarrarlo porque le miraron feo, digamos, ¿no? Porque tienes el poder y además tienes tus acólitos y tus cuges ahí atrás tratando siempre de agredir a la gente. O sea, es tan distinto. Hay movilizaciones que tienen el apoyo mayoritario en el país y son razones que benefician, como dice Viti, a todo el territorio nacional,
2: claro,
3: a todos los bolivianos, ¿no? O sea, que
2: supuesto,
3: es muy distinto, muy distinto.
2: Es diferente. Nos mandan un mensaje, dice, Arce no dejó salir a este pobre señor con cáncer, y él sí salió. Qué increíble cómo Marianela Prada, decir, sí, manejaba jueces en Santa Cruz. Arce debe pagar por todo el daño que ha hecho ese maleante.
3: Ayer salió de la cárcel, ¿no? Lo llevaron a la clínica.
2: No puedo ver la foto. ¿Quién estaba con cáncer, Mario? Yo no recuerdo, pero no se puede ver la foto, no descarga acá.
3: Es que hay varias personas que incluso no estaban tanto en el ámbito político, más institucional, que ya incluso estaban más allá de la tercera edad, ¿no? Que fallecieron ante la presión y ante las cosas que le estaban haciendo. Son varios de verdad.
2: Sí, pero no, bueno. No se puede ver.
4: Varias personas.
2: La imagen está muy distorsionada y no descarga. Lamentablemente, no recuerdo quién era la persona que tenía cáncer. Bueno, ¿tenemos más información, Mario?
3: Sí, a ver, están ahorita en sesión por la situación esta del Fondo Monetario Internacional y hay reclamos. Otra vez lo vamos a escuchar al vicepresidente que dice, qué cosa más rara, ¿no?
2: Ay, o sea, que te gustó el vice hoy.
3: Ya está, es que el tipo está hablando todo el rato.
2: ¿Con teleprompter o sin teleprompter?
3: No, sin teleprompter, no, porque está en la calle, afuera la Tuti con el teleprompter, ¿no? Pero a ver, escuchémoslo, porque dice, hay una sesión bastante rara, ya está aprobada antes de que sesionemos, no sé. A ver, escuchémoslo al vicepresidente.
6: Bueno, les voy a mencionar algo que llama la atención sobre la aprobación en comisión del crédito del Fondo Monetario Internacional. Ayer el secretario de la Cámara de Diputados, el diputado Lima, me dice, ha ocurrido algo extraño, ¿qué ha pasado? Le digo, durante la sesión me comentaba. El diputado Roberto Castro, presidente de la Cámara de Diputados, ha convocado ya a sesión sin que antes se haya aprobado en comisión el informe del crédito del Fondo Monetario Internacional. Y evidentemente, si ustedes comparan el horario, el presidente se anticipa, saca antes la convocatoria para tratar un proyecto de ley cuando todavía en la comisión de planificación todavía no se había aprobado el informe, ¿no? Eso llama la atención, parece que lo tenía ya todo charlado, ¿no? Yo lo veo así. Sin embargo, este proyecto de ley que ya se ha aprobado en la comisión de planificación tiene que entrar al pleno, entrar a la agenda legislativa, que ya lo ha metido el diputado Castro antes, ¿no? Se ha anticipado, parece que tenía bola de cristal y ha adivinado que iban a aprobar. Entonces corresponde su tratamiento tanto en diputados como en senadores. De ello dependerá si es aprobado o no. Dejamos en manos de los legisladores, ellos son los que deciden, ellos son los que tienen la facultad de poder emitir su voto para aprobar o en su caso rechazar este proyecto de ley que significa el crédito del Fondo Monetario Internacional. Yo le pido al diputado Mario Lima que haga su denuncia como corresponde, que no se calle, así como lo hizo conocer a mí al día de hoy.
3: Bueno, ahí está, las observaciones que hace.
4: Sí, y la forma que habla, ¿no? Como que intriga y demás. El vicepresidente.
2: Eso es estilacho.
4: Su estilacho.
3: Ay, no, el vicepresidente, sí. Es una cosa impresionante. ¿Segunda pausa?
2: Vamos a la pausa. Claudita, ¿tu entrevistado está listo?
4: Sí, ya le pasó el link, me imagino que en unos segundos más se conecta. Mientras tanto yo voy
2: ahí
4: a...
2: Ahí está, dice, ya está. Vamos a la pausa y volvemos con la entrevista.
4: No me compré.
2: Vamos a la
4: iluminación.
2: Sí, vamos a la pausa y volvemos con entrevista, Claudita.
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1: Siete de la noche con 34 minutos, estamos de regreso aquí en Tres con Vos.
2: ¡Qué bonita música! Dele volumen.
3: Hay mucha alegría.
2: Un segundo de volumen, por favor, a ver.
1: Sí, soy yo.
2: ¡Qué bella!
3: Esa es una nueva versión, ¿no?
1: Sí, es una nueva versión de Duende.
2: Duende. Bueno,
1: grupo Duende.
2: Ay, me encanta Duende.
3: Antes de la entrevista, algo así rapidito. Hoy el gobernador de Santa Cruz lanzó un cuestionamiento para la gente acá en Santa Cruz, obviamente, principalmente, para ver si es que la gente de Santa Cruz quiere el 25 más que sea feriado.
2: Ajá, el
3: no,
2: viernes.
3: Para que sea el viernes, para que sea un
2: feriado.
3: Feriado
2: jueves.
3: Larga. Ajá.
2: No, y quieren que sea viernes para
3: también.
2: Hacer puente jueves, viernes, sábado y domingo. Uh-huh. Levante la mano, ¿quién quiere que sea feriado viernes? Hasta Claudia.
3: Claudia,
2: a ver, amigos, al 770-6999-1 vayan mandándonos sus mensajes para ver qué dicen ustedes, si quieren que sea feriado o no. Vamos a hacerle llegar sus mensajes al gobernador.
3: No quiero direccionar el voto, pero la mayoría dice que sí.
2: Ajá. No quiero direccionar el voto, pero en redes todo el mundo le dijo que sí al gobernador.
3: Sí, es que sí. Un día también hay un...
2: ¿Cómo? 25 de septiembre, cumpleaños sí. De mi hijo menor. Yo quiero que sea feriado.
3: Con mucha más razón.
2: Eso, que sea claro, feriado.
3: Que sea feriado. No, así va a haber más trabajo.
2: Voten, por favor, voten, por favor. Claudita, estamos listos para la entrevista.
4: Muy bien, para mí es un enorme gusto volver a saludar al doctor Aníbal Cruz, que nos va a acompañar hoy día. Ahí está. Muchísimas gracias, doctor, por atender en nuestra invitación, pues para hablar de varios temas. Hoy día es un día muy, muy importante. Vamos a tocar este tema y otros más relacionados a la salud. En estudio está Viti Azubieta y Mario Espíndola, que le dan las buenas noches y la bienvenida una vez más al programa.
2: ¿Cómo le va, doctor? Bienvenido nuevamente.
5: Querida Claudia, un saludo a Vitia, a Mario en Alianza Santa Cruz. Este mes de septiembre es mes de Cochabamba, mes de Santa Cruz, mes de Pando. Ya pasamos el 14 de septiembre muy bien acá. Fue una semana maravillosa y todo el mes el capitán Andrés Reyes Villa está entregando obras acá en Cochabamba. De la misma manera, ya nos estamos alistando para ir a la feria en Santa Cruz, ¿no? Que va a ser ya, creo que lanzan el 20 y todo aquello, que también es un movimiento impresionante. Y pues Pando también está un feliz aniversario a nuestros tres departamentos. Bueno, estoy
2: gracias.
5: A tu disposición, Claudia, Viti, Mario, de poder conversar los aspectos sanitarios del país y del mundo.
4: Día Mundial de la Seguridad del Paciente, 17 de septiembre. ¿A qué se refiere, doctor?
5: Mira, el 29 de marzo del 2019 se juntan en Ginebra la Organización Mundial de la Salud y se traza un principio y se manifiesta que el día 17 de septiembre debe ser llamado como Día Mundial de la Seguridad del Paciente. ¿Por qué decimos esto? Porque la medicina tiene un principio filosófico que quiere decir primum non nocere. ¿Qué quiere decir esta palabra? En latín quiere decir primero no hacer daño. La relación médico-paciente tiene que tener una relación donde el médico emplea sus conocimientos para tratar al paciente que acude a la necesidad de una ayuda. Ese es el principio fundamental de la relación médico-paciente. Bajo ese objetivo, el médico no tiene que tener una actitud de tipo vertical. El paciente no lo tiene que mirar de abajo arriba como quien le está pidiendo un milagro, sino la actitud tiene que ser de tipo horizontal, donde se gana la seguridad del paciente, donde se va a tener la confianza y además el paciente también va a entregar su salud, su vida o la vida de seres queridos en manos del médico. Y para esto tenemos, la Organización Mundial de la Salud dice, tenemos que tener áreas de acción. Y por eso este día nos recuerda a los médicos y a los pacientes el Día Mundial de la Seguridad. ¿Y en qué es lo que tiene que basarse fundamentalmente? Es en la prevención de los errores a eventos adversos. Yo tengo que tener todos los cuidados para que mi paciente no se complique. Eso no quiere decir que voy a hacer milagros. Tengo que estar seguro de la medicación, la calidad del medicamento y su dosificación. Debo controlar las infecciones que podría yo causar con la asepsia y antisepsia respectiva. Tengo que buscar si voy a intervenir al paciente. Mi cirugía tiene que ser segura, en un ambiente seguro, con el equipamiento seguro y con las condiciones. No puedo arriesgarme a aventuras como en otra época, ¿no? El médico le daba la anestesia, se daba la vuelta y lo operaba. Ahora ya, con la cantidad de especialistas y tecnología, se deben utilizar bastantes elementos que le den mayor seguridad al paciente. Pero algo más importante que yo, cuando fui presidente de la CONFEMEL y también representante de la Asociación Médica Mundial, yo siempre decía, el acto más importante que debe ser considerado patrimonio de la humanidad es la relación médico-paciente. En esa relación médico-paciente debemos tener una comunicación efectiva entre el profesional, los pacientes y sus familias. Tenemos que informar a la familia cuál es la enfermedad, cuál es el pronóstico de forma clara, precisa y cuál va a ser la evolución. Obviamente, no somos adivinos, no somos futuristas, pero con la experiencia que tenemos podemos poder decir que los resultados, cómo pueden ir. No nos olvidemos que la medicina es una ciencia de probabilidades. ¿Qué quiere decir esto? Que el paciente, un paciente reacciona en forma diferente que otro paciente.
2: Claro.
5: Y lo que nosotros basamos es en estadísticas de que cierto tratamiento hace a un 90% bien.
2: Ahora,
5: pero también tenemos las causas de farmacología, tenemos la farmacodinamia, tenemos que ver el tema de cómo actúa el medicamento y cómo responde

0: La OMS propone de que yo tengo que fijarme en la persona, tengo que pensar en su seguridad, en su bienestar, tengo que individualizar al paciente, porque yo voy a hacer el tratamiento de la misma manera, por decir, te voy a recetar ciprofloxacina 500 miligramos dos veces al día, a un paciente de 50 kilos y a un paciente de 150 kilos.
1: Claro.
0: La diferenciación y la individualización del paciente debe estar basada en la atención centrada a la persona.
1: Doctor,
0: un paciente
1: quiero...
0: puede tener problemas emocionales,
1: doctor,
0: problemas económicos, problemas
1: escucha?
0: Políticos, sí. Vamos,
1: doctor Mucho Cruz, no. Todo lo que usted está diciendo es absolutamente cierto. Esto es, así se debería manejar incluso la ética de los médicos y todo. Usted ha sido ministro de salud, usted es actualmente secretario de salud en el gobierno municipal en Cochabamba. Usted tiene una idea bastante clara de cómo estamos en nuestro país en este sentido. Si usted tendría que puntualizar y decir, en Bolivia estamos así y nos falta esto, ¿qué sería?
0: El tema es que muchas gracias por el piropo de exministro y todo aquello. Pero yo te digo una cosa. Mira la casualidad. Ayer me invitaron como experto mundial a una charla sobre calidad de atención en la República Democrática del Congo. Estuvieron más de 1,000 personas asistiendo a esta charla. Ya va a salir mañana en mi Facebook las noticias.
1: Ahí la
0: justamente
1: vamos a ver.
0: Estábamos hablando de las deficiencias del sistema.
1: Claro.
0: Como ministro de Salud te puedo decir de que las barreras son muy importantes para una salud perfecta. Primero, para tener una buena salud, lo aprendí en la pandemia y lo promulgué en la pandemia. Tienes que tener primero la infraestructura y el equipamiento adecuado. Vamos a comparar nuestra Bolivia. ¿Tenemos la infraestructura y el equipamiento adecuado? No. Nos falta mucho.
1: Sí.
0: Hemos ganado bastante en algunos municipios como en Cochabamba, equipamiento, todo eso. Tenemos los laboratorios suficientes. En la pandemia no teníamos laboratorios, mandábamos al CDC de Atlanta. Tenemos los recursos humanos. Hoy día lo escuché a nuestro amigo que es secretario de Santa Cruz, que a Santa Cruz le deben 15,000 ítems y a Cochabamba le deben 5,200 ítems. Entonces, no tenemos los recursos humanos. ¿Cómo puedo tener yo la calidad de atención en mi paciente si tengo una fila larga de pacientes o colas en espera? No tengo la calidad de atención. Tercero, ya no tenemos un sistema único de salud, tenemos un sistema híbrido, la caja nacional, el público, el privado. Y al último uno se decepciona de la caja y del público y se va al privado y gasta todo su plata.
1: Y le tengo que
0: entonces,
1: decir que
0: tiene
1: ahora
0: que hacer el Estado, y yo lo planteo en una reforma estructural del Estado y se lo he mandado al presidente y al ministerio. Tenemos que pensar de que el Estado tiene que ver lo que dice la Constitución Política del Estado. La primera función del Estado es tener una salud única,
1: garantizar
0: sin discriminación, igualitaria para todos los ciudadanos. Y eso se hace a través del Sistema Universal de Salud. Pero otro tema importantísimo que quiero contarles. De nada sirve el esfuerzo que yo quiera hacer para atender al paciente si no hay el compromiso del paciente de seguirme, lo que yo le estoy indicando. A eso se llama compromiso social. Te voy a poner un ejemplo. Vamos a vacunar para influenza. Hemos traído 3,000,000 de vacunas.
1: Y nadie va a vacunarse.
0: Entonces, si no hay ese compromiso, todo esfuerzo es innecesario. Por eso es importante que en el sistema de salud tenemos que hacer la integralidad. Yo estoy de acuerdo con lo que se ha dicho en Santa Cruz, que la sectorización y la no centralización de la salud debe ser cargo de los municipios. Porque yo estoy viendo en el lugar lo que me falta, yo estoy invirtiendo, y no el centralismo de La Paz. Pero ojo, en la otra parte, el órgano rector se llama Ministerio de Salud. Y para que sea rector el Ministerio de Salud, el personal del ministerio tiene que dar las normas y comportamientos sanitarios para todo el país. Un protocolo. Y para eso, el ministerio tiene que

0: ser ejecutivo, tiene que ser proactivo y tiene que ser empático para que pueda dar sus normas, para que yo como municipio sea fiel obediente de las políticas sanitarias del ministerio. Pero no es centralista, porque quien administra su plata, quien administra el sistema de salud, es el municipio. Entonces, todos esos elementos, es muy facilito, mira. ¿Cómo puedo organizar el sistema de salud de 11 millones de habitantes versus 210 millones en Brasil o versus 1.400 millones en China? No somos ni un barrio. Organizar el sistema sanitario en Bolivia tiene parámetros específicos donde el ministerio tiene que poner. Pero ojo, lo primero, tenemos que establecer que el Estado tenga un presupuesto adecuado para los medicamentos, a los insumos. No puede ser que tú vayas ahorita a la farmacia y pidas una citromicina y te pregunten, ¿quiere el de 2 pesos? ¿Quiere el de 10 o el de 70? ¿Qué me están vendiendo? ¿Harina con el de 2 pesos? ¿Medicamento con el de 70?
1: Y eso, doctor, con todos los riesgos que conlleva. Porque imagínese usted una persona que sufre de presión alta, por ejemplo, un hipertenso, que tenga que acudir a comprar un medicamento genérico y que a lo mejor es, como usted dice, harina con algo, esta persona en cualquier momento sufre una crisis y chau. Entonces, ¿quién controla eso? ¿Quién regula eso? Estos protocolos tienen que ir también controlando este tema.
0: Ahora tú me entiendes que es el órgano rector del ministerio, ¿te das cuenta? Uh-huh. Pero yo cambio más allá lo que le propongo al gobierno. La regulación de precios debe hacerlo el ministerio. ¡Wow! ¿Vamos a buscar una intendencia? No.
1: Además,
0: los medicamentos, según la teoría, cuando yo estuve en la CONFEMER, ya tienen que ser un derecho humano. Los pacientes tienen que tener acceso. ¿Y quién tiene que garantizar eso? Es el Estado. ¿Cómo? Si vemos, nosotros tenemos 100 importadoras de medicamentos. Otros te importan medicamentos hindús, alemanes, chinos, japoneses, lo que tú quieras. Uh-huh. Y hay la variación de precios. Sí. Primero, el Estado tiene que ser el principal monopolizador de la importación de origen. Y los medicamentos e insumos médicos y equipamiento deberían tener un arancel aduanero cero, porque es para el ciudadano. ¿Sabes cuánto ahorraríamos? El 60% la población. O sea, un medicamento que cuesta 10 pesos te va a costar 4 pesos. Pero para eso tiene que hacerse una organización proactiva dentro del ministerio que haga la regulación, el manejo transparente. Ahí, cero corrupción. Entonces, todo este manejo de medicamentos. Yo para montar una clínica privada tengo que gastar millones de dólares.
1: Claro.
0: Pero si tuviera este factor, voy a gastar la cuarta parte.
2: La cuarta, doctor, parte. Y hay también el problema que se está viendo y últimamente, doctor, y eso me gustaría tratarlo después en otra oportunidad, sobre el mercado negro, donde están trayendo medicamentos, especialmente aquellos del GLP, GLP-1, la verdad no sé exactamente cuál es el nombre, pero sí, que he visto, doctor, que habían sido vitaminas que estaban vendiendo en TikTok y que han hecho un estudio y eran pues vitaminas, esteroides, era cualquier cosa. Entonces, sé que son medicamentos muy importantes ahora, pero sí que hay que
1: control, tomar la cadena de frío
2: necesaria para poder pues inyectarse, ¿no?
0: Mira, Claudia, qué buena oportunidad que me das. De, doctor, lo que estás hablando.
1: Doctor, quiero pedirle, sí, la quiero pedirle por favor, necesito ir ya a mi última pausa y volvemos con la última parte del programa con usted para hablar de estos medicamentos, porque definitivamente los están vendiendo como chicle, los están utilizando sin ninguna responsabilidad y esto no puede ser
2: y
1: manejado
2: sin un estudio.
1: No, y la cadena
0: dame
1: de frío.
0: Cancha para eso y les voy a dar una cátedra porque esto es lo último.
1: Vamos a hablar de la tirzepatida y de estos medicamentos, Monjaro, tirzepatidas, etcétera. Luego de la pausa, no se nos vaya.

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2: 7:55 PM, ya estamos de regreso aquí en Tres con Vos.
3: Estamos de regreso con música bonita. Permítame, por favor, solo un mensaje, doctor, y seguimos. A ver, vamos que...
4: Queremos feriados, que lo linchen a Lara.
3: Queremos feriados, que habíamos preguntado, porque aquí en Santa Cruz, doctor, existe la posibilidad, nuestro feriado es jueves, entonces el gobernador preguntó si querían que se extienda para el viernes, así enganchar jueves, viernes, sábado y domingo, y fomentar el turismo interno en Santa Cruz. Y muchísima revolución en esto, porque todo el mundo empieza a responder y así nos mandan a nosotros.
5: Queremos
3: también
5: feriado.
3: Queremos feriado y que linchen a Lara, dice. Bueno, doctor, hablemos, tenemos 4 minutos antes de concluir el programa. Estos medicamentos, como decía Claudia, GLP-1, GLP-2, tirsepatidas, Mounjaro, que se están vendiendo en todas partes. Hay gente que va, trae, rompe la cadena de frío, no lo sé, o a lo mejor la conserva. ¿Cuáles son los riesgos de agarrar y ponerse un medicamento sin control médico, doctor?
6: Mira, en cortito, mira, tengo toditos los medicamentos aquí a la mano para mostrarte.
3: Ay, ay, ay, ¿qué haces con todos esos medicamentos?
6: Lo que ocurre es lo siguiente, ya ha habido una explosión y un cambio en el concepto del manejo de la diabetes y la obesidad. Muy bien, han aparecido primero la Saxenda, luego el Ozempic, ahora el Mounjaro, y ya hay la amenaza de la Retatrutide, que va a reemplazar en cierta forma a la cirugía bariátrica.
3: Y no va a dañar el músculo, dicen, ¿no?
6: No ha sido aprobada por la FDA. Entonces, pero ya están comercializando. ¿Qué están comercializando? ¿Agua de tamarindo? Están engañando. Entonces, lo que pasa es que hay medicamentos certificados. En el caso de la tirsepatida, que es lo mismo que el Mounjaro, ya, ahorita entras al internet, te van a decir, ven un ratito al edificio de tanto, va a bajar un estudiante de medicina y te va a dar el medicamento. Vas a Farmacorp, tienes un medicamento certificado. Vas a San Elías, vas a Chávez, tienes... Yo hablo de empresas serias, que están importando. Pero las similitudes lo tienes en el mercado, en cada lugar. No estoy haciendo propaganda para aquello, para los... no. Pero lo que tenemos que hacer primero es que el medicamento sea un medicamento validado y certificado. El transporte del medicamento, lo que tú decías, es con cadena de frío.
3: Sí.
6: Si ha alterado la temperatura, el medicamento se descompone y lo que le vas a inyectar es agua.
3: Exactamente.
6: Pero la falsificación es tan grande, la habilidad es tan grande, porque estos medicamentos son caros, que están haciendo con cualquier cosa. Con insulina, con enzima, para que den resultados. Y no, lo que recomiendo a todos es que se pongan un medicamento original certificado. Pero ojo, no se automediquen. Porque este medicamento tiene que tener dos cosas. Te baja la grasa, pero también te baja el músculo. Entras en sarcopenia. Entonces, quien tiene que manejar esto es un médico certificado. Hay que hacer una bioimpedanciometría, hay que hacer su estudio hormonal, si es prediabético, no es prediabético, si tiene problemas de hígado graso. Si tiene...
3: Entonces,
6: ¿quién maneja esto? Es un médico. ¿Ya? Entonces, ¿por qué? Porque si yo me inyecto 2.5, no me echo nada, la próxima 5, la próxima 1.5 y termino en estado de coma con una pancreatitis. Entonces, la recomendación que yo doy es de que este medicamento es excesivamente bueno, pero en manos de un profesional que maneje medicamentos certificados. El Mounjaro, ahorita, esta ampolla que les estoy mostrando, cuesta $400.
3: Sí.
6: Cada ampolla, cada puesta, cada semana. Entonces, pero tú ves ahorita, 150 bolivianos consiguen en el mercado negro.
3: Claro.
6: Pero no es este, un frasquito así. Y me pongo con una jeringuita de insulina.
3: Claro, doctor.
6: No estoy haciendo propaganda para el Mounjaro,
3: por si
6: acaso.
3: Claro.
6: Hay medicamentos que están ahorita en las farmacias certificadas, pero siempre recomiendo receta médica bajo la supervisión y manejo de un médico
5: y con tiene un estudio.
6: Un resultado fabuloso.
3: Doctor, ¿quiénes tienen prohibido utilizar estos medicamentos?
6: Uno, los pacientes que tienen antecedentes de cáncer de tiroides tienen prohibido porque puede estimular. Cuando yo hablo de este medicamento, hablo de que se ha inventado la piedra filosofal, porque este medicamento tiene muchos más beneficios que daños.
3: Exactamente.
6: Por ejemplo, me inhibe el apetito, me disminuye el vaciamiento gástrico, a la macana, pero si tengo hemorroides, estoy estreñido, voy a estimular. Por eso es que tiene que manejar el médico. Para el hígado graso, me disminuye. Para la resistencia de insulina, mejora mi resistencia, la calidad de la insulina. Inclusive se está hablando ya de problemas cardíacos,
3: que prevé el infarto
6: cardíaco, prevé los riñones. Y por último, hace pocos días un estudio de que inclusive está como un previsor del cáncer.
3: Sí,
6: eso leí. Entonces, ahorita voy a la farmacia y me compro y me meto una tonelada. No, señor. Tiene que ser un médico porque la mala dosificación te va a producir una pancreatitis que te puede llevar a la muerte.
3: Doctor, entonces, qué lindo.
6: Conclusión, ¿quién maneja esto?
3: Un médico,
6: un médico especialista que conozca perfectamente el manejo de este medicamento.
3: Doctor, qué lindo es conversar siempre con usted y siempre nos falta el tiempo. Se terminó ya, tenemos que despedir el programa. No sin antes agradecerle, como siempre, el acompañarnos y tener esa predisposición para cuando nosotros lo convocamos. Muchísimas gracias, doctor.
6: Un gracias y un abrazo a Santa Cruz, un beso a Cochabamba y un gran abrazo a nuestra cobija Panda.
3: Así es.
6: Muy buenas noches y cuando gusten estoy a su disposición.
3: Muchas gracias,
5: hasta
3: doctor.
5: Hasta la próxima, doctor.
3: Muchas gracias.
5: Gracias.
3: Y gracias también a ustedes, amigos queridos, por acompañar una vez más el programa. Nos tenemos que ir. Chao, Marito. Chao, chicos. Chao, Claudita. Besos
7: bien.
3: Hasta Cochabamba, Claudita querida. Besos hasta Cochabamba. Chao, chao.
7: Adiós.